0: Buenas. Bien, bien.
1: Qué bueno. Qué bueno está esta noticia. Desde el agua.
0: Adelante. Adelante, hermano. Ah, no, está durmiendo. Tiene que bajar el volumen primero, hermano mío. Aquí es rápido porque la gente en la radio, televisión, aquí la plataforma, quieren opinar, quieren hablar,
2: tira para adelante,
0: quieren estar al tanto de todo lo que está pasando. Vamos arriba, que hable el pueblo. Se fue esa, que hable la gente.
2: Venga, ¿qué te quiere hablar? Si no se habla, se explota hoy.
0: No, se muerde la lengua ese. Wilson, habla.
3: Mira, José, primero felicitar a nuestra compañera Alfonsina ahí.
0: Alfonsina Honoré, de la juventud, de la fuerza, sí, del pueblo. Ayer sí, asumió por todo lo alto.
3: Sí, otras cosas, José, mira. Nosotros somos un país que queremos. Mira, tú tienes hijos, José, tú andas en la calle.
0: Todo lo
3: tú mismo. Te sabes desenvolver. José, escúchame, mira. Nosotros, como ciudadanos, queremos. Yo soy uno que quiero que la policía mejore, porque yo tengo un niño de 15 años.
2: Está mejorando, Wilson.
3: Pero ¿cómo, José? Pero escúchame.
0: Está mejorando. Está mejorando.
2: Está mejorando.
0: Hay exceso, pero está mejorando.
3: José, pero escúchame, mira, José, dime, mira, José. Dime. Mira, déjame explicar primero. Yo me sé los códigos de la policía.
2: Y yo también, porque sí, yo estuve aquí dentro de la policía.
3: Pero escúchame,
2: yo conozco,
3: José,
2: la policía. Es que tú no me puedes venir a la calle a mí de policía y tú no la conoces, Wilson.
3: Pero si es tan amable, permíteme.
0: Habla. Tú lo dices, José, como ciudadano, mira, como miembro de la fuerza, no, del pueblo.
2: Él lo dice como las dos cosas.
3: Como ciudadano, oye.
0: Vamos a irte como policía, ciudadano, a ver.
2: Ah, bien.
3: Ok, si la policía, José, aquí tuviera un buen abordaje con el ciudadano, oye, José, fueran mínimos los casos, que te lo digo yo. Mira, José García,
2: Wilson,
3: permítame su cédula.
2: Perdóneme, dime, ciudadano.
3: Espérate.
2: Pero espérame, ciudadano. Wilson, ¿cuándo se intentó hacer algo para cambiar esa policía?
3: Pero escúchame, nunca. José, mi hermano, escúchame. Pero, sí, si tú me permites,
0: pero reconoce el esfuerzo, Wilson, no sea mezquino.
3: José, pero que la
0: policía. Tu presidente durante 12 años, coño, no hizo nada por la policía.
2: Matando y lisiando, muchachos.
0: No hizo nada por la policía, Leonel Fernández.
3: Estamos peor, José.
0: Pero ¿y cómo no hizo nada por la policía, Leonel?
2: Pero ¿y cómo estamos peor si estamos tratando de cambiar la mente con nuevos entrenamientos de los miembros de la policía? Si se había subido el sueldo para evitar que las cosas sigan como va, Wilson. Si se está tratando, bello, de todas las formas posibles de orientar y mandar hasta afuera y traer gente de fuera para transformar la policía. ¿Tú me estás diciendo a mí que tú no estás haciendo nada?
0: Déjeme darle este dato a Wilson.
2: Socio de lógica, Wilson.
0: Y al teleauditorio. En el año 1991 se comenzó a implementar una reforma policial en Colombia.
2: Sí.
0: Tiene 34, 35 años, mello, y todavía sigue evolucionando.
2: Claro, y con problemas.
0: Óyeme, desde el 91, y nosotros tenemos escasos 5 años.
2: 5 años.
0: Con una cultura de 80, 85 años.
2: Pero una cultura corruptiva de los pies a la cabeza, podrida totalmente.
0: Y dictatorial, porque era una policía.
2: Y con dos cheles.
0: Una policía.
2: Por Dios.
0: Durante una dictadura.
2: Claro.
0: Para reprimir al pueblo.
2: Para dar palo.
0: Que eso es lo que queda en esa cultura. No de conversar, de abordar, no. Mátalo.
2: Y que ahí
0: llévatelo, tráncalo.
2: Y ahí es que viene, que David es amigo mío, ya es general. Yo lo voy a hacer jefe de la policía para hacerlo millonario.
0: Y para tener negocios,
2: sí. Y oportunidades. Búsquese a ver cuántos ex jefes de policía son dueños de plantas de gasolina. Y plantas de gas a nivel nacional.
0: Y compañías de seguridad.
2: Ah, búsquenlo.
0: ¿Y de dónde salen esas armas? ¿De dónde salen esas armas? Cuando aquí está prohibido la importación de armas.
2: De fuego.
0: Y eso es directores de la policía, con compañía de seguridad, con cientos y cientos de armas.
2: Y nadie dice nada.
0: Pues somos todos cómplices, vamos a desnudarnos.
2: Vamos a desnudarnos.
0: ¡Habla!
1: Gracias, David.
0: Sí, señor.
1: José Cava de Moca, ¿cómo está usted? Y José, saludo, mi cariño.
0: Bien. Cava, ¿tú tienes alguna información con relación al uso que se le ha comenzado a dar a la letrina que inauguraron en Cayetano Germosén? ¿Cómo llevan el conteo del uso? ¿Por qué te ríes? Oye, no, pero qué sinvergüenza.
1: No, pero es una cosa, eso es, hay que reírse de eso. Mira, en los Hilarios, en Moca,
0: ajá,
1: tenemos más de 3 semanas que no nos mandan agua. David, ya, la casa hay que lavarla, uno tiene que bañarse. y no hay que hacer, no hay a quien decirle nada, porque...
0: Pero están haciendo, hermano,
1: de autoridad.
0: Están haciendo algunos trabajos, alguna intervención en tu sector. ¿Ok?
1: David, cuando hacen urbanizaciones, ellos cogen su cuarto y le mandan su agua para todos esos lados, para todas esas urbanizaciones, para dar ese bicho a los ricos y a los demás de abajo. Ya usted sabe, que se lo lleve el otro.
0: Que lo lleve el pájaro malo. Qué maldita vaina, Dios mío.
2: Hay que oírlo todo.
0: Señor director, usted tiene la visita que le hizo el director de la policía al padre de Darling, el jovencito que lamentablemente perdió la vida el pasado viernes a manos, sí, de un cabo de la policía que lo asesinó a sangre fría.
2: Y qué ejemplo el del papá de este muchacho, que es un cristiano y dice: yo no voy a actuar como él actuó con mi hijo.
0: Veamos ese video, señor director, por favor. Ellos
4: son aquí para acompañarle en su dolor, no para traerle la vida a su hijo. Por eso yo no lo puedo hacer. Pero yo no podía dejar de verle la cara a usted como papá. Está bien. Yo quiero que usted siente nosotros un apoyo como familia. Porque cometió el hecho, está en manos de la justicia. La justicia divina se encargará de hacer su trabajo y la de los hombres dan su. Aquí no se está ocultando a nadie. Me dice que tiene el nombre. No sé por qué no lo tiene.
5: No, ya lo tenemos ya. Ya lo tenemos.
4: Lo que usted necesite, óigame, nosotros entendemos que tiene que pagar la máxima culpa por lo que cometió. No hay justificación más de eso. ¿De acuerdo? Cuente con nosotros. ¿Está bien? ¿Usted estaría dispuesto a recibir una llamada de su presidente que quiera hablar con usted? Sí. No quieren.
0: Posición muy correcta del director de la policía.
2: Váyase más lejos. Eso es lo que demuestra un cambio que comienza a sentirse dentro de la reforma de la policía.
0: No hay que ocultar a nadie. Cometió un error.
2: Pagó.
0: Vaya a la justicia civil, pagó, inmediatamente.
2: Pagó, y el director de la policía se desplaza directamente donde la familia. Pero no solamente el director. Le dice: usted me permite una llamada con el presidente de la República, cuando aquí conta gente que ha llorado los muertos, que se lo ha matado la policía 20,000 veces, y el presidente ni nadie ha hablado con nadie.
0: Eso es así. Un dato que hay que puntualizar sobre esta situación de este asesinato en Herrera. 24 horas después, el Ministerio Público fue a levantar evidencias a la escena.
2: 24 horas después.
0: 24 horas después.
2: Todo el área contaminada.
0: Coño, Jenny Berenice, Rosalba Ramos.
2: Pero como que, ajá, por eso mismo el objetivo es que no aparezca nada. Porque si usted llega después...
0: Pero tenemos video, tenemos todo.
2: Pero
0: ya,
2: si después que ya el INACIF recogió, ya el DICRIN se desplazó del área. ¿A qué va el Ministerio Público 24 horas?
0: Pero que debió estar ahí inmediatamente el Ministerio Público.
2: ¿Es eso lo que te estoy diciendo?
0: Y acordonar el área.
2: ¿Es que el Ministerio Público a qué va después de todo? Si ya
0: a perder el tiempo, a hacer el bulto.
2: Si ya la escena del crimen está totalmente contaminada, ¿a qué van?
0: Coño, Jenny Berenice.
2: Pero
0: esa es la modernidad.
2: No, pero tiene un récord. Tres desaparecidos. Briana Genao cumplió 6 meses ahora, la de aquí de Barrero, Puerto Plata.
0: Y no hay un dato.
2: Y todavía a esta altura de juego, dice la mamá, nadie ha rendido un informe de ninguno de los procesos de investigación que se han hecho. Ni siquiera el FBI ha dicho qué encontró, qué dijo, qué vio. Nadie ha encontrado nada.
0: Y Olga Dina ya vería que se desplazó.
2: Tome.
0: Se desplazó también a Manabao.
2: Oye.
0: Donde el niño que se desapareció también.
2: El niño
0: también
2: de Manabao. Y la india de origen, la joven de origen india, de nacionalidad americana, que desapareció en el hotel de aquí, del este del país, que tampoco Jenny Berenice rindió un informe. Nadie ha rendido un informe. Cancelado deberían tanto.
0: Vergüenza, pura vergüenza.
2: Cancelado.
0: ¡Que habla el pueblo, carajo! ¡Habla!
6: Santiago César, Miami, Florida.
0: Adelante.
2: Adelante, Santiago.
6: ¿Qué dice José Vila García?
2: ¿Qué dice mi querido hermano FP Santiago?
6: ¿Viste por qué te dije Vila? Porque parece que tú estabas dentro de la policía. ¿Y por qué tú no lo has arreglado?
2: ¿Yo?
6: ¿Arregla a José García?
2: ¿Tú no arreglaste el PRD ni el PRM?
6: ¿Pero qué tú estabas diciendo?
2: Pero tú no arreglaste el PRM y has estado dentro del PRM. Al revés.
6: Que se olvide de mí.
2: Lo que le ha servido tú como un vil traidor al PRM.
6: Preparado. ¿Ya tú estás preparado para vivir con el nuevo código?
2: No, yo estoy, preparado para todo en este país, gracias a Dios.
6: No sirve y no ha avanzado nada.
2: Che, ¿verdad?
6: Mentira del diablo.
2: Eso es lo que vendes tú, que eres pupita, perremita.
6: Coño, balsa de asesino todito ahí.
2: No, balsa.
6: ¿Y por qué Abinader? ¿Sabe lo que le faltó al jefe de la policía? Decirle que Luis iba a revivir al muchacho.
2: Oye, Samuel no dijo eso.
6: Oye,
2: oye, te boca abierta.
0: Eres un irresponsable.
2: Eres un irrespetuoso, boca abierta.
6: Que le pase a uno de ustedes, coño, para que ustedes vean que ustedes no van a hablar así.
2: No, hombre, ¿quién dijo eso?
6: Wilson, tú tienes razón. José, haz lo que tú quieras de ahí para que no te metan preso con el nuevo código.
2: Es que a mí nadie me va a meter preso. A mí nadie me va a meter preso. Yo no hablo embuste. El que anda chantajeando y hablando embuste que va a caer preso, Santiago.
0: Se prepare. ¡Habla!
7: Yo, aló, ¿cómo están ustedes?
0: Bien.
7: Yo no sé de qué se están sorprendiendo de la policía, de que se... Porque la policía lo que ha hecho es matar gente la vida entera.
2: La vida entera. Tiene toda la razón.
7: Lo que ellos saben hacer.
0: Del 18 a la fecha van 4.500, dicen los derechos humanos. Acribillados por la policía, asesinados.
2: De 2018 a la fecha.
0: Y tenemos un caso reciente ahí en La Vega.
2: Pero que yo te lo dije.
0: Se hizo viral ese video, ese muchacho levantó las manos. ¡Fan! Coño, y lo mataron
2: y me quisieron crucificar. Meteme a mí como Jesucristo en una cruz. No, pendejo, se lo estoy diciendo. No comiencen a aplaudir esa vaina ahora que le va a salir caro. Velo, déjalo el otro.
0: Señor director, colóquenos a Leonel Fernández dando declaraciones el día
2: el
0: de ayer.
2: El líder de Santiago César.
0: Él se fue para allá ya.
2: Pero él dijo que se iba aquí.
0: Que se iba, pero no lo ha hecho. Que presente formal renuncia del PRM.
2: O sería un chantaje.
0: Que ya lo votaron. Él no tiene que presentar nada, él lo votaron.
2: Le dio una patada y lo cae del PRM.
0: Veamos.
2: Dale ahí.
8: Ha ocurrido la muerte injustificada de un joven en Santo Domingo Oeste, en Herrera, Darlin Mercado Reyes, de 18 años de edad, cuyo padre es pastor, y murió a consecuencia de un disparo de un carro de la policía. Hoy yo me he detenido a ver en detalle el video donde se ve, se puede palpar exactamente qué aconteció. Lo hemos visto, lo hemos meditado, y vimos lo siguiente, que seguro ustedes también pudieron observar. Un joven venía con su motocicleta, la policía lo detiene, se da cuenta que no tiene placa, que no tiene los documentos para estar utilizando su motocicleta. El joven le va entregando a la policía todo lo que la policía le solicita, entrega sus papeles, su cédula, su identidad personal, todo lo que la policía le cita, él lo está entregando. Hasta que el policía le dice, ahora te meto preso, te voy a llevar, sígueme que tú vas preso. En el instante en que el joven se resiste a ser detenido por el policía le da un disparo a alguien que no está en la discusión. Alguien que sale por detrás y da un disparo y lo mata. Bueno, me quedo pensando en esa imagen, pero yo lo que siento es que con esa muerte el país ha retrocedido. Retrocedido increíblemente. Porque, vamos a ver, desde el punto de vista legal, tenía derecho el policía a detener, a apresar al joven de la motocicleta, no. Su infracción es lo que los abogados llaman una infracción de simple policía. La sanción, una multa. Por tanto, el policía lo que tenía que hacer era llevarse los documentos y luego lo citaban al joven a un tribunal, a un juzgado de paz, actuando como el tribunal de tránsito. Y en ese tribunal de tránsito, como cometió la falta de no tener placa, le van a sancionar con una multa.
0: Policía, no me mate, que yo me paro en lo claro.
2: Me cayó la boca, Leonel.
0: Que yo me paro donde haya luz.
2: Me cayó la boca,
0: Leonel. Eso se lo grabó Nelson de la Hoya.
2: Sí.
0: a Leonel Fernández Reina.
2: En el año 2011.
0: ¿Lo recuerda?
2: Sí, señor.
0: ¡Policía, no me mate!
2: Señor director, usted tiene ahí el cortecito que le envié donde aparece el gráfico Policía, no me mate en el 2011, la gestión de Leonel Fernández. ¿Y por qué era?
0: Politizar esa vaina, Leonel.
2: ¿Y por qué era? La juventud le pedía a la policía que lo dejara, que ellos se paraban en lo claro, porque el oscuro era que lo mataban a parar.
0: Y lo mataban al oscuro. Policía, no me mate, que yo me paro en lo claro.
2: ¿Y entonces?
0: Leonel, no puedes politizar. Porque en el caso tuyo fuiste presidente tres veces. Otras veces fuiste presidente del PLD. Con Danilo en el poder.
2: Manejó la policía tres veces. Póngalo, deje miedo, señor director, véalo ahí. La frase policía, no me mate, que yo me paro, busca un lugar donde se vea un poco más claro. Se hizo muy conocida en la campaña ciudadana Policía, no me mate, que yo me paro, de 2011. Creada para denunciar la muerte de conductores a mano de agentes de la policía cuando no se detenían en lugares oscuros.
0: Leonel, ahí está Google.
2: Leonel, Leo.
0: Ahí está ChatGPT desnudándote de cuerpo entero. Again. Es decir, otra vez. Así no, Leonel. Tiembla tierra cobarde, los opinadores están al aire.
2: Atención, Leonel Fernández Reina.
0: Si te falta valor, coge para acá.
2: Que estamos así, Leo.
0: Rebosados.
2: Sin mí, pero hay un problema.
0: Lo producimos en cantidad industrial.
2: Y como a ti te ha faltado valor para entender que la policía pasa por todos los gobiernos. Y todos los gobiernos con la policía tienen la maldita misma cantaleta. 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
6: Y salga de eso.
5: Está utilizando gorra.
6: Usted
5: Capilar
6: tiene,
5: Max.
6: Usted tiene una foto ahí, señor director, que hay que presentarle en el día de hoy. Y quiero presentarla del doctor Plutarco Arias.
5: Ay.
6: Que sigue acumulando reconocimientos, méritos de más. Ahí está. El doctor Plutarco Arias, prestigioso profesional de la medicina de esta ciudad de Santiago y del país, que fue distinguido la noche del viernes con el premio Ébano Verde, el máximo galardón institucional que otorga la Clínica Unión Médica del Norte por su ejemplar trayectoria de entrega y liderazgo en el ejercicio médico desarrollado con los más altos principios éticos y morales de la honestidad y el compromiso en la medicina. Esta ceremonia de homenaje se produjo durante el 16 Congreso Internacional de la Clínica Unión Médica del Norte, que se celebra en el Hotel Gran Almirante y contó con la presencia de los miembros del Consejo Administrativo del Centro de Salud, que ustedes ven en pantalla, entre los que se destacan su presidente Julián Suet. Así que desde acá, desde los opinadores, a nuestro gran amigo, hermano Plutarco Arias, méritos sobran. Y se está demostrando.
5: Felicidades. Dios poniendo cada cosa en su lugar.
6: En su lugar. El prestigio, la honestidad, la profesionalidad de Plutarco Arias, Dios la va colocando poquito a poquito ahí en el camino para aquellos que creían otra cosa.
5: Todo en su debido momento. Sí,
6: su debido momento.
5: ¡Habla!
7: David.
5: Dime.
7: ¿Tú te acuerdas cuando Guzmán Fermín apresó a Juan Almonte?
5: ¿Quién es Juan Almonte?
7: Juan Almonte, activista social, que lo agarraron la vez para el secuestro de... ¿Tú no te acuerdas ese caso?
5: El caso de Nagua.
7: Sí.
5: Que terminó en Montecristi.
7: Juan Almonte, todavía no se sabe de ese señor. Estaba ahí con Juan Fermín.
6: ¿Y eso pasó en qué gestión? ¿En Leopoldo Lionel? No, eso no puede ser.
7: Todavía no se sabe de ese señor. El doctor Nieves Caja comenta eso, que todavía... No se sabe qué hizo con Juan Fermín con ese señor.
5: Que supuestamente había terminado en Cuba. Dijeron en una oportunidad.
6: Y eso fue la gestión de Lionel, te destacarle un día.
5: Ese es el caso del joven Valdera de Nagua, no. Que se hizo un autosecuestro.
6: Sí, yo me acuerdo del caso del joven Valdera.
5: Era Guzmán Fermín quien estaba investigando ese caso.
6: No, eso no fue verdad. No, eso fue verdad.
5: ¡Habla!
6: En la gestión de Lionel eso no pasó.
7: Escucha bien.
5: Te oigo.
7: La policía es dominicano y no hay que hacer reforma. Es tan justo y tan fiel a las órdenes que le dan, que si es con el dominicano, él la respeta. Y sabe respetar las órdenes que no le dan. Ellos están claros que hay como 70,000 vecinos andando en motor y en ahorita plataquera sin documento.
5: Y nadie le pone la mano. Eso es verdad.
6: Sí, eso es verdad.
5: La policía no para los haitianos motores.
6: Pero es que hay que ver, es que la policía en cuestión de hoy, de orden, perdón, la policía es asunto de orden. Si no hay orden dentro de la institución, va a haber problema.
5: ¡Habla! Que el jefe es un peluche. Ese es el problema.
6: A ver, que hay problema. Hay problema y hay.
5: Que cruel es un peluche. Bien.
8: Mire, yo tengo la solución. ¿Sí? Tengo la solución para que se acaben todos estos crímenes de mucha juventud en la calle.
5: Ya sé. Vamos a ver.
8: Mire, el Estado lo que debe hacer, cliente, no lo hagas bien. Es rara vez que ustedes hayan oído que un marino mató a una gente.
5: Muy raro, muy raro, muy raro.
6: Salen poco a la calle, sí.
8: Mucha disciplina.
5: En la Fuerza Aérea también, muy difícil.
6: Salen poco a la calle, sí.
8: Entonces, el Estado lo que debe hacer es
6: tirar la marina a la calle.
8: Cambiar todos los policías por los marinos, meter la marina de guerra ahí a la policía.
5: Va a militarizar entonces la policía.
6: No, porque es que cuando sale,
5: el guardia no está entrenado para tratar con civiles.
6: La policía está dividida en varias partes. Tiene la policía preventiva, que es la que socializa, está en contacto permanente con la población. Señores, por eso es que yo digo, tenemos que leer, tenemos que escudriñar para conocer las cosas en nuestro país. Usted no puede mandar la Marina. Ah, que la Marina nunca te dio problemas. ¿Cómo te dio problemas la Marina?
5: No tiene contacto con la población.
6: ¿Cuándo la Marina sale a la calle? Cuando el ejército sale a la calle hay mucho problema, porque el guardia cumple orden. Si usted se mandó, se jodió, porque el guardia le va a tirar.
5: Y otra cosa, las patrullas mixtas, ¿en qué han terminado?
6: En problemas.
5: En que los militares se corrompen porque los policías los corrompen.
6: Lo corrompen.
5: Y reparten de lo que se roban.
6: Es que es una maldita mala maña que hay ahí adentro.
5: ¡Habla!
9: Buenas, David José, déjeme hacerle una pregunta.
6: Haga dos.
9: Yo como chofer. Ahora, yo vengo a hacerle una pregunta a los sindicalistas. ¿Cuál es el aporte de ellos a nosotros los choferes?
6: Piso, qué bomba. ¡Atención, Juan Marte!
5: Pregúntale al que te congrega a ti. ¿Con quién tú te congregas?
6: ¡Atención, Juan Marte! ¡Te hablo!
9: Ese mismo. Ahora escúchenme.
5: Pero levanta la mano en una asamblea y dilo.
6: ¡Atención, Juan Marte!
5: Ya no son sindicatos, son empresas.
9: ¿Ustedes saben cuánto pagamos nosotros como choferes a los sindicatos?
6: ¿Cuánto ustedes le pagan?
9: 50 pesos semanal.
6: ¿Pero y para qué son esos 50 pesos?
5: Para representar. Eso es para hoja de maquinilla y cositas.
6: ¡Ay, no me digas! Maestro,
9: ahí viene.
6: Usted fue de los que subió a 40 pesos el pasaje hoy.
5: ¿Ya lo subiste?
9: Claro. Por obligación.
5: 36 rutas con aumento de precios.
6: Juan Marte le sube el pasaje a Santiago.
9: Déjeme decirle algo. Yo tengo un seguro por mi esposa que trabaja. Pero ¿qué sindicato le brinda un seguro a un chofer de salud? ¿Cuál sindicato sale a ayudar a un chofer cuando tiene problemas?
5: Coño, pero con 50 pesos que tú pagas, tú no puedes exigir seguro.
6: ¿Y cuál es la función del sindicato?
5: Ay, ¿cómo tú puedes exigir seguro con 50
6: cuál
5: pesos?
6: ¿Cuál es la función del sindicato? Que le suban la cuota.
9: Nada más no son 50 pesos. Nada más no son.
5: Sígueme diciendo que paga, a ver.
6: ¿Qué más?
9: Se paga de todo, o sea, tú.
5: Háblame claro, ¿qué es lo que tú pagas?
6: ¿Qué más tiene que pagar Emanuel allá?
9: No, eso solamente se paga eso.
5: Ay, entonces, ¿qué más lo que paga, coño? Eso,
9: pero ahora subió el pasaje. Ajá. Pero la cuota va a subir también.
5: ¿A 60 o a 70 te lo van a subir?
6: El grupo.
5: ¿Y
6: de
5: con Juan 70 Man? Pesos tú quieres un seguro?
9: Pero que no es, pero nosotros estamos trabajando para una empresa.
6: Exactamente, es una empresa ya eso.
9: Tienen que brindarle.
5: Pero yo vuelvo y te pregunto, ¿tú crees que con 50 pesos tú puedes exigir un seguro?
6: Hay que auditar la empresa de sindicatos de Santiago.
9: Con la colectiva completa.
5: Eso es privado.
6: ¿Qué privado de qué?
9: Con lo que se recolecta completo a la semana. al mes tiene que haber algo para pagar una, para pagar entre un seguro negociado. Diablo, por ahí.
5: Pero un seguro individual.
6: Y me voy más lejos.
5: Colectivo.
6: Atención, Juan Mate, lo que te mandó a decir Gervasio de la Rosa.
5: ¿Qué dice Gervasio?
6: Dice Gervasio
5: que él está con el gobierno, por eso está saboteando.
6: No va a subir, usted me está boicoteando.
5: Porque está saboteando.
6: Dice Gervasio de la Rosa. Atención, Juan Mate, que cuál es tu razón social con Santiago, con el país.
5: Ella sí,
6: que decidiste aumentarle 5 pesos a sabienda de que el pueblo ya no soporta un centavo base en el sueldo. Que haga como hizo Gervasio de la Rosa.
5: Que lo asumió él.
6: Que lo siguen asumiendo. Y dice, no podemos cobrarle más a este pueblo maltratado y humillado.
5: A Gervasio que diga, ¿cuántos galones de gasoil y gasolina que le dan mensual?
6: No, era 150
5: para,
6: mil.
5: Para sacar.
6: ¿No fue Juan que le dieron 150 mil galones?
5: Y él dijo que no, que ahí no hay transparencia. Una búsqueda rarísima que hay ahí con ese reparto.
6: Estos sindicatos hay que revisarlo todo, a ver qué es lo que se mueve. ¡Habla!
10: Habla, cobarde. Mira.
5: Dime.
10: Oye, José.
6: Señor.
10: ¿Tú cuándo, dime, cuándo tú vas a cumplir con tu compromiso ciudadano y te vas a poner a votar?
6: No, déjese de eso, yo no pierdo tiempo.
10: No. Tú no pierdes, y entonces, tu compromiso como ciudadano.
6: El compromiso mío es cuando se vaya en una mierda aquí en este país, ya, porque yo estoy adelante.
10: No, pero.
6: Para que me dejen
5: metido en el caco.
6: No, es que esto no lo arregla nadie, esto no lo arregla ningún azaroso político.
10: Tú tienes que votar.
6: No, yo no voy a votar para mierda. Yo no voy a ir para poner la cabeza para que un pendejo venga a pisármela y llegar al escalón.
5: Eso es la cobarde de los opinadores, están al aire.
6: ¡Atención, Juan Marte!
5: Si te falta valor, coge para acá.
6: Que estamos así, Juan B.
5: Rebosados.
6: Timbí, pero hay un problema.
5: Lo producimos en cantidad industrial.
6: Y dice Gervasio de la Rosa que como a ti te ha faltado valor para darle ese soporte, la razón social de tu sindicato al pueblo, que en vez de ayudarlo, lo está majando, que llegue ahí a la avería La Bocada, que te están esperando. 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
5: Esto se está hundiendo.
6: ¿Cómo va a ser, José?
5: Y sí, hay un problema. Licey tiene una convocatoria a huelga por 48 horas con posibilidad de extenderlo a 72 horas.
6: Los médicos tienen huelga mañana.
5: Sí, el miércoles.
6: ¿Cambiaron el miércoles?
5: Sí, es para el miércoles.
6: Tenemos ese video, señor director, sí, por favor.
5: Usted tiene la imagen ahí de cómo está el hospital de Licey al medio.
6: Cayéndose a pedazos.
5: No, Julio Landrón prometió. Yo le mandé las imágenes, señor director. Comience a colocar donde Julio Landrón, el director del SNS, promete que ahora, a final de este mes, va a entregar eso. La emergencia del hospital.
6: A fin de este mes, José.
5: A fin de este mes.
6: Yo oí que era para octubre.
5: No. Para octubre. Vela ahí la emergencia. Párate ahí. Esa es la emergencia. ¿Cómo tú me vas a decir a mí que a final de este mes Julio Landrón va a entregar? Sigue rodando.
6: Sí, le entregan porque este gobierno todo es por etapa.
5: Pero ya hablé que lo que va a entregar.
6: Un pedazo de la emergencia y para octubre el otro pedazo.
5: ¿Pero qué un pedazo? ¿Cómo un pedazo? No.
6: Entienda, José, por etapa.
5: Y salieron a decir, mira esa vaina ahí. Ese es el pasillo que da la emergencia.
6: Trabajando 24 horas.
5: ¿Pero qué 24
6: horas? La primera etapa se la vamos a entregar a fin de mes.
5: Pero yo llegué
6: la ahí. La otra en octubre.
5: Pero yo llegué ahí, vi tres haitianos trabajando. Con tres haitianos tú me entregó una verja. Vas a entregar el área de emergencia del hospital de Licey al medio. En esas condiciones que se encuentra ese hospital.
6: Se la va a entregar para que la vean.
5: Por
6: cómo
5: eso.
6: ¿Cómo van los trabajos?
5: Los muchachos dijeron. Sí. Que van a una huelga. Bueno, no están en huelga hoy.
6: ¿Arrancaron hoy?
5: Sí, la huelga arrancó hoy a las 6 de la mañana. Y la posibilidad de que la huelga se extienda por a 72 horas. Llamó David Polanco para decirle que se
6: ese no es instancia. Ya
5: que
6: David
5: se
6: Polanco
5: podían
6: no
5: reunir, pero tenía que tumbar el movimiento.
6: Él sabe que no es así porque él era de los huelguistas.
5: Qué desgracia.
6: Ese era de lo que le hacía huelga al PLD.
5: Que no hay razones para ese movimiento huelgario, pero ajá. ¿Y el hospital qué hacemos con él?
6: ¿Pero quién dijo que no había razón?
5: David dice que no hay razones.
6: Pero eso es un traidor.
5: No, ¿cómo va a ser un traidor?
6: El Licey debería prohibirle la entrada a David Polanco.
5: Ex dirigente popular.
6: Deberían prohibirle la entrada a David Polanco y declararlo persona no grata en el municipio de Licey.
5: Comenzó a subir unos videos ahí trabajando de una retrocavadora y dice el dirigente popular Mariano. Pero ¿y cómo está subiendo una retrocavadora si eso es prestado?
6: Y además que es en el hospital. Entreguen en el hospital que tienen 2 años en eso.
5: ¡Qué desgracia, Julio Landrón!
6: ¡Habla!
7: Buenas. Señores, pero denle un camarazo al medio para uno conocerlo, porque uno no.
6: ¿Qué el medio? ¿Cuál es el medio? Búscame una foto del medio ahí, por favor, director.
5: No se lleven de eso, que eso es para ubicarlo, el medio, ¿eh?
7: ¿A qué partido pertenecen ustedes?
5: Al tuyo.
7: No, pues nos fuimos con los foques.
5: Pariguayo, eso es lo que queríamos saber.
6: Pero qué canalla.
5: Este no hay que decirle que se desnude, Mello, que ni una vez comienza.
6: No le dicen, pase a la próxima sala y cuando
5: tú vayas
6: en cuerito, está en cuerito. Pero ven acá, es un examen de la próstata. No, es a tomarle la presión.
5: Es de la
6: tabla.
8: Buenas tardes, muchachos.
6: Buenas.
8: Dos cositas, mira. Feo por Lionel y feo por la bella salud, politizando esa vaina.
6: Sí, hombre.
8: Y segundo, en ese caso, no solo el autor material, sino también a los componentes que estaban ahí, a la policía en general.
6: ¿Quién dirigía esa unidad?
8: Deben juzgarse. Hasta que la policía no le cuente el huevo de sus agentes, no le cuente 20 o 30 millones de pesos mensual, la policía no va a cambiar los hechos siempre.
5: Sí, hay que dejar la oportunidad de que el pueblo pueda demandar a cualquier policía.
6: Y a la institución.
5: Debe hacerlo.
8: La policía debe andar pianito.
5: Debe estar el canal abierto para que se le pueda demandar al policía y a la institución toda la situación que se está dando en el país.
6: Donde quiera, en sociedades medianamente civilizadas. La policía y el agente tienen una responsabilidad.
5: Claro.
6: que puede ser demandado por todo ciudadano que se le vulneren sus derechos.
5: Hay derechos y deberes.
6: Te fuiste, tienes miedo, no llames para acá. Señor director, los médicos, póngame sí, a los médicos que van a huelga.
5: El miércoles para la calle con todos los hierros.
6: Van a huelga, están cansados del maltrato.
5: Que se llevaron ahí un médico preso y a su hijo.
6: Y a su hermano.
5: ¿Y a su hermano?
6: A su hermano, un cirujano de la Vega.
5: Ya ahí se calentó.
6: Vea.
9: De la actuación de la Fiscalía de la provincia de la Vega, la cual mantiene bajo ilegal privación de libertad por un periodo que ya excede las 48 horas. Al doctor William Almanzar, cirujano buco maxilofacial y miembro colegiado de nuestra institución, junto a su hermano, su asistente clínico. Esta detención extemporánea pisotea las garantías mínimas del debido proceso.
6: Y ahí viene el código, señor.
5: Cuando entra el código el día 3 de agosto, los médicos no van ni siquiera. Tú ves que hay un médico que te dice, te mandé, fulano, ¿qué es lo que tú tienes? ¿Y dónde la cabeza? Consume esto y esto, lo que tú llegas a la consulta. Ah. Ni eso van a poder hacer.
6: Nada.
5: No, no puede.
6: ¡Habla!
10: Sí, buenas.
6: Buenas.
10: La denuncia con la CAN, que no de, ahora vienen que no van a pagar todos esos daños que ellos han provocado.
6: ¿Eso es dónde, amor?
10: Eso en el 30 de mayo. Tenemos un año detrás de la CAN. Y vinieron hoy, porque somos pueblo. Ayer subí el video.
6: Te voy a poner ese material mañana, te lo prometo.
5: Mi amor, pero dice que Fellito dice que tiene, es el mejor funcionario del gobierno.
6: El mejor que ha pasado por la casa.
5: Dicen allá.
10: Sí, ese es tan bueno como el de la Junta de Vecinos de nosotros. Que, no, que si tú lo conoces, así va donde nosotros.
6: No saquenlo de ahí si no sirve. Oye, el presidente de la Junta de Vecinos.
5: ¿Cómo ustedes eligieron al presidente de la Junta de Vecinos ahí entonces no da para nada?
10: Yo no voté por él. Mira, ya se va la luz. Aquí se daña la luz. Y ese hombre no tiene un contacto de una gente que venga a poner. Estamos en esos problemas.
5: Ya, te lo que te
6: eso es el 30, el 30 de mayo.
5: El 30 de mayo.
10: Eso es el 30 de mayo.
5: Le cayó un azar a usted y ahí fue.
10: Ay, no, pero yo he perdido todo. Yo quedé hasta sin ropa. Todo. Porque yo no estaba en la casa cuando se llenó. No había gente ya en ninguna de las dos casas.
5: Y no se ha secado la casa por ahí para nada.
6: Pero eso es agua cloacal, amor, agua cloacal. ¿Fue que entró?
10: Sí.
5: Sí, sí,
10: también.
6: Diablo, Dios.
10: Mira. Y tenemos un año detrás de la capa que venga a resolver que se mete el agua y no vale. Y ahora, porque se llenó, el dueño tuvo que hacer una conexión para ver si se resolvía y no se resuelve.
6: Te doy un consejo, amor.
5: Bellito sube.
6: Amor.
10: Dime.
5: Nunca se mude.
6: Tienen que tirarse a la calle.
5: Volado.
6: Y la George Washington, ustedes la paralizan, usted verá que en una semana está resuelto.
5: Y si no, mami, cógete un campo.
6: Quemen goma en el malecón. ¡Ey!
5: Corazón.
6: Dele candela al malecón.
5: Corazón, si los hombres de ahí no tienen pantalones con eso, contraten un camión succionador y va a ir tirárselo a Fellito, allá de frente.
6: Ya.
10: Oye, lo que pasa es que somos dos mujeres solas.
6: Anda al diablo.
10: Somos dos mujeres y nada más fue a nosotras dos que se nos llenó.
6: Y no dude que el presidente de la Junta de

0: Y todo el dinero que tiene, él está muy descompensado, barrigón, canoso.
1: ¿Verdad?
2: Feo.
0: No, él no resiste una campaña más.
1: Doc,
0: usted, aconsejale.
1: Sí, sí.
3: ¿Cuál es el tuyo, amor?
2: Omar Fernández.
1: ¿Qué?
2: Hay que mandar a Lionel, alguien que se lo diga, que se siente a cuidar a los nietos, que ya le van a dar otros nietos ahí, a ver a su hijo desarrollarse con esa fuerza que lleva Omar Fernández, Leoncito. Dale paso, Lionel, quítate, que si no te quitas tú, te van a quitar los años.
1: Es verdad.
2: Pues lo llevan aplatado.
1: Que las tripas le llegan a las rodillas ya.
2: Aplatado, que lo lleves a vaina, quítate del medio.
1: ¡Habla!
4: David José, ¿cómo están ustedes?
1: Bien.
4: David, te voy a mencionar las otras rutas de Santiago, nomás. Porque no sé cuántos carros hay en las otras rutas. ¿Oíste?
1: Sí.
4: No sé cuántos hay en acá y cuántos hay en la. No me acuerdo muy bien ahora mismo. Yo era sindicalista de José La Rosa.
1: ¿Tú me vas a hablar de la M?
4: Sí, de la M. Ajá. Digo, ¿cuántas franjas en la M? No.
2: ¿Cuántas?
4: Calcúlame, 900.
1: ¿Cuántas?
4: Sí, un chofer paga 900 franjas en la
1: 900.
4: M. Un chofer paga 100 pesos. Diario.
1: Ah, pues
4: semanal.
1: Semanal.
4: Son 90 mil pesos.
1: Por cuatro.
4: Dale por cuatro.
2: 360 mil.
4: Ahora dime, ¿qué beneficio tiene el chofer de Carreconcho con ninguna de esas rutas de Santiago?
2: 360 mil.
4: Eso es, y no gastan nada porque le pagan 4,000 pesos.
1: Hermano.
4: Aparte los caineses.
1: Escúchame. A través de ese sindicato. No es que el gobierno le hace llegar el bonolú, bonogabo.
2: Eso es otra cosa.
4: Eso es lo que sí.
2: Pero sí, es otra cosa. Eso tiene que ver con el sindicato.
1: Es por ahí.
2: Pero escúchame, socio, déjame ayudarte, espérate.
4: Sí, es por el sindicato, lo canalizan por ahí.
2: Pero se lo envían a los choferes, socio.
1: No. Oye, si no pertenecen al sindicato, no se lo dan.
2: Pues el sindicato que lo coja.
1: No se lo dan. Si no pertenecen.
2: Oye.
1: Si no están organizados, no se lo dan.
2: Esa vaina ahora, pero tú vas a meter esa vaina.
1: Se lo dan si están organizados, ¿sí o no?
2: Son 4,320,000 en un año.
4: No a todos los choferes.
2: El
4: subsidio. Hay choferes que están trabajando en la ruta M, en la A y la K.
1: Sí.
4: Que nunca lo han recibido.
1: Oye, ahí. Porque no están asentados en una. Ellos andan dando brincos.
2: No, no están dando brincos. Es que estamos
1: dando
2: hablando.
1: Brinco.
2: Que ellos lo que quieren saber es que por qué. 4,320,000 le entran al sindicato y el sindicato no hace nada por los choferes.
1: Le canaliza todas las ayudas.
2: Pero ¿cómo puede ser que le estén entrando todos esos
1: cuatro? Es por eso que se lo dan. Si no pertenece, no se lo dan.
2: ¿Pero y quién te pone ahí para que canalice? Es para que me resuelva.
1: Es para que canalice. Pero en la medida que canaliza, te está resolviendo.
2: Pero que así cualquiera canaliza con la cantidad de choferes que
1: bono
2: hay.
1: Bono luz, bono gas, bono robo,
2: pero
1: bono robo,
2: yo
1: bono
2: se
1: droga.
2: Lo canalizo
1: por ahí.
2: Pero hasta yo se lo canalizo de gratis.
1: No, adiós, de gratis.
2: ¿Y con ese ejército de hombres que tú tienes ahí?
1: De gratis.
2: 900 hombres. Adiós, pero es un comité político. Y dime tú aquí, ¿qué maldito líder de Santiago y el país tiene 900 hombres atrás?
1: Aparte de toda esa
2: pero
1: familia.
2: Pero 900 hombres activos, aparte de la familia.
1: La familia de 3 miembros mínimo.
2: Adiós, pero venga acá, socio.
1: Nos vamos ya, José. Terminamos ya, el día de hoy.
2: Qué vaina.
1: Recuerden esa máxima que dijo el PLD el día de hoy.
2: La máxima.
1: De boca de Sigfrido Pared Pérez.
2: Boca.
1: No podemos seguir normalizando las muertes a manos de la policía. Grábense eso.
2: ¡Sigfrido! Cuando tú puedas, dame una llamadita para que me diga a mí dónde fue que dejaste a Quirinito, que todos los años lo tenía ubicado y nunca lo enseñaste.
1: Me perdió el rastro, después que salió del poder.
2: Así hasta yo lo pierdo.
1: Sean felices, gracias por la sintonía.
2: Llévatelo,
5: nuestro
2: corre.
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1: 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Están advirtiendo de paro nacional en Dominicana por caso de joven asesinado a mansalva en Las Palmas de Herrera por un policía llamado animal por el presidente Luis Abinader. El mandatario calificó el hecho de totalmente desproporcionado e incalificable. El presidente de la Asociación de Técnicos de Eventos, Rodolfo Puello, advirtió que si no se hace justicia por el caso de Darling Emmanuel Mercado Reyes, ultimado de un balazo por un agente policial en el sector Guajimía, Santo Domingo Oeste, realizarán un paro nacional. El PLD respalda protestas en Herrera y critica al gobierno tras la muerte de joven a manos de un policía. La vicepresidenta Raquel Peña, el ministro de la Juventud y administrador del Bagrícola relanzan Campo Joven. Venezuela entierra cuerpos no identificados tras terremotos que dejaron ya más de 3.000 muertos y más de 16.000 heridos. En la cumbre de la OTAN, Donald Trump se reunirá con líderes de Ucrania y Siria. En un destacamento de Santiago, teniente de la Policía Nacional lo hallaron muerto. La víctima la identificaron de manera preliminar como el segundo teniente Duarte. Lo encontraron muerto en el interior del destacamento del sector elegido en la zona norte de Santiago, donde prestaba servicios. No inventos, la información verás. 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
1: 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La segunda ola de calor golpea a España. Dedicaron a San Cristóbal la gran parada dominicana del Bronx, la cual se celebra anualmente en la avenida Grand Concourse. Será dedicada el 26 del presente mes a la provincia San Cristóbal. El evento tiene 37 años efectuándose. Honrará esta vez la memoria del cantante Ruby Pérez. El COE pone en alerta verde a 9 provincias y el Distrito Nacional por una vaguada y onda tropical. Un vuelo de Delta reportó impacto de fuego artificial antes de aterrizar en Chicago. Esto ocurrió este fin de semana cuando la ciudad celebraba el feriado del 4 de julio. En el Estadio Azteca, Inglaterra fulminó a México ayer en casa y avanzó a los cuartos de final. Ahora se medirán a Noruega, que arrolló a Brasil. Después de la derrota, Neymar anuncia su retiro de la selección de Brasil. En Filipinas, otro terremoto remenió la nación, sacudiendo el sur de la isla filipina de Mindanao. La segunda ola de calor golpea a España y se recrudecerá este lunes con registros extremos. La temperatura ronda los 42 grados Celsius. La periodista Nuria Piera en RD ha publicado información sobre Marcos Yaroide y su esposa, que no los dejan bien parados. El solista y ex integrante del dúo Tercer Cielo, que ahora es pastor, aparece en los reportajes como una persona que recibe dinero para su iglesia, pero lo gasta en lujos. No inventos, la información verás en NJJ Espinal.
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1: 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El aeropuerto de Punta Cana realizó su tradicional entrega anual de reconocimientos a las aerolíneas y empresas aliadas que se destacaron por su desempeño durante el pasado año 2025. En la Fórmula 1, el Gran Premio de Gran Bretaña, Charles Leclerc se lo llevó después de casi 2 años sin ganar. El guardián José Ramírez se recupera tras una cirugía en la mano derecha. Se marchan ya la mayoría de rescatistas en Venezuela debido a lo que queda de escombros. Y en Puerto Rico, en la isla, registraron 248 asesinatos en los primeros 6 meses de este año. Ocurrió grave accidente entre jet ski y embarcación en Salinas. Puerto Rico debuta ante RD en los Juegos Santo Domingo 2026 en el béisbol. Dos miembros de la Guardia Nacional de Tennessee asignados a una patrulla de combate al crimen en Memphis mataron a tiros a un joven ayer después de que este se girara hacia los soldados con un arma durante una persecución en el centro de la ciudad. A la FOCE da ultimátum a Abinader por artículos del Código Penal sobre difamación e injuria. Este afirmó que el nuevo Código Penal impediría la difusión de videos de interés público, como el caso de Darling en Manuel Mercado Reyes, asesinado por un policía, y advirtió que impulsará un paro si no se reforman los artículos cuestionados. No inventos, la información veraz. 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

0: 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Haití ya alcanza 1.5 millones de desplazados por la violencia. En Herrera hay suspendidos 5 agentes por el caso de Darling Mercado. En Villamella un hombre mató a golpes a su pareja. La joven May Darling Yubergi Acosta Almanzar, de 33 años, murió tras sufrir múltiples golpes en la cabeza. El presunto agresor es Eric Antonio Gómez Torres. Ya ha sido arrestado. El Colegio Médico Dominicano ratifica paro de 24 horas tras arresto de un afiliado en La Vega. El paro está convocado para mañana martes. La paralización comenzará a las 8 de la mañana y abarcará los servicios de salud a nivel nacional. La ADP y Educación firman acuerdo para el pago del incentivo docente retroactivo a un año. Hipólito califica de desesperada acercamiento entre Yayo Sanz Lobatón y David Collado. Una jueza se inhibe y asigna otra corte para conocer el juicio de fondo del caso Jet C. 3 hombres han sido apresados en San Pedro de Macorís por presunta violación sexual captada en video y posteriormente difundido en redes sociales. Los apresados son Freddy Manuel Belén Reyes, de 22 años, Porfirio Aquino Alcántara, de 29, y Elvin Leonel Beltré Rodríguez, de 32. Todos residentes de San Pedro de Macorís. 22 rutas de pasajeros en Santiago aumentaron precios del pasaje. 5 pesos, ahora pagarán 40. Licey al medio paralizado por 48 horas. Aseguran alrededor del 80% de los comercios y establecimientos permanecieron cerrados hoy. No inventos, la información verás. 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

En el Evangelio de este martes escuchamos que, en cuanto se fueron los ciegos, le presentaron a Jesús a un mudo que estaba endemoniado. El demonio fue expulsado y el mudo comenzó a hablar. La multitud, admirada, comentaba: «Jamás se vio nada igual en Israel». Pero los fariseos decían: «Él expulsa a los demonios por obra del príncipe de los demonios». Jesús recorría todas las ciudades y los pueblos, enseñando en las sinagogas, proclamando la buena noticia del reino y curando todas las enfermedades y dolencias. Al ver a la multitud, tuvo compasión, porque estaban fatigados y abatidos, como ovejas que no tienen pastor. Entonces dijo a sus discípulos: «La cosecha es abundante, pero los trabajadores son pocos. Rueguen al dueño de los sembrados que envíe trabajadores para la cosecha». El Evangelio que acabamos de escuchar nos presenta las diversas reacciones de la gente ante lo que Jesús dice y hace. La multitud está admirada y van a Él para ser sanados. En cambio, los fariseos, que estaban siempre controlando lo que hacía o decía Jesús, lo acusan de obrar con el poder del demonio. No pueden creer ni aceptar que Dios esté obrando estas maravillas en el pueblo, menos aún en aquellos que consideraban indignos, impuros, porque no eran como ellos. Les resulta inconcebible que Dios no los premie a ellos, que son los cumplidores, y derrame su gracia entre esa gente que es pecadora. Pero Jesús sigue adelante, y el Evangelio se encarga de aclarar la total dimensión de su tarea. Jesús recorría todas las ciudades y los pueblos, enseñando en las sinagogas, proclamando la buena noticia del reino y curando todas las enfermedades y dolencias. Jesús va a todos, enseña a todos, y su palabra es confirmada por los signos de liberación que realiza entre los hombres. Mucho tenemos para aprender. En primer lugar, porque Jesús no seleccionaba a dónde ir de acuerdo a cálculos de conveniencia, si iba a ser mejor recibido en un lugar o en otro, o si iba a tener más repercusión aquí o allá. Él sabía que su presencia era necesaria para todos. Tenía clara conciencia de la universalidad de su misión. Y además, su tarea no se reducía a curar enfermedades, sino que el Evangelio primero dice que enseñaba y proclamaba la buena noticia. La verdadera salud no es solo física, sino también la espiritual. Pero esto no quiere decir que nos desentendamos de las necesidades concretas de quien sufre una dolencia o carencia, porque en el hermano que sufre es donde se ha de concretizar el amor que anunciamos de palabra.

0: y rezamos juntos esta oración. Señor, envía más trabajadores a tu cosecha. Dame la disponibilidad para trabajar también por el reino, llevando tu palabra y atendiendo a mis hermanos que sufren. Amén. Y que la bendición de Dios Todopoderoso, del Padre, del Hijo y del Espíritu Santo los acompañe siempre.
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0: horas, amigos oyentes de Monumental 100.3 FM. Así comienza la antesala de la mañana, proyecto informativo que busca informar, entretener y orientar de una forma positiva. Hoy es martes 7 de julio del año 2026, y como cada mañana iniciamos poniendo en manos de Dios Todopoderoso este programa, ponemos en manos de Dios esta emisora, a su propietario Tony Parache, a todo el personal que labora por y para Monumental, y de manera muy puntual, de manera muy específica, pedimos la bendición de Dios para todos ustedes, nuestros amables oyentes, que han hecho de Monumental y de la antesala de la mañana los número uno de todo el Cibao. Sean todos bienvenidos. Federico de la Cruz está en la parte técnica. En breve haremos contacto con Apolinar Peralta, que está en Estados Unidos. Quien les habla, Fellito Ortiz. Mientras tanto, estaré llevándoles las informaciones. Más adelante contaremos con las colaboraciones. Rafael Valdayá, que se integra más tarde. Bien, iniciamos de inmediato con las informaciones. Señores, el cuestionado proyecto de reforma policial, la verdad es que ha fracasado el gobierno. Eso incluso está a punto de morir en el Congreso. Y este caso que se pasó hace 4 días de este jovencito, que fue, su vida fue cegada por un policía, un cabo de la policía, que no tuvo miramiento, ha vuelto a poner al desnudo el accionar de la policía en sentido general. Y yo tengo que decirlo, es difícil apartar la paja del trigo, pero hay más policías buenos que malos. Sin embargo, hay todo un entinglado, todo un sistema mafioso dentro de la policía, que si tú no te adaptas a él, te saca del sistema y hasta preso tú caes. Y eso yo tengo mucho diciéndolo aquí, ustedes lo saben. He hablado de eso. Eso de los retenes, eso de llevar motores, tenga o no tenga papeles. Siempre he dicho, es un negocio que lo maneja las altas instancias de la policía. Y es tan difícil frenar esa mafia. O sea, si tú te metes a policía con la mejor intención, y luego, mi hermano, tú sales vuelto un delincuente, por más serio que tú quieras ser. Entonces, lamentablemente, estoy hablando con esos policías que son sobre todo raso, que, ¿verdad? Estoy hablando de policías de rango bajo, tienen que meterse a delinquir para favorecer a los dueños de la mafia policial. Y yo le voy a poner un cortecito de algo que tomé ayer, para que ustedes vean lo que yo le estoy diciendo. Vamos a escucharlo, Federico. Vamos a ver si. Dame un segundo. Oigan esto.
1: Agarraba gente con pistola, agarraba gente con droga y me trasladaban. Entonces, un policía guardia viejo que.
0: Federico, vamos a ver si yo puedo.
1: Me conocía.
0: Tomarlo.
1: Me dijo, ve acá, fulano.
0: Un segundito, policía.
1: Pero yo le dije, ve acá, pero me están trasladando. Y yo doy caso bueno. Me dijo, claro, porque tú estás afectando los intereses del jefe. Entonces ahí fue que yo fui aprendiendo el sistema. Entonces, cuando ya tú estás involucrado en el sistema introducido, ya tú no puedes contrarrestar. ¿Sabes por qué? Porque es que el mismo sistema te hunde. Yo estoy fuera de la policía porque el mismo sistema de ella misma me contrarrestó a mí. A lo que yo aprendí a cómo mascotear, cómo truquear, cómo hacer un caso a una gente, todo eso yo lo aprendí dentro del mismo sistema. Es igual que, mira, cuando nosotros hacíamos operativos, retenes, y tú encontrabas una gente con una pistola, la pistola podía tener los permisos que tenga y como quiera estaba retenida, porque ese es el método del dinero, la y los motores. Eso es un negocio. Incluso cuando yo patrullaba, me acuerdo que eso le llamaban... El supervisor Gavilán de la noche preguntaba, ¿cuántos motores trajo tal patrulla? ¿Cuánto trajo tal? Si tú llevabas menos de 3 en lo que tú tuviste del servicio, tú te quedabas bajo arresto. Mínimo tú tenías que tener 7 motores. Que es un negocio.
2: Lo sé.
1: Tenga papel o no, te va para arriba.
2: Ahora, mientras tú estuviste dentro de la policía, ¿tú cometías atropellos?
1: Claro que sí. Y me arrepiento de ello, claro que sí, me arrepiento. Y cuando lo hacía, incluso yo estando dentro de la policía, yo veía atropellos que cometían gente. Y yo la policía pasé muchas cosas dentro de ella misma. Me ponían bajo arresto coroneles porque yo me enfrentaba a los coroneles. Incluso mi baja, si te la puedo mandar privado, lo dice, que yo tuve un enfrentamiento, fue con un coronel, una discusión por eso mismo. Porque yo no me adapté al sistema.
2: ¿Cómo tú te sentías cuando tú, por ejemplo... por ponerle un supuesto retén, una redada, que es ilegal, que es anticonstitucional, que es prohibida en la República Dominicana, que es algo inventado por la misma policía? ¿Cómo tú te sentías cuando tú te llevabas a un ciudadano preso y tenías que amanecer en un destacamento apestoso? Me imagino que tú llegaste a hacer eso, ¿verdad?
1: No, yo hice peor, porque recuerda que parte de esos años yo trabajé lo que era en el DICAN. Yo trabajé en el DICAN, ya que no ese departamento no ya no está. Y ahí es verdad que se cometen cosas que realmente ni siquiera por aquí yo la puedo decir. Atropello, ya tú sabes, de poner sustancia. Es un sistema que es totalmente una... Oye, es un mundo que ustedes ni siquiera se imaginan. Es un mundo fuerte, fuerte ahí dentro. ¿Tú ves eso que le pasó a la hija de Chetty? Que en un allanamiento, que oye, eso era, ¿cómo se llama eso? Eso se llama, nosotros le decíamos, afeitate. Afeitar es cuando hacen, eso es un término que se juntan dentro de los mismos policías, se usa ese término. Afeitar es cuando uno hace un allanamiento con fiscal.
0: Yo me... Afeitar. ¿Te están escuchando, señor? O sea, lo mismo que uno dice aquí. O sea, las bandas de ladrones, la policía tienen dueño. Ese es un ex policía que le llaman el varón. Y él estuvo preso porque tenía una ametralladora de atraco. Él cuenta todo. Ese hombre corre peligro en su vida, ¿eh? Porque ese hombre ha revelado cosas. Yo lo vi también en Colombia Cántara, él revelando eso. Óigame bien, él está revelando códigos de la policía. No duden ustedes que ese hombre parezca muerto. Porque es una maldita mafia policial. Y lo sabe hasta el presidente y todo el mundo. Y todos los presidentes lo saben que la hay. Pero no le quieren meter pico a eso. Le temen. Es evidente. Es evidente. Ningún presidente ha querido. Nada más no esté solo. No le quieren meter pico. Porque hay general involucrado. O sea, los generales y coroneles son que dirigen esas vainas, muchos de ellos. ¿Entiendes? Y por eso, yo siempre le he dicho aquí, la banda de ladrones, que lo revela también en esa entrevista, tienen dueño. Ella no sé. Cuando un ladrón empieza a correr por cuenta propia, ahí es que lo matan. Ahí es que lo matan. No se crean ustedes que están limpiando. ¿Limpiando a quiénes? A los que se pusieron a correr solos. Por su cuenta, lo que se independizaron de ellos mismos, de los dueños de la mafia. Tenemos a Apolinar en línea. Buenos días, Apolinar. Un segundito, Apolin.
3: Buen día, Rafael Fellito Ortiz. Saludo. Buen día, Rafael Fellito Ortiz. Saludo.
0: Sí, buen día.
3: Federico de la Cruz. Saludo, Rafael Balayá, a todos los amigos oyentes de la antesala de la mañana en este martes, que definitivamente nos encuentra en Estados Unidos, pero queríamos estar, no perder el hilo telefónico con ustedes, porque están pasando cosas y hay que comentarlas. La temperatura en Santiago es de 24 grados, la luna está en cuarto menguante, un 52%, tenemos 24 grados a las 5 de la mañana, pero tenemos 27 grados a las 10. Hoy van a haber chubasco, está programado chubasco, van a haber hasta las 3 de la tarde, y la temperatura máxima va a estar en un 33%. Así va a estar el panorama.
0: Te informo que ayer el polvo del Sahara se sintió tan fuerte en la capital que hoy salió una foto en el periódico Diario Libre que dice: polvo sahariano borra el mar Caribe. Y es verdad, no se ve el mar Caribe sobre la ciudad. Dice: una densa capa de polvo del Sahara cubrió ayer el cielo de Santo Domingo y redujo notablemente la visibilidad sobre la ciudad, hasta opacar el horizonte en la línea del mar Caribe. El fenómeno atmosférico frecuente en esta época del año tiñe de gris y beige el paisaje urbano, difumina la vista de la costa y deteriora la calidad del aire, mientras las autoridades suelen recomendar precaución a personas con alergias, asmas u otras afecciones respiratorias. ¿Qué tú crees? Y tú me dices que en cambio allá...
3: En estos días yo estaba bajaba de la capital y todas esas lomas, Fellito, no se veían por el polvo de Sahara. Es decir, ha estado fuerte. Entonces, eso está dando mucha gripe y muchas cosas. Eso es increíble. Pero para acá, para este lado, el polvo de Sahara no incide, porque para acá es otro mundo. Yo no entiendo. Todo es para allá. Pero así es. Ayer, Fellito, en Estados Unidos, aquí, yo estaba en Boston. Bajaba de Boston. Yo salí de Boston al mediodía, a las 12 del mediodía, y fue una fuerte lluvia. Todo el este de Estados Unidos con lluvia. Cuando digo todo el este, porque bajé de Boston unas 7 horas en camino hasta Camden, New Jersey. Cuando llego a Camden, New Jersey, Fellito, inundado completamente este pueblo, inundado por las aguas que cayeron. Cuando digo que por Isa, por el supermercado este que está por la Barranquita, se inunda y los carros voy a Fellito, es más difícil de ahí, porque allá se inunda una calle, se inunda la 27, pero aquí se inunda el pueblo y el agua le entra a las casas y le entra a los comercios y todo eso. Es un agua salvaje y el sistema...
0: Tú estás en New Jersey. Tú estás en New Jersey.
3: Yo estoy en estos momentos, yo estoy en Camden, New Jersey, sí. Pero yo estaba en Boston. Pero en Camden se inundó este pueblecito ayer. Que no te estoy hablando de una calle, te estoy hablando de toda la calle inundada, tapando los
0: carros. Tú sabes que el drenaje ahí en New Jersey no es el mejor tampoco. De hecho, yo veo poco drenaje por pluvia en todo New Jersey.
3: Pero es lo que te digo, a veces cuando tú ves allá qué pasa, tú crees que se está acabando el mundo. Pero tú vienes a la primera potencia del mundo y tú ves eso y tú dices, bueno, pero nosotros no vamos a criticar esto. Y saliendo de eso, del clima, el clima está jodón, Fellito. Entrando al clima político, ¿hay qué cuerda hay aquí en Estados Unidos?
0: ¿Cómo una cuerda? Oye, ¿con qué?
3: Cuerda con el partido que está en el gobierno, Fellito.
0: ¿Y por qué?
3: Sí. ¿Cómo que por qué, Feito? El problema es que el que está aquí, el dominicano que está aquí, incide allá, Feito, porque es que manda el dinero. Entonces no le está alcanzando. Y además, la remesa y todo, ya todo eso va a tener consecuencias con esto del 20 que le están cobrando a las transiciones y todo eso. Los impuestos, Fellito. Aquí, ¿tú te recuerdas cuando nosotros llegábamos aquí? Que la gente que no quería saber del PLD y que siempre era hablando, así está, el PRD,
0: había una
3: el
0: repulsa PRM. Fuerte, sí.
3: ¿Eh?
0: Allá había una repulsa fuerte contra el PLD.
3: Así está el PRM.
0: En ese último cuatrenio.
3: Tú no le puedes hablar al del PRM a nadie aquí que te dice dos, te menciona la mamá. Tú no le puedes hablar.
0: Esa PRM. Masa, esa masa de la diáspora, no crea nadie que la tiene en el bolsillo cautiva, que esa no es de nadie. Esa y oye, están mal día de lo que pasa en el país que todos nosotros.
3: Sí, porque que te voy a decir una cosa, aquí se oye, esto es un patio, nosotros somos un patio, aquí se escucha todo, se ve todo, el dominicano está pendiente de todo lo que pasa allá. A los carolazos que se están dando, porque
0: Cacerolazo,
3: casi no lo están diciendo, sí,
0: cacerola.
3: se están dando allá, y comienza la
0: Ah,
3: protesta,
0: pero aquí
3: lo
0: nadie
3: que
0: dice
3: pasa es
0: nada.
3: que no lo están diciendo. Pero sí, comenzaron la protesta y van a haber más protestas. Tú me dijiste en estos días que el pueblo no sé, no hace eso, pero feíto,
0: No,
3: es
0: hombre.
3: que
0: Pueblo perdió.
3: están feíto,
0: Este pueblo perdió la
3: están,
0: capacidad. No, no pasa de cacerolazo este pueblo. Y no es que yo quiero
3: feíto.
0: que haya, pero hay cosas por las que nosotros debíamos estar de frente. Mira, ahora mismo no están por aprobar el código, o no, va a entrar en vigencia ya el código y no está pasando nada. No,
3: No, yo no creo.
0: los
3: Oye, lo que te
0: combustibles no
3: voy a
0: los
3: decir.
0: subieron 41 pesos,
3: 51, Fellito.
0: 51 dicen algunos. Yo hablo por la que yo he hecho que de la mala.
3: Fue 51. No, fue 51.
0: Y nos lo bajaron 3 pesos. Ya.
3: Aquí está. No, esto es un abuso,
0: Ahí
3: es un abuso.
0: quedó esa goma. ¿Me entiendes?
3: Es un abuso.
0: Cuando mínimo, aquí debieron haber elevado 25 pesos a la gasolina. Mínimo.
3: Se está
0: Porque si tú me
3: burlando.
0: subes a 51, en pim pam, pim pam, riquitán, bamba, y de repente se desploma el precio del petróleo. Yo creo que aquí hay autoridad que juega la guerra. Aquí haya guerra en el mundo para excusarse. Eso es lo que me está dando a mí por pensar.
3: Pero lo grande del caso es que si tú lo criticas, ya tú eres enemigo del gobierno. Tú
0: Bueno.
3: no quieres saber del gobierno y te miran mal, gente, incluso gente que tú conoces.
0: Bueno.
3: Es que
0: No
3: antes,
0: importa un carajo.
3: cuando ellos eran oposición, ellos le lucía todo, marcha verde, huelga y todo eso le lucía. Pero ahora que la cosa está, oye, los que viven, es que hacen muchas transferencias, Fellito,
0: Tú
3: el
0: sabes
3: que vive aquí.
0: lo único bueno de todo esto que ha pasado. Es que entonces ellos mismos se quitan la máscara en un grupo de periodistas que aquí lo tenían como héroes nacionales, que aquí lo tenían como los padres de la patria del periodismo. Y la careta, ellos han tenido la cachaza y la cara dura de encuerarse, güey.
3: Aquí están pidiendo a Marino Zapete, aquí. ¿Y dónde está Marino Zapete, que no era el héroe de nosotros? ¿Dónde está?
0: Ah, y
3: Que no habla, que no aparece. ¿Y qué es lo que está pasando
0: Luchito
3: aquí?
0: Lora y la diva, digo, la diva puede estar por ahí
3: Increíble.
0: descaradamente,
3: Increíble. No,
0: Juan
3: pero
0: Bolívar
3: la diva es
0: Díaz.
3: otra, porque la diva dijo ahora que el presidente es el mejor presidente que ha pasado en la historia democrática
0: Diva, usted no
3: de
0: la
3: la
0: va a volver a
3: República
0: nombrar,
3: Dominicana.
0: diva. A usted no la va a volver a
3: ¿Eh?
0: nombrar. A la diva que no tumbe el
3: ¿Qué?
0: pueblo, que no la voy a
2: ¿Qué?
0: nombrar.
2: ¿Qué?
0: Diva, usted me excusa. Ex diva, usted me excusa. Usted, porque se ha jalado tanto los cueros de la cara que ya, tú sabes, se ha vuelto la momia de Guanajuato. Entonces, déjese de cosas, diva, y está tumbando pueblo que el presidente no tenga usted. Usted fue muy mal funcionario, diva. Usted fue muy. El presidente puede verse todo lo bueno, pero usted no. Así que, diva, debe estar buscando valla. ¿Te acuerdas de Lilín Díaz? Buscando
3: Sí,
0: valla,
3: buscando
0: buscando
3: vaya.
0: valla. Se fue la bola.
3: Perfecto, mira, lo de la ley Mordaza no se va a quedar ahí. Lo de la ley Mordaza ellos van a tener que echarlo para atrás. Te lo estoy diciendo hoy.
0: La
3: No va a
0: presión es
3: entrar
0: fuerte. La
3: en
0: presión es
3: vigencia.
0: fuerte.
3: No va a entrar en vigencia. No va a
0: La
3: entrar en vigencia.
0: embajada lo invitó allá a la celebración del 4 de julio y ahí habló de libertad de expresión.
3: Exactamente, Fellito.
0: Una manera
3: No, hay
0: de darle un bochecillo.
3: que darle, llamarle la atención. No, es que lo que está pasando es para que este pueblo reaccione,
0: Bueno.
3: Fellito. Los impuestos que nos están poniendo,
0: El
3: los
0: pueblo está
3: impuestos, nos están haciendo cada día
0: adocenado.
3: más pobres.
0: Este
3: Fellito,
0: pueblo está
3: tú te haces una transición
0: adocenado.
3: de 15 mil pesos, a ti te hacen una transacción de 15 mil pesos y te están dando 14 mil 30 pesos.
0: No, ya.
3: Te están cobrando 70 pesos.
0: Ya yo he ido cobrando a un par de sitios en estas últimas dos semanas y no entran bien. Y yo he ido a un par de sitios que no quieren aceptar tarjeta de débito, ni de crédito menos, ¿verdad? Que cuando la gente le dice tarjeta de crédito, creen que es la de crédito, no, también la de débito. Que se supone que el dinero está ahí, pero no te lo quieren coger. Estamos volviendo a los años 80.
3: Entonces eso es peligroso.
0: Habrá que andar. Porque
3: aquí hay gente como yo que hace su juego con la tarjeta, paga su gasolina con la tarjeta.
0: Habrá que andar con el macuto de
3: ese tipo. Yo tengo tiempo que no pago en efectivo con tarjeta, una bomba de gasolina.
0: No, porque es que es imposible para uno. Además, es una manera de uno administrarse. Si tú te metes 10 pesos en los bolsillos, 10 lo va a gastar de una vez. Pero si tú lo tienes tarjeta, a veces tú te eximes, te administras mejor.
3: Entonces, y no solamente eso. Ahora dice impuesto interno que las bombas no quieren usar el verifón para huirle a los impuestos. Oye, la pregunta.
0: Pero también te vaya. Hay un lío con eso, porque Anadega habló de eso, pero todavía no le han dado en él. Y muchas bombas empezaron a hacerlo. Lo cierto es que no solo la bomba, atención a impuesto interno, es que con el abuso que usted tiene con los negocios, sobre todo los medianos y pequeños, con el maldito abuso que usted tiene, un negocio no cuadra.
3: Fellito, hay una ferretería que tú conoces en El Ejido que tuvo que cerrar.
0: Ajá, cerró.
3: Tuvo que cerrar. La famosa,
0: que yo tengo mucho, no lo voy a mencionar.
3: No, ellos se retiraron.
0: Por los impuestos.
3: Ellos le dijeron adiós al pueblo porque los impuestos se lo comieron.
0: Eso es un lío. Entonces, yo lo que digo, que ¿qué conviene más? Que más gente pague y pague lo justo. O que tú lo vivas grabando, y entonces nadie pueda pagar. Porque eso es lo que se está dando. Te están llevando a un estado de iliquidez. Porque cuando tú tienes que buscar, porque es por todos los lados que te meten mano, que el medio ambiente viene y te graba, que tú tienes que pagar 200, 300 mil pesos por desecho sólido, pero tú le pagas una factura al ayuntamiento también. Entonces, caramba, todo el mundo nada más es meter el diente, meter el cuchillo y sacar el pedazo de la carne.
3: Pero es lo que dicen aquí, pero si fuera como aquí, que de los impuestos te devuelven una parte, hasta aquí en Estados Unidos te devuelven una parte de tus impuestos. Pero allá no te devuelven nada. Y es todo. Mira, la gente que está comprando vuelo ya lo compra más caro. Porque le pusieron otro impuesto a los que viajan.
0: Y lo de los 10 dólares, mentira que se lo quitan a uno. Ellos lo cobran ahí.
3: Ellos se lo cobran, Fellito, se lo cobran ahí.
0: Sí.
3: Los 10 dólares. Se lo cobran. Eso.
0: Para tú salir y entrar a tu país. Oiga eso. Para tú salir de tu momento, eso es una vaina. Porque los gobiernos quieren que todos nosotros paguemos los platos rotos, los que ellos rompen. Pero ellos no dejan de seguir rompiendo platos con los préstamos. Ellos no dejan. Ellos no. Para dos o tres vainas de las que tú estás haciendo. Y punto. Para que entonces nosotros respiremos un poco. Ah, no, no. Ellos cogen los cuatro, los gastan otra vaina y después hay que coger otro préstamo. Y nos tienen envueltos en una maraña de la que no nos vamos a salvar nunca. Pero lamentablemente.
3: Aunque así. A ti no te gusta que yo diga eso, estuve dando una vuelta caminando por el centro de Boston, muchos dominicanos errando. Y yo le. Y siempre. ¿Y cómo está eso por allá? Y me decían. Fellito, dos hay que se han fortalecido aquí, que son el PLD está cogiendo fuerza aquí y a los foques está cogiendo fuerza, aunque tú no quieras que te diga a los foques, Pero la gente está diciendo, si lo inteligente no hicieron nada, vamos a buscar los foques. Y aunque tú no te digas, pero la gente está comenzando a hablar. Hasta aquí, entonces yo quería grabarlo para que tú lo escucharas. Para que tú hasta, porque tú ayer hablaste de que a los foques iba a ser un gobierno con tal. La gente lo está cogiendo en serio, porque la gente está indignada. Y recuerda que cuando la gente se indigna en un país, vota porque vota.
0: No, no.
3: Para sacar al que está.
0: Molina,
3: para sacar al que está.
0: Molina,
3: dime.
0: No hubo ese gallo en mayo, decía la
3: noche.
0: Yo, usted y no hubo ese mayo, no, ese. Va a haber muchísimos guanajos que van a ir hasta por moda, pero no a llegarle a la estructura de los partidos políticos.
3: La
0: política no es así.
3: Oye, lo que está jugando el Partido Reformista.
0: Llega un 5%, eso lo sabemos, eso es viejo.
3: Ellos están abajo y van a buscar un 6%, feíto.
0: Bueno, pero.
3: Ellos pueden llegar a ese 6%. Porque va a haber una segunda vuelta en República Dominicana.
0: ¿Y tú crees que con un 6% tú ganas la presidencia de la República?
3: No.
0: Entonces tú te estás contestando tú mismo.
3: Pero incide.
0: Tú te estás contestando tú mismo. ¿Por qué? Porque yo te estoy diciendo, va a haber muchísimos guanajos, hasta gente aburrido, gente que no analiza, porque aquí hay gente que invoca a Trujillo todavía. Invocar al diablo es mejor que invocar a Trujillo.
3: No,
0: pero aquí hay gente que ya está hablando de las bondades de Trujillo. Pero esto ha hecho siempre.
3: El cobrador está aquí en Estados Unidos, oye, está haciendo política aquí.
0: Ya tú ves. Ese marcó un gallo loco. Entonces, no es que yo me voy a sorprender si saco un 4, un 5, un 6%. Yo me voy a sorprender de eso. Pero de ahí a ganar unas elecciones, olvídense de eso, señores, que eso no es así. Eso no es así. No es así. ¿Entienden?
3: Oye, ¿qué pasa? Desde el año 1996 allá no se dio una segunda vuelta, fue la única vez que se dio. Imagínate tú una segunda vuelta.
0: Bueno,
3: hay que contar con la gente que tenga voto. Entonces tú tienes que negociar con ellos.
0: Vamos a esperar, el tiempo nos dirá, porque a veces todos nos metemos en una moda y decimos cosas que no vamos a hacer nada. Es para embromar, es para chechar.
3: Pero sí. Fellito, el país está en su peor momento.
0: Pero no es que el país esté en su peor momento, es que la clase política, quiera lo uno o no, es la clase que hace política. No es un tal show, no es una vaina, no es una checha, una francachela. ¿Entiendes? Roben, hace muchísima vaina mal, eso es verdad. Pero es la clase política, la que se dedica a política.
3: Así decía en Colombia y se le escapó ese millonario.
0: No, pero.
3: Y ya es presidente. Y ahora sí. En Colombia Petro va a llamar a movilizar el país. Petro,
0: te voy a decir algo.
3: El país está
0: con toda la medida que ese loco está anunciando en Colombia, no creo que va a durar mucho en el poder. Y tú verás que la guerrilla y todo el mundo vuelve por su fuero como nada. ¿Por qué? Porque ya está anunciando cosas que uno sabe que desde el poder, primero, no son estratégicas tú anunciarlo. ¿Entendiste? Y segundo, no te lo van a permitir.
3: Es un país que el turismo está por encima, que vayan a embrumarlo.
0: Y dividido en dos. Fue en dos que se dividió ese país. A nivel de. Entonces, imagínate tú. Tú vienes. Que tú vas a fumigar todos los campos de cocaína. Eso es lo que está diciendo. Él lo va a eliminar. Empieza por ahí. Y que va, qué sé yo qué. Señores, eso quisiera uno que se hiciera. Eso quisiera uno. Pero todos sabemos. Es lo mismo que estamos hablando del caso de la policía aquí. Nadie le quiere meter pico. Nadie le quiere meter pico. Porque muchos generales y ex generales tienen bandas poderosas. ¿Entiendes? Entonces, como lo que siempre está anunciando ahí, y bueno, a Dios que lo agarre confesado.
3: Es que él
0: entonces, esas son las cosas.
3: Ese proclama un segundo Bukele.
0: Esas son las cosas. Pero Bukele estudió ciencia política. Bukele es un tipo formado en política. ¿Entendiste? Bukele no fue ahí y que, mira, yo voy a derrumbar el cielo y lo voy a traer para acá. Él no fue a prometer cosas que no se podían. Sí, mano dura contra la delincuencia, y lo hizo y lo está haciendo. Y excelente, pero con un plan. ¿Qué plan tiene este hombre? Digo, ojalá lo logre. Ojalá lo logre y dure ahí los años que debe durar constitucionalmente. Ojalá. Pero es que la política es complicada, mi hermano. Entonces, ahora mismo, si se dice, mira, que a los foques. Entonces, está bien. Gana los foques. ¿Tú crees que se van a resolver los problemas del país? ¿Tú lo crees? Vamos a ponerlo. Ganó. Presidente. Va a resolver uno solo. No tiene cómo. Ni tiene estructura, ni tiene nada. Ni tiene cómo. Ni tiene capacidad. Porque una vaina no es idearte un programa de televisión. O idearte que una vaina para buscar view. Que tú manejes el Estado. Donde los poderes fácticos. Tú no puedes gobernar sin ellos. Tú no puedes caer la patada. Porque ellos te explotan. ¿Entendiste? Te explotan. Y se vuelve un cabo del país. Y lo que menos queremos es que se vuelva un cabo del país. ¿Tú te imaginas?
3: Una realidad.
0: ¿Tú te imaginas que aquí que se vuelva un cabo y se vaya a topa al carajo? Entonces no relajemos con eso. Vamos a cogerlo a Checha. Lo de a los foques.
3: Tú lo estás cogiendo a Checha.
0: No, yo lo cojo a Checha, claro que sí. Porque imagínate,
3: tú lo estás cogiendo a Checha.
0: Imagínate, si el pueblo quiere Checha, chechamos. Esto es así.
3: ¿Y esta Checha que no tienen?
0: Pero es que okay.
3: Esta pero, Checha que no está.
0: Pero
3: no
0: está esta Checha.
3: Oye, si tú ganabas 30 mil pesos, nada más estás ganando 20 y te está subiendo todo. Entonces no hay forma.
0: Tenemos como,
3: no hay forma.
0: Tenemos porque como si cobrarle a este 30, y a cualquier 20. Gobierno. Tenemos como cobrarle. Tenemos como cobrarle. Tenemos como cobrarle. Hasta que venga uno de ellos y recapacite y diga, pero déjame pedir aquí. ¿Tú ves? Problema que aquí, ay, yo no voy a decir nada. Aquí tenemos una prensa bien comprometida con no hablar. Con no hablar.
3: Demasiada.
0: Con no decir las cosas como son. Y ahí es que cobran valor estos programas de nosotros, de aquí, de los del campo. Los que no estamos contaminados. Los Gutiérrez, los Maxwell, los Pablitos. Pues los que todavía no se han vendido. Y muchos, y la mayoría de programas de aquí, muchos de ellos. Pues, de Santiago y del Cibao. Pero aquello, carajo, es una carrera que tiene del que más saque cuarto del Estado. Dios. Así es que Apolinar, entonces. Nada, hablamos.
3: Vamos a ver. ¿Hablamos? No, yo voy a estar atento, porque yo voy a llamar para la deportiva. Yo quiero también hablar de lo que está pasando a nivel deportivo allá, porque la verdad que se está poniendo bueno el asunto. Feñito, ¿tú fuiste a la ventana?
0: Sí, claro que fui. Yo ayer.
3: ¿Se descuidó, Che, con el equipo dominicano?
0: Bueno.
3: Contra Estados Unidos.
0: Sí, yo creo que
3: se
0: sí.
3: Se descuidó un poco.
0: Sí, mucho.
3: ¿Se
0: mucho.
3: Pudo ganar el partido?
0: Yo creo que debió haberse ganado. Ese partido teníamos con qué ganarlo. Miren, no usó a este muchacho, a. ¿Cómo le dije? A Luis no lo usó. ¿Y ese mejor jugador que nosotros tenemos ahora mismo? Ese tipo pasa, tira, defiende, corre, salta. ¿Y cómo tú, jugador, así tú no lo usas? Que sin él pudimos haber ganado también. Coño, ¿y qué es esto? ¿Me entiendes? Y entonces tú te llenes a un tipo acabándonos, ganándonos el juego, y tú tienes esa defensa ahí y no la usas ni un minuto. Pero mucho, un demonio, como dice una pariente mía. Ese es un demonio.
3: Peñito, ¿cómo tuviste la arena, su estructura?
0: Bien, muy bonita, bonita, sí, pero el Centro Olímpico me preocupa lo lento que van los trabajos. De Peñito, cara a 18 días
3: que para Peñito, es que hay una razón, Peñito, es que el dinero no está fluyendo, porque es que mira, lo que está pasando, que no se está diciendo, es que hay unas cuatro asociaciones que le pusieron una demanda y han congelado la cuenta con lo que se está trabajando para los Juegos Centroamericanos y del Caribe. Y esto es en julio, eso nada más pasa aquí.
0: En julio, estamos en julio, esto es 24, estamos sí, hasta más 7 ya.
3: Entonces, lo que te estoy diciendo, por ejemplo, aquí hay situaciones en Santiago, digo allá en Santiago, que Santiago va a ser su sede del fútbol, y se van a arreglar varias instituciones y no se han arreglado. ¿Por qué? Porque no llegó el dinero, porque está congelada la cuenta del Comité Olímpico Dominicano.
0: Hablamos de eso más tarde.
3: La cuenta de trabajar.
0: Vamos a dar paso a Valdayá, que está por aquí. Buenos días, Valdayá.
4: Buenos días, Fellito Ortiz. Buenos días, Apolinar. Está desde allá, de Boston. Hombre que más viaja.
0: Está ahora en New Jersey.
4: Saludo Federico de la Cruz. Muy buenos días a los amables oyentes de la antesala de la mañana en este martes 7 de julio 2026. Bueno, hoy 7 de julio, hoy es Día Internacional de la Conservación del Suelo. Y también hoy es Día Mundial del Cacao y del Chocolate, Fellito. Hemos vuelto a traer un chocolate hoy. Día del chocolate también.
0: Chocolatillo.
4: Sí. Y ese fue el del chocolate de Jacqueline. No suyo, es de Jacqueline. Chocolate de Jacqueline.
0: Pero
4: hizo falta.
0: Si Jacqueline lo hubiera hecho, tú lo hubieras ido a buscar.
4: Bueno, tú sabes que el delivery oficial es Apolinar.
0: Tú lo hubieras ido a oficial.
4: No, yo no le quito ese puesto.
0: No le quite mérito.
4: Yo le quito el puesto a Delibre. No.
0: No le quite el puesto, pero no lo está reconociendo que es importante.
4: No, los Delibre son importantes, pero es más importante la que lo hace. La que lo hace más importante.
3: Llévalo, búscalo.
4: Sí, así mismo es. Mira, los amantes del cacao tienen su día especial para celebrar el Día Mundial del Cacao y del Chocolate. Un día como hoy, 7 de julio del año 2010, la Organización Internacional de Productores de Cacao y la Academia Francesa de los Maestros Chocolateros y Confiteros le otorgaron esta distinción para honrar sus propiedades y beneficios. El cacao es una fruta de origen tropical proveniente del árbol del cacao, siendo su nombre científico Theobroma cacao. En griego significa el alimento de los dioses. De manera que el origen del cacao, de acuerdo a algunos investigadores, los orígenes del cacao se sitúan en la región amazónica, cuenca alta del río Amazonas y río Orinoco. Se estima que los antiguos pobladores mesoamericanos descubrieron y transportaron el cacao hasta América Central, extendiéndose a Sudamérica y México. Se hallaron evidencia de su uso ritual en la cultura olmeca. En algunas culturas precolombinas se utilizó el cacao como moneda, siendo un producto de mucho valor. En investigaciones arqueológicas de hace casi una década se encontraron evidencia de hace más de 5.000 años del cultivo y consumo de cacao por parte de la cultura mayochipre Marañón, así como el intercambio comercial con las culturas de la costa en la Amazonia ecuatoriana. Se han encontrado trazas y restos de teobromina, es decir, la cáscara del cacao, en análisis efectuado con carbono 14, y se estima que datan de los años de año 1750 antes de Cristo. Wow. El chocolate como producto procesado del cacao se introdujo en Europa en el siglo XVI. Son muchos datos interesantes del cacao. ¿Cómo se procesa el cacao? Bueno, el fruto del cacao tiene forma de baya alargada y ovalada que pesa aproximadamente 450 gramos cuando está maduro. Contiene entre 30 y 40 semillas de color marrón rojizo con sabor amargo y astringente, cubierta de una pulpa blanca, dulce y comestible. Bueno, ahí está, habla mucho del cacao, señora. La cosecha del cacao en esta zona de la República Dominicana, sobre todo el nordeste, ¿verdad? Sí. San Francisco de Macorís, son grandes productores de cacao, de chocolate. Los Risset, ¿verdad? Son los dueños de esa zona.
0: 5:51 p.m. Pausamos y volvemos.
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1: Retornamos. Son las 6 de la mañana en punto. Vamos a...
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4: Línea entre dos.
1: Deportivas. Apolinar, bueno, tú querías decir algo.
5: Sí, antes de eso, mira, oye, Donald Trump ese quiso hablar con la FIFA. Él creía que era tan fácil. Él quería quitarle una tarjeta roja.
1: Se la quitaron.
4: Pero la quitaron. Se la quitaron.
5: Se la quitaron.
4: Sí, claro que sí.
5: Hay una controversia con eso.
1: Se la quitaron.
4: Sí, pero está quitada ya. Va a jugar hoy.
1: Sí.
5: ¿Cómo que va a jugar hoy? Estados Unidos no está eliminado.
1: La FIFA puede.
4: La FIFA tiene un artículo en base a eso que lo usó en 1960.
1: Porque además, como que todo el mundo reconoce que fue injusta esa tarjeta roja.
4: Además, Infantino. Gianni Infantino, el presidente de la FIFA, es canchanchan de Donald Trump. Incluso le entregó el premio de la paz a él. Hizo una ceremonia para entregarle a Donald Trump el premio de la paz. Y Donald Trump lo invita a él cuando tiene grandes eventos en Europa, a ese señor. Ese es un canchanchan. Él llamó a su amigo y le dijo: mira, necesito que me le quite esa tarjeta.
1: Además, ¿dónde
4: al principal jugador de la selección de Estados Unidos?
1: ¿Dónde se está celebrando el Mundial? ¿Dónde que se está celebrando? Una de las sedes, ¿cuál es?
5: Sí, de México, pero no están eliminados ya los tres.
4: No, México lo eliminaron.
1: México lo eliminaron.
5: Y a México y a Canadá lo eliminaron también. Aquí okay. Estados Unidos ayer, a México y a Canadá lo eliminaron.
1: Lo eliminaron anoche, pero tú no ibas a tumbar. Anoche se devolvió. Anoche perdieron 4-1 de Bélgica, pero tú no ibas a... Está bien, pero tú no ibas a delucir más, le ven sacando el mejor jugador. Sí, en una decisión de un árbitro que fue cuestionada. Entonces, ¿qué tú haces inteligentemente? Va a tumbar tu evento. Ya eliminado de Estados Unidos es otra cosa. Pero no di que no va a haber la excusa que lo golearon porque no tenía su mejor jugador.
4: Ya lo eliminaron, a las 13 de lo eliminaron ya.
1: España le había ganado a Portugal en la tarde. Ahí le dieron pase buena noche a Cristiano Ronaldo. De manera que ya fue el último.
5: Nada más que Argentina.
1: Sí. Porque Brasil. Brasil también
4: se lo llevaron. Brasil se lo llevaron.
1: A Brasil también se lo llevaron.
4: Se lo llevó los vikingos, se lo llevaron. Y Noruega.
1: De manera que estamos en octavos de final. Y España está metido ya.
4: Entraron a cuarto de final. Entraron a cuarto de final.
1: Ya pasamos. O sea, pasamos de octavo a cuarto de final.
5: Exacto. A cuarto de final.
1: Hoy.
4: Y de ahí pasan a semifinales.
1: Hoy, Argentina, Egipto a las 12. Suiza, Colombia. Para ver quiénes avanzan a los cuartos de final.
5: Colombia está ahí. Continente. Colombia todavía está ahí. Es una esperanza, Colombia.
1: Sí.
5: Vamos a ver hasta dónde llega.
1: Vamos a ir después.
5: Colombia y Argentina. Hay que estar con Colombia, todo el mundo.
1: Sí,
5: Colombia, Fellito, es una fiesta nacional. Ese fútbol en Colombia. Para que te lo sepa.
1: Hombre, esos países.
5: Es una fiesta nacional.
1: Esos países para allá son futboleros. Indudablemente.
5: Pero ha sido un éxito a nivel de taquilla el fútbol aquí en estas tres partes del mundo.
1: El mundial.
4: Ha establecido todos los récords de asistencia.
1: Es el deporte más popular.
4: Sobre todo porque también son más partidos, casi el doble de los partidos que se celebraban antes. 104 juegos.
1: No, y esos tres mercados también.
4: Sí,
1: tres mercados.
4: Las tres sedes en conjunto de países con grandes estadios
5: para terminar, Fellito, me preocupa, como te decía, el desarrollo de los juegos centroamericanos y de Caribe por la terquedad de federaciones que tienen embargada la cuenta.
4: No, eso lo levantaron, esa cuenta ya, Apolina. Esa cuenta la levantaron.
1: ¿Ya levantaron el embargo?
4: Ese embargo te lo levantaron. Dice
1: Valerio,
4: eso no es problema de eso.
5: ¿Cuándo lo levantaron?
4: El problema es que se nota retraso en
1: varias. Muy retrasado. Yo vi el pabellón de voleibol.
4: El
1: viernes en la noche vi el pabellón de voleibol a medio entalle. El Centro Olímpico está un arrabal con todos los trabajos y andamios por acá. Creo que si no lo han hecho, deben implementar tres turnos. No tres.
5: En Santiago, las instalaciones que se iban a retocar para que se juegue fútbol, no le han hecho nada por la cuestión del embargo de las cuentas.
1: Es bueno consignar que el gobierno erogó su parte. No ha sido problema del gobierno, no ha sido problema del Estado. Es un pleito que tiene la federación. Mira, precisamente,
5: estos federados hay que sacarlo, pulsarlo.
1: Cuando yo iba caminando, tú sabes, con el tapón tan grande que había, tuvimos que quedarnos afuera del Centro Olímpico para más agilidad, que ya faltaban como 20 minutos para empezar el partido, y el tapón era de inmenso ahí en la Kennedy y en la, ¿cómo se llama la otra?
4: La
1: Gómez, ¿verdad? Que pasa también, los rodea.
5: Sí, la 27.
1: Y cuando yo iba caminando hacia la arena, por ahí por el edificio del Ministerio de Deporte, que además eso está tan oscuro y tan... el edificio de Mideré lo remozaron, muy bonito. Le dieron el pasar la mano. Precisamente me topé con Garibaldi Bautista, el presidente del Comité Olímpico Dominicano, y yo le decía, Gary, pero... esto está atrasado. Y dice, bueno, está atrasado, sí, esto está atrasado, Oye, bien.
5: Es el 24, Fallito.
1: Contando el de hoy, 18 días.
4: No, menos 18 días. Ya estamos a 16 días.
1: Estamos a 7. Contando el de hoy, 18. Contando el de hoy. Hay que contarlo. Está entero todavía. Entonces, imagínese usted. Nosotros somos expertos en estar inaugurando en un lado y por el otro dando brochazo. No somos expertos en eso. Hemos hecho un máster.
5: ¿La inauguración se va a hacer en el Centro Olímpico? ¿Se va a hacer ahí, en el play de fútbol y de atletismo?
1: En el Estadio Olímpico. O sea, que se hace.
5: Sí, en el Estadio Olímpico, que está para allá. Para allá bien y para acá más.
1: Bueno.
5: Pues, no, pero vamos a ver, porque somos especialistas en hacer las cosas rápido.
1: Ay. Todavía el día de la clausura vamos a estar clavando clavos.
5: Porque el Parque del Este está ya listo. Lo que se va a jugar en el Parque del Este. Esto está listo.
1: No, lo que está feo es el Centro Olímpico. Eso está medio en talle todo. La misma arena, la inauguración, hay unos detallitos menores que ya deben haberse lo corregido. Pero eso está bonito, eso está espectacular.
5: Bueno, pero, por ejemplo, arena, béisbol se va a jugar en el
1: estadio. Virgilio Travieso Soto del Ban Reserva.
5: Béisbol se va a jugar en el estadio Quiqueya y está listo. Estadio Quiqueya está bien para jugarlo.
1: Bueno.
5: Balonmano y todo eso se va a jugar en el Parque del Este.
1: Tal vez los tacaños de béisbol nos dan una medallita.
5: Bueno, Félix Fermín, hijo, va a ser el manager.
1: Junior Fermín. Así es.
5: Junior Fermín. Y va a contar Luisito con muchos jugadores que estaban en Venezuela jugando, que van a jugar aquí.
1: Bueno.
5: Sí, la selección va a ser buena.
1: Sí, es un buen equipo. ¿Va el endiablado para allá?
5: El endiablado le dieron más palo que lo que él vale.
1: Bien.
4: Vámonos. Hablamos. Dominicana pasó a Nicaragua.
5: Hablamos,
4: entonces.
5: Okay. Buen día.
4: Dominicana pasó a Nicaragua en la tercera ventana.
1: Le dieron una voltita.
4: 99-76 en el cierre de la tercera ventana clasificatoria del Campeonato Mundial Qatar 2027 en la remozada Arena Banreserva, profesor Virgilio Travieso Soto. De manera que la República Dominicana termina esta tercera etapa con 4-2, ¿verdad? Dos derrotas. Las dos derrotas fueron contra Estados Unidos. Bueno, contra Estados Unidos.
1: No, contra Estados Unidos dividimos. Pedimos uno de México, aquí mismo precisamente.
4: Ah, de México.
1: Sí. De todas maneras, Dominicana entra en segundo, a la segunda fase. Y México tercero, Estados Unidos primero. De manera que debimos haber ganado, pero bueno, no hay problema. Ahora viene otra fase.
4: Acabó ahí R.J. Luis.
1: Sí.
4: Hizo un doble-doble. 22.18 rebotes.
1: Así que ese. Ese.
4: Luis
1: Charles. Ese es R.J. Es Reggie.
4: Reggie.
1: Sí. ¿Es dominicano o no? Es que no es como no dominicano.
3: No, que no americano. Que era.
1: No, pero claro, pero.
4: Sí, pero que
1: Reggie Charles vimos aquí varias veces.
4: Reggie Charles jugó mucho tiempo. Sí.
1: Bien, ya tenemos directamente desde Santo Domingo, capital de la República Dominicana, sin ruido. Sí, el ingeniero Francisco Holguín.
6: Buenos días a ustedes allí en cabina, buenos días al país, al mundo por esta vía. El hombre hace falta, como quiera hace falta. El ruido, uno se va acostumbrando, el ruido. Y
1: ingeniero, ¿sí? ¿Usted le gusta la contaminación sónica entonces? Usted, un hombre como usted.
4: Tiene los oídos preparados para soportar esa embestida.
6: Ya tenemos que quererlo. Tenemos que quererlo así ya, nuestro querido amigo y compañero, donde sea un saludo especial para él, donde quiera que se encuentre, él, su esposa. Bueno, señores, tenemos un martes de mucho calor para la ciudad corazón, sin lluvias. Ya le veníamos indicando que las condiciones meteorológica para el Cibao favorecen a algunos sectores. Ayer llovió en Bonao, pero observamos que Santiago permaneció sin actividad lluviosa. Hoy será muy similar nuevamente, espera alguna lluvia para la capital, los pueblos caribeños, costeros del Caribe, hacia el centro del país también estarán presentados algunos aguaceros, pero Santiago luce indicar que también seguirá seco en el día de hoy, sin lluvias. Habrá que esperar a ver si mañana las condiciones favorecen para que se puedan presentar algunos aguaceros en la ciudad corazón, que se ve más energía para mañana producto del arrastre del viento del este y las condiciones de una circulación ciclónica que tenemos en el Atlántico Norte, que de una u otra forma incide en las condiciones locales, sobre todo después que se calienta la atmósfera, la orografía, la humedad. Y aunque tenemos polvo, en ocasiones vamos siempre a observar estos desarrollos convectivos en zona de montaña que se mueven de un lado a otro, no dejan actividad lluviosa en todo el territorio nacional, ni siquiera en todo el territorio de la provincia, pero se observa un ambiente de algunos aguaceros hoy para La Vega, Monseñor Noel, tan cercano a Santiago, pero no van a llegar las precipitaciones a la ciudad corazón en la tarde-noche de hoy. La mañana totalmente estable a nivel de todo el Valle del Cibao. Mi recomendación es que con este calor que están haciendo en el día de hoy, temperaturas en la ciudad corazón hoy llegarán a los 35 grados, medida por el termómetro, y en sombra, o sea, en sombra, y la sensación térmica, lo que siente tu cuerpo, estará disparada 40, 43 grados. Así que hay que cuidarse en este día, como todos los días, las recomendaciones que hacemos por aquí, por la Monumental y la Antesala de la Mañana, con estas condiciones que se están viviendo a nivel del área del Caribe. Tenemos tres ondas en ruta, pero ninguna de estas ondas que están en el Atlántico tiene potencial ciclónico. Está de vacaciones la temporada ciclónica, vamos a ver cuándo retorne. Proyecciones que he estado haciendo desde ayer me indica que julio seguirá seco, sin grandes lluvias, lo que indica y sigue mostrando que esos indicadores y esos pronósticos estacionales de que sería una temporada de pocas formaciones ciclónicas se están dando, porque hasta este momento, julio, vamos avanzando este mes, no ha habido desarrollo ciclónico significativo, Arthur, apenas ahí en esa parte cercana a la costa de los Estados Unidos, pero nada extraordinario hasta este momento. El flujo de viento del este sureste seguirá aportando humedad y calor, y eso es lo que nosotros vamos a seguir sintiendo durante estos días. Mucho calor, y las recomendaciones, como siempre, que hacemos, de tomar agua, el polvo está con nosotros, no se exponga usted por mucho tiempo al aire libre, si es alérgico, cuídese la salud, que es lo más importante. Así que seguimos en este 7 de julio con un ambiente seco a nivel del Valle del Cibao, sobre todo de Santiago, la línea noroeste, el norte del país, el suroeste, algunos sectores del este, porque hay sectores que, repito, esta tarde habrá aguaceros, y si usted es lo que viene a la capital y estará aquí entre las 3 y las 5 de la tarde, es importante tener en cuenta que algunos aguaceros significativos se van a estar dando aquí en el Gran Santo Domingo esta tarde, como también Monseñor Noel y La Vega, pero repito, Santiago con mucho calor y seco este día. ¡Buen día para todos!
1: Gracias, ingeniero. Excelente. Entonces, vamos a...
4: El plátano pago, vamos a ver lo que dice de los honrones, los dominicanos ayer.
1: Alexis se está pegado, Alexis. Bonjour, Alexis Parra, con tu plátano power.
7: Tres dominicanos la mandaron a viajar el lunes. Pensamos el plátano power. Y arrancamos con el partido de los Astros y Washington. Directo a la tercera entrada con Jainer Díaz, con un hombre en circulación. No la busquen más. El quinto cuadrangular de la temporada para Jainer, que se iba de 4-2 en este encuentro con dos anotadas, dos empujadas, suma 21, ampliaba la ventaja de Houston, que ganaba 6-1. Jainer batea para 2.42. Los D-backs se enfrentaban a los Padres. Y en la primera entrada, Ketel Marte conectaba batazo a lo profundo por el center field. No podía manejarlo el jardinero central. Y Ketel lo iba a convertir en su tercer triple de la temporada. Pero vámonos a la séptima con Geraldo Perdomo. Con las bases limpias, no la busquen más. El sexto de la temporada para Perdomo, que se iba de 4-2 con dos anotadas. Suma 32 remolcadas. También se robaba su base número 14 en este encuentro. Y aquí ampliaba la ventaja de los D-backs. 7-0. Perdomo batea para 2.46. Cerramos con el partido de los Mets y Atlanta. Y nos vamos directo a la novena entrada, donde los Mets perdían 3-2. Dos outs. Y venía Juan Soto al bate con dos hombres en circulación, de 1-0 Soto. Con tres bases por bolas. Sí, no le habían lanzado. Y con razón, porque en conteo de 3-1, no la busquen más. Cuadrangular de 3 para Juan Soto, que viraba el marcador. Y ahora ponía en ventaja a los Mets 5-3 en la novena entrada, cuando parecía que ya todo estaba terminado. Pero no. Llegaba el número 19 de la Fiera, que decía: esto no se termina hasta que acaba. Este partido se definía en entradas extras. Los Mets se quedaban con el partido. Y así revisamos esta versión del Plátano Power. Yo soy Alexis Parra, en una producción de Cultura Deportiva para la antesala de la mañana por Monumental 100.3 FM.
1: Busquen más. Hasta mañana el Plátano Power. Gracias, Alexis. Muy bueno, muy bueno. Excelente. Kansas City derrotó 15-1 a Filadelfia.
8: Le entraron a palo allá.
1: Ay,
8: a Christopher Sánchez. Le hicieron 9 limpia.
1: Apenas en 3. Y un tozo de entrada, 12 hits, 9 carreras, un ponche. ¿Y qué fue?
8: Una salida. ¿Qué le pasó? Oye, pésima.
1: Ahí tiene nativo de la Roma. Wow. Y le maltrataron la...
8: Le maltrataron gravemente la efectividad.
1: Sí, sí, le dieron con todo.
8: A 2.62, una efectividad que estaba por debajo de 2.
1: Wow, eso lo va a afectar para el sayón, para pelear el sayón.
8: Sí.
1: Los Yankees derrotaron 5-1 a los Rays de Tampa. En este partido, Caminero falló en 4 turnos. Mientras que Jason Domínguez falló en 3. Recibió una base por bola y anotó una. 12-2, 11. Washington a los Nacionales. Ahí fue el cuadrangular de Yanier Díaz, ¿verdad?
8: Yanier Díaz,
1: que por el equipo de los Astros de Houston se fue de 4-2 con 2 anotadas y 2 empujadas. Su honrón, como dijo Alexis Parra, es el cuadrangular número 5 de la campaña, ¿verdad? Número 5. Y entonces,
8: número 5.
1: En otro partido, los Cerves, bueno, ya dimos el de los Mets. Alexia habló de los Mets.
8: Sí, de los
1: Mets. Ganaron entre 7-6 Atlanta.
8: Ahí abrieron 2 dominicanos. Ahí abrió Freddy Peralta por los Mets y este muchacho, Reinaldo López, por los Bravos de Atlanta.
1: Peralta, 4 2/3 de entrada, 6 hits, una sola carrera limpia. Ponchó a 6. Mientras que López, que es nativo de San Pedro de Macorís, Reinaldo López, ¿va? Trabajó 5 entradas, vamos, 2 buenas actuaciones, sin decisión los dos. 5 entradas, 3 hits, una carrera, ponchó a 5. Así que
8: el otro López, que es bateador, se llama Otto López, fue jugador de la semana, shortstop del equipo de los Marlins. Está líder de bateo en la Liga Nacional, Otto López.
1: Bien. Otro partido de ayer, ya el de Arizona, que ganó 8-0 a los Padres de San Diego. Ya Alexis dijo que Gerardo Perdomo
9: se fue para la calle Ketel Marte 4-1 con una anotada.
8: Un triple Ketel Marte.
9: Sí, un triple. Ese triple es su número 3 de la campaña. Triple número 3, como digo Alexis, exactamente. Y entonces, por San Diego, Fernando Tatis falló en 3 turnos, Machado de 4-1. Otro partido de ayer, 4-3, los cerveceros a los Cardenales. San Francisco apaleó 10-1 a los Azulejos de Toronto. Vladimir Guerrero Jr. de 3-0. Rafael Devers de 2-0. Recibió 2 bases por bolas y anotó las 2 veces. Mientras tanto, el equipo de los Dodgers en 11 innings derrotaban 8-7 a los Rockies de Colorado. Y Willy Castro se fue de 5-1 con una anotada. Teoscar Hernández 5-1 con 2 anotadas. Fueron los resultados de ayer del béisbol de las Grandes Ligas. Entonces, para hoy, vamos a ver la actividad, a chequear la actividad para hoy. Hoy el meneo en Grandes Ligas comienza a las 2:15. Milwaukee, San Luis, Jacob, Mr. Rocky, sin decisión todavía San Luis. 6:35 los Cachorros, Baltimore, Matthew Boyd frente a Shane Bass. 6:40 los Atléticos, Detroit, JT Jean frente a Tarisa Escobar. 6:40 también Atlanta, Pittsburgh, Horton Warder frente a Paul Skinner. 6:40 los Yankees, Tampa, Will Warren frente a Ian Seymour. A las 6:40 Seattle, Miami, Brian Wood frente a Matt Meyer. 6:45 Houston, Washington, Tatsuya Imagen frente a Andrew Álvarez. 7:10 Kansas City, los Mets, Seth Lugo por Kansas City, los Mets no han decidido. 7:10 Filadelfia, Cincinnati, Zach Wheeler frente a Andrew Abbott. 7:40 Boston, los Medias Blancas, Peyton Thorne frente a Noah Schull. 7:40 Cleveland, Minnesota, Joey Cantillo frente a Tad Bradley. Milwaukee, San Luis se vuelve a enfrentar en un partido, de, el segundo de una doble cartelera, no se anunciaron los lanzadores. 8:05 Los Angelinos, Texas, José Soriano frente a Jacob DeGrom. Soriano, 8:05, 3.42 de efectividad, ha ponchado 111 y tiene un hit de 1.32 el dominicano. 9:40 Arizona, San Diego, San Calén frente sin decisión San Francisco a las 10, al 9:45, o sea, San Diego sí, no ha decidido quién. A las 9:45
8: San Diego va un novato que se llama J. Brito, debe ser dominicano. Mm. Sí, J. Brito.
9: No sé. Toronto, San Francisco a las 9:45. Toronto no ha anunciado quién. Trevor McDonald lanzará por los Gigantes. A las 10:10 Colorado, los Dodgers. Michael Lorenz frente a Justin Wroblewski. 6:26. Pausamos.
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9: 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Retornamos, son las 6:32 a.m. Monumental 100.3 FM, la antesala de la mañana. ¿Tenemos a Osvaldo Brito? Vamos a escuchar qué nos dice Osvaldo. Hay movimiento, Osvaldo, háblanos de ese movimiento.
15: Sí, Sí, buenos días, Fellito, Gandaya, Apolinar, Federico y todo el equipo de la antesala. En el día de ayer a las 6:00 a.m. inició una importante jornada de protesta, de paralización en la comunidad de Canca la Reina, la parte baja de Moca, Licey al Medio y zonas aledañas. Esta jornada ha tenido el respaldo y el apoyo de toda la población, y evidenciándose, cerrando el sector comercio, las empresas, todas las actividades productivas se paralizaron en el día de ayer en reclamo de la terminación o reinicio de los trabajos de la reconstrucción del hospital municipal, la quejadera de Uberar, de Monte Adentro, el de Limonada Arriba, el servicio de agua potable, el problema de los derrumbes del barrio Lindo, que ha tenido como consecuencia el desplazamiento de una escuela, donde la comunidad no tiene escuela en estos momentos, y un conjunto de demandas muy sensibles de la comunidad. Esta es una jornada que fue convocada por 48 horas, y que en el día de hoy continúa, y llamamos a la población a seguir manteniendo el apoyo y el respaldo para que lograr la sensibilidad del gobierno para y dé respuesta a las distintas demandas comunitarias y sociales que tienen esta comunidad. Esta jornada se produce muy a pesar de que hace más de un mes el presidente de la República estuvo en Licey, hizo compromisos y ninguno de esos compromisos a más de un mes se han iniciado las obras en las comunidades. Por eso hoy el Licey al Medio, Canca la Reina, la parte baja de Moca, se encuentra
8: Brito, ¿y a qué nivel está la construcción del hospital entonces? Porque se comenzó hace un tiempo eso, y es la terminación que ustedes están demandando, ¿verdad?
15: La terminación en la entrega. El hospital, resulta que ellos prácticamente lo demolieron, pero no han continuado los trabajos de remoción, de terminación, y se encuentra paralizada totalmente. Si tú vas en cualquier momento de un día...
9: ¿Y en qué etapa ahorita está el hospital, por ejemplo?
15: Perdón, Fellito.
9: ¿En qué etapa, mamor? ¿Qué porcentaje?
8: ¿Qué por ciento de construcción tiene, de nivel?
15: Lo que ellos hablan de la emergencia, que puede estar en un 70%, la emergencia del hospital, está más o menos en un 70%, la emergencia. El resto del hospital está en 0%, podríamos decir, el resto del hospital. Y no está funcionando. La comunidad tiene que trasladarse a Santiago, a Moca, a cualquier otro lugar para recibir atención médica, porque Licey no tiene hospital en este momento.
9: ¿El Play municipal?
15: Sí.
9: ¿El Play en qué va?
15: Bueno, se han comprometido con el polideportivo. La información que tenemos es que ellos están licitando lo que tiene que ver con el complejo deportivo, que hay una licitación, por tanto no hay ningún tipo de trabajo, igual que con el polideportivo y otras instalaciones deportivas.
9: ¿Y cuál es la situación del Licey en estos momentos? O sea, ¿está militarizado o algo así?
15: Sí, desde domingo a la noche hay un contingente de policial y militar descomunal en la comunidad, tanto en La Reina, Licey y todas sus comunidades. Hay una presencia elevada de agentes policiales que de manera intimidatoria andan en las comunidades. Nosotros no vamos a caer en ningún tipo de provocación, que ellos ejerzan su rol y su de protección de la comunidad, de la población. Nosotros por igual ejerceremos el rol de derecho legítimo a la protesta que ejercemos en estos momentos.
9: Gracias, Osvaldo. Vamos a mantenerlo en contacto.
8: Ok.
9: Fue. 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
9: 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Retornamos. 6 de la mañana, 41 minutos. Monumental 100.3 FM, antesala de la mañana. Escuchemos a Ángel Cabrera. Colaboraciones.
16: Gracias para todos. La injusticia más peligrosa es la que se disfraza de ley. Porque cuando el poder la firma, la verdad queda sin defensa. Montesquieu, muchas gracias y buenos días.
9: Gracias, Ángel. Tony López dice que la máxima hoy estará en 70 la temperatura. Y... escuchemos a Tony.
17: Buenos días. La ola de calor que castigó a la ciudad de New York duró desde el miércoles hasta el sábado, con temperaturas de 3 dígitos y no se podía estar afuera ni siquiera en la sombra. Un festival de pompas abiertas que la gente salía de vez en cuando a coger un aire, porque aunque esté a más de 100 la temperatura, esa agua es bastante fría. Cada año mueren en Estados Unidos más de 500 personas producto del calor, más incluso que con los tornados y también con los incendios. Una temperatura que hace más de 20 años que no se sentía así, reitero, más de 3 dígitos, y que la gente no podía estar ni siquiera en la sombra afuera, porque el resplandor y la humedad, que es peor que el calor mismo directo, era insoportable. Ojalá y que no haya un balance negativo para esta situación, porque de verdad que yo no había sentido un calor así en 21 años que vivo en New York. Pasó ayer la ola de calor, la anunciaron desde el miércoles, pero en realidad fue martes, miércoles, jueves, viernes y sábado, 5 días, y se refrescó un poco, bajó varios números, porque anoche hubo 2 tormentas de agua y de tormenta eléctrica, muy prolongadas, y que bajaron la tensión del calor. Vamos a ver qué pasa de aquí en adelante. Buenos días.
9: A engañar. Wendy Roger.
18: Fellito, buenos días. El problema de la policía, Fellito, no es que hayan policías más buenos que malos, es que los policías, todos deben regirse, sean buenos como personas o sean malos, tienen que regirse por un mismo sistema, por una ley, y todos deben trabajar apegado a la ley, exactamente como se indica. Y el que no esté apto para trabajar como indica la ley, pues entonces que lo separen de manera deshonrosa de la fila de la policía, porque no es justo. Y eso no es una justificación, que hay policía bueno y que hay malo. No, tienen que ser todos, todos deben ajustarse a lo que indican las normas.
9: ¿En qué país? ¿En qué país usted está pidiendo eso? ¿La libre pollo? ¿Ha comido como tal? Ya, yo no averiguo eso.
8: Como siempre.
9: Yo no averiguo eso. Sí, a ciento y pico.
8: El muñeco mandó su reporte.
9: Cuando dice que los pequeños productores de pollo y huevo, yo creía que eran unos muchachos que andaban como con un motor con 2 canatos, una bicicleta de canato.
8: Son empresarios prósperos.
9: Hombre, que
8: grandes empresarios.
9: Y X6,
8: agroindustria. Mira, el muñeco dice que la temperatura en la ciudad de Nueva York está en 100. Fahrenheit, si estamos hablando de Celsius, más o menos 40.
9: ¿En 100?
8: En
9: pero
8: 100. Tú
9: dices que está en 70.
8: No, dice el muñeco, y aquí está el reporte que manda el muñeco, que es fidedigno, porque lo manda con una imagen.
9: Juan todo. Vargas, el muñeco.
8: En 100 está.
9: No, está en 72.
8: Dice. Ah, en 72. Sí, esta era la anterior, 100.
9: Esa fue la que dijimos ayer. Antes de ayer fue. Ah, espérate, no es que va a subir a 100.
8: Ah, que va a subir, está subiendo para 85.
9: Hoy está en 72.
8: La gente es 72. La normal 85. Y podría subir a 100.
9: 100. Bomba.
8: Así que va, se abre en la mañana.
9: Fabio Martínez.
8: Y aquí en la tarde,
19: Cantina. Buen día, don Fello. Don Fello, pero si la gente de Impuesto Interno dice que los bomberos, los dueños de estaciones de gasolina, están rechazando la tarjeta por no enfrentar los impuestos para evadir. Pero las estaciones de gasolina son un negocio fácil de controlarlo por impuesto interno, porque la gasolina ellos la compran, ¿eh? Pues cóbrele por el galonaje que usted le vende. Le vende 10 mil galones a una bomba y ya usted sabe que ya tiene 10 mil. Después no le puede decir que nada más vendió 2 mil. Es una cosa sencilla, no pueden decir que la excusa es esa.
8: Ellos truquean.
9: No, a lo que ellos se refieren, pues, a no pagar el impuesto de la tarjeta. Bueno, pero te voy a decir algo. Si tú me estás poniendo impuesto para todo, para comprar una tarjeta, porque no es el impuesto interno, es que la compañía, oye bien, la compañía, por ejemplo, Carnet, que es una compañía que rentea a Verifón y cosas. A ellos hay que pagarle, ellos se cobran, creo que un 7%. Ese es el lío, cobraron un 5% y hay que estar el lío. No es que ellos están evadiendo pagar los impuestos que pagan por la gasolina. Pues, Juan, vamos a escuchar a Juan.
20: La selección. Buenos días, Fellito. Y para allá, Fellito, haciendo un llamado a Tony Peña, Juan Vila, que ya que están afectando el complejo deportivo de la Barranquita, porque están haciendo una pista aquí de bicicleta para los Juegos Centroamericanos y el Caribe, que aprovechen y le hagan un par de canchas aquí a los muchachos de la comunidad para que jueguen basquetbol, que aquí no hay una cancha en el complejo. Y el mismo administrador que se apure un chismá por el complejo deportivo de la Barranquita. Hámele tú un llamado ahí, que hagan par de canchas aquí en Casabé con un tablero, que están afectando entero el complejo deportivo de la Barranquita. Y hay mucho espacio para hacer cancha.
9: Si eso se puede, están afectando todo un lado, calle de la Barranquita. Él dice unos tableros
8: móviles. Ah, así, exacto, que hay espacio para hacer.
9: Dice Tranquilo Tavares. Ve, yo estoy hablando de Juan Carlos Enrique. Está agatado. No es lo mismo practicar todos los días que pichar semana en el doblado o en la mater. Ay, dice un técnico. Es un técnico que lo está diciendo, tranquilo. Que el brazo está agatado.
8: Está maltratado ese brazo, sí.
9: Está maltratado. Muy usado. José Reyes nos dice que está en 31 la temperatura. Ah, pero tú estás gozando con esa temperatura, José. Tan agradable para ustedes. Ramón Morales.
8: El llanero.
21: Buenos días, Fellito. Y Valdayá y los muchachos. Fellito, yo te mandé ayer lo que me mandaron del Gran Teatro. Que tú me dijiste que yo no estaba bien informado. Eso es así, como yo te dije, y te mandé la foto del espectáculo. Eso es un abuso lo que esa gente tiene. Eso es un abuso. No sé cómo el Gran Teatro permite eso. Que hasta los niños de un año en adelante paguen. Oye, los niños, oigan eso. Yo tengo una viñeta que le iba a llevar, que tiene un año. Y la otra tiene 6 meses. Y dice que hasta esa también pagan. Todos los niños pagan. Eso es un robo. Así es que.
9: El plin plin.
8: Bueno, puede ser entonces el primer espectáculo hecho para niños de un año. En la historia. Sí, se está haciendo historia.
9: Un show cuna. Sí. Aquí le busca la vuelta a todo. Aquí hay cosas, escuela cuna, casa sí, cuna.
8: Claro, casa cuna.
9: Sí, casa cuna.
8: Que hace a beneficio de las casas cunas de aquí.
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22: Buenos días, Fellito. Buenos días, bendiciones, como siempre. Proyecto, caramba, pero esta reforma policial, que para nadie es un secreto, que eso por lo que veo no va a funcionar. Y no diga porque eso tenga 80, 90 años, porque no hay la voluntad, no hay voluntad. Y evidentemente aquí parece que no hay gente que tiene la capacidad para eso. Oye, yo estaba viendo una entrevista ahí de muchachos de eso, del incidente de Herrera, al que pararon en el motor primero, al amigo del muerto. Y tú sabes lo que estaba narrando ese muchacho. Porque ellos lo podrido y lo malo que son esa gente. Porque aparte de que matan a la gente, después lo quieren matar en vida 2 veces. O sea, después que lo matan, después de muerto lo quieren volver a matar. Que cuando estaban en el cuartel, parece que algún policía se percató de los que estaban ahí presentes cuando pasó el suceso. De que él había grabado. Ah, pues ellos estaban ya. Pues quitarle el celular, desde que llegaron también más policías para eso, para poder quitarle el celular, para que muera. Pero parece que ya él había difundido en esos momentos, parece que se percató. Pero oye, ya quería empezar a encubrir las cosas, cosas que son para nadie es un secreto.
9: Y miren, para hacer una reforma policial aquí, lo primero que hay que empezar es destituir generales y no volver a nombrar, porque destituyen 3 y te nombran 6. ¿En qué estamos? Aquí hay demasiados generales sin tropa. ¿Qué usted cree que van a hacer esos generales? Es por ahí que hay que empezar, para que empecemos de verdad una reforma. Dale a la pincelada.
8: Pincelada histórica en esta fecha, martes 7 de julio 2026. Bueno, un día como hoy, hoy es día, recuerden que hoy es día del cacao y del chocolate. Y en la historia dominicana, un día como hoy, oigan esto, en 1801, Toussaint Louverture proclama para toda la isla de Santo Domingo una constitución en la que por primera vez se condena a la esclavitud. También un día como hoy, en 1857, debido a fraude monetario atribuido al presidente Buenaventura Báez contra los productores de tabaco de la región del Cibao, estos se levantan, originando la llamada Revolución del 7 de julio. Se pusieron, se revoltearon los tabaqueros.

0: destruyen las instalaciones de la emisora Radio Caribe en Santo Domingo. Ataque ocurrido al mediodía por parte de opositores al régimen tras el ajusticiamiento de Rafael Leonidas Trujillo Molina, ya que la estación funcionaba como una vocera de la dictadura. Ah, pero la quemaron la Radio Caribe, le prendieron fuego. Pero no fue que se incendió así, no, fue que le prendieron fuego a la...
1: Ya, tumba polvo, ya. O sea, eso
0: no, no, vamos...
1: Manda tu allante y cosas, dale.
0: Vamos a ver realmente, porque hay mucha gente que cumple años hoy, interesante, pero muy importante. Mira, hoy está de cumpleaños. Dígalo
1: de los políticos, por favor.
0: Hoy está de cumpleaños el empresario Domingo Adames.
1: Bien.
0: La empresaria Gino Mari Figuereo.
1: Bien.
0: El empresario Fermín Camaño.
1: Bien.
0: La comunicadora Maite Chile. Los empresarios médicos, estos son amigos míos, Efraín Canario y Ernesto Rivera.
1: Pues ya tú deberías dejarlo atrás.
0: Y el ingeniero empresario Franklin Cruz, el locutor Napoleón Veras, está de cumpleaños hoy. Y el empresario, este sí es amigo tuyo, este empresario, Miguel de Moya, empresario.
1: No, amigo mío, pero empresario.
0: Miguel de Moya, un gran empresario.
1: No lo conozco, no.
0: Oye, pero persona, no aparece ni siquiera.
1: Sé quién es, pero no lo conozco los personajes.
0: Ni un ex senador, ni un ex diputado hoy. El 7 de julio está limpio.
1: José para Gutiérrez. Ya, salió despejado.
0: 7 de julio parece que no nacieron ninguno.
1: Gracias a Dios que no nació ninguno en esa fecha. José Gutiérrez, Sandy Jiménez, Mariel Trinidad, yo ando con los deportes. Y el equipazo produciendo para José Gutiérrez en la mañana.
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4: Buenos días. En la mañana, 7-1. Gracias por acompañarnos, gracias por estar ahí. Muy amables, Mariel, Sandy, buen día.
5: Buen día, saludos para todos en la mañana de este martes 7 de julio, 7 del 7.
6: Bendecido día para todos en esta mañana.
4: La vida es como un espejo. Si sonrío, el espejo me devuelve la sonrisa. La actitud que tome frente a la vida es la misma que la vida tomará ante mí. La felicidad consiste en poner de acuerdo tus pensamientos, tus palabras y tus hechos. Esas son reflexiones de Mahatma Gandhi. Con ellas iniciamos. De Confucio, el hombre que mueve montañas empieza apartando piedrecitas. Otra de Confucio, cuando veas a un hombre bueno, trata de imitarlo. Cuando veas a uno malo, reflexiona sobre ti mismo y... Los amigos se cuentan siempre dos veces, en las buenas para ver cuántos son y en las malas para ver cuántos quedan. En breve, lo que se mueve.

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2: Me dicen que está cayendo una llovizna en la parte norte.
3: Yo sabía.
4: Ah, pero qué bueno.
2: Sí, porque ese nublado en algún lugar va a caer.
5: Bueno, entré a la emisora, me cayeron 3 gotas.
2: 3 gotas, usted la contó. Sí. Bueno. Entonces, Mariel.
4: Yo veo para esta zona una probabilidad muy mínima de chubasco a partir de las 5 de la tarde. Pero
2: a excepción del que está cayendo ahora.
4: Quizás corremos con la suerte de que se pueda desarrollar para esa hora, porque el agua la necesitamos. Hay una vaguada en el país. Lo que pasa es que para esta zona no es que está lloviendo, sino hacia las provincias de la Altagracia, el Ceibo, La Romana, San Pedro de Macorís, Monte Plata, San Cristóbal, Sánchez Ramírez, La Vega, San Juan, Elías Piña, el Gran Santo Domingo. En esas provincias es que se esperan ráfagas de viento, incrementos nubosos acompañados de aguaceros fuertes en puntos aislados de esas provincias, sobre todo en horas de la tarde. El ambiente se va a mantener bastante caluroso en gran parte del país por la presencia de partículas de polvo del Sahara.
2: Ayer estaba fuerte el polvo.
4: Sí, es muy notable. Y para mañana la vaguada estará interactuando con una onda tropical que se estará acercando al país. Para mañana, hacia esta parte del norte de la República Dominicana, se incrementan las posibilidades de lluvias, sobre todo en horas de la tarde y horas de la noche. En la tarde van a ocurrir los nublados más significativos, acompañados de fuertes aguaceros, tormentas eléctricas y ráfagas de viento aisladas, hasta primeras horas de la noche. Sobre todo en localidades de la Altagracia, La Romana, San Pedro de Macorís, El Ceibo, Hato Mayor, Monte Plata, Sánchez Ramírez, Duarte, La Vega, Monseñor Noel, Hermanas Mirabal, Espaillat, San José de Ocoa, San Cristóbal, San Juan, Azua, Elías Piña, Dajabón, Independencia, Bauruco y el Gran Santo Domingo. Para el jueves, la onda tropical y los efectos de la vaguada van a mantener las condiciones favorables para que se presenten otros aguaceros con tormentas eléctricas y ráfagas de viento, sobre todo en la tarde y la noche.
2: Sí, los oyentes confirman que está lloviznando en gran parte de lo que es el norte de Santiago. Como dijo Sandy, 20 gotas, 30 gotas. Bien, eso es que se llama una lluvia ATM. Vamos a actualizar en breve la situación de el paro de labores convocado por 48 horas en Licey al Medio, la parte baja de la provincia de Espaillat, Canca la Reina, tránsito muy mínimo, temprano, hacia Santiago, desde Moca, por la carretera Duarte. Anoche se quemaron neumáticos. Esta madrugada se escucharon muchos disparos en algunas zonas de, sobre todo a la parte baja de Moca. Vamos en breve a darle seguimiento a ese caso, a ese paro. Por otro lado, hay que hablar con Waldo Ariel. El Colegio Médico mantiene el llamado a paro para hoy.
5: Sí, señor.
4: Sí.
2: La semana pasada.
5: Recuerda que no es Waldo Ariel el presidente.
2: No, pero hay que hablar con él.
5: Sin duda.
2: Waldo Ariel es el que está al frente en las redes sociales. Es el que está caliente. Es el que habla. Es el que da la cara. Es el que tiene la credibilidad.
5: El artífice.
2: Sí, ese es el hombre. Aunque. Pero usted dice que Waldo Ariel.
5: Se mantiene el llamado.
2: El llamado.
5: Paralización en todos los hospitales.
2: El Colegio Médico ratifica su llamado a paro hoy. ¿Por qué? La semana pasada, Miguel Valdés nos decía que en La Vega habían apresado a 2 médicos. Y los médicos se revoltearon. Cuando los llevaban preso, no se sabía bien lo que estaba ocurriendo. Pero días anteriores, Miguel nos había dicho de una denuncia de mala práctica médica. E inmediatamente los medios de La Vega conectaron ambos casos. Y eso luego fue confirmado. Pero ¿qué ocurre? Que la fiscal titular de La Vega dice que mantiene su solicitud de prisión preventiva contra los imputados por mala práctica. Le hicieron un procedimiento quirúrgico a una paciente y quien se lo hizo no estaba autorizado, está ejerciendo de manera ilegal lo que hizo, etcétera. Entonces vamos a actualizar en breve la situación del Colegio Médico, que por cierto, la semana pasada, uno de los médicos de La Vega dijo, están aplicando el código adelantado, el famoso código, que entra en vigencia en agosto, aunque hay algunos diputados que van a someter una solicitud para aguantar la entrada a propósito de unos reglamentos y de la famosa mordaza, la libertad de expresión. Entonces, para hoy, el Colegio Médico de Santiago, la semana pasada, había convocado a una rueda de prensa, porque el Colegio Médico quiere hablar de ese nuevo código, porque los médicos dicen ahora que antes de hacer cualquier cosa, tienen que verificar si en el código eso lo puede meter preso. Antes de caer preso, dice un médico, no puedo hacer tal o cual cosa. Bueno, el tema está caliente, sobre todo porque se suma lo que está ocurriendo en La Vega con estos dos médicos. La fiscalía mantiene la solicitud de medida de coerción, prisión preventiva. Por cierto, le dictaron 3 meses de prisión preventiva a Félix Castro, alias El Negro, y a Brian Castro, alias El Alicate. Los hermanos acusado de quitarle la vida al joven Daniel Maximiliano Pérez en Navarrete. Ustedes recuerdan que se entregó uno, al otro día se entregó el otro. El padre luego dijo que lo estaban amenazando y al final se conoció coerción. A los despedidos ya, los delivery, los de Didi, que tengan mucho cuidado. Me dice José Disla que se ha incrementado la denuncia de atracos en contra de estos jóvenes que andan en sus motocicletas. Él habló con un joven de pedidos ya atracado por la Buenavista. Le llevaron motor con todo, caja, pedido y todo. Interceptado y ahí mismo le llevaron todo. A otro de Didi en El Ingenio. Ahí lo llamaron 2 personas y cuando iba hacia el lugar, antes, mucho antes de llegar a su destino, también fue atracado. Le quitaron motor, celular y dinero. Ese señor llegó dando grito a la sede de la policía.
4: Es que trabajan en horario nocturno. Los ladrones se aprovechan.
2: Y se arriesgan mucho y sí. Los están acechando, los están esperando. Un oyente me pregunta que si ese video que él vio en las redes sociales es el teniente que fue encontrado ahorcado en El Ejido. Sí, ese mismo es. Nosotros ayer decíamos que el primer teniente que fue encontrado sin vida en El Ejido y que decíamos tenía varios meses depresivo y que se le sometió a terapia en la capital, en Santiago, y que se quitó la vida ahorcándose en el cuartel del Ejido. Hay un video de él hace ya varias semanas diciendo que no quería ser policía y los compañeros preguntándole que qué le pasaba y él decía que lo habían traicionado, que él no quería ser policía. En el video, que es viral, se puede confirmar solo observando lo que él hacía y decía que ese caballero tenía serios problemas, lamentablemente, problemas de depresión. Y ese video se ha hecho viral. Que por cierto, ayer Ofi nos dijo desde la sierra que hubo un caso en San José de las Matas, porque el teniente estuvo allá en San José de las Matas y lo vincularon a un caso que él decía no tenía que ver con eso. Y fue parte de lo que él decía, era una traición por parte de algunos compañeros policías. con relación a un joven al que le quitaron la vida en Massachusetts, Cambridge, Javier Bautista, dominicano, que el 4 de julio en la madrugada se encontraba fuera de servicio, había viajado de Boston a Cambridge a hacer unos trabajos para el ayuntamiento, para la ciudad, como le llaman, unos trabajos municipales, y le quitaron la vida en horas de la madrugada. Dominicano, su familia pendiente, vamos a en breve actualizar esta información. Mariel, tenemos otro feminicidio. Santo Domingo Norte.
4: Está en investigación.
2: Se dice,
4: había sido su pareja.
2: Se dice que fue un feminicidio. Pero usted plantea que la policía dice
4: que se está investigando quién cometió el hecho.
2: Okay.
4: Sí, preliminarmente se plantea que ella murió asfixiada y golpeada. Y entonces
2: sospechan de la pareja sentimental.
4: Correcto.
2: Sandy, aquí se ha denunciado mucho, y usted también lo ha denunciado, de comunidades que denuncian, miren, escuchen, esa obra ya fue pagada, pero no se hace, no se ejecuta.
5: Señor.
2: Ah, pues la Cámara de Cuentas confirmó eso. La Cámara de Cuentas detectó 379 proyectos sin ejecutar, pese a tener un presupuesto, y en muchos casos se pagó, pero es bueno que la Cámara de Cuentas especifique, nos diga dónde está la lista.
4: 379 que no se ejecutaron, pero entonces, por otro lado, 247 que no estaban en el presupuesto inicial y que sí lo
2: ejecutaron. Y que sí lo ejecutaron. Entonces, tienen razón comunitarios cuando denuncian en el programa. Mira, tú ves esa obra, se aprobó, se autorizó, se presupuestó, se pagó y no se hace. Y bueno, en breve hay una comunidad que se va a revoltear en contra de Edenorte. Ayer nos enviaron una reunión en comunidades de Navarrete, Villa Tabacalera, Barrero. Oigan esto, personas que pagaban 800 pesos, 1000 pesos, 2000 pesos de luz eléctrica, los recibos le están llegando de 25,000 y 30,000 pesos.
4: ¿Cómo es eso?
2: Y hay un lío ahí en Navarrete, en esas comunidades. En breve tenemos otra protesta al sur de Santiago con otra comunidad que dice que no van a pagar luz eléctrica por la misma situación. Personas que pagaban 1,000 y 2,000 pesos y que la factura le está llegando de 15,000 pesos.
4: Ahí evidentemente hay un error. Es un solo grito por parte de residencias y comercios por lo que ocurre con la factura eléctrica. Hablaremos también del plan presupuestario aprobado por el gobierno para el próximo año. Aprobó su política presupuestaria anual que prioriza el gasto, la inversión y la continuidad de las principales obras de infraestructura que están en ejecución. El monorriel de Santo Domingo y el sistema de transporte de Santiago son los proyectos principales para el presupuesto 2027, que además el gobierno asegura que la economía estará creciendo un 4.8% en esos 12 meses del próximo año 2027, el crecimiento económico que siempre se da en nuestro país, según este gobierno. A propósito, volvieron los cacerolazos. Sectores de la clase media alta, ayer se hicieron sentir en el Distrito Nacional con este tipo de manifestación que desde sus hogares tocaron con ollas, pailas, cucharones, rechazando el alto costo de la vida, los impuestos, los precios de los combustibles, y a eso también agregaron los excesos policiales. Por el caso Darling Mercado Reyes, que ayer tocábamos aquí el tema, el joven a quien un cabo de la Policía Nacional le quitó la vida de un disparo prácticamente sin mediar palabras. Hay un video sobre este caso. Y esta presión sobre el caso Darling revive el tema de la reforma policial que está a días de morir en el Congreso. La iniciativa fue depositada el 8 de diciembre del pasado año y ya agotó casi todo su margen constitucional, y al parecer una vez más este tema de la reforma policial quedará fuera y no será aprobado. Es un tema que se pone en la palestra cada vez que tenemos este tipo de exceso por parte de los policías, pero que una vez pasa el tema, otro tema ocupa la palestra y este es dejado de lado. La Cámara de Diputados informa que va a fijar posición hoy sobre el Código Penal. El hemiciclo convocó a una rueda de prensa a las 9:00 a.m. Representantes de distintas bancadas políticas van a fijar su posición. Estamos pendientes a lo que ahí se va a plantear sobre el Código Penal.
2: Están buscando aplazarlo, Mariel, su entrada, porque el Código Penal tiene unos reglamentos que hay que aprobar. Y por ahí se van a... Ese es el bajadero que le están buscando, porque hay temas que están muy calientes. Uno de ellos, el de los médicos, y el más caliente es la libertad de expresión, que es un código que busca supuestamente regular la difamación, la injuria, pero que cruzó esa línea delgada que existe entre la libertad y la no libertad de expresión. En vez de mantenerse en esa línea, la cruzó el código y nos quieren coartar la libertad de expresión.
4: La llamada ley Mordaza.
2: Eso es lo que quieren retrasar y de eso es que se va a hablar ahí.
4: En otro tema, la Comisión de Educación del Senado está estudiando un proyecto de ley que busca prohibir que las universidades condicionen la entrega o legalización de títulos universitarios y otros documentos académicos al pago de la ceremonia de graduación o cualquier otro gasto relacionado con la investidura. O sea que actualmente, si usted está ya para graduarse en la universidad, pero decide no asistir al acto de graduación y por lo tanto no tiene que pagar ese gasto por graduación.
5: El famoso derecho a graduación.
4: Exacto. ¿A usted no le entregan el título universitario?
5: No se lo entregan el día de la graduación, se lo entregan días después.
4: Pues
5: eso es lo que hacen las universidades.
4: Ese proyecto de ley busca que no sea condicionada la entrega del título al pago del derecho a graduación.
5: Si usted se gradúa, se lo entregan el día del acto. Si no participa del acto, creo que son entre 30, 40, 45 días después que se lo entreguen.
4: Diputados piden frenar la instalación del vertedero en el Aguacate, Distrito Municipal La Cuava, municipio de Pedro Brandt. Es un tema al que le hemos dado seguimiento durante meses porque los residentes en esa zona han llevado a cabo protestas, han montado ahí hasta un campamento y el caso estuvo siendo tratado ayer por los diputados. También estuvimos hablando la semana pasada y antepasada del incendio forestal en la Sierra de Bahoruco, que fue controlado ya hace más de una semana. Y el Ministerio de Medio Ambiente estuvo dando detalles de la zona afectada. Una superficie equivalente a cerca del 8% de esa área protegida fue afectada por el incendio. Es bastante, porque hablamos de 86.5 kilómetros y se está en proceso de investigación para determinar qué fue lo que provocó el inicio de este gran incendio forestal.
5: A propósito de incendios y vertederos, ayer el director del Distrito Municipal de Veragua, Luis Canela, a propósito de que el vertedero de esa localidad, Veragua, ayer presentó inconvenientes, se prendió en candela. Dice Luis Canela que pretende en los próximos días cerrar ese vertedero. Allí vierten basura varios municipios del área y distritos municipales, incluyendo a Veragua. Pero él dice que la basura de Veragua él le va a buscar otro lugar porque el vertedero está causando múltiples inconvenientes a los residentes de ese distrito que reciben la basura de Sabaneta de Yásica, de Cabarete, de Gaspar Hernández y de otras localidades del entorno. Y él dice que la de Veragua él le va a buscar a donde depositarla, que mientras tanto los demás ayuntamientos del área van a tener que buscar donde vertir basura porque él va a cerrar ese vertedero. También a propósito de la muerte del joven Darling, lo que nos decía Mariel de las protestas, ayer se aplazó el conocimiento de la medida de coerción para mañana miércoles por parte del tribunal. La decisión se toma a fin de que el abogado del imputado pues prepare su medio de defensa, era de esperarse, este aplazamiento. Y entonces, pues, mañana es cuando se conocerá la medida de coerción. Ayer también la policía decía que los 5 agentes que acompañaba en el momento al cabo José Francisco Moreta Heredia fueron suspendidos de la institución. También están bajo investigación porque en el video no se le ve hacer absolutamente nada cuando este miembro de la policía dispara a quemarropa contra el joven Darling Emmanuel Mercado, de apenas 19 años de edad. Estamos pendientes también en el día de hoy a otros temas. Ayer hablábamos de Andeclip y el paro que han anunciado, o que mañana podrían confirmar. Ya dieron los nombres, identificaron cuáles ARS inicialmente es la que van a ser afectadas, las que tienen mayor afiliados, excepción de SENASA, ARS Humano, ARS Universal y ARS MAFRE. Son las que mañana podría anunciar Andeclip. Estarían afectando a los afiliados de estas ARS inicialmente con un paro para los centros de salud en el nivel privado. Preocupa también, a propósito de salud, un brote de tuberculosis que se ha confirmado en las barriadas de Capotillo y de Gualey. Ya hay por lo menos 16 pacientes que han sido confirmados con la infección, y pues ha desatado las alarmas en toda esa zona por las condiciones en que vive mucha gente en estas barriadas, tanto en Capotillo como en Gualey, la insalubridad y el hacinamiento, y esta que es una enfermedad de muy fácil propagación, además de que si no es tratada, puede ser mortal. El tribunal rechazó la solicitud de nulidad de juicio en contra de Jean Alain Rodríguez y compartes. El tribunal declaró inadmisible esta solicitud. La defensa de Jean Alain se ha concentrado en que el proceso se declare nulo. En todo momento, todos los argumentos han sido rechazados y el juicio deberá continuar el próximo 22 de julio a partir de las 9 de la mañana. Y también, a propósito de la justicia, ya se asignó el tribunal que va a conocer el caso del Jet Set, luego de que la semana pasada la jueza Clara Luz Almonte se inhibiera del conocimiento del caso. La cuarta sala del Distrito Nacional ha sido asignada de manera formal para conocer el juicio de fondo en contra de Antonio y Maribel Espaillat.
2: Ayer nosotros difundíamos la desaparición de dos hermanas, por un lado, de otra menor de edad en una comunidad de San Francisco de Macorís, por otro lado. Y tenemos otro caso en Santiago de otra menor de edad desaparecida. En breve vamos a dar los detalles sobre la desaparición de esta jovencita. Se puede pasar por Licey, Canca la Reina, entrada a la Reina, carretera Duarte. Víctor Mercado se encuentra en la comunidad. Vamos a escuchar en breve a los convocantes al paro, que dicen que se ratifica el llamado a paro por 48 horas, ayer y hoy. Pero se puede transitar. Se puede transitar, hay muchos policías. Hacia adentro no, hacia las comunidades no se puede. Está todo bloqueado, pero por la carretera Duarte se puede transitar. Y queremos darle una noticia muy lamentable: el fallecimiento de un gran amigo que durante muchos años fue nuestro reportero, el profesor Jean Paredes. Lo recordamos cuando nos reportaba desde Castillo, provincia Duarte. Un profesor de más de 30 años, también tenía en esa zona sus programas de radio, comunicador, una persona muy respetada, el amigo Jean Paredes. también nos reportaba para el programa de televisión, pero desde hace varios años afectado por enfermedades y tuvo incluso que retirarse. Siempre teníamos contacto con Gian Paredes y ayer nos informaban sobre su fallecimiento. Queremos solidarizarnos con su familia. Fortaleza en este momento, una persona muy querida en la comunidad, un gran ser humano, así que pasa su alma. Los oyentes lo recordarán como nuestro reportero en esa zona de la provincia de Duarte, Gian Paredes.
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21: 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A pesar de que el tema fue harto debatido en el día de ayer, muchos oyentes se despertaron hoy con la novedad de que le incrementaron el precio del concho. Ayer no tomaron el concho, lo tomaron hoy y me dicen: José, ¿pero qué pasó aquí? Incrementaron 5 pesos en la ruta en la que yo me monto. Y le digo que las rutas afiliadas a la CNTT, que preside Juan Marte, decidieron desde ayer, no solo las urbanas, también las interurbanas, incrementar 5, 10 o 15 pesos. En el caso del municipio, Santiago de los Caballeros, 5 pesos. En breve vamos a escuchar un sondeo que Francisco Reynoso hizo hace un rato con algunos pasajeros, choferes, y este debate, esta polémica que hay por el incremento en los de 5 pesos en esas rutas del concho, las de la CNTT que dirige Juan Marte.
22: Con relación a los médicos, decíamos al iniciar el programa que el Colegio Médico Dominicano ratificó el paro nacional de labores hoy, para hoy, por 24 horas. Ayer en sus redes sociales el Colegio Médico publicaba lo siguiente: se ratifica de manera firme y contundente el llamado a paro en el servicio de salud a nivel nacional por 24 horas, programado para iniciar este martes 7 de julio a partir de las 8 de la mañana. Esta medida responde a los graves abusos de poder y arbitrariedades que hoy flagelan el ejercicio de la medicina en el país. De igual modo, el Colegio Médico Dominicano repudia enérgicamente la actuación de la Fiscalía de La Vega, la cual mantiene bajo detención ilegal por más de 48 horas al doctor William Almanzar, cirujano bucomaxilofacial, y a su hermano y asistente clínico. Violación constitucional. Esta acción pisotea el debido proceso y vulnera los derechos fundamentales. El Colegio Médico Dominicano defiende el rol legítimo de los asistentes en la práctica clínica. Criminalizar el acto médico y a sus colaboradores es un despropósito judicial inaceptable. El gremio advierte que este caso es una probadita de la desprotección total que le espera al sector si se aplica literalmente el nuevo Código Penal. El médico es un profesional presto para dar todo si se cuidando a los demás. Su naturaleza es sanar, nunca hacer daño. El paro se mantendrá inalterable en todo el territorio nacional. Sin embargo, fieles a nuestro compromiso humanitario, dice el Colegio Médico Dominicano, quedan estrictamente garantizadas las atenciones en emergencias, unidades de cuidados intensivos y pacientes ingresados. Ninguna vida quedará desamparada durante la jornada de protesta. Sobre todo el Colegio Médico Dominicano está exigiendo la inmediata liberación del doctor Almanzar y su asistente, así como el cese del acoso judicial contra el sector salud. La Junta Directiva Nacional se declara en sesión permanente. Esto fue lo que publicó ayer el Colegio Médico Dominicano. Así que durante todo el día de hoy, paro de labores por parte de los
21: médicos. Sí, porque la semana pasada... La seccional de La Vega del Colegio Médico decía que lo que estaba pasando con esos médicos que no mataron a nadie, que es una denuncia de mala práctica, pero no hay un fallecido, nadie murió en una operación.
22: Que provocaron lesiones permanentes, es lo que dice la
0: en
22: fiscal
0: este caso,
22: de La Vega.
0: Médicos odontólogos.
21: Y entonces los médicos dijeron que esto, como tú acabas de plantear, lo dijeron la semana pasada en La Vega, era un adelanto de lo que quieren hacer con los médicos, y los médicos ahora están diciendo que antes de llevar a cabo cualquier cosa, tienen que analizarlo bien porque pueden caer presos desde que se aplique el nuevo código. Porque una cosa, dicen ellos, es una mala práctica médica, un fallecido, un proceso que se inició, y el debido proceso en un tribunal, y otra cosa es que vayan a buscar a dos médicos presos y que se lo lleven preso como si fueran dos delincuentes, dos criminales, por un caso que no amerita que se les aprecie. Eso es lo que ellos plantean.
22: La fiscal titular de La Vega, Aura Luz García Martínez, informó que se mantiene la solicitud de prisión preventiva contra los imputados, considerando que existen suficientes elementos que comprometen su responsabilidad penal. Según el expediente, Franklin Almanzar, de 51 años, presuntamente ejercía de forma ilegal la odontología sin poseer ese quatur en el consultorio de su hermano, ubicado en La Vega, provocando lesiones permanentes a una paciente durante el procedimiento quirúrgico. William Almanzar, el asistente, es imputado por presunta complicidad. Bueno, William Almanzar es el hermano del que están acusando de haber ejercido sin tener un S4 en el consultorio de su hermano. Ambos encartados fueron arrestados mediante orden judicial, se entregaron voluntariamente, y la audiencia para el conocimiento de medida de coerción fue aplazada el pasado sábado y coincide precisamente con el inicio del paro médico para este martes, el conocimiento de medida de coerción. El Colegio Médico lo que reclama es que ya durante más de 2 días ellos han estado detenidos, asegura el Colegio Médico, en violación a la ley.
21: Por cierto, el Colegio Médico de Santiago había convocado hoy a una rueda de prensa a las 9 para hablar del nuevo código. Y más adelante, Roberto va a estar ahí con los miembros del Colegio Médico de Santiago, porque este tema se ha calentado, aprovechando lo que está ocurriendo con los médicos de La Vega.
22: Y otro tema que tiene que ver con salud es el de las ARS y Andeclip. Se espera que mañana miércoles se desarrolle una asamblea con representantes de centros de salud de todo el país para decidir si van a suspender la atención a los afiliados de determinadas administradoras de riesgos de salud, ARS. Se supone que las principales ARS.
0: Ya las identificaron, Humano, MAFRE y Universal.
22: Las que tienen más afiliados.
0: Exceptuando SENASA, exacto.
21: Después de SENASA, esas son.
22: En reclamo de que se dé una actualización en las tarifas que reciben por los servicios hospitalarios, pero es una actualización de más de un 100% de incremento que están exigiendo. Dijo, en este caso, Andeclip, sobre las ARS, tenemos los pies sobre la tierra, no estamos pidiendo que se nos compense con ese 80%, lo que estamos pidiendo, planteando, es negociar 1%. Calificó el director de Andeclip de insuficiente la propuesta de un incremento presentada hasta el momento. Lo que nos hicieron fue un aumento de un 8%, un 3% ahora y un 5% en 3 años. Eso es una burla, que fue lo que le ofrecieron en los últimos acuerdos que fueron firmados. La DIDA advierte que los servicios no pueden suspenderse, no pueden en las clínicas privadas suspender la atención a los afiliados de las ARS, pero bueno, esa es la teoría. Hemos visto en otras ocasiones cómo sí se han suspendido por parte de los médicos el servicio a estas grandes ARS.
0: Bueno, y a propósito del tema de la salud, también preocupa la situación que está ocurriendo en los sectores de Capotillo y de Gualey, donde se han confirmado que por el momento 16 personas han sido diagnosticadas con tuberculosis. En los sectores de Capotillo y Gualey, esto ha generado una gran alarma, no es para menos, porque las medidas de higiene, así como de prevención a la propagación de la enfermedad, son nulas totalmente. Estamos hablando que hay varios adultos mayores ingresados en centros de salud de la zona y hay 16 pacientes diagnosticados con esta infección altamente transmitible. No se han dado a conocer oficialmente cuál es el estatus de salud de las personas que se encuentran hospitalizados y de los que se encuentran afectados. Las autoridades han llevado a cabo varias acciones de levantamiento, así como de pruebas, y hacen el llamado a todo aquel que resida en el entorno de que al menos utilice tapabocas o lo que conocemos como mascarillas, porque este virus es altamente transmisible, muy fácil, hasta con que alguien le esté hablando cerca. Imagínese si hay una persona infectada que esté estornudando o tenga tos, que son parte de los síntomas, aparte de procesos febriles, dolor en el cuerpo, entre otros procesos. Pero en el caso de la tos y el estornudo, por la manera en cómo se produce, pues es uno de los métodos en donde más fácil y rápido se puede esparcir el virus. En el pasado se había identificado como un foco de transmisión el área de La Victoria, asociado también al tema de la cárcel, la Penitenciaría Nacional de La Victoria, debido al hacinamiento y todas las dificultades. De hecho, en la mayoría de las cárceles del país hay pacientes diagnosticados con tuberculosis, pero debido a la vigilancia y el tratamiento que se le puede aplicar a la enfermedad, las estadísticas de mortalidad son muy bajas, toda vez que se lleve a cabo el proceso correspondiente en la parte médica y el tratamiento. Ahora, si no se llevan a cabo esos procedimientos, la tuberculosis afecta directamente el sistema respiratorio, los pulmones, y puede llevar a la muerte.
21: Vamos con Víctor a Licey, al medio, la parte baja de Moca. Sigue el paro, aunque se transita por la carretera Duarte, la carretera Santiago-Moca, tramo Moca-Licey, Licey-Santiago, serpenteando escombros, restos de neumáticos incendiados. Anoche en la madrugada se escucharon muchos disparos, pero al conversar Víctor brevemente con los muchachos, los jóvenes que están convocando al paro, ellos alegan de que el gobierno no los ha contactado. Sandy, ¿cuáles son los reclamos del paro? Además de la falta de agua potable, ¿qué es lo que ellos plantean?
0: Terminación de los trabajos del alcantarillado, la entrega de la emergencia del hospital, Municipal de Licey,

0: Eléctrico y Plomería, calle La Piragua, número 11, el Carmito de Rosario, con el teléfono 809-578-4980. Gutiérrez, en este momento me encuentro con el dirigente del FLU, Mariano Martínez, quien nos va a dar detalle cómo se está desarrollando la huelga y que también la huelga sigue en pie, ya que no han tenido respuesta de las autoridades. Pero vamos a dejar que sea Mariano que nos explique la situación en este momento.
1: Frente de Lucha, Unidad y Progreso FLU le comunica a todo el pueblo liceyano y a la comunidad de Canca la Reina que se mantiene el llamado a huelga por 48 horas convocado por esta organización, ya que no hemos recibido respuesta de ninguna institución del gobierno sobre las demandas del pliego reivindicatorio. Agradecemos de antemano al pueblo liceyano y a la comunidad de Canca la Reina por el apoyo brindado durante estas 24 horas de lucha. Le decimos a la comunidad que la lucha continúa y que solamente el pueblo salva al pueblo.
2: Muy bien, el paro continúa en Licey al Medio, por la carretera principal, la carretera Duarte, se transita, pero penetrar a las comunidades es difícil, me dice Víctor.
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3: Nos están reportando la siguiente situación.
4: Tenemos un camión parado aquí, frente a la bomba, para que le avise a los conductores, para que manejen al paso.
3: Circunvalación Sur. Ah, pero fue en el mismo medio que se dañó.
4: Tenemos un camión parado.
3: Ay, ay, ay. Circunvalación Sur, de al lado de Ferretería Bellón, antes del Palacio de Justicia, ahí se quedó un camión averiado. Ese camión está dañado.
5: Buenos días, José Gutiérrez. Buenos días, ¿cómo está usted?
3: Buen día.
5: Ese programa tan visto y escuchado. José Gutiérrez, mire ese puente frente a la Pucamaima, donde caminaban los estudiantes. Tal vez las autoridades lo terminan de quitar, José Gutiérrez, eso está en peligro.
3: Ah.
5: Se está oxidando con el tiempo y puede provocar una tragedia. Dios libre a cualquiera que pase por ahí. Con el tiempo se está cayendo, está en hierro, eso es de hierro.
3: Este oyente nos acaba de enviar una foto del famoso puente en ese tramo, pero que por la construcción del monorriel han eliminado una parte, pero él dice que se está cayendo, que deben eliminarla por completo, que se están cayendo algunos tramos, que es peligroso por la construcción del monorriel. Y tienes razón, nos está enviando fotos sobre esa situación. José, el famoso tubo de 42 pulgadas, ay, ay, ay, el famoso tubo, el de la Barranquita, el de la 42 pulgadas, está filtrando otra vez.
6: No me diga.
3: Ay, me dice este amigo, este amigo de la Ruta O, que en lo que va de año ese tubo ha sido intervenido 8 veces, y que con esta serían 9. ¿Por qué? Porque está filtrando de nuevo y Corazán tendrá que intervenir ese tubo otra vez. Con relación a la reforma policial, esta es la percepción que tienen muchos oyentes. Desde que ustedes tocaron el tema de la reforma, varios oyentes nos enviaron mensajes. Este representa esa percepción, ese sentimiento sobre la reforma policial y lo que ha ocurrido con el caso del joven al que le quitaron la vida,
6: Darling,
3: en esa comunidad de Santo Domingo Oeste, Guajimía, Herrera.
7: Buenos días, Gutiérrez. Buenos días, bendiciones, como siempre. Gutiérrez, evidentemente eso de la reforma policial, eso se ve que con la voluntad que tenemos aquí en este país, tanto de los políticos como del mismo presidente, eso no va para ningún lado. Oiga eso, que desde el año pasado eso está ahí ya estancado. O sea, no hay voluntad, lo que yo siempre he dicho, porque es que a los políticos no les interesa, Gutiérrez. ni a la misma policía le interesa tener una policía educada. Ay, porque es que se le acaba todos los negocios, toda la mafia que ellos tienen. Ya no va a haber la búsqueda. Ya usted sabe, viejo. Así es que estamos con esto. Y no solamente eso, que eso se ha convertido igual como el tema de los bomberos, que nada más se acuerdan de la reforma policial cuando pasan casos como este. Que esto es lo que va a durar un par de días, lamentablemente, en la presta pública.
3: Ok, él dice que nos acordamos de los bomberos cuando hay un fuego, y que en los casos de los abusos de la policía y del caso de este joven asesinado, solo va a durar un par de días, y que luego eso va a pasar. Sandy, la reforma policial se engavetó, se va a engavetar, tengo entendido que terminará la legislatura, no van a aprobar nada de la famosa reforma, una reforma que tenemos años cacareándola, hablándola, pero solo en teoría.
6: Dijo en el día de ayer el señor Manuel María Mercedes, de los Derechos Humanos, que él se retiró precisamente de la comisión que era parte del estudio y las propuestas de esta reforma policial, porque lo que él planteaba no le hacían caso, que sus recomendaciones nunca fueron tomadas en cuenta.
3: Es decir, que convocaron a personas a reuniones y lo que se planteó allí nunca fue acogido como una sugerencia, no le hicieron caso a nada, no. Y entonces, ¿por qué los convocan?
6: Y al final vemos que de todas maneras se estancó. Pero otra cosa que también dentro de la tragedia ha sido criticado, el hecho como tal nunca debió ocurrir, nunca debió pasar, ahí ninguno de esos policías tenía en riesgo su vida, tenía en riesgo absolutamente su integridad, para nada. Se trataba de un procedimiento común, revisión, documento, motocicleta, el pan nuestro de cada día. Pero luego de que la policía anunciara en el día de ayer la suspensión de los 5 agentes, además, que acompañaban a el cabo José Francisco Moreta Heredia, se ha abierto también un debate en el entendido de que esta unidad de la policía no era una simple unidad de la policía, no era un simple grupo de policías de la policía preventiva que se encontraba en labores de patrullaje o de verificación en esa localidad. Estamos hablando de que estos 6 miembros de la policía pertenecen a la unidad Lince de la policía, que es una unidad táctica, es un grupo que se supone recibe más entrenamientos para poder ocupar esa unidad, entrenamiento especializado por Departamento de Operaciones Especiales, técnicas diferentes de intervención. O sea,
3: la mayoría son jóvenes,
6: sí,
3: de una supuesta nueva camada.
6: Entonces, aquí, porque ¿qué otro aspecto se le ha criticado ampliamente a la reforma? Bueno, pero es que no podemos reformar ni ver resultados inmediatos, porque también tenemos miembros de la policía que ya tienen 20, 25 años en la institución. Y para reformar a esos que ya están ahí es complicado, es difícil.
3: Pero entonces, Sandy...
6: Pero y en estos casos, los policías también son nuevos.
3: Exacto. Un oyente me decía, José, yo recuerdo que cuando ustedes anunciaron una reforma policial hace como un año, hablaron de un nuevo uniforme.
6: Sí.
3: Pero el nuevo uniforme es para toda la policía. Entonces teníamos, durante varios días, teníamos a los nuevos con un nuevo uniforme y a los viejos con el viejo uniforme, ¿lo recuerdan?
8: Sí.
3: Pero luego el uniforme cambió para todos. ¿Qué me dice este oyente? Como plantea Sandy, que en la mayoría de los casos que podemos ver en las redes sociales, cuando finalmente hay un video que capta la agresión policial, los policías son jóvenes, no son viejos, no tienen mucho tiempo, como se especula, o como diríamos, una manzana podrida desde hace muchos años, sino que son jóvenes, que es a esa nueva camada que estamos apostando para que la actitud de la policía sea otra, como en el caso de estas unidades.
6: En este caso, Unidad Lince, la policía ayer a través del vocero Pesqueira, anunció que los 5 agentes fueron suspendidos y están también bajo investigación. Y con relación a la medida de coerción del policía suspendido, José Francisco Moret Heredia, el juez del juzgado de atención permanente aplazó la medida de coerción para mañana miércoles a los fines de que el abogado del imputado pues pueda preparar los medios de defensa para poder hacer el conocimiento correspondiente de la medida de coerción.
3: Porque me dice un oyente ahora, me manda el video, el joven al que le quitaron la vida, Darling, en algún momento le dijo al policía, ¿y tú me vas a disparar? ¿Ustedes escucharon eso? Cuando él le dijo así al policía, en el video. El joven se dio cuenta de la actitud del policía y luego le dijo, ¿po dispárame? Y ahí entonces el policía le dispara y le quita la vida. Eso fue captado en un video.
8: Por eso ha consternado tanto el caso.
3: Con relación a las denuncias sobre los policías, aquí tenemos dos ejemplos. Lo que le pasó a un oyente en Paso de Moca y la sugerencia que hace otro oyente, Sandy habló de las motocicletas. Tenemos dos graves problemas con los policías. El llevarte preso, aunque tú tengas tus papeles, y si no lo tiene, va preso también. Y el negocio que hay con esto de las motocicletas. Y el otro caso, el policía que llega al barrio, que no toca a los delincuentes, pero que apresa a los que no son delincuentes.
9: Buen día, señor honorable. Buen día para usted y todo su equipo. Oiga, la reforma policial, ellos lo que andan es robando y atracando en la calle. El domingo andaba yo con dos amigos míos, dando una vueltecita temprano, y se me tiran un paquetón de policía. Y había uno de ellos que quería ponerle droga a uno de los amigos míos. Ya le estaba haciendo creer que cargaba droga. Y el amigo mío diciéndole que no. Y por suerte llegó un muchacho ahí a grabar con el teléfono. Y se querían ellos poner bravo. Le dijeron que no podía grabar. Y el muchacho que sí, porque es dominicano. Y eso es libre. Que sí puede grabar, porque ellos están haciendo su trabajo. Es a grabar el trabajo que ellos están haciendo. Qué bien hecho, decía el muchacho, para que lo dejaran. Y ahí mismo de una vez dijeron ellos, no. Ya está bien, váyanse. Y nos despacharon, nos dejaron ir. Pero ellos tenían planes, malo era para uno. Esa es la reforma policial. Y a veces uno le dice algo medio feo, para ellos de una vez arrematar contra uno.
3: Mariel, en el caso del joven al que le quitaron la vida en Guajimía, el todo comenzó con la motocicleta.
8: Sí.
3: Y los papeles.
8: Sí. Otra persona iba a bordo de la motocicleta de Darling.
3: Entonces,
8: y él fue a reclamar porque le iban a llevar la motocicleta.
3: Entonces Darling dijo en el video, si está en falta la motocicleta, llévatela, ¿verdad? Eso fue lo que él dijo.
8: Sí.
3: Y entonces el policía le dijo, no, tú vas preso. Y él le pregunta, ¿pero por qué? ¿Por qué tú me apresas? Y ahí que comienza el forcejeo. Y ahí es que Dali le dice, pero tú piensas dispararme. Ah, entonces le da la espalda y dice, dispárame. Y el policía le dispara. Es lo que yo entiendo que se escuche en el video. Porque ahí había toda una confusión. Había mucha gente vociferando. Porque los comunitarios se estaban dando cuenta que al jovencito lo estaban acorralando. Los policías. Esto dice un oyente.
10: Buenos días, Gutiérrez, buenos días. Gutiérrez, yo quiero hacer un comentario. Yo quiero que realmente la policía, no, yo sé que no son todos, pero casi son la mayoría, que cuando detengan a un ciudadano, y ellos primero tienen que decir, deme los documentos, deme la cédula, que realmente que lo depuren, que chequee que tenga su cédula, su matrícula, todo lo que tenga que tener. Y si ese señor o joven o señorita, lo que sea, no tan o no salen en rojo, como a veces ellos quieren decir que sale, lo que hay que despacharlo. Si el vehículo no tiene placa, lo que hay que ponerle una multa, pero no hay que estar con esa agresión y hay que llevárselo y esto, no. Eso es lo que la policía tiene que cambiar, lamentablemente. Que cambien ese tono y esa forma que ellos quieren hacer. Que pase buen día, Gutiérrez.
3: Me dice un oyente que el que le vociferó al policía "dispárame" fue el joven que estaba en la motocicleta, Mariel.
8: Okay.
3: Vamos a hacer esa aclaración. Porque se escucha en el video, "¿me vas a disparar?" Ah, pues entonces dispárame. Y ahí es que se escucha el disparo y el joven cae. Y comienza ya todo lo que conocemos. Un oyente me dice que el que habló fue el otro. Porque tú me dices que la motocicleta era de Darling.
8: De Darling, exacto.
3: Pero andaba el otro.
8: Y cuando le retienen la motocicleta, Darling llega al lugar.
3: Y le reclama a los policías qué es lo que está pasando. Y ahí es que entonces el joven le dice, el que andaba en la motocicleta, "me vas a disparar, me vas a disparar". Bueno, esa es la dinámica. A propósito de policías, en este momento hay una situación muy tensa en Canca la Reina por la protesta, el llamado a paro que se está llevando a cabo. Se están incendiando muchos neumáticos en la carretera que va hacia Canca la Reina. Recuerde que le dijimos que por la carretera principal, la carretera Duarte, se puede transitar, pero hacia las comunidades la situación está muy tensa.
11: Sí, gracias, Gutiérrez. En estos momentos sigamos dándole cobertura desde Canca la Reina y Licera al Medio, donde un llamado a huelga inició la mañana de ayer. Pero en estos momentos hay una tensión en este momento donde las autoridades están posesionadas, ya que haya un presunto ataque de parte de los convocantes. Supuestamente aquí podemos ver autoridades, hay un meneo muy fuerte aquí, estamos todos en tensión porque también estoy aquí cubriendo la incidencia. Dentro de que de Canca la Reina están encendiendo neumáticos, queremos entrar al lugar, pero no podemos porque en este momento es un momento de tensión muy fuerte. Donde, repito, las autoridades están preparadas por un supuesto enfrentamiento que se pueda dar en este momento aquí en Canca la Reina. Estamos aquí cubriendo la incidencia. También estamos en tensión porque estamos aquí en el lugar. Se pueden observar dentro, ya están quemando goma dentro de la comunidad, de aquí estoy fuera, estoy viendo el humo, pero las autoridades están posesionadas a un supuesto ataque, ya que los convocantes no han tenido respuesta, las autoridades del gobierno.
3: Y atención,
11: hay un momento muy, muy fuerte aquí en este momento.
3: La situación está muy tensa en esas comunidades de Canca la Reina, Licey al Medio. Ahí estamos calientes, la policía y los manifestantes. Víctor Mercado se encuentra en el lugar.
12: Buenos días, señor Gutiérrez. Gutiérrez, el caso del muchacho de Herrera. No es como usted dice, el que dice disparen, el del motor. Ese está forcejeando y él dice dispara. Entonces el otro es el que llega ahí. Entonces cuando el otro llega ni habla ni nada, es como que va para encima. Y ahí le dispara al otro, pero el otro ni habló, el que mataron.
3: Vamos a hacer esa aclaración. Quien habla es el del motor, el que va en el motor. Entonces el jovencito Darling llega a la escena y no habló. Y ahí es que le disparan y ya usted conoce el resto de esta lamentable historia. Vamos a hacer esa aclaración, porque en el video se escuchaba "dispárame, dispárame". Quien habló fue el joven que iba en la motocicleta, que forcejeó con el policía. Cuando el policía le dice, "tú vas preso". Y él le dice, "¿pero por qué?". Entonces, en medio del forcejeo llega Darling.
8: Como dueño de la motocicleta.
3: Y sin mediar palabra, el policía le quita la vida. En breve, por cierto, a propósito de motocicletas, un delivery de pedidos ya, un delivery de Didi, en hechos separados, interceptados, mientras hacían sus labores de mensajería, y les robaron la motocicleta. Vamos a dar seguimiento a esos casos.
8: También hablaremos del informe que rindió la Cámara de Cuentas, donde detectaron 379 proyectos sin ejecutar, pese a ya tener su presupuesto asignado. Y a propósito, los principales proyectos que tiene el presupuesto para el próximo año 2027 se concentran en el monorriel de Santo Domingo y el sistema de transporte de Santiago. Vamos a compartir lo que dijo el ministro José Ignacio Paliza en declaraciones con relación al presupuesto general del gobierno para el 2027.
6: En breve también ya se asignó el juzgado que va a conocer, el tribunal que va a conocer el juicio, el caso Jet Set. Recordar que decíamos la semana pasada se había inhibido la jueza. Y también vamos a hablar del caso Jean Alain, porque nuevamente...
3: ¿Del caso qué?
6: Jean Alain, Medusa.
3: No le diga medusas, ay.
6: Nuevamente el tribunal ha rechazado la solicitud de nulidad del proceso.
13: ¡Cumpleaños feliz!
3: Felicidades para Luis Manuel Jiménez, de parte de sus hijos, Luisito, Ana María y Germán. Muchas bendiciones.
8: Un camión lleno de pianitos para mi padre que está de cumpleaños. Se llama Emiliano Polanco. Que Dios le dé mucha vida y salud de parte de su familia, que lo aman mucho en el Ensanche Libertad.
3: Este quiere un pianito de pollos horneados. Ay, hombre. Para Mercedes Vázquez en Atomayor. Mami, que Dios te dé larga vida. Muchas bendiciones de parte de toda la familia.
6: Un pianito cargado de muchos carros, tuercas, tornillos, transmisión y demás para el mejor mecánico.
3: Suponemos que mecánico.
6: Gimar Rodríguez en Estancia del Yaque.
3: Gimar.
6: De su madre Andrea, sus hijas, hermanos y sobrinos.
3: Emilia González a la señora Carmen Veras, de su hija Miosi, su hermana Ibelice, sus nietos, los mellos, Joffrey y Jeffrey.
8: La licenciada Adriana Peña en Las Palomas está de cumpleaños de parte de su familia, los Peña Alante Alante.
3: Para Carly Guzmán y Yameri Pacheco en Camboya.
6: Entonces aquí tenemos un piano cargado de gallos para el mejor trabero.
3: Ajá.
6: De la Ciénaga.
3: Ok.
6: Que está también de cumpleaños, Morao Tavares. Su hermano Mario Tavares le desea mucha vida y salud. También su madre Esther y toda su familia.
3: Lourdes felicita a Francesca Santo, que estuvo de cumpleaños en Olla del Caimito. Y también Lourdes felicita a su sobrino Wilber Almonte Herrera en New York, que estuvo de cumpleaños en el día de ayer.
8: Billy Pala felicita a Miguelito La Sobra en Bonao.
3: ¿Cómo le dicen?
8: La Sobra.
3: ¿Qué es eso?
8: También felicita a Johnny Suárez, la comilona, en Ibaje, y al ingeniero Mario García, a ese le dicen mano dura.
3: En Tamboril, para Yarlinson Collado Díaz, Jorge Méndez, Fermina Martínez, Pamela Cepeda, Manuel Filpo, Jorge Luis Amadís, Wilson Gómez y María Amadís, de parte de Nicolás Ventura, desde Pensilvania.
6: Un pianito. Felicite a mi hijo, a mis hijos, Alberis, que está de cumpleaños, una patana de cerveza, y también Sancocho en La Guama. Eso es de parte de su madre Isabel.
3: Willy Plata felicita en Los Cocos de Jacagua a la pareja de esposo que nacieron un día como hoy, Octamari Suero y su esposo Gabriel Polanco. La familia Suero y la familia Polanco de fiesta. También en Los Cocos de Jacagua a John David Benoit, mejor conocido como el DJ Kenway, que cumple años hoy, el Kenway, de su esposa Paola, su tía Fela, en Los Cocos de Jacagua, a Bianca Polonia, de sus hijos, sus padres, hermanos, su novio que la ama, Elfi, y en Los Cocos de Jacagua, Willy felicita a Maribel Arias, de parte de Junior, sus dos hijos, sus cinco hermanos, y también de parte de todos sus familiares.
8: Rufino Flete, cara de tabla, de parte de Sandra Ramos y toda la familia.
3: Y esos apodos, ay, esos apodos. Para Yasmeri Pacheco en Camboya, de parte de todos sus familiares.
6: José, por favor, felicita de mi parte a mi ex suegra, Francia González, la madre de mi primogénita, o la abuela, sería.
3: Fermín.
6: En Olla del Caimito.
3: Sí, está frío ese. Fermín Fanini, de sus familiares, hermanos, su cuñada, sobrino. Y sí, de su esposo Héctor Peralta.
8: Ediburga Tavares en el Bronx, de parte de su madre Rafaela Pérez y los gemelos Tiago y Dairon.
3: En la Cruz de Gurahua, mi niña hermosa, Lisauri Pérez, 9 Primavera, de su padre Lizardo Pérez. pianito cargado de salud y bendiciones para Capellán, Capellán, en Freeport, Long Island, de parte también de toda su familia.
6: Un pianito para Melanie Grasensky, Francia González y a la licenciada Lizeth Castillo, de parte de Chica.
3: En la Cruz de Gurabo, a mi niña hermosa, Lisauri Pérez, en sus 9 años, de su padre Lizardo Maribel, bendiciones.
8: Delmira María Batista Suero, Nino, en el reparto Peralta, mil bendiciones y felicidades de parte de su compadre Nelson Durán y su hermana Arisleida Batista.
3: A mi querida madre que cumple años, muchos años, de parte de su hijo Edwin.
6: Póngamele un pianito a Miguelina Jiménez y Margarita Ortega, la Comeyuca, de parte de Euclides Girón.
8: De parte de Estela Veras, pianito para Diana Alejandra, Fermín Romero, Agneris Rodríguez, Alberto Díaz, Freddy Aries Gutiérrez, Giovanni Germosén y para Jonathan Díaz Pérez.
3: Carmen Capellán en Long Island, en Freeport. Es Carmen Capellán, así que para Carmen, bendiciones.
6: Lilo Jaques felicita en Parada Vieja con un furgón de flores a Sofi Ureña Campos de su esposo Ambioris El Cambiazo, en la carretera Don Pedro a Jeremy Sosa de parte de su madre Katy, en Massachusetts con 50 cajas de cerveza a Angie Lugo, en la carretera de Tamboril, entrada Tigaiga, a Hipólito Santos de parte de su padre, el exdiputado Francisco Santos, también de su hermano Jeffrey y su tío Chelo Santos. En Santiago, para Gladys Vázquez, Carmen Vázquez y Yesenia Osoria. En Monte Adentro, para Agustina Santana, de parte de su hermano Héctor. En Queens, New York, José Ángeles Batista, de parte de sus hijos Chelo, Marixa, su hermana Amni, Juan Valverde. También Lilo felicita a otro de sus artistas, nacidos en Sabana de la Mar, Ramón Javier de Morici, alias Monchi Capricho. Así es que felicidades de parte de Lilo Jaques.
3: A la doctora Carla Camacho, de parte de la familia en Los Reyes Segundo, dígale que la amamos.
8: A Eddie Burga en el Bronx, también la felicita Melissa y la felicita su madre Rafaela Pérez.
6: Un pianito para la bebé Leofrani Victoria Núñez, 4 años, es hija del reportero Heriberto 3030 y también la felicita José Díaz.
3: A mi querida sobrina que la amo, Nicauri Cepeda, de su tía Lida.
8: Pianito para mi sobrino y ahijado Eduard Vázquez, que se encuentra en Estados Unidos, de parte de su querida tía Isamar. Hoy está de fiesta de cumpleaños Liz y Noeli Tavares Fernández. Querida sobrina, hoy celebras un año más de vida y esto nos pone muy feliz. Desde que llegaste a este mundo, en nuestros corazones nació un amor infinito y especial por ti. Y ese amor, pase lo que pase, será eterno. Eres una sobrina maravillosa, la mejor. Todos estos años has llenado nuestros corazones de un profundo orgullo y alegría. Deseo que seas muy feliz siempre, que te mantengas como esa persona especial que eres por toda la vida. Que hoy y siempre celebres la alegría que es vivir. De parte de tus abuelos Lisandro y Sobeida, tus padres Alexandra y Cristian, tus tíos Félix y Telma y tus primos Leandro y Fanielis y demás familiares.
3: Felicidades, bendiciones en la mañana. ¡Adiós!

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11: Nos dice Manuel Domínguez que llegó un DGCET al camión dañado, medio a medio de la circunvalación sur, bueno, en uno de los carriles, próximo a Bellón, Palacio de Justicia, y que el DGCET le dijo al chofer, te voy a poner una multa porque no pusiste el cono.
12: Oh.
11: Ah, debió poner un cono en la parte trasera.
12: Pero, ¿y tiene cono el camión?
11: Debió poner un cono en la parte trasera, no lo puso y el DGC le levantó su multa. Por cierto, ¿qué es lo que vamos a hacer los usuarios de la onza Corredor 2, la Barranquita? Primero pasa una onza a las 6:30 de la mañana y la próxima es a las 7:45. José, precisamente, dice la dama, en mucho tiempo entre una onza y otra. Antes no era así. Por cierto, Mariel, ¿está lloviendo?
13: Sí, está cayendo algo. Una lloviznita ligera,
11: pero por lo menos se refresca.
13: Pero qué bueno. Ay, y está bien nublado. Vamos a hacer contacto con nuestro compañero José Disla, quien conversó con dos motoristas que fueron atracados, despojados de su sus motocicletas, de diferentes plataformas de dar servicio de mototaxi y también de entrega a domicilio. Adelante, Disla.
14: 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A esta hora nos encontramos con dos motoristas quienes fueron atracados respectivamente en distintos lugares. El primero es de Pedido Ya, un joven especial que fue a entregar un pedido en La Buena Vista, fue atracado y despojado del motor y el pedido que llevaba. Y el segundo ocurrió con un Didi que había comprado una motocicleta. Lo llamaron dos individuos para una carrera en El Ingenio. Cuando llegó, lo atracaron, le llevaron su motor, celular, dinero. Él está llorando y explica cómo ocurrieron los hechos. ¿Cómo fue que te robaron el motor?
15: Ahí, entrando a Cerro Ay.
14: ¿A qué hora fue eso?
15: A las 11 y pico de la mañana.
14: ¿Cómo fue?
15: Iba subiendo con un pedido y me doblan atrás de mí, ahí fue, y me tiran y me fue ahí.
14: ¿Cuánto eran los delincuentes?
15: Eran dos.
14: ¿Qué te decían ellos?
15: Parte de la pasola.
14: ¿Fue una pasola o un motor?
15: Una pasola.
14: ¿Tú me dices que estaban armados? ¿Solamente te llevaron la
15: pasola y pedido que llevaba?
14: ¿El pedido te lo llevaron también?
15: Estaba en
14: todo. ¿Y entonces qué hiciste luego que te atracaron?
15: Llamé a la gente ahí, salió un tipo. Llamó al 911. Después llegó un motoconcho ahí, me dio una bola por mi casa. Ahí yo pedí coche de los salados, y el coche de los salados mandó un camión, una gente ahí. Me salía la ubicación del celular. Pero cuando llegamos allá, ya lo habían apagado.
14: ¿Dónde te salía la ubicación?
15: En el barrio Los Santos ahí.
14: Ok. ¿Para qué compañía que tú trabajas? Pedido.
16: ¿Qué fue lo que te sucedió?
17: Yo estaba haciendo Didi. Fui, tomé una.
16: ¿Tú estabas dónde?
17: Haciendo Didi.
16: ¿A qué hora estaba haciendo Didi?
17: Siete y media de la noche.
16: ¿Y qué pasó?
17: Yo fui, tomé una carrera frente al cementerio de Santiago Oeste. Y cuando la tomo, voy para la Ciénaga, y allá cuando voy en camino ellos me dicen que siguiera para adelante, y cuando llegué al punto que lo dejé allá, ellos me dijeron que me esperara del motor y me revisaron, me quitaron la cartera y celular y se fueron y me dejaron botar por ahí.
16: ¿Cuántos eran ellos?
17: Dos.
16: ¿Dónde te pidieron ellos la carrera?
17: Frente al cementerio del Ingenio.
16: ¿Cuántas personas montaron tu motocicleta?
17: Dos.
16: ¿Qué te decían ellos en el camino? ¿Llegaron a hablar algo?
17: No, ellos no hablaban nada, ellos estaban hablando sobre ellos mismos ahí. Y cuando yo llegué, ellos iban hablando entre ellos dos, no hay más. Y cuando yo me dice que dale más para allá, que yo dejé el punto hasta aquí. Yo lo dejé más para adelante, y cuando llegué ahí destino, allá me dijeron que me apiara, que no me alarmara y que lo hiciera suave y que le entregara todo.
11: Y él, gracias a Dios, así lo hizo. Mariel, tenemos un caso de un delivery de Pedidos Ya. Ese lleva un pedido.
13: Sí.
11: A ese lo interceptaron antes de. Pero en el caso del de Didi son pasajeros.
13: Sí, mototaxi, él tomó una carrera, como le decimos, y cuando llegó al lugar, entonces fue atracado.
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2: Vamos ahora a hacer contacto con José Disla. Nos tiene información de una situación que se hizo viral en las redes sociales. Un joven con deficiencia o problemas mentales que fue golpeado salvajemente, y este video se hizo viral en las redes cuando él llega a su comunidad en Navarrete con golpes muy fuertes. Investigando este caso, las autoridades han detenido para fines de investigación al padre de este joven. Sin embargo, el padre dice que no fue él quien le propinó esta golpiza. Adelante, Disla.
3: 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Gutiérrez, a esta hora nos encontramos con el padre de un joven que se hizo viral en las redes sociales cuando llegó a la casa amarrado, golpeado salvajemente en la espalda. Este es un jovencito especial, y con relación a este hecho, la policía acaba de apresar al padre del joven, quien está detenido desde el domingo. Pero el padre dice que nada tiene que ver con la paliza que recibió su hijo en el municipio de Navarrete, específicamente en el barrio 27 de febrero, y él quiere explicar, quiere aclarar quién le propinó estos golpes a su hijo, y estos son los detalles. ¿Qué es lo que ha pasado con usted?
4: Primeramente, buen día, señores. Lo que ha pasado es que hay un malentendimiento conmigo, porque ellos dicen que yo fui quien le di los golpes. Porque a mí me llaman que vaya al establecimiento que él está bebiendo, que él se está portando mal y que está de indeseable. Yo agarro y cojo para allá a buscarlo, y cuando lo agarro, lo estoy corriendo, le estoy diciendo vámonos, vámonos, para que no te hagas nada. Cuando yo le digo vámonos, él se pone violento y yo forcejeo con él. Pero ahí automáticamente la hija mía me dice vámonos, papi, y yo me voy con ella porque no se quiere ir. Y lo dejo después, ellos fue sellando para que él se fuera. Él le dio una pedrada a uno que le dicen Carlito Mangavila. Y después de que ellos, cuando se hizo un chisme tarde, la hija mía me llama y me dice, papi, por ahí Nino llegó amarrado aquí y tiene un viaje de golpe. Yo le dije, ¿cómo que él llegó amarrado? Porque a mí me hicieron ir porque no le iban a hacer nada. Cuando yo llego, que lo veo así, yo lo que a ti no es a salir a buscarlo para la calle, como yo, para llevarlo al hospital. Y sabes, con la hija mía lo llevamos al hospital, y ahí llega un periodista, se llama Eddie Rivas, y nos está entrevistando. Yo digo lo que pasó cuando yo lo fui a buscar, pero después que yo lo fui a buscar, lo maltrataron de una manera que él mismo lo dice, cómo lo maltrataron.
3: ¿Qué te dijo él?
4: Él me dijo, eso fue Osiris y Mangavila.
3: ¿Qué tiene en la espalda tu hijo?
4: Muchos golpes, le dieron con un palo y con un barrejón, no sé cómo fue.
3: ¿Dónde fue que pasó esto?
4: En Navarrete, en el 27 de febrero.
3: ¿El nombre es suyo?
4: Felizardo.
3: Ok.
5: Ahí está. Él identifica incluso lo que pasó y lo que hicieron eso, según él. Muchas gracias, José. 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
2: La Cámara de Cuentas rindió un informe que concluyó que el gobierno dominicano presentó deficiencias en la planificación de la inversión pública, porque detectaron que 379 proyectos que estaban incluidos en el presupuesto general del Estado terminaron el año sin ejecutarse. Pero hubo otros 247 proyectos que no estaban contemplados originalmente y que sí recibieron recursos luego de que se hicieran modificaciones presupuestarias. Y por lo tanto, la Cámara de Cuentas atribuyó ambos hallazgos a una deficiente gestión en la programación y ejecución de la inversión pública. Es decir, falta de planificación para desarrollar lo que se había planteado en el presupuesto. Esos 379 proyectos sin ejecutar habían recibido inicialmente 2.935 millones de pesos. Durante el año esa asignación fue reducida en más de un 80% hasta asignársele de los 2.935 millones de pesos. Al final se asignaron 578 millones de pesos. Por lo tanto, ningún proyecto registró. De estos 379, ninguno registró una ejecución. En ese mismo periodo,

0: que fueron incorporados durante el año. La Dirección General de Presupuesto respondió que esas obras fueron incorporadas mediante la Ley 86-25, que modificó el presupuesto durante el año. Sin embargo, la Cámara mantuvo su observación, considerando que la incorporación de un número tan elevado de proyectos después de que se había aprobado el presupuesto evidencia que hay deficiencias en la planificación que se hizo inicialmente con el presupuesto para el año. Como ejemplo de las inversiones que quedaron pendientes, se cita tres sistemas de riego en Azua, Dajabón y Puerto Plata, que terminaron el año con ejecución cero, pese a que estaban en el presupuesto. También señala proyectos sin avances en Santiago Rodríguez y en el Ministerio de la Vivienda y Edificaciones, MIVET. Y entre otras obras que son mencionadas ahí por la Cámara de Cuentas, que no fueron ejecutadas durante todo el año. A propósito del tema, el ministro José Ignacio Paliza estuvo dando declaraciones al terminar el Consejo de Ministros, que aprobó los lineamientos iniciales que contendrá el presupuesto general del gobierno en el 2027. Y señaló Paliza que la inversión en infraestructura será uno de los pilares del plan de ejecución del gasto público. Van a priorizar los proyectos de movilidad, como la construcción del sistema integrado de transporte en Santiago, así como el lanzamiento del monorriel en Santo Domingo, la construcción de productos, herramientas y diseños, así como todas las redes y operaciones del país en proceso de construcción. También el proyecto de mejoramiento de viviendas. Asegura Paliza que esas van a ser las áreas principales en las que se va a invertir con el presupuesto del 2027, pero también hay otras áreas, aunque con menor presupuesto asignado. El área de educación, que el gobierno mantendrá la asignación equivalente a un 4.05% del PIB. También van a continuar impulsando el Plan Horizonte 2034 para elevar el aprendizaje, junto con la construcción y ampliación de los planteles escolares, la expansión del Programa Nacional de Transporte Escolar. Eso es en el área de educación. En materia de salud, contemplan continuar con la culminación de hospitales estratégicos, fortalecer las unidades de atención primaria, expandir la red de emergencias y continuar con programas sociales dirigidos a proteger la población frente a choques externos. También van a fortalecer con este presupuesto 2027 la productividad, la institucionalidad, mediante una mayor asignación de recursos al Poder Judicial, para poder consolidar la seguridad jurídica, entre otras inversiones que fueron mencionadas.
1: Eso es el marco teórico.
0: Por el ministro. Claro, y demostrado está con lo que pasó con el presupuesto 2026.
1: Que se anuncia una cosa y se hace otra.
0: Se ejecuta otra.
1: Esa es la parte principal de esta mezcla de la confluencia de estas dos noticias, la de la Cámara de Cuentas y la que acaba de confirmar Paliza, que en el marco teórico se anuncia una cosa, en la práctica se hace otra. Y muchas veces las comunidades dicen, pero esta obra se presupuestó y sin embargo no se ejecuta. Sí. Y tienen razón, la Cámara de Cuentas sí lo confirma.
0: Y que se desembolsan los fondos y no se ejecuta.
1: Exacto.
0: Esta es la propuesta del gobierno, parte de lo que acabo de leer. Tienen hasta el día 1 de octubre para depositar el presupuesto general del 2025.
1: Pero ese es un clavo pasado, porque si el gobierno baja esa línea, hay que aprobarlo. Usted sabe que el Congreso se lo va a aprobar. Con eso no hay ningún problema.
2: La cuarta sala penal del Distrito Nacional ha sido asignada de manera formal para conocer el juicio a fondo, caso Jet Set, luego de que la semana pasada se diera a conocer la decisión de la jueza Clara Luz Almonte de la segunda sala penal, anunciando que se inhibía del proceso porque en el mismo afectó a personas cercanas a esta y por ende pues no podía judicialmente conocer el proceso por un asunto lógico. En este caso, la cuarta sala penal ha sido la apoderada de conocer el proceso en contra de Antonio y Maribel Espaillat. El juez Framni González ha sido apoderado del expediente por la presidencia de la Cámara Penal de esa jurisdicción. Entonces, se espera que tras la designación, el juez González deberá emitir el auto de fijación de audiencia para de manera formal citar al Ministerio Público.

0: público, a la defensa de los imputados y a las partes querellantes. Estamos hablando de este proceso que deberá llevar a cabo en los tribunales ahora en el juicio, o el juicio a fondo, que es como nosotros popularmente conocemos. Y entonces allí, según la acusación y los querellantes, lograr una condena tal como lo prevé la ley, si bien no como lo espera la mayoría de la población, pero dentro de lo que el derecho y las leyes en este momento permiten en el caso de la República Dominicana.
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2: Nos informa Máximo Peralta que fue apresado un hombre en el municipio de Las Guaranas, acusado de agredir a su pareja sentimental.
1: Otro más.
2: Sí.
1: Pero Máximo nos reporta un caballero apresado por esta situación todos los
2: casi
1: días.
2: Casi diario. Sin embargo, él dice que lo que ocurrió fue lo contrario, que el agredido fue él. Escuchemos sus declaraciones. Buen día, Máximo.
3: Bien, buenos días, Gutiérrez, Mariel Sandy y a todo el que escucha en la mañana. 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Pues bien, Gutiérrez, y es que fue apresado por agentes de la Policía Nacional en esta ciudad, en el municipio de Las Guaranas, perteneciente a esta provincia de Duarte, un hombre identificado como Dinelson Almanza Reynoso, quien está siendo acusado de agredir físicamente a su pareja sentimental. Escuchemos sus declaraciones. Él se defiende de las acusaciones y manifiesta que ella fue quien lo agredió a él. Escuchemos.
4: Sobre esta situación.
5: Miento porque es que la que me dijo que fue ella, yo a ella no te la puse la mano.
4: Eso fue ella que te lo dijo.
5: Eso fue ella.
4: ¿Y por qué vino esta situación?
5: No sé.
4: ¿Ella te había agredido anteriormente a ti?
5: No. Discutí mi coja, estaba aprendiendo que coger, pero simplemente eso, yo no le puse la mano.
4: ¿Ella te lo prendía?
5: Estaba en el cacho también. Estaba uno tomado.
4: ¿Dónde tú vives, hermano?
5: ¿Sí? Aguara, en los jardines.
4: ¿Ustedes anteriormente entonces no habían discutido, habían tenido este tipo de situación? Pues tú no le pusiste la mano ahí.
5: No. ¿Por qué viene el conflicto?
4: No sé.
5: ¿Llegaste a la casa? ¿Qué pasó?
4: No, yo no llegué a la casa. No me acuerdo qué pudo estar, no me llevó. Pero no pasó de cosas de agresión. Entonces, ella me agredió.
5: Pues ella te agredió a ti entonces. Pero yo no le puse la mano en ningún lado. Pero claro, después sí, mira su cuerpo entero, pero no tiene un golpe en paz. Yo ni siquiera la sople.
3: Ella dice que tú la agrediste.
5: No, tiene la prueba de el hijo de ella y más grande, que era el que la estaba agarrando.
4: ¿Qué tú le dices a ella si ella también está viendo este video de la noticia?
5: Pues sabe que sepa ella lo que vaya a hacer, porque yo a ella me la he hecho daño, me la he puesto la mano a nena.
4: ¿Tú nunca la has puesto la mano a ella?
5: No.
3: ¿Cómo es el nombre de ella?
5: El mismo Montero.
4: ¿El nombre tuyo?
5: Inés Germán Serenoso.
1: Él dice que estaba bebido, es decir, bajo los efectos del alcohol, que él como que no recuerda mucho, pero que no le dio, no la agredió, no la golpeó, y habla de testigos incluso. Pero como dijo Mariel, en San Francisco de Macorís a estos casos se le está dando seguimiento. Eso es un caso diario que se presenta ya. Gracias, Máximo.
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1: Mariel, Sandy, varios oyentes con relación al joven al que le quitaron la vida en Herrera nos dicen: José, pero recuerda que hay muchos que irrespetan a la policía. Y es cierto. Hay muchos casos en los que los policías son agredidos, los policías les tiran piedra, les tiran botella. Pero lo paradójico es, dice este oyente, que en el caso que nos preocupa, el que pasó en Herrera, el joven que está en el motor, es demasiado decente. Oiga lo que dice este oyente.
6: Buenos días, Gutiérrez. Gutiérrez, lo que no nos estamos dando cuenta Es que nos, o sea, los ciudadanos, cuando la policía no detiene, ya no vamos a hallar de qué forma uno abordar a la policía, porque es que el problema es que ese muchacho lo abordó con toda la decencia del mundo. El policía le dice que le faltan documentos y él le dice que sí, que él sabe que está en falta, que se lleven el motor. Y todavía le dice el muchacho, el policía, ¿en qué camión lo van a montar para ayudarle a montar el motor? Y el policía parece que lo vio tan decente, el muchacho, que le dijo, no, pues usted va preso. Entonces, cuando le dice que usted va preso, que se van a forcejear, el muchacho le dice, me va a dar un tiro. Ahí es que parece que le avisan al dueño del motor lo que está sucediendo. Y el dueño del motor, cuando se va acercando, ni siquiera habla y ahí le dan el tiro. Entonces, pues, yo creo que fue pues, decente que él lo iba a meter preso, se lo iba a llevar, porque el muchacho lo usó toda la decencia del mundo. Y todavía le dicen, ¿qué camión es que lo van a montar? Venga, para ayudarle a montar. Y como quiere, policía, se siente mal. Entonces ya uno no sabe cómo un...
1: En el caso de Herrera, como dice el oyente, el joven fue muy decente. Y es cierto. En el video se puede observar esa conversación. Que en ningún momento fue agresivo, fue decente, tranquilo, todo tranquilo. Entonces el oyente dice que esa tranquilidad fue la que molestó al policía, porque el policía parece que estaba esperando que el jovencito le dijera dos cosas.
2: Se alterara.
1: Y el joven nunca se alteró hasta que el policía le dijo, tú vas preso.
7: Gutiérrez, buen día, equipo. Feliz inicio de mañana. Yo tengo una preguntita, Gutiérrez, que vi en las redes ayer de la alcaldía que estaban inaugurando el tramo de la República Argentina con frente al Bravo ahí. Pero eso tiene tiempo terminado.
1: La marginal.
7: Es que ellos no encuentran que inaugurar. Qué rastrería lo de la alcaldía de Santiago. Ayúdame ahí y pregúntame y verifícame si es que después que una obra está terminada a los 3 meses que se inaugura o es cuando ellos amanecen, vamos a inaugurar ese pedacito que lo terminamos hace mucho y no nos acordábamos.
1: Yo creo que esa última parte ahí es. El oyente nos dice que inauguraron esa marginal que hicieron en la guía Escao, Estrellas Adalá, República de Argentina. Pero hace meses que eso se terminó y el oyente dice, ¿por qué inaugurar ese tramito? Y 4 meses después, y es verdad que publicaron eso.
2: Sí, ahí colocaron unos conos, luego los retiraron en señal de que abrían el carril y el alcalde dio unas declaraciones con micrófono y
1: todo incluido ahí en esa esquina, el alcalde. ¡Qué bárbaro, Ulises! ¡Dios mío! Por eso es que un oyente le dice, Ulises, foto.
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1: Tenemos varios conflictos que tienen que ver con el colegio médico, el llamado a paro, el caso de La Vega. En breve vamos a escuchar una rueda de prensa que se está desarrollando en Santiago, colegio médico, a propósito del nuevo código. Pero en Asua hay un lío con los médicos y el intento de posesionar a un doctor como director del Hospital Regional Taiwán. Y Sandy Baez nos reporta.
8: Gracias. Saludos para el equipo de En la Mañana con José Gutiérrez. Gutiérrez, efectivamente, médicos de la provincia de Azua manifestaron su rechazo al intento de posición del doctor Ariel Colón como director del Hospital Regional Taiwán. Colón, quien se desempeñaba como director del Hospital de las Matas de Farfán, no pudo ser posicionado en el cargo durante la jornada de ayer, en medio de la oposición expresada por parte del personal médico del principal centro de salud de esta provincia. Los galenos sostienen que en Azua existen profesionales con la preparación, experiencia y méritos suficientes para asumir la dirección del Hospital Regional Taiwán, por lo que consideran que el nombramiento de un médico procedente de otro lugar, de otra provincia, no responde a las expectativas del sector. Escuchemos.
9: Un personal médico director en el Hospital Regional Taiwán que no sea un azuano. Entiendo. Esto no es un asunto político, esto es por el bienestar de nuestro hospital. Bienestar. El atropello del personal médico, enfermería y de todo el personal de nuestro hospital. En segundo lugar, ninguno de los que estamos aquí representando ahora mismo aspiramos a ningún puesto, solo a defender a nuestro hospital y vamos para.
8: Asimismo, indicaron que la postura no constituye un cuestionamiento personal contra el doctor Ariel Colón, sino una defensa de derechos de los médicos de Azua. Pero yo pregunto aquí entre nosotros, Gutiérrez, ¿pero por qué no se hizo lo mismo cuando el mes pasado fue destituida la doctora Ruth Soriano? Nadie dijo nada, nadie se movilizó, nadie hizo cuestionamiento. Dejo la pregunta ahí. Es todo lo que tengo hasta el momento. Regreso con ustedes al set de noticias de En la Mañana con José Gutiérrez.
1: Muchas gracias, Sandy. Entonces,
8: 100.3, yo soy Sandy Baez.
1: Gracias, Sandy. En breve, lo que dicen los médicos de Santiago y la protesta de los médicos de La Vega frente al Palacio de Justicia de La Vega, exigiendo que liberen a los dos médicos.
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2: Y con relación al código, dijimos que hay dos casos muy calientes. El de la ley Mordaza, la línea delgada que los legisladores cruzaron y quieren coartar la libertad de expresión, lamentablemente. Y el de los médicos, seguimos con los médicos. Vamos a escuchar a representantes del Colegio Médico Seccional Santiago, que tienen una rueda de prensa ahora, hablando de este caso de La Vega y sobre todo lo que el Código Penal plantea para ellos. Adelante, Roberto.
3: Bien, buenos días, Gutiérrez, María y Sandy Jiménez, buenos días, República Dominicana. 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Gutiérrez, aquí me encuentro con los médicos en el Hospital Cabral Ibáñez, que tienen una rueda de prensa, van a tratar algunos temas, vamos a conversar con una amiga. Doctora, buenos días, ¿cuál es su nombre?
4: Hola, hola, soy la doctora Penélope Gómez, presidenta provincial de la filial Santiago.
3: ¿Qué vamos a tratar en esta rueda de prensa?
4: Vamos a hablar, lo primero es del paro que tenemos el día de hoy en apoyo a nuestros médicos que han sido apresados injustamente. No vamos a permitir aquí que se cometa abusos, que los procesos judiciales sean violentados. Y no vamos a permitir que el Código Penal ataque a los médicos de forma criminal.
3: ¿Usted te paró por cuántos días?
4: 24 horas iniciando. En unos minuticos vamos a iniciar a leer la nota de prensa.
3: Sí, muchos no entendemos qué fue lo que pasó con los dos médicos que están apresados, lo que pasó en La Vega.
4: Bueno, está en la mano de la justicia ahora mismo, no podemos dar muchos detalles, pero sí que ellos, que una víctima lo acusó de mala práctica y ellos fueron sometido y apresado sin los debidos procesos, violentando lo que es la orden judicial, violentando el proceso de una defensa, de que el médico tuviera un abogado, simplemente fueron y lo apresaron.
5: Okay. En este caso usted hace más énfasis en el Código Penal.
4: Claro.
5: Claro, más por el Código Penal.
4: Claro.
5: Pero denos detalles en qué tanto afecta a ustedes el nuevo Código Penal a la parte médica.
4: Bueno, el Código Penal en este momento criminaliza la acción médica. Han puesto a los médicos en lo que antes era demandas civiles, la han pasado a lo que es demanda penales, donde tratan al médico como si fuéramos delincuentes. El médico no tiene intención de herir ni de hacer daño. El médico estudia ¿para qué? Para salvar vida y preservar la vida de las personas. No es posible que ahora venga un Código Penal endurecido para darle pena de prisión como si el médico estudiara para matar personas. Eso es lo que ha provocado de que el médico inicie a hacer una medicina defensiva, de la cual ya esa relación médico-paciente se va a perder, porque ¿qué es lo que va a hacer el médico? En todo momento, cuando ve a un paciente, pensar en cómo se va a cuidar de ese paciente. Entonces, esa relación médico-paciente, ¿qué va a hacer? Perderse. Pero han dejado al lado de que nosotros somos un ente de medio, que los resultados van a depender de cada paciente. O sea, nosotros recibimos un paciente que muchas veces viene de ser atendido en otro sitio, el paciente dominicano se automedica, el paciente tú le indicas una receta y no sabemos si se la bebió o no se la bebió, si quiere se la bebe, si no quiere no se la bebe, llega con complicaciones, el médico es culpable. Dejan de ir a su cita médica, el médico es culpable. Pero no pensamos que a nivel público, por ejemplo, tenemos falta de insumos, tenemos falta de equipo, tenemos falta de personal. Entonces, falta un tomógrafo, muere un paciente por falta de un tomógrafo, entonces el médico es el culpable. Pero, ¿y el Estado? ¿Qué es responsable de que los centros de salud tengan las condiciones necesarias para que un médico pueda ejercer?
2: Muy bien. Eso fue lo que dijo la dama que preside el Colegio Médico en esta ciudad, en esta provincia, perdón, Seccional Santiago. Ella fue genérica, habló de varios temas, pero sobre todo que los están tratando como si se tratasen de asesinos, como que la intención era matar, y la intención no era matar. Entonces ella mencionó el caso de La Vega, que está en los tribunales.
6: Sí, a propósito, dando seguimiento a ese caso, vamos a hacer contacto con Miguel Valdés, que nos tiene detalles de esta información. Adelante, Miguel.
7: Así es, muchísimas gracias, buenos días. 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Sí, desde muy temprano nosotros nos encontramos en el Palacio de Justicia de esta ciudad de La Vega, sobre lo que es el caso de dos médicos que ya tienen varios días detenidos aquí en la Dirección Regional de la Policía en La Vega. Se trata del médico William y Franklin, William Almanza y Franklin Almanza, quienes son hermanos, supuestamente por una mala práctica. ¿Recuerdan ustedes que este caso nosotros los habíamos trabajado, tanto la pareja de la profesora como también algunos pastores? Hace varias semanas se habían pronunciado sobre esta situación que estaba pasando. Bueno, nosotros conversamos, aquí hay una gran multitud de médicos y también enfermeras pidiendo la libertad del doctor, de los dos médicos que están detenidos. Nosotros conversamos con Miguel Tevení, quien es el presidente del Colegio Médico de aquí de La Vega. También nosotros conversamos con Miosotti La Sala nosotros conversamos con Meladia Paredes, quienes son de la Federación de enfermeras de esta ciudad de La Vega. Hasta aquí han llegado una gran cantidad de, también, no solamente de médicos, sino también de enfermeras, en apoyo a los dos médicos, en apoyo a esta situación. Piden la libertad. Pero hace unos minutos acaba de llegar, conversamos con el doctor Waldo Suero, quien es un médico muy reconocido también del país, y dio algunos detalles. Dijo que realmente las autoridades debieron investigar primero sobre esta situación, abrir un expediente y ver cuál es la situación. Esta medida de coerción de estos dos médicos se estará conociendo a partir de las 10:30 de la mañana. También nosotros esperamos las declaraciones de la ADP aquí en La Vega, que también estará una representación del ADP también reclamando también el derecho al reclamo también por lo que la situación que está pasando esta profesora de esta supuesta mala práctica. Más adelante le estaremos dando más detalles sobre este caso. Eso es todo lo que tengo hasta ahora.
2: Muchas gracias. A propósito de La Vega, en Yabanal, atención Miguel, le quitaron la vida a una ciudadana haitiana. Su cuerpo sin vida fue encontrado ahora. No vamos a describir la escena, es desgarradora. Le quitaron la vida a esta ciudadana haitiana en Yabanal, La Vega. Y vamos a, con Miguel Valdés, a buscar más información.
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1: Actualizando la situación en Venezuela, el número de fallecidos se ha incrementado ya a 3.535, afirma un comunicado que ha sido difundido por las autoridades de ese país. Los heridos se mantienen, igual que en el reporte anterior, en 16.740. Sobre los desaparecidos, la ONU estima que pueden haber hasta 50.000 personas desaparecidas. Entre aquellos que están bajo escombros, aquellos que han tenido que llevar a fosas comunes porque los familiares no han llegado a identificar los cadáveres, pero hay otras proyecciones que apuntan a una cifra cercana a los 10.000. Ambas cifras son muy altas. Lo cierto es que nunca se tendrá una certeza de la cifra de fallecidos y desaparecidos en Venezuela luego de este doble terremoto. En La Guaira sigue la búsqueda de cuerpos con la esperanza de encontrar vida o de encontrar los cadáveres y poder darle un entierro digno, porque hay muchas familias que están buscando sea el cuerpo de su pariente, poder identificarlo, poder llevárselo, y han seguido encontrando personas con vida bajo los escombros. Ayer se vieron varios videos en las redes sociales donde se dieron rescates, incluyendo un padre, una madre y una niña que lograron rescatar en buenas condiciones de salud. Médicos dominicanos siguen trabajando en las zonas afectadas, dando asistencia médica a quienes lo necesitan. El equipo médico de emergencia, uno de los integrantes de este equipo, hoy ha estado en contacto con nosotros, nos ha enviado fotografías, videos de las carpas que tiene el equipo médico de emergencia dominicano allí montado, y que han atendido hasta 150, 200 pacientes diarios que han necesitado de esta asistencia. La carpa está instalada en una de las zonas que fue más afectada por el desastre, específicamente en el área que le conocen como Katia Lamar, ahí en La Guaira. El ministro de Salud Pública, Atala, también estuvo dando algunos detalles. Son 40 profesionales, entre médicos de distintas especialidades, psicólogos, psiquiatras, que están ofreciendo estas consultas de medicina general, de pediatría, ginecología, obstetricia, cardiología. Hay un laboratorio clínico y están dando atención a la salud mental. La situación se complica con los días, pero también ya el gobierno, por otra parte, está tratando de que las cosas, en la medida de lo posible, puedan ir retornando a la rutina.
2: Normalidad, entre comillas.
1: Al día a día.
2: Y eso será muy difícil.
1: La misión dominicana va a permanecer entre 14 o 18 días en el lugar dando la asistencia.
3: A propósito de este tema, el director de la Oficina Nacional de Evaluación Sísmica y Vulnerabilidad de Infraestructuras en el país, Leonardo Jesús Reyes Madera,
2: ¿qué dijo Leo?
3: Advirtió que las edificaciones que fueron construidas en el país antes de 1980 representan los puntos de mayor vulnerabilidad ante un eventual terremoto en la República Dominicana, explicando que muchas de estas fueron levantadas antes de la existencia de reglamentos, estudios de diseño sísmico y otras técnicas.
2: Entonces,
3: de construcción.
2: Entonces, las que se levantaron después de son más seguras.
3: Él establece que tienen otros niveles de construcción más actualizados, pero señala que muchos de estos edificios son puentes, edificios gubernamentales, hospitales,
2: las escuelas,
3: acueductos y otras infraestructuras estratégicas que fueron construidas en esta fecha. Ante la situación, evidentemente, presentada en Venezuela, se pone en debate entonces la problemática que podría enfrentar la República Dominicana.
4: Buenos días, José Gutiérrez.
2: Buen día.
4: Para que investigue con los correcaminos, ¿qué pasa por aquí, por Atillo San Lorenzo, después de La Canela? Eso es un tapón, hay una como una huelga, nos informaron, tuvimos que devolvernos, íbamos para Guayubín por aquí y tuvimos que devolvernos porque eso es un tapón y dicen los moradores por ahí que es una huelga para que los camiones no pasen porque están dañando la carretera, pero eso está intransitable por ahí.
2: Eso es correcto, Domingo Hidalgo está ahí. En breve, Domingo tiene los detalles. 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
1: Hacemos contacto ahora con Domingo Hidalgo. La información de que el tránsito de vehículos pesados, de camiones, ha sido paralizado por la carretera de La Canela porque los camiones han destruido esta carretera. Nos dice el poeta que han retenido ya 2 camiones. Adelante.
0: Amén. Policía Nacional, Defensa Civil.
5: 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Bien, señor José Gutiérrez, aproximadamente una hora y media, paralizado el tránsito totalmente en el tramo carretero Atillo, San Lorenzo de la Canela. Todos los camiones, toda la comunidad. Aquí está el capitán familia de la Canela, con sus agentes policiales, un equipo de regidores. También vemos la prensa local y nacional, todos los camiones que transportan sobre una tracción de material desde la zona de Amina y que han destruido totalmente la carretera de la Canela. Hoy, en contra de esta situación, vamos a conversar con los convocantes a este paro la mañana de hoy aquí en la Canela. Hermano, saludos, su nombre, por favor.
6: Saludos, mi nombre es Leandro, conocido como Omega, de aquí de la comunidad de Platanal adentro, la Canela. Estamos en el pie de lucha, ya vamos camino al destacamento con dos camiones detenidos para tomar carta en el asunto, ya que usted sabe que tenemos esta carretera intransitable, el puente de Aurora se está colapsando y estamos trabajando a favor de nuestras comunidades, de las 14 comunidades del distrito de La Canela.
5: Ok, gracias. Vamos a hablar con parte de los regidores. Vemos al presidente de la sala, Humil Liz, de la sala capitular del Ayuntamiento de La Canela, con una resolución en la mano. ¿Estamos pidiendo algún acuerdo o se está pidiendo que se paralicen los camiones ya?
7: Estamos pidiendo que ellos lleguen al ayuntamiento para ponernos de acuerdo.
5: ¿Cuál es el acuerdo?
7: Neutralizarlo totalmente. Se acordó que lo vamos a neutralizar totalmente y ellos tienen que venir a dar la cara. Y lo que ellos destruyeron, deben de construirlo, porque esta es una comunidad humilde, de gente buena, trabajadora, honesta.
5: Estamos hablando de que la carretera de la Canela, principalmente de Mateyuno hasta Guatapanal, está... No, intransitable.
7: No sirve para nada. El gobierno hizo un bacheo y el bacheo solamente duró 15 días. 15 días, no se dañó, ellos lo destruyeron.
5: Ok, gracias, Humil. Tenemos el párroco de la Canela. Saludo, señor. Su nombre, por favor.
8: Padre Juan Patricio Ascona Checo. Tengo aquí 2 años y encontré una carretera digna, decente, que era lo justo y necesario para una comunidad que no es necesariamente una comunidad que la usa para los fines que estamos luchando, ¿verdad? Y estamos asombrados la destrucción que tiene la carretera desde el kilómetro cero, diríamos, hasta su final, hasta comunicarnos con Guatapanal y estos otros sectores. Entonces, no tenemos más que hoy empezar un compás de lucha, esperanzados de que vendrán a la mesa del diálogo para que encontremos la solución adecuada, que es precisamente que no haya tránsito de esos camiones por aquí. ¿Pero por qué no queremos los camiones? ¿Porque somos unos intransigentes? No, porque la razón nos dice que esta carretera no está preparada para el tonelaje que se maneja y la frecuencia de esos camiones. Eso es simplemente. Y el respeto al derecho ajeno, porque van a decir, es que tenemos derecho a transitar y nosotros tenemos derecho a tener una calle digna.
5: Muchas gracias. Gracias. Bien, señor Gutiérrez.
2: Muchas gracias.
5: Un servidor también está de acuerdo. Salió que se paralicen estos párroco camiones, porque esta carretera se ha transformado, sí, en una amenaza de cementerio 24/7. Seguimos.
2: Muchas gracias. Y ese problema de las carreteras que no aguantan, como dijo el cura, ese tonelaje, ese transitar de vehículos, en este caso camiones, volquetas, timbí de material, etcétera, es un problema que tenemos a nivel nacional. Carreteras que inauguran hoy y el paso de los camiones en 2 o 3 meses las tiene totalmente destruidas.
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2: Ok, paro de médicos a nivel nacional. En Dajabón, Carlos le da seguimiento a ese paro. Buen día.
9: Hola, hola, hola, saludos, ¿qué tal? Buenos días, República Dominicana y el mundo que se mantiene conectada con el toque de queda en la mañana. Buenos días, señor José Gutiérrez, buenos días, Mariel, buenos días, Sandy Jiménez, país y el mundo. Llegamos desde Dajabón, zona fronteriza. 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Trusteiva, vámonos con las informaciones. Tenemos que ante el llamado de paro del Colegio Médico Dominicano aquí en el Hospital Ramón Matías Mella, se cumple. Los médicos se mantienen en la parte frontal de este centro de salud en esta ciudad fronteriza del país. En otra información, se activan los mercados del Corozo y Tirolí ante los inconvenientes ocurridos en el día de ayer. Ya en el día de hoy, el mercado en Tirolí, que comunica desde Restauración Carretera Internacional, los comerciantes y los camioneros se encuentran en dicho mercado, ya que hoy se activó nuevamente este mercado que desde el pasado sábado estaba suspendido por algunos incidentes que se habían registrado aquí en la frontera. En otra información, siguen las quejas de varias comunidades ante el deterioro de varios tramos carreteros aquí en la frontera, como es el caso de Candelón, Clavellina, Campeche, Las Esperón, entre otras comunidades que piden la intervención también del ministro de Obras Públicas, Eduardo Estrella. Mientras que en el viejo hospital Ramón Matías Mella, la nueva infraestructura ha sido cedida sobre todo a la UAC, que sería una extensión aquí universitaria en Dajabón. Mientras que estos jaboneros piden que esta infraestructura donde estaba el viejo hospital sea demolida y que se pueda construir una nueva infraestructura para que pueda alojar lo que es la Universidad Autónoma de Santo Domingo, recinto Dajabón. Seguimos nosotros en la mañana.
2: Muy bien, muchas gracias, Carlos.
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2: Para Carla Camacho, de parte de su familia en Los Reyes Segundo.
1: Jessy Marina Silverio en la urbanización Los Robles está de fiesta de cumpleaños de parte de su tía Clara, su abuela Margarita y su abuelo Joaquín.
2: Leticia Cruz en Boston, Iliana Dolores Capellán en Secara, Arlin Jorge en Villajagua, Yesenia González en Nibaje, Denis Santos en Pekín y Alberto Montana en New York de parte de Julio Estilo.
3: Un pianito para mi compadre Víctor en Tabadón, Villa González, que hoy está de cumpleaños de su compadre Dani.
2: Inés felicita a la niña Paulé Paulino, 5 añitos en New Jersey. Geraldine Ureña, a Rosy Sánchez en New York. A Francisco Holguín y al Conde de Montecristo, fiel oyente.
1: Lee Casey y Pamela Almonte en Los Cocos de Jacagua, de parte de su padre en el

0: 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Entrando en informaciones, tenemos que la Oficina Judicial de Servicios de Atención Permanente del Distrito Judicial de Valverde impuso un mes de prisión preventiva contra un sargento del ejército acusado de violencia intrafamiliar. La medida de coerción le fue impuesta al sargento mayor Federico Reyes, a quien se le acusa de golpear a su pareja sentimental de nacionalidad haitiana y quemarle parte de los ajuares en un incidente ocurrido en el distrito municipal de Amina. El mismo fue enviado a cumplir la medida de coerción en el Centro de Corrección y Rehabilitación CCR del municipio de Mao. En otra información, tenemos que la Dirección Regional Noroeste de la Policía Nacional informó que intensificó las acciones contra el microtráfico al ejecutar la segunda fase del operativo Centinela 2.0, durante la cual fueron ocupadas 43 porciones de presuntas sustancias narcóticas. Una persona fue detenida para fines de investigación y dos motocicletas quedaron retenidas. El operativo fue realizado en el municipio de Esperanza por disposición del director regional general Ramón Samuel Ascona Reyes y ejecutado por miembros de la DINTEL en coordinación con la Policía Preventiva y la DICRIN en distintos sectores y distritos municipales de ese municipio como parte de las acciones permanentes para combatir el microtráfico y fortalecer la seguridad ciudadana, según lo informado. Como resultado de las intervenciones, las autoridades ocuparon 14 porciones de un polvo blanco, presumiblemente cocaína, 8 porciones de un vegetal, presumiblemente marihuana, y 21 porciones de un material rocoso, presumiblemente crack, para un total de 43 porciones de presuntas sustancias controladas. Además, fueron retenidas dos motocicletas y detenido una persona para fines de investigación. El detenido fue identificado como Darinel Andeliz. La policía informó que las evidencias ocupadas fueron remitidas a los organismos competentes para los análisis y procedimientos de rigor, mientras que el detenido será puesto a disposición del Ministerio Público para los fines legales correspondientes. Es todo lo que tenemos desde la
1: provincia. Muchas gracias, José
0: Valverde.
1: Luis.
2: Preguntan qué está ocurriendo hacia la zona de Santiago Oeste, la Unión Primera, Monterrico, porque no hay agua desde ayer a las 12 del mediodía. También desde la Ciénaga se comunican con nosotros porque no tienen agua en esa zona, le hacen un llamado al encargado de abrir la llave, que cuando la manda es poquita y por poco tiempo. Moradores de Palmarejo, específicamente en el sector El Martillo, tienen 25 días sin agua,
1: bueno,
2: pagando 100 pesos por un tanque pequeño. Dicen que tienen un negocio con eso de la venta de agua y que los recibos les están llegando igual. Ya los choferes de la N y otras rutas aumentaron el pasaje.
1: Sí, las de Juan Marte, las de la CNTT. Hay un lío, usted sabe, desde ayer con eso.
2: Desde las 4 de la mañana está migración en la zona de Cerros de Papatín, quitándole el dinero a los ciudadanos haitianos. Se ha extraviado una billetera en el trayecto de la carretera de Jacagua, pasando por el hospedaje Yaque hasta la Catedral Santiago Apóstol, con documentos a nombre de Albert Francisco Pichardo Sosa. Si usted encuentra esta cartera, nos avisa.
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3: Bueno, en el Mundial de Fútbol ayer Estados Unidos no pudo frente al combinado de Bélgica, un partido ampliamente dominado por los belgas, al igual que Portugal, que batalló y batalló hasta el final contra España, pero se quedaron en el camino. España logró avanzar a cuartos de final, se despide Cristiano Ronaldo de los mundiales. Hoy le toca a Messi. Contra Egipto, Argentina. Vamos con Fellito.
4: Buenos días, amigos oyentes de En la Mañana con José Gutiérrez. 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Bueno, señores, ayer en el Mundial de Fútbol, ya todos sabemos que en el partidazo de la tarde, España eliminó a Brasil 1-0 la victoria de los españoles. Y esto le pone un epitafio a una brillante carrera como la de Cristiano Ronaldo. España derrotó a Portugal con un gol de Michael Merino y avanzó a cuartos de final del Mundial 2026, poniendo fin al último Mundial de Cristiano Ronaldo. También Bélgica en la noche se llevó 4-1 a Estados Unidos. Hoy, buscando su avance, se miden desde las 12 Argentina y Egipto. A las 4, Suiza, Colombia. Y el equipo de Estados Unidos fracasó, dejó malas sensaciones. El equipo de las barras y las estrellas dejó mucho que desear frente a un Bélgica que lo goleó. Relajaron con ellos. En el FIBA América anoche, República Dominicana derrotó 99-76 al equipo de Nicaragua, como era de esperarse. Y anoche, R.J. Luis montó un show. ¡Qué eficiencia! Uno todavía nos explica cómo este muchacho no fue incluido en el primer juego contra Estados Unidos. Buena defensa, corre duro en la cancha, tiene buen salto. Anoche terminó con 22 puntos, atrapó 17 rebotes, con 10 asistencias, triple doble, señores. Y además, hay que decir que se robó 4 balones, una gran defensa. Entonces, ayer también el equipo de Estados Unidos derrotó 94-93 a México por la mínima. Y le gana los dos partidos a México. Estados Unidos ya estaba clasificado para la siguiente ronda en primer lugar. Dominicana queda en segundo y México en tercero. Entonces Brasil derrotó 104-80 a Colombia. Puerto Rico sorprendió a Bahamas derrotándolo 115-92. Bahamas con un equipazo, con sus NBA y todo ahí. Y la verdad que Puerto Rico se las ingenia para sacar partidos importantes, un partido de dinero, ellos lo ganan. Canadá 116-78 a Jamaica, y Chile 78-66 derrotó a Venezuela. En el béisbol de Grandes Ligas, Kansas City derrotó 15-1 a Filadelfia. ¡Ay! Nos maltrataron el de nosotros. Christopher Sánchez perdió, tiene 14, tiró 3 y un tercio de entrada, 12 hits, 9 carreras, un ponche. Y la efectividad le subió a 2.62. Los Yankees derrotaron 5-1 a los Reyes de Tampa. Junior Caminero falló en 4 turnos, 12-11. Los Nacionales vencieron a los Astros de Houston. En este partido, el dominicano Yanier Díaz conectó su 5º jonrón de la campaña. Se fue de 4-2 con 2 anotadas, 2 empujadas. En 10 innings, los Yankees vencieron 5-1 a los Reyes de Tampa, pero en 10 innings, los Mets 7-6 a los Bravos de Atlanta. Este partido ya no es noveno, ganando, perdiendo el equipo de los Mets. Estaban perdiendo 2-0, estaban perdiendo 3-2 y vino un aldabonazo de Juan Soto, que se fue de 2-1, una anotada, 3 empujadas, para forzar el extra inning, donde luego ganaron los Mets. Para Soto, su cuadrangular número 19, él ha hecho su diligencia y con sus 3 empujadas llegó a 46. Mientras tanto, los cerveceros vencieron 4-3 a los Cardenales de San Luis. Arizona paleó 8-0 a los Padres de San Diego. En este partido, Manny Machado de 4-1, Fernando Tatis de 3-0. Pero Ketel Marte de 4-1 con una anotada y Gerardo Perdomo de 4-2 con 2 anotadas, una empujada, conectó cuadrangular. Su número 6 de la campaña para Perdón. El hit de Ketel Marte fue un triple que viene siendo su número 3 de la campaña. San Francisco derrotó 10-1 a los Blue Jays de Toronto. Vladimir Guerrero Jr. de 3-0. Willy Adame de 2-0 con una anotada. Recibió un par de bases por bolas. Rafael Devers de 2-0 con 2 anotadas. Con 2 anotadas recibió un par de bases por bolas. ¡Gracias! 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
5: Muy bien.
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5: Muchas gracias, Fellito. Y gracias a los amigos y amigas. Terminamos. Buen día.
6: Que tengan buen día.
3: Nos vemos.
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2: 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Adelante, Aquiles Rojas, con las noticias.
3: Este es el informe del tiempo, el cual nos suministra nuestro compañero, el ingeniero Francisco Holguín, correspondiente a este martes 7 de julio del año 2026. Hoy es Día Internacional de la Conservación del Suelo, conciencia por nuestro medio ambiente, y Día Mundial del Cacao y el Chocolate. Felicidades a todos los productores dominicanos de cacao en el mundo. Para este día, una vaguada continuará afectando las condiciones del tiempo sobre la nación, esperando en horas de la mañana algunos chubascos que ya hemos visto en poblados del noroeste y el suroeste. En la tarde la cosa pudiese cambiar. Para la provincia de Santiago, en sectores montañosos, el centro de la ciudad y toda la zona, incrementos nubosos con aguaceros, tronadas y ráfagas de viento. Temperatura máxima 36, la mínima desciende a eso de los 25 grados Celsius. En otra información, en Santiago de los Caballeros, las autoridades informaron que un segundo teniente de la Policía Nacional y una mujer se quitaron la vida ahorcados en hechos separados en comunidades de la provincia de Santiago. En el caso del oficial identificado como Flor Ángel Duarte Rodríguez, de 40 años, oriundo del municipio de Nagua, provincia María Trinidad Sánchez, fue hallado muerto en el cuartel del sector El Ejido, en Santiago. El agente, que supuestamente llevaba un tiempo afectado por problemas de depresión, tomó la decisión. ¡Qué pena! Por otro lado, en Licey al Medio, provincia de Santiago, el primer día del paro por 48 horas convocado por organizaciones populares en el municipio de Licey al Medio, en Santiago, y la parte baja de la provincia de Espaillat, fue acatado por el sector comercial y el transporte. Los reclamos de los manifestantes son en demanda de la terminación del Hospital Municipal de Licey al Medio, obra que lleva casi un año de su intervención. Se calentó otra vez el gobierno con Licey y Moca, la gente más guapa que tiene el país. Eso le llaman sepultureros de presidentes. En el orden internacional, en Siria, en Damasco, las autoridades informaron que 18 personas resultaron heridos por dos explosiones ocurridas este martes en el centro de Damasco, cerca del hotel donde el presidente francés pernoctó. El Palacio del Liceo confirmó que su visita continúa. Las explosiones se produjeron momentos antes de que la televisión estatal siria anunciara la llegada de Emmanuel Macron al Palacio Presidencial para reunirse con su homólogo Al-Mahed al-Sha'ara. Bueno, el presidente Macron, que se cuide, en Siria no juegan.
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2: 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Adelante, Aquiles Rojas, con las noticias.
3: En Santiago de los Caballeros, en medio del rechazo de los usuarios, los choferes de al menos 36 rutas de concho comenzaron a cobrar la tarifa de 5, 10 y 25 pesos al precio del pasaje en Santiago y otros pueblos de la región norte. El presidente de la Confederación Nacional de Trabajadores del Transporte, Juan Marte, aseguró que el incremento en las tarifas del transporte público responde a una realidad económica insostenible para los choferes y transportistas y no únicamente al precio de los combustibles, como se ha querido presentar. Marte afirmó que 58 rutas han aplicado reajustes en el costo del pasaje y advirtió que el próximo día la cosa puede empeorar. Más noticias en Monumental. En Santo Domingo, la muerte del adolescente Darling Mercado Reyes, ocurrida durante una intervención policial en la Guajimía, no solo volvió a sacudir la credibilidad de la Policía Nacional, también irrumpió en un momento crítico para la cuestionada reforma de esa institución. El proyecto de ley orgánica de la Policía Nacional está a punto de perimir en el Senado si no es aprobado antes del 26 del presente mes. Decíamos nosotros que a veces son muchos los delincuentes que se enganchan a policía como no tienen récord y han hecho fechorías. No estamos justificando, pero hay que buscarle una salida salomónica a todos estos problemas, sobre todo de políticas sociales. En el orden internacional, en Teherán, Irán ha advertido este martes de que las negociaciones para alcanzar el acuerdo definitivo con Estados Unidos no comenzarán mientras el presidente Donald Trump continúa amenazando a la República Islámica después de que el mandatario republicano afirmara que, en caso de no lograr un pacto con Teherán, terminaría el trabajo con ataques contra infraestructuras y plantas energéticas iraníes. Si Trump sigue amenazando, esto va para largo. Prepárese que aunque la gasolina premium está a menos de 3.40, eso va a subir. Prepárese. Y finalmente, en Santo Domingo, la Cámara de Cuentas concluyó que el gobierno presentó deficiencias en la planificación de la inversión pública al detectar 379 proyectos, incluido el presupuesto general del Estado, terminaron el año sin ejecutarse, mientras que 247 que no estaban contemplados originalmente recibieron recursos tras modificaciones presupuestarias. Bueno, ¿qué podemos decir? La Cámara de Cuentas detecta 379 proyectos sin ejecutar, pese a tener billetes en las manos. Así andan las cosas.
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0: hospital Marcelino Vélez Santana está cagando el llamado a paro en un 100%. Suspendida la consulta externa y las cirugías electivas.
1: Y eso es solamente por el día de hoy.
0: 24 horas llamado a paro.
1: ¿Y cuáles servicios sí se ofrecen hoy?
0: Se atienden las emergencias, los pacientes de sala y los pacientes de cuidados intensivos.
1: Muy bien, ¿cuál es su nombre, doctora?
0: Griselda Quesada, secretaria de Acción Gremial del Colegio Médico.
1: En este centro, ¿cuántos médicos se están sumando al paro?
0: 100%, aquí hay alrededor de una nómina de 600 médicos, todos están apoyando el paro.

Buenas tardes, Santiago. Buenas tardes, región. Saludos a todos los amigos que sintonizan a esta hora La Verdad con Maxwell Reyes a través de Monumental 100.3 FM. Gracias.

0: gracias a todos por la sintonía. Ahí escuchábamos a médicos del Hospital Marcelino Vélez en Santo Domingo respaldando el llamado a paro de labores del Colegio Médico Dominicano, donde suspendieron las consultas. Y al final escuchábamos a los médicos que realizaron este martes una protesta frente a la Fiscalía de La Vega para exigir la libertad del cirujano William Almanzar y de su hermano Franklin Almanzar, quienes enfrentan acusaciones relacionadas con un presunto caso de mala práctica médica. Y vamos a esperar qué sucede. Sin embargo, la situación está caliente con el tema del nuevo Código Penal, que también los médicos, cuando dicen no somos delincuentes, se refieren al tema de algunos artículos en el nuevo Código Penal, y que nosotros desde hace varias semanas hemos estado dándole seguimiento, hemos hablado sobre esa situación también al sector comunicación, a los periodistas, las situaciones que esto puede traerle a estos programas de radio, donde muchos de ustedes utilizan esta plataforma como una forma de desahogo ante situaciones que se le presentan a ustedes en sus comunidades, la situación del día a día, las críticas a cualquier funcionario, claro, está dentro del marco de la prudencia, al gobierno dentro del marco de la prudencia, y esto al final podría traer o acarrearnos problemas a futuro. Por eso nosotros, desde que nos llegaba la información de que este código entrará en vigencia en el próximo agosto, llamábamos la atención, y además sacábamos aquí a un abogado que en varias ocasiones nos decía los problemas que podría acarrearnos ese nuevo código. Y vamos a escuchar lo que pasaba hace un rato en la Cámara Baja, y lo que el Piro de Somos Pueblo le mandaba o le decía a Alfredo Pacheco, el presidente de la Cámara de Diputados, sobre la implementación del nuevo Código Penal, cuya entrada en vigor, como dije hace un rato, está prevista para el próximo mes de agosto. Y esto, este lío que ha generado en el país, ha provocado que la Cámara de Diputados inicie formalmente un proceso de recepción a propuestas para la modificación de la pieza legislativa. ¿Y por qué ahora? ¿No se dieron cuenta nuestros honorables legisladores que habían metido la pata con relación al tema de la libertad de expresión? Vamos a escuchar.
1: No acepto que me diga esa palabra.
2: Lo sabe.
1: Sí, pero
2: oiga,
1: no acepto. ¿Tú quieres buscar view? Busca
2: no,
1: view.
2: No, yo no busco view.
1: Pero no busca view.
2: Ustedes me aprobaron.
1: No,
2: ustedes
1: me
2: metieron
1: si
2: una...
1: Si tú haces tu pregunta y yo te respondo.
2: Está bien, tú no eres tigre. Yo soy el palomo. Ustedes metieron una ley mordaza en ese Código Penal con la cual ustedes no fueran gobierno. Entonces, la sorpresa mía es que hasta el PLD votó a favor de eso, la posición que no existe en este país. Entonces, mi pregunta es la siguiente. Ustedes cogieron la presión porque ve que la calle está prendida, y ahora quieren decir todos, sin excepción, que ustedes están, que hay abierto un periodo, pero no se iba a abrir periodo porque estaban cerrados a banda, y el presidente del Senado dijo que eso había que entrar en vigencia obligado. Entonces la pregunta mía es la siguiente: ¿por qué ustedes no hacen un ejercicio de honestidad y dicen que esto está pasando por los cacerolazos, la Plaza de la Bandera y la protesta que están pasando? Porque nosotros como pueblo, que yo soy sociedad civil y soy prensa también, lo que estamos viendo es que hay una doble moral, donde se habla muy bonito aquí, pero en la ley hay otra vaina. Sí. Que a mí me van a meter preso porque yo no hubiera podido protestar en la Plaza de la Bandera y ellos no fueran gobierno.
3: Vamos a escuchar la respuesta.
1: Entonces, la respuesta que yo doy es que en el documento nosotros explicamos lo que vamos a hacer, y por ahí es que va.
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0: Vamos a escuchar nuevamente al honorable Alfredo Pacheco, que se refiere a este tema. Este tema está caliente. Vamos a seguir escuchando al honorable
5: presidente
0: de la Cámara, Alfredo Pacheco, lo que plantea.
6: La Cámara de Diputados abrirá un proceso de recepción y evaluación de propuestas puntuales sobre aquellos artículos que distintos sectores de la vida nacional consideren que son susceptibles de perfeccionamiento. Los legisladores continuaremos trabajando con el nuevo Código Penal y el Estado de Derecho, evaluando con responsabilidad, con rigor técnico y sentido de Estado cada propuesta que contribuya a fortalecer este importante instrumento jurídico, preservando siempre el espíritu y los avances de la reforma aprobada, es decir, del Código Penal.
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0: Entonces, nuestros honorables legisladores aprobaron la modificación del código, la mandaron al Senado, el Senado la devolvió a la Cámara de Diputados, la aprobaron, llevaron esto al Poder Ejecutivo, la promulga el Poder Ejecutivo, y ahora por la presión, por las críticas que hay con relación a este nuevo Código Penal, que es atacado por artículos ligados a la libertad de expresión, al ejercicio médico también, pero no solamente a los medios, a los médicos, sino también a otras profesiones. Y parece que la estrategia de nuestros honorables legisladores consiste en abrir una ronda de diálogos que va a iniciar en lo inmediato, luego de que varias instituciones, diversas instituciones, han advertido que algunos artículos del código podrían afectar derechos y garantías de los ciudadanos, y ya muchos han buscado abogados para atacar este nuevo código en el Tribunal Constitucional, que es lo correcto. Entonces, antes de darle las buenas tardes a mis compañeros Kilvin Toribio y Miguel Ponce, la pregunta sobre la mesa. Y es que nuestros legisladores no prevían esto, no previeron esto. El Poder Ejecutivo no se dio cuenta de lo que había y querían meter este ladrillo por debajo de la mesa o debajo de la puerta. Entonces, como que no entiendo. Apruebas y ahora echa para atrás para escuchar cuando debieron haber escuchado antes. Buenas tardes, muchachos.
3: Buenas tardes, Maxo Reyes. Buenas tardes, Miguel Ponce. Buenas tardes, Juan Carlos Bisonó. Buenas tardes a todos los radio oyentes. Como dijo Pacheco, el presidente de la Cámara, que entre esa propuesta está extender el vacation ley para que así también se extienda la entrada en vigencia del nuevo Código Penal.
7: Sí, así fue. Buenas tardes, Maxo, el Kilvin, Juan Carlos Bisonó y a todos los radio oyentes en este martes. Esta mañana estuve en la protesta, el paro más bien, que tienen los médicos aquí en Santiago, y el colegio médico se concentró en el hospital José María Cabral Ibáez. Algo interesante que decía la presidenta del colegio médico filial Santiago, Penélope Gómez, y es interesante porque uno dirá, bueno, los médicos también tienen que saber que hay casos que deben entender que pueden ser demandados. Uh-huh. El hecho es que el código también se sobrelimita, pienso yo, en ese caso. ¿Y qué puede pasar con esto, con los médicos? Sí. Que ellos van a decir, bueno, pues si es así, no vamos a atender a los pacientes. Porque si eso le puede conllevar que por cualquier cosa pudiera ser demandado, pudiera ir, como el caso de La Vega, que uno entiende que ciertamente la familia de la mujer o la mujer tiene derecho a demandar al odontólogo y a su hermano, pero también que tanto establece las leyes que fuera prisión preventiva. En un caso que, como dice la dirigente del colegio médico aquí, mayormente se trata en lo civil.
0: Sí, pero la pregunta, Juan Carlos Bisonó, Kilvin Toribio, Miguel Ponce, ese llamamiento que se está haciendo para escuchar ahora a sectores que le han armado un lío a los
8: a nuestros honorables legisladores y al propio gobierno con esta nueva entrada en vigor del nuevo Código Penal, que hace tiempo han dicho, el código es bueno, ahora vamos a resolver los temas con lo que tiene que ver con libertad de expresión y otros temas, pero le dieron tiempo al tiempo, y se le ha armado tremendo lío. ¿No pudieron escuchar antes? Juan Carlos Bisonó.
9: Buenas tardes al equipo, buenas tardes a los oyentes. De verdad que esa es una de las partes que a uno le llama mucho la atención. Hay un tiempo, ya va a ser un año, en este programa, como tú bien decías hace un rato, uh-huh, hemos estado insistiendo, se ha estado inclusive planteando las preocupaciones a través inclusive del abogado de Puerto Plata,
8: de Santo Domingo, aunque él es oriundo de Puerto Plata, pero que vive en Santo Domingo,
9: Amadeo Peralta, que constantemente incluso
8: Los temas sobre el tapete.
9: Hace meses ha estado, y aquí hemos estado replicando, hablando con él, y da a veces preocupación a uno de que lo que están para hacer las leyes, se supone que ese ejercicio debió haberse hecho antes. Hicieron un espectáculo como hacen, ustedes recuerdan, escuchando, pero atropellaban al que hablaba simplemente para decir que escucharon, pero no tomaron en cuenta nada. Ahora, de buenas a primeras, vienen todas estas situaciones que no deberían de ser.
8: Ahora, Juan Carlos, tú sabes que soy, aunque no soy gremialista, pero soy un fiel defensor del Colegio de Periodistas y del sindicato. Me sorprende la pasividad de nuestros hermanos y amigos del colegio y del sindicato, que se han quedado callados.
3: Es que ahí es que tuve el problema, Max.
10: ¿Dónde estuvieron?
3: No, estuvieron presentes.
8: Pero eso es lo que digo.
9: El colegio, la sociedad de diario, el colegio.
8: El Colegio Dominicano de Periodistas y la sociedad de diario estuvieron ahí.
10: Yo lo entiendo porque ellos representan, aunque son los directores, representan a los empresarios.
3: También estuvieron presentes, Ponce, y sí, no dijeron nada. Ve cómo no están reclamando ahora.
10: No dijeron nada porque ellos entienden que no lo afecta tanto.
3: Sí, pero ahora.
10: ¿A quién afecta? Específicamente al periodista. Claro. Le están diciendo, no, la sociedad de diario, como dueño, se lavan las manos y te deja al periodista solo. Pero usted es. El periodista de un medio escrito, de un medio de radio, de un medio de, si usted es empleado, de un medio grande, en el caso, por ejemplo, este programa, hay es verdad, tiene límites, pero también, ¿cómo es que usted, como el dueño de un programa, no sale en defensa de los empleados suyos? Si usted no hace eso, entonces usted lo que está es a su favor, solamente.
8: Pero
10: tratando
8: que también me sorprende que un periodista y abogado que hoy está en la Suprema, que fue mi jefe sí, en CDN Radio, como Nancy Rodríguez, ah, sí,
9: que hoy está un conocedor de derecho de prensa.
8: Derecho de prensa.
9: Un conocedor, un maestro.
8: Me sorprende que Nancy, que fue mi director en CDN Radio por allí en el año 2000-2001, un excelente escritor, excelente abogado, excelente periodista, se quedara también en silencio y permitiera que se vulneraran en algunos artículos los derechos de muchos de nosotros.
9: ¿Qué me preocupa más incluso? Porque ¿cuánto tiene que fue nombrado en la Suprema Nanfi?
8: Hace poco.
9: Nanfi.
10: Pero por más bueno
9: que sea,
10: él llegó por beneficio político.
9: Sí, pero Nanfi.
10: Es el gran problema.
9: Oye, Nanfi.
10: No por mérito propio.
9: Como periodista, Nanfi era parte de los asesores del colegio hasta que llegó a la Suprema, porque ya por estar ahí. Pero Nanfi era el que nos acompañaba en Santo Domingo a la Dirección Ejecutiva Nacional.
8: En temas de derecho de prensa.
9: En tema de derecho de prensa, y estaba siempre ahí, incluso consultado constantemente.
8: Quien acompañaba antes de Nanfi a los periodistas.
9: Sí.
8: En temas de derecho de prensa fue mi profesor Pascal Peña. Excelente Pascal Peña, que sí, su hijo hoy es abogado y creo que no sé si maneja el tema.
9: Un experto en derecho de prensa. Pascal era el maestro ahí en ese momento.
8: Y que lamentamos que falleció ya hace unos años. Sí. Fue mi profesor, excelente profesor en materia de derecho de prensa. Y Pascal era que acompañaba al Colegio Dominicano de Periodistas.
9: Siempre.
8: Siempre, hasta que falleció y luego y entonces
9: Nanfi entra y es parte. Pero a Pascal incluso lo conocí yo aquí precisamente haciendo cursos sobre derecho de prensa, siendo yo un estudiante de comunicación. Uh-huh. Y ahí le conocí y realmente era brillante. Bueno, Nanfi siguió, pero Nanfi, que era un acompañante de del Comité pero, Ejecutivo Nacional del Colegio.
10: ¿Qué pasó ahí? Con la modificación con el DNI, ¿qué se dijo?
8: Nada.
10: Claramente se dijo que se estaba poniendo con esto alguna cortapisa a los medios de comunicación.
8: Pero se quedó ahí.
10: ¿Pero qué hizo el colegio?
8: Se quedó ahí, no se dijo nada.
10: Quizá una nota.
8: No, hombre, por Dios.
10: Entonces, ¿para qué tener gremios si no sirven para nada?
8: Atención a los pensionados, todos los pensionados que pertenecen a la cooperativa COSFAPOL. Asistir a la asamblea este sábado 11 a las 9 de la mañana en la Fortaleza San Luis. Así que si usted es pensionado y pertenece a la cooperativa COSFAPOL, asistir a la asamblea este sábado 11 a las 9 de la mañana en la Fortaleza San Luis. Seguimos.
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2: Ha sido todo un éxito entre las horas que llevo, pero también hemos recibido la llamada de medios de comunicación, sector comercial, sector empresarial, sector transporte, quienes nos piden que paremos con el llamado para poder reabrir sus actividades diarias. Entendemos que la población, el ciudadano de a pie, es una persona que sobrevive del día a día y no podemos cohibirlo de 2-3 días de trabajo consecutivos.
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3: Silvin Juan Carlos, ahí escuchábamos a los muchachos del Frente de Lucha Unidad y Progreso, que habían llamado a este paro. Fue levantado en su segundo día, atendiendo, según ellos, al llamado de los sectores productivos, grupos comunitarios, los choferes y también medios de comunicación. ¿Y cuál fue el resultado?
4: Yo lo que digo es que fue levantado, está bien, escuchando a esos sectores.
3: Sí.
4: Pero ni siquiera fueron escuchados por algún funcionario. Esta mañana le escribí a Osvaldo, el vocero del Frente de Lucha Unión y Progreso, que es el grupo que convocó este paro.
3: Sí.
4: Y me decía que no, que ni siquiera lo escucharon. Entonces, es como usted durar un día y 12 horas de un paro, de algo perdido, porque usted no tiene la más mínima conquista, al menos que le digan, aunque lo que van a repetirle es lo mismo, que van a terminar el hospital cuando en tal tiempo, cuando se sabe que no va a ser así,
3: sí,
4: que van a terminar el sistema cloacal en tal tiempo, cuando las calles están todas destruidas y a pesar de que colocan la tubería, sí, en los zanjones, que no se puede, en la calle, la Chiva, como le llaman, la Mella, eso está destruido, por ahí no se puede casi transitar.
5: Bueno, la demanda se da aquí cíclicamente. En estos momentos la República Dominicana tiene unos procesos de reclamo de diversos sectores. Hay reclamo, hay llamado a protesta, por hay aumento de pasaje. Hay, yo veo una situación realmente un poco complicada.
6: Todo el código se suma.
5: El código, el tema de la policía, el tema, o sea, el horno no está para galletita.
4: Anoche hubo
5: cacerolazo. Pero en medio de todo esto,
6: la Opción Democrática, Juan Carlos, está convocando también una protesta.
5: Pero hoy, en estos momentos, hace un rato, Anadega, que está con el tema de los verifones, que ayer yo fui a echar combustible en sitio y pero primero pregunté, ¿está cogiendo tarjeta? Porque usted supo. Y sí, están tomando tarjeta, pero aparentemente algunos estaban rechazándola y ellos hicieron un llamado a su gente a que lo aceptaran y acordó un plazo de 30 días para solucionar el conflicto por pago con tarjeta de gasolina. El gremio propone crear un régimen de comisiones en las estaciones sin impactar al consumidor final. Mira, ahí me gusta, porque ellos están haciendo un reclamo y están cuidando también. Se ganan ellos lo de ellos, pero están cuidando de que no se afecte al usuario que va en el día a día. Así es que reiteramos, 30 días ha acordado
6: ojalá se pongan de acuerdo
5: Anadega en plazo para solucionar el conflicto con el pago de tarjeta de crédito, que al final va a afectar a mucha gente, porque acuérdate que hay gente que tiene tarjeta de crédito incluso solo para combustible,
3: así
5: que
3: es.
5: Solo lo hace así. Entonces vamos a esperar y ojalá que en esos 30 días Anadega se ponga de acuerdo con los sectores que se tiene que poner de acuerdo.
6: Bueno, aquí tengo la información de que agentes de la Policía Nacional de España detuvieron en la localidad de Yesca, Toledo, a un ciudadano dominicano que era buscado por las autoridades de República Dominicana por un presunto homicidio cometido en el 2022. El arrestado es conocido como el alias de Muñingo, que tenía una orden de extradición por causar la muerte de un hombre tras golpearlo con un bate de béisbol. Recordamos ese caso. Según las autoridades españolas, los hechos ocurrieron en diciembre de 2022 en la provincia de Santo Domingo Este.
3: No.
6: ¿Cuándo?
3: Provincia no. Municipio Santo Domingo Este.
6: Municipio, sí, de Santo
3: Domingo. Porque la provincia es Santo Domingo.
6: Así es. Cuando el imputado presuntamente interceptó a la víctima en la vía pública y le agredió en la cabeza y el cuerpo con un bate de béisbol. Aunque recibió atención médica, la víctima falleció días después, así que está apresado ese señor.
3: Hace un rato, Papito Cruz, secretario general del Partido Reformista Social Cristiano, nos informaba, nos enviaba un mensaje del fallecimiento del maestro de la arquitectura Cuqui Batista, a quien el presidente Joaquín Balaguer le recomendó o le encomendó en el año 1973 el diseño del edificio sede del Partido Reformista en Santiago. Una pieza que está ahí visible, una pieza hermosísima arquitectónica que posee todos los rasgos propios para presentar lo que es la belleza singular, pragmatismo funcional y un espacio poderoso. Estamos hablando que don Cuqui Batista cumplió 100 años el año pasado. Wow. Y eso fue en junio del año pasado que él cumplió 100 años.
5: O sea que ya había cumplido 101.
3: Sí, conocido, nacido aquí en Santiago en el año 1925. Don Cuqui fue una figura imprescindible en la historia arquitectónica del país, formado en la UAS. Estamos hablando de que su firma está inscrita en obras emblemáticas del país como el Palacio de Bellas Artes, el Estadio de la Ciudad Ganadera en Santo Domingo, la antigua Suprema Corte de Justicia. Estamos hablando que él también, de acuerdo a las informaciones que manejamos, diseñó el plan maestro del Campus Jardín de la Pucamaima aquí en Santiago en su primera etapa. O sea, estamos hablando de un maestro de la arquitectura y que en el día de hoy nos informan de su fallecimiento. Así que lamentar el fallecimiento de este buen dominicano, más de 100 años.
5: Un gran maestro.
3: Así que esa es la información que nos pasaba hace un rato Papito Cruz. Y vamos a recordarles, atención a todos los pensionados que pertenecen a la cooperativa COSFAPOL, asistir a la asamblea este sábado 11 a las 9 de la mañana en la Fortaleza San Luis. Así que acudan, allí le tendrá un refrigerio a ustedes, en nuestros pensionados, que por cierto, atención a nuestros amigos oficiales, tenemos muy buenos amigos, tanto en las Fuerzas Armadas como en la Policía Nacional, retirados, que son ejemplo en esas instituciones. Yo hablaba el fin de semana con unos amigos en Estados Unidos y le decía que, caramba, me sentía contento. Y Miguel, tú que has visitado en innumerables ocasiones los Estados Unidos, el respeto que se le tiene a los militares retirados, claro, en ese país. O sea,
4: en algunos casos.
3: Sí, pero casi siempre a los retirados le tienen respeto. Y eso le planteaba yo a ese amigo, porque me hablaba de ese tema, y yo le decía, caramba, yo sueño algún día de que en este país a nuestros policías y militares retirados que tuvieron una hoja limpia dentro de las instituciones se les respete. De alguna u otra forma, por su servicio en al país. Sí.
4: Pero es que la institución que los representa lo irrespeta a ellos.
3: Ahí mismos. Está.
5: Ahí es que
4: me decía un amigo, qué un bueno, policía que es muy honesto, que cada vez que a él le han impuesto 30 días, 15 días, porque él no acepta hacer cosas que él siente que son indebidas. Eso da vergüenza que el que está actuando bien le impongan entonces los días de sanciones. Cuando él dice, no, yo no acepto que le hagan tal cosa, que a un ciudadano, él no es parte de
3: así
4: esa
3: que
4: de eso, entonces vamos a apoyar a los buenos hombres.
3: Cada uno de nosotros, que mi familia lo hay, lo hubo, pues ya falleció mi abuelo, que fue un oficial retirado de las Fuerzas Armadas, del Ejército.
5: Por eso que tú tienes esa sangre de militar.
3: No. del Ejército de la República, y siempre me he quedado con eso, ver a esta gente pasando la de Caín, principalmente los de abajo, los que no llegaron a ser oficiales.
5: Mucha lucha.
3: Cogiendo mucha lucha. Y uno, caramba, quisiera ver algún día que se les respete, se les reconozca la labor que realizaron al país en este momento o anterior. Y uno espera eso, que se les respete, que se le vea con respeto a esos oficiales retirados, como en otros países que se les reconoce. Ojalá algún día nuestros nietos, bisnietos, quien sea, pueda ver eso, ese sueño que uno tiene de que se les respete a esos oficiales retirados. Y vamos a repetir que a los pensionados que pertenecen a la cooperativa Cofapol, asistir a la asamblea el sábado 11 a las 9 de la mañana en la Fortaleza San Luis. Seguimos.
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1: El sindicato no ha sido detenida por ninguno de los dos administradores. El que está ahora abrió un proceso de aparente entendimiento, pero al contrario de lo que se esperaba, ha reincidido en el mismo comportamiento del señor Burgo, desatando una actitud de persecución, actuando, por supuesto, en colusión con individuos que llegaron con esa administración en la empresa y que tienen como propósito único destruir a Sintra Corazán. El mensaje es claro, el mensaje es que eso no es tolerable, el mensaje es que eso no será avalado ni aceptado, el mensaje es que estamos aquí para defender, convalidar, resistir todas las acciones que en ese sentido ha desatado esta empresa y esta administración encabezada por el señor Cuerdo. Eso es así. Es una decisión que se ha tomado desde nuestra confederación porque no vamos a tolerar su pretensión, que es destruir el sindicato, desconocer el convenio colectivo para someter a los trabajadores de Sintra Corazán a un estatus en el que carezcan de protección y la garantía establecida en su convenio conquistado en más de 30 años de lucha. Eso es claro, preciso, y quisimos venir a decirlo directamente aquí para que este señor sepa que si él ha desatado una guerra, debe saber que va a tener también respuesta.
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2: Miguel, ¿qué está ocurriendo en Corazán? Porque desde hace varias semanas algunos empleados me han estado escribiendo de una situación con varios temas, entre ellos este que le pretenden descontar un 25% de sus vacaciones, me decían ayer, y lo que dice Pepe Abreu de las diferentes situaciones de represión por parte de la gerencia de Corazán, su director, don Andrés Cueto, que me sorprende esto, y que están violando diferentes partes del pacto colectivo de esa institución, pero además estamos hablando de que hay dos sindicatos, pero los dos están callados. O sea, ¿qué pasa? Eso me gustaría, hubiese preguntarle a Pepe Abreu sobre eso. ¿Qué pasa que hay dos sindicatos, uno a favor del director?
3: ¿A cuál ellos escucharon?
2: ¿Y por qué ese sindicato que anteriormente salía a los medios de comunicación a criticar públicamente, no importara el director que estuviera allí, ahora guardan silencio?
3: Antes parece que era más independiente. Ahora,
2: era más democrática ahora, la situación antes en Corazán.
3: Exacto, era más democrático quienes estaban ahí.
2: Digo yo.
3: Tiene que ser, porque ¿en qué cabeza cabe usted descontarle el 25%?
2: Me gustaría escuchar a don Andrés Cueto sobre esa situación, o al vocero de Corazán, sobre la situación que está ocurriendo allí, porque estamos recibiendo muchas denuncias con relación a ese tema.
3: Entonces, esta mañana conversaba con el alcalde Ulises Rodríguez con relación a la laguna que se encuentra entre Estrellas Adalá y la avenida que ayer fue inaugurada, esa parte vial de la Argentina. Esa laguna que pensaba que la habían secado, le habían buscado ya una solución, estuve por ahí. Con el paso del tiempo, hay ya una calzada, una acera que se le fue por completo en la parte que conecta con la Rosaleda. Y cuando el alcalde me decía que ha hablado con los propietarios de ese solar, que lo que veo ya se han prácticamente han abandonado el edificio del antiguo cine Hollywood, la primer y segundo nivel, usted ve eso con hasta todos los cristales.
2: Mire, mire, cuando Abel Martínez era alcalde, le pregunté, Abel siempre nos responde, eso es así. Creo que es el único político que no está en un asunto de alcaldía y le responde a uno. Y siendo alcalde también le respondía, siendo candidato presidencial, cualquier pregunta que uno le hace o le hacía, siempre respondía. Y le preguntaba a Abel Martínez en ese entonces, siendo alcalde de Santiago, que si era cierto que en ese espacio que tú planteas, Miguel, donde está el antiguo cine Hollywood y esa laguna, venía un supermercado de corte francés llamado Carrefour, que está en Santo Domingo, a la salida de Santo Domingo, y que supuestamente venían con un, no el supermercado, sino una plaza o una marca comercial llamada Downtown Center. Y me decía que había conversaciones con la alcaldía para un proyecto en ese lugar. No me dijo que sí ni me dijo que no, pero me dijo que sí había un proyecto, y estamos hablando de casi 3 años, Miguel, cuando yo pude conversar con Abel Martínez,
3: pues yo conversé siendo alcalde. En el 2015 con el entonces alcalde Gilberto Cerulle, y me decía eso, que una propuesta que él hacía para sanear, porque eso es lo que es un foco de contaminación, era que se declarara de utilidad pública, porque es un terreno propiedad privada, me decía el alcalde esta mañana.
2: Pero él lo iba a pagar, si, declarándolo de utilidad pública.
3: Mucho dinero. Será así. Me decía el alcalde que eso es propiedad de una de esta banca de lotería. Podemos escuchar brevemente, porque hay un audio que él me mandaba explicándome qué podía hacer.
2: En ese entonces, tú me dices de...
3: El alcalde actual, Ulises Rodríguez, esta mañana me hablaba de eso, de que existe una idea, pero que requiere que, o al menos, los propietarios le cedan un
2: sí, pero lo que yo pregunto es, Miguel Ponce, eso que plantea el alcalde actual, ¿tiene que ver con ese proyecto que yo te hablo? Porque no sé si el proyecto tiene que ver junto con la laguna.
3: No, lo que él me plantea es simplemente para que le cedan un espacio para ampliar la vía.
2: Porque recuerde que esa laguna es parte de
3: la cañada de Burgos. Exacto. La cañada de Burgos, que las aguas salen por ahí, agua subterránea. Entonces nadie, ninguna alcaldía, ningún gobierno central ni nadie ha querido buscar una solución, al menos a canalizarlo esto.
2: Así es, vamos a escuchar.
4: Bien, Miguel, buenos días hermano. Mira, él sabe que eso es un terreno privado, de las cosas que no debería ser, pero que hace muchos años eso alguien lo es el propietario. Hoy en día yo sé que son la gente de Loto Real. Incluso el solar de ahí está dividido, lo de Hollywood y ese solar son dos diferentes. Yo lo que estoy es conversando con ellos. Como eso es una laguna, uno no la puede eliminar, es una laguna real. Entonces, lo que yo estoy conversando con ellos, así, bajo perfil, y ya lo tengo avanzado, es que me cedan un poco más de espacio, aunque sea 2 metros más para allá, o algo más, para poder poner, lograr otro carril de ese lado, que me permitirá agilizar más el giro a la derecha de la estrella Sadalá, el que viene de la parte sur hacia el norte, y también mover más el tránsito por ahí, agilizarlo más.
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2: Vamos a esperar, ojalá que le den respuesta al alcalde. Gracias al alcalde por esa información. Ojalá, que sería un proyecto interesante, Miguel. Eso ayudaría bastante a quitarle el embotellamiento que hay en esa zona.
3: Construir ahí, yo no sé, hay obras de ingeniería labores de ingeniería que pudiera. Okay. Pero usted tendría que canalizar eso, taparlo para luego...
2: No creo que se taparía. Yo ahí aprovecharía y pusiera una fuente hermosísima con luces.
5: Adecuando el lugar. Adecuando utilizando el lugar. El espacio. Sacándole,
3: en arquitectura eso es posible. Si alguien quisiera construir una gran plaza o negocio o supermercado, es un poquito difícil.
2: Así es.
5: Es un poco cuesta arriba.

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4: Buenas tardes, señor Masuel, Kilvin Ponce, Juan Carlos, amigos y amigas que sintonizan La Verdad con Masuel Reyes por la Monumental 100.3 FM. 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Bien, señor Mazo, el Kilvin Ponce, amigos y amigas, paralizado el tránsito hoy por parte de comunitarios y con el apoyo y la presencia del cuerpo de regidores de la alcaldía de La Canela, porque la flotilla de camiones, vamos hablando de más de 150 camiones, 17 metros, que han destruido la carretera, sacando una mina desde la zona de Amina y transitando desde la 1 de la mañana incluso hasta las 8 y 9 de la noche, por lo que se protestó en Atillo de San Lorenzo con el tránsito totalmente paralizado. Vamos a escuchar al cura párroco de La Canela.
5: Pueblo que no está aquí, de los transportistas. Yo entiendo que esto parece el cuento de Pedro Animal. Sí, hago con la mano y de barato con los pies. Es triste. Y parecería que es una mafia porque es triste pensar que los mismos que arreglan las carreteras son las que la están dañando.
6: Bueno, ahí está la versión. Muchas gracias a Domingo Hidalgo. Vamos a escuchar algunos mensajes antes de irnos, que ya nos queda poco tiempo. Los mensajes que nos dejan algunos de nuestros amigos oyentes con relación a algunos temas. Por aquí nos están pidiendo que felicitemos a Luis Jiménez. Luis Jiménez, un gran amigo que escucha este programa, está de fiesta de cumpleaños y además que le otorgaron su pensión, así que está celebrando doble. Así que muchas felicitaciones a este amigo. Vamos a escuchar este mensaje que nos dejan por aquí.
7: Buenas tardes, Masuel Reyes. Mira lo que pasó aquí en Yabanal, La Vega. Esa mujer la quemaron, la mataron. Aquí en
8: Yabanal, La Vega. Maxwell, buenas tardes. Sí, los legisladores, ellos saben todo y leen todo y se dan cuenta de todo. Lo que pasa es que ellos tiran la bola, a veces el pueblo se queda callado. Si el pueblo se quedó callado, joden al pueblo. Pero si el pueblo se levanta, entonces hacen las supuestas revisiones y modificaciones que tienen que hacer.
9: De Maxwell y equipo, bendiciones para todos ahí en cabina. Maxwell, yo miré el video como 4 veces cuando Piro le está haciendo la pregunta a Alfredo Pacheco, y Alfredo Pacheco tiene una cara de rabia, de coraje, que si hubiese sido en otro terreno yo creo que hasta lo desafía a pelear, porque es muy bueno estar arriba y martillar duro. Cuando están abajo son mansas ovejitas. Yo estoy en un punto que no soy partidario de nadie. yo me he unido a tu partido, a ninguno. Pero los políticos cada día enseñan el refajo.
6: Es bueno decir que aunque usted le vea la cara fea, Pacheco siempre ha sido feo. No creo que Pacheco...
10: Pero decente.
6: Pacheco es muy decente, conozco a Pacheco, es un líder en su comunidad, Cristo Rey. Independientemente de que no le gustara lo que le dijo Piro, bueno, para eso lo escogieron a él, para representarnos en el Congreso y a todos los que están allí. Él no puede ponerse bravo porque un ciudadano le reclame, siendo él el presidente de la Cámara Baja. Ni aquí en Santiago los regidores, el senador o los honorables diputados que nos representan en el Congreso no se pueden poner guapos, porque para eso lo escogimos. Y tienen que escuchar al pueblo. Deben escuchar la queja del ciudadano. Para eso están allí. Ahora, si es para usted ponerse bravo como funcionario, como legislador, deje eso. Déjele el cargo a otra gente. Que lo escuche, que aprenda a escuchar, porque ese es uno de los problemas que tienen nuestros políticos, que no escuchan. Nunca han escuchado, no solamente los de ahora, los anteriores y algunos de los que vengan también. No escuchan, porque lamentablemente cuando estamos abajo besamos, abrazamos, pero cuando estamos arriba nos olvidamos. Terminamos, gracias a todos por la sintonía. Buen provecho. A las 5 nos juntamos con José Gutiérrez, Pablo Aguilera en la tarde. Nos vemos.
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5: Campeones, ahí están las redes sociales y plataformas digitales, gracias a nuestros hermanos, la diáspora maravillosa en el área triestatal, New York, New Jersey, Connecticut, que cada noche a través de Canal América 10-14 de Optimum Cable reciben con alegría y beneplácito a José García y David La Antigua. Comenzó el programa, papel y lápiz, todos a entrar en las redes sociales de Luna TV, Canal 25.
6: Vida, José García, hermano.
7: Vamos querido. Bien y vamos a seguir mejor, el pueblo se está levantando.

0: cacerolazos. Esa es la moda ahora.
1: No, eso
0: así
1: es
0: sacaron al PLD.
1: No, no, no.
0: ¿Eh?
1: Lo del PLD.
0: Esa es la chipa que enciende la tea que hará arder este país.
1: No, la oposición.
0: De cabo a rabo, de costa a costa, a los cuatro puntos cardinales.
1: La oposición.
0: Atención, Luis, despierta.
1: La oposición.
0: Despierta, carajo.
1: La oposición maltratada y desgreñada ha querido salir a hacer alguna cosita.
0: Pero son los influencers.
1: ¿Cuál influencer?
0: Los influencers.
1: ¿Cuál influencer?
0: Vi al Piro. Vi a Melimel. Vi a Santiago Matías a lo foque, el capsulero. Convocando a la Plaza de la Bandera.
1: Sí.
0: Le dio un ultimátum a Luis Abinader. Tiene coño 48 horas para echar para atrás ese código. Inmediatamente.
1: Da, en el código,
0: Pacheco.
1: En el código estamos todos de acuerdo.
0: ¿Eh?
1: En el código estamos todos de acuerdo.
0: Los que están de aquel lado y los que están de este lado.
1: No, es país entero, estoy de acuerdo.
0: No, espérese.
1: El código hay que revisarlo y se acabó el problema.
0: Nos quieren engañar. No son todos, José, que están de acuerdo, ¿no?
1: Y esto baboso, que hoy se le terminó de ver los panties al señor Pacheco. Que aquí estamos todos, claro que tiene que estar todo. Porque durante 20 y pico de años revisando, coño, un maldito código penal.
0: Paparieta vaina.
1: Paparieta mierda de porquería
0: que tiraba a la calle.
1: Coño, entonces venga acá. Pues dichoso fue que ustedes, que el pueblo no se juntó y de la Plaza de la Bandera salió a sacarlo por una mano del Congreso.
0: Que están cerca ahí.
1: Por eso mismo.
0: Eso es bajar, mire, pam, pam, pam, pam, al polígono central.
1: Y sacarlo.
0: Y dale candela con ellos adentro.
1: Y sacarlo por una mano, coño, porque con lo que se le quiere hacer a este pueblo, ustedes, es que están abusando del pueblo no se abusa. Están demasiado creídos en tan solo 6 años de gobierno. Están demasiado creídos. Si no le bajan un chin, óigame, lo estoy diciendo hoy.
0: Par de rayitas le tiene que bajar.
1: Bájenle aunque sea un decibel a esto. Bájenle aunque sea un decibel. Funcionario come vaina, coño.
0: Aconsejé a Luis Abinader, al presidente, que él es que manda.
1: ¿Qué?
0: Él es que manda ese código paso. Él dice, no le puse ni una coma. Usted mandó. Usted mandó a Antoliano. Y esos que están en el Congreso, amanuenses, súcubos de usted, que pasaron eso a la carrera, pero hicieron cómplice a la oposición.
1: Pero ajá.
0: Ahí vi a la oposición.
1: Ay, Dios, carajo.
0: Mire, como santos esperando la hostia.
1: Pero es que tenían que estar
0: detrás de Alfredo Pacheco. Coño, que lo tiene.
1: Mire,
0: que lo tiene inyectado a todito, a todito, a todito, así.
1: Es que todos tenían una responsabilidad. Le estoy diciendo, ¿desde cuándo el PLD estaba anunciando ese código?
0: Tenemos 20 años, ese relajo.
1: Entonces, es lo que te estoy diciendo. Tenían que estar ahí de miedo, era. No era de que si le dieron o no le dieron, es que tenía que estar ahí. Tienen 20
0: son
1: años
0: cómplices.
1: Manuseando el código.
0: Sí, pero no, espera.
1: Tápate esa vaina.
0: Espera.
1: Y vienen con este maldito disparate que la población no puede grabar a nadie. Ni al ladrón se le puede grabar.
0: Ni a la policía.
1: Pero venga acá.
0: La policía hizo así, mire. Desde que leyó esos artículos, dijo a la población, ustedes no me pueden grabar. No importa en qué estemos accionados, ustedes no nos pueden grabar. Van presos todos. Vi muchachos ya apresados porque los policías, cuando es para reprimir, no esperan un memorándum ni una orden. Ellos se van a las redes sociales.
1: Se enteran.
0: Se enteran por la prensa. No importa.
1: Se enteran rápido.
0: Lo que sea. Inmediatamente accionan. Ahora, cuando es lo contrario, para favorecer a la población, ahí no.
1: Se le fue el tiro por la culata a los partidos políticos.
0: Pero ¿cómo así? Ellos son cómplices. Son parte de ese desorden.
1: Se le fue el tiro por la culata a los partidos políticos que creían que nos iban a callar, que iban, oiga bien, a dañar la libertad de expresión de la cual goza la República Dominicana.
0: A partir del día 7, esa incitación al odio que nosotros hicimos hace un ratito.
1: ¿Es de qué?
0: De mandar a la población de la Plaza de la Bandera al Congreso a darle candela con ellos dentro. No puede costar la cárcel.
1: Y gran cosa.
0: Según el Código Penal que quiere aprobar y que ya aprobó y quiere entrar en funcionamiento el día 13 el PRM y Luis Abinader.
1: Y el PLD,
0: vamos a tener que tener cuidado.
1: Todos los partidos políticos.
0: Implementenlo, coño, para que le demos candela a este país.
1: Eso, no, que no metan nada. Ellos
0: métalo.
1: Ellos le van a dar para atrás. Ellos
0: Pacheco, mételo, que tú eres guapo.
1: Ellos se pusieron de acuerdo para decir, sí, cometimos un error, no revisamos eso bien, hay alguna cosa que hay que arreglar.
0: Pacheco. cálzatelos.
1: Pacheco comediante.
0: Engánchate los timbales y pásalo así el día 3.
1: Estaba muerto de risa.
0: Cásate con la Gloria.
1: Estaba que muerto tú eres de guapo. Risa en la rueda de prensa. Él es el
0: que anda. Pero no lo viste guapeando con el piro.
1: Qué guapió.
0: Pero tú vienes aquí a buscar view. A la pregunta del coño esa que tú vas a hacer y callas.
1: Ya tiene derecho. Oye. Tiene derecho el piro a hacer la pregunta que le dé su maldita gana, pues yo lo invito a una rueda de prensa.
0: El piro ese que fue a la Plaza de la Bandera, que duró 2 años dándole cajeta al PLD para que ellos son fuera gobierno el día de hoy.
1: Claro, es que son más malagradecidos que el diablo.
0: No, Pacheco nunca ha servido.
1: En el día de ayer me tocó ver que alguien cogió el corte, nuestro amigo Braille Martínez, de David Polanco, donde usted pedía que se declarara dos gratos el liceo al medio.
0: Inmediatamente. Ah, lo tomó él.
1: Sí, cogieron el cortecito.
0: No, Bray, especialista en eso.
1: No, desgraciado.
0: Es especialista en eso, muchacho.
1: Y algunos seguidores de David Polanco que son, fueron comunistas, que ahora son partidistas.
0: Se aburguesaron.
1: Se quisieron poner bravos.
0: Se aburguesaron.
1: Sí, pero ¿cuál es el maldito problema? Y se lo voy a decir a usted y ahora mismo, tal como lo dije en radio. El problema de eso es el siguiente. Cuando usted estaba siendo comunista o el grupo estaba siendo comunista, le dieron la cuerda a los otros.
0: Y estaban del lado de la población.
1: Exactamente.
0: Y lo apoyamos.
1: Entonces, hoy que el pueblo le exige que les resuelvan a tiempo, y ustedes que conocen las necesidades de Aldedillo, porque ¿quién conoce más las necesidades de Licey Almedio que David Polanco?
0: Y ese grupo. ¿Eh? Ese grupo de protesta.
1: Exactamente. ¿Quién lo conoce más que ellos?
0: 30 años protestando por
1: los problemas se están. Entonces hay otro problema que se da, que se lo aclaré ahorita también. Y se lo estoy diciendo, David, yo hermano éramos ahí cuando estábamos dentro del movimiento. Hermano cuando andábamos juntos ahí en el comité de fiestas y costumbres y todas las actividades que se hacían en el Licey. Y todavía, yo no sé, él no me saluda, pero yo, él es el que sabe. Pero le voy a decir una cosa. Le voy a decir una cosa clara a ustedes. Comunidad segura, que era comunidad digna. ¿Usted sabe para qué es eso?
0: Un acercamiento, es un puente para
1: es
0: ir
1: puente
0: a dilucidar los problemas.
1: Exacto.
0: Y soluciones
1: de
0: la población.
1: De las comunidades con los funcionarios y el gobierno.
0: El enlace.
1: Es que es a él que hay que mencionarlo. Entonces un grupo de burros que él tiene atrás comienzan a decir, no, que el mejor David Polanco, ¿quién está criticando si es bueno o si es malo?
0: No es personal tampoco.
1: No es personal el asunto. Es que él está en una maldita posición que uno tiene que hacerle señalamiento para que llegue. Y aparte de eso, él es la persona indicada porque conoce más que todo el mundo las necesidades que tiene el municipio.
0: Y ahora está en un lugar que puede resolver.
1: Carajo.
0: Que está, óigame, despachando en Palacio, la oficina de él está en el Palacio.
1: 175 millones de pesos recibe en Comunidad Segura para cambiar el pisito de tierra por cemento y para cambiar hoja de zinc y para mandar fumigar la oficina de Comunidad Segura.
0: Y Licey no te pide a ti que esos casi 200 millones de pesos lo invierta ya.
1: No, Licey no lo ha pedido a él.
0: Que
1: no.
0: Sea el vocero, ya. El intermediario.
1: Ya, que le diga al presidente que
0: eso
1: lo va a
0: hacer. Eso es todo. Y a los funcionarios.
1: Al mismo presidente, llámese a Eduardo Estrella, que hay problemas con la calle de ahí de Uberal, que no se ha ido a hacer nada.
0: Que déjeme decirle
1: el
0: que
1: movimiento
0: el día de ayer
1: se
0: le contestaron
1: dio,
0: a usted.
1: El movimiento se dio porque la carretera de Uberal se estaba exigiendo. Ahí la carretera de Uberal no está licitada.
0: Óyeme. Ayer la gente del Servicio Nacional de Salud te contestaron
1: a mí
0: en las redes de Luna TV.
1: Ay, qué rico.
0: En uno de los videos de los opinadores aclarándote con relación a la emergencia. Porque nosotros tocamos el tema, inmediatamente les llega.
1: Qué rico.
0: Más adelante te voy a leer lo que dicen ellos.
1: Ay, qué rico.
0: Porque yo tenía entendido que eso lo iban a entregar próximamente.
1: No, entendido no. Oiga, está pautado para entregarse la emergencia del hospital de Licey
0: en julio,
1: a final de este mes de julio. A mí que no me vengan con coro.
0: Y es verdad, fui yo que pequé.
1: Y
0: yo pequé porque ellos están en lo cierto. Dijeron que para este mes, mírenlo aquí, saludos Luna TV, los opinadores. Sí. La nueva emergencia del hospital de Licey al medio será entregada y equipada a finales de julio, con el objetivo de ponerle en funcionamiento de inmediato.
1: Pero espérate.
0: En cuanto al resto de la intervención,
1: sígale dando.
0: Los trabajos continúan avanzando y el hospital está previsto para ser entregado en octubre, como yo dije.
1: El hospital en octubre.
0: La emergencia. ¿Cómo?
1: Pero espérate.
0: ¿Para qué la emergencia si el hospital no está en funcionamiento?
1: Exacto, eres el diablo. ¿Dónde van a entender la gente?
0: ¿Pero para qué la emergencia? Si el hospital no está terminado.
1: Pero dele, señor director.
0: Se lavaron la cara y el mono no.
1: Pero ve la foto, eso no tiene piso. No tiene plafón. Sígale rodando, no tiene puerta. Sígale rodando, señor director. Mire la emergencia. Es el área de emergencia. No tiene nada puesto. ¿Qué es lo que me está diciendo el Servicio Nacional de Salud?
0: ¿En 15 días va a resolver eso? Desde el Servicio Nacional de Salud damos seguimiento permanente a los ingenieros responsables de la obra.
1: Véala ahí, vea. No hay ventana. No hay puertas.
0: Trabajaremos tres turnos.
1: No hay piso todavía ahí. No se ha preparado el parqueo. Es el área de emergencia. Esa que usted está viendo ahí. Entonces ellos me están diciendo a mí que eso lo van a entregar ellos antes de ahora mismo.
0: De final de julio. Dicen además que le están dando seguimiento a los ingenieros responsables de la obra para que los trabajos sean concluidos y entregados en los tiempos establecidos.
1: Yo estoy de acuerdo.
0: Con el objetivo de continuar fortaleciendo los servicios de la red pública y garantizar una mejor atención.
1: Que no lo hagan
0: chapuceado. A la población, estamos para servirle.
1: Que no lo hagan chapuceado, revisen esa vaina.
0: Háganlo bien.
1: Que nosotros le vamos a dar seguimiento a la inauguración de esa área de emergencia del Hospital del Licey. Si la culminan al final de julio como establecieron.
0: Sí, pero vuelvo y digo y coincido contigo. Una emergencia lista, pero no tenemos el hospital en funcionamiento. ¿Para qué diablos la emergencia?
1: No, para cosa leve.
0: ¿Para qué diablos?
1: Para ponerte una curita, para despacharte de una
0: pero
1: vez.
0: Que no tiene sentido.
1: Un mareo que te dé.
0: No, una mareo. Emergencia sin hospital terminado.
1: El hospital entero.
0: No hay facilidades para la población de Licey al medio.
1: Pero que ese hospital yo no creo que lo terminen de aquí a octubre.
0: ¿Eh?
1: Ese hospital no lo terminan de aquí a octubre.
0: Y mire, déjeme ponerle la guinda al pastel. El amigo Bray
1: Vargas.
0: No, tu amigo, Braylee Martínez. Lo vi sembrando cizaña en Canca.
1: Así está duro para allá.
0: Lo vi sembrando cizaña. Dice él que el candidato a alcalde de ese distrito tiene que ser un hombre del PRM.
1: Sí, eso es lo que están pidiendo.
0: Que están cansados de trabajar como el chinero. Pelando para que otro chupe. Ya no quieren a Víctor Bertón, los PRMistas. Pero ahí
1: que,
0: parece.
1: Es que hay un problema, espérate, hay que aclararse.
0: Abre, pero acláreselo a él, que le está sembrando cizaña en las redes.
1: Cuando el PRM no tenía quien llevar.
0: Que no tenía nadie.
1: Que no tenía nadie ahí en el distrito municipal de Canca la Reina. ¿Qué? La figura que andaban buscando era Víctor, porque Víctor era el que prometía.
0: Y está cumpliendo. Ahí están los indicadores.
1: La Reina no se había visto nunca como se ha visto ahora.
0: Y ahí están los indicadores.
1: Oye, un muchacho le regalaron un camión ahora, otro camión a Canca la Reina.
0: La Liga.
1: La Liga Municipal Dominicana. Pero que se lo ganó por el buen desempeño que tiene.
0: Los indicadores.
1: Los indicadores que lleva. Pero otra cosa, no hay nada que Víctor pida en la capital. Víctor Bertón tiene una funeraria grandísima ahora.
0: Moderna, recién inaugurada.
1: Para velar en tres pabellones simultáneos puede ser. Con aire acondicionado, su carro fúnebre, todo. Tiene un cementerio de lujo. Tiene las calles de Canca la Reina como va, tiene iluminado a Canca, ha conseguido todo, 8 puentes le han otorgado a Víctor en Canca la Reina.
0: ¿Cuánto van construidos ya? ¿3 o 4?
1: Creo que van entre 5 ya, más o menos. Lleva como 5.
0: Brayley, escogiste mal tu objetivo en
1: esta oportunidad. El enemigo
0: no
1: es...
0: Te vas a guayar de nuevo, te vas a quedar oliendo donde
1: guisa. ¡Qué barbaridad!
0: ¡Tiembla, tierra cobarde! Los opinadores están al aire.
1: ¡Atención, Alfredo Pacheco!
0: Si te falta valor, coge para acá.
1: Que estamos así, Alfredo.
0: Rebosados.
1: Timbí, pero hay un problema.
0: Lo producimos en cantidad industrial.
1: Y como a ti te ha faltado valor para decir, sí, fue cierto, fue por la presión de la Plaza de la Bandera, el chin de presión que le metieron y el chin de cacerolazo, que vamos a revisar el Código Penal otra vez. 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
1: Fufundazo ahí. Bueno. ¡Habla!
2: Resucitó un muerto.
1: ¿Quién?
2: Miguel Vargas Maldonado.
1: ¿Y dónde estaba ese?
2: Oye, ¿tú sabes lo que dijo Miguel?
1: Más allá,
2: que hace otro frente opositor.
1: Un frente opositor, eso.
3: Pero
1: está bien.
3: El mismo frente opositor, oye, que le hizo de Marco Cacata la otra vez.
2: Si a fuego que sale importancia, yo creo que a mí a Roberto Tinero va a agarrar a sacar amarrado.
1: ¿Es verdad?
2: Oye, Roberto Tinero y yo somos papás, vamos a ser los primeros que vamos a estar amarrados por esa ley importancia. Y la apoyo. Ya tú sabes.
1: Cuídate, hermano, oiga, el pueblo.
3: Di que llamando alianza, Miguel Vargas Maldonado, el que hizo la peor alianza de Fupiti y PLD.
4: José.
1: ¡Habla!
4: José.
1: ¡Uy!
4: Yo tengo un programa y llamo comentando su miedo.
1: Gracias. Correcto. A Dios, sí.
4: Oye, José, te pusieron 354 mil pesos por el Ministerio de Deporte.
1: ¿Y dónde están esos?
3: Yo quisiera,
1: eso.
3: Mándamelo.
1: Coño, mándalo.
3: Mándalo para acá. Que
4: yo
3: entro en todas las licitaciones y a mí eso me da tres pitos y un bocinazo.
1: Que la manden toa.
3: Que la manden toa. Ojalá y me pongan un millón también, como se lo ponen a todos los otros, mello. Un millón que me pongan.
1: Con todo el derecho del mundo. Con todo el derecho del mundo. Que hable el pueblo, carajo. Habla.
5: David, buenas tardes, mis hermanos.
1: Buenas.
5: Escuchando yo, si da eso, esa ley, de silenciarlo a ustedes, los periodistas, los comunicadores, va a ser fuerte para gente como ustedes, que dicen la verdad, duela a quien le duela.
1: No le tenemos miedo a eso, hermano, caeremos presos.
5: Pero, oye, David, hay comunicadores que son infantiles. Ahí vio uno dijo, celebrando el 250 aniversario de la independencia de los Estados Unidos.
1: ¿Quién?
5: Ahí tuvo... Leonel, nadie le hizo caso.
1: No, todo el mundo tuvo.
5: Muy infantil cuando dijo, el que se robó el show fue el hijo de los foques. Hermano, el país está bajo una seriedad. De estar siendo tan
1: inmediato. Ahora.
3: Todo el mundo participó en eso.
1: Sí, pero óyeme, ahora, tú tienes que reconocer que ha habido un acercamiento extraño.
3: ¿En qué?
1: De parte de Lía Campo con a los foques. No, la vi el domingo en Bonje, en la zona colonial,
3: eso no es
1: bailando salsa y son con
3: eso,
1: él.
3: Eso no es extraño,
1: eso es extraño.
3: Una relación.
1: ¿Tú no viste ese video?
3: No,
1: ¿tú no viste ese video?
3: Eso no es extraño. Ahora van ustedes a decir que está ella promoviendo.
1: Estaba en Bonje bailando Lía Campos.
3: Eso no hace nada, que Lía Campos tiene una vida. Y hay que entender que después de la embajada americana, ella tiene derecho a salir por donde sea. Y se topó con su amigo, con quien sea, hasta con usted, que se pare ahí.
1: No se topó, llegó ahí con él.
3: Usted sabe la gente
1: se
3: que había.
1: Se reunieron en la embajada y de ahí para allá.
3: No, usted sabe la gente que había en la celebración de la embajada americana. No, de todos los colores, de todas las índoles.
1: Eso está bien, eso fue el viernes.
3: Ya.
1: Pero te estoy hablando que el domingo ellos continuaron la celebración en la zona colonial, en Bonje.
3: Eso no hace nada.
1: Bailando salsa y son.
3: Eso no hace nada.
1: Y chupando.
3: Eso no hace nada.
1: Par de chelas se estaban dando ahí a los foques.
3: Eso es vida social. A ella le ha caído, le ha agradado a los foques. Y se pega con él si se junta por ahí a beberse una vaina o comerse un refresco.
1: Es verdad.
3: Claro.
1: Hola.
3: Pues así.
1: Está pegada esa. Vámonos con la próxima llamada. Hola.
6: Buenas.
1: Sí.
6: ¿Por qué la reforma policial ha hecho tan difícil? No en este país, no en muchísimos.
3: ¿Qué difícil
6: países
3: tiene la reforma?
1: Todavía ¿qué es lo que pasa?
6: En los Estados Unidos no está al 100%. Hay muchos policías todavía verdugos. Y esta policía de aquí la formó Trujillo especialmente para matar. Porque Trujillo...
1: Una fuerza represora.
3: Y la usó Balaguer para hacer lo que le dio la gana.
6: Trabajo que riache. Oye... En los 12 años de Balaguer había un letrero atrás del escritorio de la policía hablando de lo que la fuerza armada tenía que defender. Entonces, nosotros aquí, con la reforma policial, demasiado se ha hecho por la raíz tan honda que tenía. Tú eras general, el hijo tuyo
1: decía. Pero eso no era lo que tú decías cuando el PLD era gobierno. Viejito, eso no era lo que tú decías cuando el PLD era gobierno.
3: Pero es que no,
1: no, déjate de eso.
3: Mire, lo de la reforma de la policía, déjenlo quieto, dejen que eso avance. Algo tenemos que conseguir con esa vaina.
1: ¡Habla!
7: Buenas, José, David.
1: Sí, señora.
7: Oiga, lo que yo quería opinar al respecto, que mientras Pacheco esté ahí en ese congreso,
1: eso no sirve. Eso es verdad, es un tigre.
3: Payaso.
1: Ese no sirve para
3: payaso,
1: nada.
3: Que
1: nunca ha servido.
3: Por eso es que no quiero meter preso por eso, porque todo se ríe, todo hace un maldito chiste ahí en la Cámara de Diputados ese.
1: Vamos a ver el video del Piro y Pacheco.
3: Suélteselo, dándole su cañazo.
1: Tíreselo arriba, tíreselo arriba. Ahí.
8: Mi pregunta es, nos vemos la cara. Pacheco, de tigre a tigre, justo un tigre es rejugado.
9: Disculpa, no acepto que me diga esa palabra.
8: Usted lo sabe. Sí, oiga, está bien.
9: ¿Tú quieres buscar view?
8: No, yo no busco view.
9: Pero
8: mi pregunta es, ustedes aprobaron, ustedes metieron
9: si
8: una...
9: Si tú haces tu pregunta, okay, yo te respondo.
8: Está bien, tú no eres tigre, yo soy el palomo. Ustedes metieron una ley mordaza en ese código penal, con la cual ustedes no fueran gobierno. Entonces, la sorpresa mía es que hasta el PLD votó a favor de eso, la oposición que no existe en este país. Entonces, mi pregunta es la siguiente. Ustedes cogieron la presión porque ve que la calle está prendida y ahora quieren decir todos, sin excepción, que ustedes están, que hay abierto un periodo, pero no se iba a abrir periodo porque estaba encerrado a Bandi y el presidente del Senado dijo que eso había que entrar en vigencia obligado. Entonces la pregunta mía es la siguiente, ¿por qué ustedes no hacen un ejercicio de honestidad y dicen que esto está pasando por los cacerolazos, la Plaza de la Bandera y la protesta que están pasando? Porque nosotros como pueblo, que yo soy sociedad civil y soy prensa también, lo que estamos viendo es que hay una doble moral donde se habla muy bonito aquí, pero en la ley hay otra vaina. Sí, que a mí me van a meter preso porque yo no hubiera podido protestar en la Plaza de la Bandera y ellos no fueran gobierno.
9: En la primera semana de agosto, la República Dominicana contará con un nuevo código penal. Una reforma histórica que moderniza nuestra legislación y obviamente fortalece la lucha contra la criminalidad y dota al Estado dominicano de herramientas jurídicas acordes con los desafíos del siglo XXI. Y precisamente por esa convicción entendemos que toda gran legislación siempre puede perfeccionarse mediante el diálogo democrático y el aporte responsable de la sociedad. Por esta razón, la Cámara de Diputados abrirá un proceso de recepción y evaluación de propuestas puntuales sobre aquellos artículos que distintos sectores de la vida nacional consideren que son susceptibles de perfeccionamiento.
3: Pero no debimos haber
1: bandidos.
3: No debimos haber ahorrado el tiempo, coño. Se quisieron hacerlo gracioso para quitarle la libertad de expresión al pueblo, de que el pueblo, coño, pueda hacer las cosas como se debe hacer. Yo te lo estoy diciendo a ti, te lo dije a ti desde un principio. Si esa vaina, este pueblo, desde un cacerolazo, lo que debía fue haberlo sacado por una mano del Congreso Nacional, grupito ese. Tío, pero venga acá.
1: ¡Habla! ¡Hola!
10: Buenas, José David.
1: Buenas.
10: Gracias a ustedes que nos han apoyado el pueblo, que esta autoridad.
1: Esta jauría, este grupo de tigres.
10: Realmente esa ley mordaza no puede existir.
1: Eso no va.
10: Muchas gracias a ustedes. Y vamos a unirnos más. Vamos a unirnos más.
1: Aquí estamos.
3: Y van a tener que preparar el país entero para meter comunicadores responsables presos. Porque no, ¿quién se va a callar?
1: Porque yo estoy de acuerdo.
3: ¿Quién se va a callar?
1: Estoy de acuerdo con algunas cosas del código.
3: No, por ejemplo.
1: No estamos de acuerdo con el chantaje, la extorsión, ni nada de eso.
3: No, y algo que
1: para
3: pasó.
1: Que no
3: y
1: crean.
3: Algo que pasó con el caso del jovencito de 19 años en Herrera, que a mí me llamó la atención y me preocupó. Que estuvieran subiendo videos viejos para decir que la policía estaba maltratando, que mírelo ahí, el caos que ha armado la policía. ¿Tú te acuerdas lo que agarró el Dicrín aquella vez en la capital? Que lo tiró al suelo, que era una banda que había de atracadores.
1: Sí, sí.
3: Hasta ese lo subieron.
1: Diciendo, no, la policía maltratadora.
3: Por Dios.
1: Represora.
3: A ese tipo de cosas hay que darle seguimiento y sacarlo del aire inmediatamente de las redes sociales.
1: ¡Habla!
3: Cerrarla inmediatamente.
11: Buenas tardes, opinadores.
1: Buenas.
11: Fíjense, Pacheco es lo peor que ha pasado por la Pacheco es lo peor que ha pasado por la Cámara de Diputados.
1: Y se va a tirar cuatro años ahí. Tú y yo coincidimos en lo mismo.
11: Ese tigre, ese bandido hay que ese bandido hay que sacarlo de ahí, de la Cámara de Diputados.
1: Luis no se atreve.
3: Y Luis lo va a sacar.
1: Luis no se atreve.
3: Luis lo va a sacar, pero con lo que él hizo los otros días era para sacarlo.
1: La rabieta que le hizo.
3: Claro.
1: Hasta la esposa le dio un boche.
3: Sí, hasta la esposa de Luis le dio un boche. Era para mandarlo a sacar el partido. Ya debió haberle llamado la atención a Pacheco y ni se atrevieron.
1: ¡Habla!
12: David, José, buenas tardes.
1: Buenas.
12: David, oiga qué es lo que pasa con la policía. El otro día voy a decir con la policía. Oiga qué es lo que pasa. La policía lo que tiene es que tratar es cuando... paga a un ciudadano y se le pasa la cédula, le pasa los documentos, si el ciudadano está limpio, lo que hay que dejarlo que se
1: dejarlo
12: vaya.
1: Dejarlo que se vaya.
12: No hay que obligar a que usted va preso. ¿Por qué usted va preso si usted salió limpio? ¿A dónde ya está depurando?
1: Y por contravención de tránsito nadie va preso. A menos que sea un accidente y haya lesionado
3: y ande prófugo.
1: Nadie va preso.
3: Pero yo le voy a decir
1: porque
3: una
1: le
3: cosa.
1: Falte ni que un seguro de un motor, nadie va
3: pero
1: preso.
3: Permítanme darle un consejo a la policía si lo quieren coger. Paren esa maldita vaina de estar haciendo revisiones de motores. Déjenle esa vaina a la DGC. ¿Qué hace la policía reteniendo motores? Que es el que mayor conflicto le está generando a la institución a nivel nacional.
1: Los comandantes, hay que llamarle la atención a los comandantes.
3: No, lo que se la están buscando. Lo
1: a
3: que
1: los
3: se
1: coroneles,
3: la está,
1: a los
3: lo
1: comandantes.
3: Lo que se la están buscando. Porque ¿qué hace un destacamento de la policía deteniendo de que por sospecho te dan los papeles? Que tú caigas ahí. No dejen esa gente que caminen a la DGC, que jueguen ellos su papel de fiscalizar los motores. Que la policía ahora es parte de la DGC.
1: Y que han visto que eso es un negociazo.
3: ¿Pero qué negociazo del diario?
1: Mandando a buscar 175 y 100 motores diarios. ¿Tú sabes lo que se mueve pero diario
3: entonces,
1: en eso?
3: Pero entonces Faride tiene que saber que eso está sucediendo.
1: Ella lo sabe.
3: El jefe de la policía tiene que saber que eso está sucediendo. Entonces ese maldito dinero, ¿dónde coge?
1: Faride lo sabe y se quiere hacer la idiota. Y cree que el pueblo es idiota.
3: Pero entonces se están ganando un problema que es peor en la población, donde la población está rechazando a una institución del orden que debería tener un acercamiento con la comunidad.
1: Tú sabes que la conflictividad social se incrementa cuando esos comandantes comienzan a implementar
3: esos operativos. Tedioso, necio.
1: Porque eso es al principio del día y al final del día.
3: No, que a veces...
1: cuando los hombres de trabajo salen, coño, de sus labores.
3: Ahí es que te iba a decir.
1: A zararle la vida al hombre de trabajo. Porque el delincuente no anda en la calle esas horas.
3: No. Y ellos saben, pero ellos saben a la hora que anda el delincuente en
1: el
3: camino.
1: El delincuente convive con ellos.
3: David me dijo...
1: El delincuente convive con ellos de noche, coño.
3: A mí me dijeron cuando... tú comienzas a agarrar delincuente a la policía y una vez te llaman la atención. ¿Y vos te estás agarrando
1: de que,
3: él?
1: De que bájele.
3: No, bájele a eso, que no son eso.
1: Bájele los motores. Esos muchachos están depurados, ya déjelo ir tranquilo.
3: Gracia del diablo esta, ¿eh?
1: Entonces, Faride, hay un clamor social ahora mismo.
3: Suerte que en banda los motoristas.
1: De que queremos que te voten.
3: Ella ha hecho buen trabajo.
1: Como una bolsa vieja cargada de materia fecal. ¿Tú sabes por qué? Porque te ha faltado personalidad. Usted es la jefa del jefe de la policía.
3: Claro que sí.
1: Usted está jerárquicamente por encima de él.
3: Ella es la ministra de la institución.
1: Y no es posible que cada lunes, coño, nos reunamos para implementar la reforma y ver cómo va fluyendo y usted no tenga los datos de qué está provocando la conflictividad social. La policía con los malditos motores.
3: Que uno de los principales problemas es ese.
1: Policía con los motores.
3: Pero nadie se ha metido a ver las agencias que venden los malditos motores, que tardan hasta 2 años para entregar los papeles.
1: Y la maldita placa, la carta de
3: ruta. Es que
1: se
3: la vaina. Quieren que yo ande con el papel, ¿verdad? Pero si la jodida agencia que yo le compro la vaina, lo que me deja una maldita carta de ruta, no me da la placa, ni me da la matrícula del vehículo, ¿qué hago? Me le ahorco allí en el destacamento de la policía.
1: Entonces, esa es una dificultad que hay que resolverla por Hacienda, por aduanas, Pero ellos lo que ven es la recaudación y nada más.
3: Es que para eso es que debe ser la reunión que están haciendo en el Palacio de la Policía.
1: ¿Qué es lo que está provocando eso?
3: Bueno,
1: son estúpidos los que se reúnen cada lunes.
3: Que las agencias están provocando esto. Bueno, pues entonces párenme esto de los motores por un tiempo y vamos a traer aquí a los dueños de las agencias para ver qué es lo que ellos van a hacer con eso.
1: Tiembla tierra cobarde, los opinadores están al aire.
3: ¡Atención, Faride Raful!
1: Si te falta valor, coge para acá.
3: Que estamos así, Faride.
1: Rebosados.
3: Timbí, pero hay un problema.
1: Lo producimos en cantidad industrial.
3: Y como a ustedes le ha faltado valor para dejar de joder, coño, con los motoristas, que ese es el maldito problema que tenemos. A cada rato un muerto, un lío a la trompada, un lío en un barrio, porque están jodiendo a la gente seria. Lleguen ahí a la Avería La Mocana. Y si no bajen allá...
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1: Gobierno por el Código Penal Dominicano.
2: Están en La Vega con lo mismo.
1: Sí, están en La Vega. Y en Vital Valle hay un problema también, que usted lo va a ver ahorita. Cerrado la policlínica. ¡Habla!
3: Sí, buenas tardes, José y David.
2: ¡Buenas!
3: Oye, David.
2: Dime.
3: Oye, hay un llamado al coronel o al comandante de los salados, que por aquí hay un camión que tiene esto aquí en Buenos Aires, en zozobra, pasa hasta 5 veces en el día.
2: ¿Pero y qué es lo que hace el camión?
3: Y buscando hombre de trabajo. La juventud por aquí tiene miedo de salir porque anda un camión y como 3 motorizados.
2: Hace el camión el que recoge los motores.
3: Y el cano que viene con una mochila y un nivel se lo llevan.
2: Pero júntense
4: pero,
2: como
4: pero eso de es migración.
2: No, el camión de la policía.
4: Y ellos están haciendo funciones de migración también.
2: ¿Qué funciones de migración?
4: Parece.
2: Eso no es
4: eso lo que me está diciendo.
2: Ellos lo que van a hacer es a buscar motores.
3: Gente lo que busca el cuarto ahí en los salados.
4: Atención, comandante.
2: Están buscando motores que andan.
4: Atención, tejadas. Habla.
5: Alaska.
4: Alaska, despierta, Alaska.
2: Mira para adelante, gradúate.
5: Esa pandilla de diputados. Esa pandilla.
4: Es una pandilla.
2: El grupeto entero, hasta los que no van.
4: Vete, tigre.
5: Una pandilla mafiosa, pues esa gente todos los meses roban un dinero. Que ese maldito.
4: Eso es verdad.
2: No, no, los mejores privilegios. Oye, ni los vagos tienen más beneficio que tiene un tigre de eso.
5: Eso es verdad. Ellos cobran buen dinero, cobran ellos mensuales, para darle dinero extra, coño. Y la culpa de todo su maltrato de la policía tiene la culpa la bandida de Faride. Que eso es otra bandida. Porque ella fue que mandó a quitar el motor y a chequear el motor. Ella es la culpable de toda esa mierda que está pasando y esa muerte que pasa. Y los jefes de policía son unos bandidos. Este tiene unos cuantos enemigos ahí de la policía, de generales.
4: Eso siempre ha existido en la policía.
5: Pero esa policía, esa es la policía peor de mundo entero.
2: Pero no podemos quitarla porque esa es la que tenemos.
6: ¡Hola!
2: Eso es lo que queda ahí.
6: Buenas tardes.
4: Buenas.
6: Gilberto Bello, de aquí de Pensilvania.
4: Adelante,
2: Gilberto.
6: David, te quedaste corto con lo que hace la policía. Oye lo que hace la policía. Ellos, como tú dijiste, todo eso que tú dijiste es cierto. Pero aparte de eso, oye, otra cosa que ellos hacen. Ellos tienen 2 o 3 tiguerazos de esos malones de que preso en la celda. Y si tú andas con algo de valor, una cadena,
2: te lo quitan.
6: Un efectivo, entonces esos tigres te agarran con navaja, que oye, armado con navaja, y te quitan todo.
2: Se queda en la policía ahí.
6: Se queda de beneficio entre la
2: policía. ¿Y cómo va a ser eso, Gilberto? Y eso sucede en todos los cuarteles del país.
6: Oye, en el país entero, José.
2: Adiós, ¿por qué tigueras el diablo? Pues es un robo lo que tienen ahí.
6: Te lo digo, ¿tú sabes por qué? Porque yo, en el tiempo que estuve allá, desde 1999, recuerden que yo le digo, yo soy camionero allá.
2: Sí, sí.
6: Yo viví en el 12, y ahí en el 12, yo sabía, cuando Leonel estaba en el poder, regalarle de a 100 pesos a cada policía que estaba puesto en ese cuartel. Yo me paraba al frente en un negocito a beberme una cerveza, y desde que ellos me veían, no tenían que esperar que yo le tocara la bocina o le buceara. Desde que yo veía en el camión mío, de una vez cruzaban todo, busqué esos 100 pesos.
4: Macuteadores profesionales.
6: No, eso se lo daba yo.
2: No, eso no le salía por parte de ellos, no lo pedían.
4: No,
6: yo se lo daba porque estaba que ellos estaban actuando bien durante el gobierno de Leonel. Ahora, cuando entró el gobierno de Hipólito, esos mismos policías me agarraban preso por cualquier... no me podían ver y me quitaban hasta de 2,000 pesos.
2: ¿Pero y quién le cambió el chip? Porque era lo mismo.
6: Estaba un poquito mejor con Leonel.
2: ¿Pero y cómo que estaba mejor? Si nunca se le subió el sueldo, ni se le cambió nada.
6: No, yo le estoy hablando
4: del... el sueldo y son peores.
6: Yo le estoy hablando del primer gobierno de Leonel con Candelier.
4: Ah,
2: Ah, pero que eso fue otra cosa.
4: Ahí,
2: porque
4: ahí había un respeto.
2: Pero que él tiene que especificar, porque ahí dice cuando Lionel estaba mejor. Pero tú tienes que decir que lo estás comiendo tres veces en este país.
4: Atención, Pacheco. Pone atención a la puya. Ahí en Cristo Rey la puya.
2: ¿Y qué tiene que ver Pacheco?
4: El coronel Vélez.
2: Pacheco.
4: Y un policía que le dicen el grande y otro de nombre o apellido familia. Majuteadores profesionales en la puya. ¡Habla!
7: Buenas tardes, opinadores. Yo soy Freddy desde la capital de los Mameyes.
4: Adelante, Freddy.
7: Oye, David, yo le tengo tiria a José García.
4: ¿Pero por qué?
7: Mira, José García hace un trabajo social en ese micrófono, pero él no deja que más nadie aporte porque Celine Méndez está haciendo su trabajo.
4: Oye.
7: Celine Méndez está haciendo su aporte, no hay que acabarla.
2: ¡Mello!
7: Es una dama.
2: ¡Mello!
4: Es una dama. ¡Ey, compórtate, José!
2: ¡Mello!
4: Es una dama.
2: Estoy
4: una
2: viendo.
4: Defensora del pueblo.
2: Estoy viendo una ropa interior de color verde.
7: Ajá, y lindo. Qué lindo.
2: ¡Mello! Se me parece a la Fupo, Mello. ¿Sabe? ¡Ay,
7: mire,
2: sí!
7: Mire, opinadores, yo espero que ustedes hagan un viaje a la capital.
2: ¿Para qué?
4: A ver.
7: Si ustedes llegan vivo al 9 por la autopista Duarte...
2: Pero yo voy mensualmente a la capital,
7: y que gastó,
2: papi.
7: Y que gastó 38 mil millones. Yo quiero que ustedes vean el vertedero...
2: Pero tú estás cansado de ir a la capital y yo también. ¿Y qué es lo que estás diciendo?
4: Eso es verdad.
2: 9. Hay problemas.
4: Eso es verdad.
7: Y ese va a ser el presidente del PRM... representando a Abinader ahí ahora, un hombre con el expediente que no lo salta un chivo cojú.
2: Pero yo te voy a decir una cosa, él está hablando de eso y porque eso que me dan la cuerda, porque es que ellos no quieren que uno le vaya a la par con ellos, pero él habla de un expediente, ¿verdad? Una persona que va a sustituir a Luis.
4: De eso es lo que él dice.
2: Y el que tenía Gonzalo lo que tiene en el PLD, entonces no podemos elegir a nadie del PLD.
4: Que está sometido ahí.
2: Exactamente.
4: Qué maldita madre. Se fue, se abre el pueblo. Entonces,
2: si a eso vamos, aquí ningún político viejo debería aspirar a nadie en este país.
4: Qué maldita hora.
2: ¡Habla! Ningún político
6: David,
2: viejo.
4: Dime.
6: Yo me estaba riendo con Tineo esta mañana.
4: ¿Qué pasó?
6: Y Tineo dice que de dónde diablo un profesor sacó 10 mil millones de pesos refiriéndose a, ¿cómo se llama? Que estaba en la Cámara de Diputados.
2: A Radamés Camacho.
6: Sí, sí. ¿Es un ladrón, coño? Y yo muerto la risa.
2: Yo no puedo hablar de que dicen
4: yo
2: que
4: no he visto tiene, su cuenta de banco.
2: Dicen que él tiene un reguero de cuarto. Le bucean ladrón no, una vez ahí.
4: En el play cayó preso el fanático.
6: Por las declaraciones de él.
4: Sí, pero que yo no le he visto la cuenta de banco a él.
2: Ni a mí me la han mandado tampoco.
6: ¿Quién te lo dijo? ¿Quién te lo dijo?
4: No, no, hombre, eso fue Uchilo ahora tergiversando.
2: Es que decir ahora, a mí me gustaría 3.000
4: millones. Uchilo ahora tergiversando la conversación.
2: Sí, pero es fuerte, tú decías una fortuna así tan grande.
4: Pero hasta 100 millones son muchos. Para un hombre que comía en cantina en un patio.
2: ¡Habla! Y comía de fogón.
8: David José.
4: Adelante.
8: David, ¿tú tienes la mascota ahí?
4: Otro arrepentido, Mello.
2: ¿Cómo que otro arrepentido?
4: Desempolva la mascota, Mello.
2: Y ese siempre es remita de verdad ese.
8: Era, yo no voy a seguir
2: para... Usted es PRMista, porque usted...
4: Con dolor,
8: ¿tú crees que a mí no me duele? Yo no soy un inhumano, yo no he votado por jefe de la policía. Ay. ¿Qué ha pasado? ¿Qué pasó con el haitiano que quemó las 7 casas?
2: Va nada.
4: ¿Está preso?
2: Está preso, hermana.
8: ¿Y qué pasó con los colombianos que atracaron el empresario de Santiago?
4: Están presos, 1 millón de pesos le quitaron, están presos, sometidos.
8: Entonces, ¿por qué los nuestros tienen que matarlo?
2: Eso sí, fusilarlo. Dios mío, sin mediar palabras.
4: Ey, tiene un punto ahí.
2: Sin mediar palabras.
8: Y a ellos no.
4: Le veo lógica a su punto a él.
2: ¿Tú te acuerdas del barbero aquí, el grupo?
8: Claro.
2: Fusilado ahí.
8: Nosotros no meneamos mucho aquí en este país. Si nosotros no meneamos, nos queman.
2: Pero quemado.
8: Ahí entonces, ¿por qué tienen que quemar los nuestros? Coñazo, y los extranjeros tienen derecho allá.
4: Tú sabes que a los motoristas haitianos no los detiene la policía.
2: Y andan no, eso volado en esos.
4: Tú sabes que no los detiene la policía aquí, ni le preguntan por papeles.
2: Con casco y sin papeles.
8: Lo que siento, el trabajo que yo hice para que Luis se mantuviera ahí.
2: Diablo, votó 2 veces por el PRM.
4: Lo que yo siento es que yo te lo dije.
2: Votaste 2 veces claro por el PRM, 20 y 28,
8: claro
2: 20 y 24.
8: Sí, que me lo dijiste.
4: Lo que siento es que te lo dije.
2: Y lo que peleaste tú con los opinadores por eso.
8: Lo reconozco eso, ¿ok?
4: Te vencí aunque sea por cansancio.
2: Diablo, se retiró.
8: Claro que sí.
4: Gracias, hermano. Diablo, lo dijo con pena, claro.
2: Se retiró el tipo.
4: Respiró, por favor. Se fue esa, que hable el pueblo.
2: Un hombre que llamaba para decir aquí, usted está equivocado.
4: Porque él pensaba que yo estaba defendiendo a los PLDistas.
2: Diablo.
4: No, no, no. Ladrones. Harina de un mismo costal. Habla.
9: Toronto, Toronto.
4: Habla. Adelante, Toronto, Toronto, grita, grita. Grabate. Habla de tu Leonel.
9: Yo nunca he visto un gobierno en Dominicana que haya tenido que recular tanto como este, Dios mío.
4: Diablo. Diablo.
9: Es increíble.
2: Le pusieron que el gobierno de recule.
4: El del recule, así mismo es.
2: Pero es que no revisan nada. Yo dije aquí que Antoliano debió haber... Antoliano debieron haberlo cancelado.
4: De una vez. ¿Te fuiste?
2: Claro que se fue, está contentísimo. ¿Tú sabes la contentura que tiene ese hombre?
4: Salió corriendo. Señor director, usted tiene una imagen que le mandé donde se hace el recuento de los caídos a manos de la policía en los gobiernos de Leonel, de Hipólito, Danilo y Luis. Mire, presidente, periodo, muerte por periodo total de muertes.
2: Diablo.
4: En los periodos de Leonel, 4.024 muertos a manos de la policía.
2: Espérate ahí, socio. ¿Cómo que 4.000? Ese número no está mal.
4: No. 4.024.
2: En el gobierno de Leonel.
4: En los gobiernos de Leonel.
2: Guay, mi madre.
4: En el periodo de Hipólito.
2: 2004-2008.
4: 1.060. Danilo Medina, 1.092. Y Luis Abinader, 959 van.
2: ¿Por Luis es el que va más bajito?
4: En dos periodos.
2: ¿Pero es el que va más bajito?
4: El que va más bajito, para que ustedes vean.
2: Y Leonel no salió ayer a decir que estaba pasando la...
4: 4.024, y son datos oficiales.
2: Chico, están
4: de ahí. La Procuraduría General de la República. Tengo el estudio completo, tengo los datos completos.
2: Pero entonces, por eso fue que yo ayer
4: conmigo
2: mandé...
4: Conmigo no.
2: Ayer mandé a callar a Leonel Fernández porque te di número.
4: Ahí ya está. Póngale la imagen.
2: Pon la imagen ahí. Le di datos a Leonel y le dije que se callara, que no debió haber utilizado ese...
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2: Bien, bien, gracias, DJ Luis, nuestro control master. Saludo, buenas tardes, saludo a todos nuestros amables oyentes. Monumental FM, Las Deportivas con Osvaldo Matías, una producción de Matías Publicidad. Hoy martes 7 de este mes de julio. La temperatura calurosa, pero no hay un sol tan radiante. Amaneció medio nublado en la mañana de hoy. Vamos a hablar ampliamente del ámbito deportivo, el deporte local, deporte internacional. Dominicana ganó su partido de anoche frente al equipo de Nicaragua en lo que es la ventana, buscando la clasificación para el Mundial de Baloncesto. Y Dominicana anoche ganó holgadamente 99-76 a Nicaragua en la Gran Arena Banreservas de Santo Domingo. Más adelante el gurú del baloncesto nos va a hablar de esta victoria de Dominicana. ¿Qué viene ahora para Dominicana? ¿Cuál será la próxima ventana? Y nos va a hablar de una super firma que hubo anoche en la NBA. Donovan Mitchell acaba de firmar un lujoso contrato de 4 años y todos los millones del mundo. La NBA está sacando dinero. ¿Cómo era que decía la canción de José Esteban? El trombonista que tiene mucho dinero, en esa famosa canción de José Esteban y la Patrulla 15, que la disfruté bastante. En la Copa Mundial de Fútbol hay un partido en progreso en este momento. Argentina y Egipto. Lionel Messi, frente a Egipto. Está ganando Argentina 3-2. 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Me decía el Secre que está apoyando a Argentina, ganando Argentina al equipo de Egipto 3-2. El juego estaba empatado hace unos minutos y Argentina acaba de marcar otro gol para el equipo de Argentina. Ese juego está casi terminando ya. 3-2 está ganando Argentina al equipo de Egipto en esta

0: en la jornada de hoy de la Copa Mundial de Mundo de la FIBA, la FIFA. Y Suiza se enfrenta a Colombia a las 4 de la tarde. Otro partidazo. Suiza y Colombia a las 4 de la tarde para avanzar entonces a los cuartos de finales. Avanzar a los cuartos de finales en esta Copa Mundial de fútbol. Anoche, señores, o ayer, España eliminó a Portugal. Eliminaron a Portugal. Todo ese equipo de Portugal, Cristiano Ronaldo, eliminado de la Copa Mundial de Fútbol. Y posiblemente quizás su última copa para Cristiano Ronaldo, que tiene ya 41 años. Quizá esta fue su última copa, aunque a los 45 todavía puede tener chance con esa representación de Portugal. Pero España eliminó ayer al equipo de Portugal y anoche, como diría mi amigo Fellito Ortiz, DJ Luis, anoche, el equipo de Bélgica derrotó a Estados Unidos y a Donald Trump. A Estados Unidos y Donald Trump derrotó anoche el equipo de Bélgica. ¿Por qué? Bueno, ha surgido ahora un reperpero, unos comentarios, unas acusaciones. Resulta que uno de los jugadores estelares del equipo de Estados Unidos le habían pitado una, ¿cómo se llama? Una etiqueta roja, una falta roja, flagrante delito. Le habían sacado una tarjeta roja a un jugador estelar del equipo de Estados Unidos, a uno de sus delanteros. Y eso implicaba de que no podía jugar anoche. Esa tarjeta roja lleva una sanción de que no puede jugar el siguiente partido. Y es una regla que se ha venido cumpliendo en la FIFA desde que se inventó esta regla, y se inventó por los años de 1960 y algo. Esa tarjeta roja no puede jugar ese jugador en el siguiente partido. Resulta que Mr. Donald Trump llamó al presidente de la FIFA y le dijo: mira, yo quiero que me revisen eso de la tarjeta roja y que me pongan a jugar mi jugador. Yo quiero que él juegue esta noche. La FIFA levantó la sanción al jugador, aunque ellos declararon que la sanción seguía vigente, pero que él iba a jugar, que le permitían jugar. Fue algo parecido a lo de Wander Franco aquí en nuestro país, que el juez lo consideró culpable, pero que no va a pagar la condena, ¿verdad? Ese fue el veredicto del juez del tribunal colegiado acá en nuestro país con Wander Franco. Te encontramos culpable, pero te vamos a poner en libertad, no vas a cumplir la condena. Bueno, pues la FIFA dijo ayer que ese jugador de Estados Unidos se le aplicaba su tarjeta roja, pero que no iba a recibir la suspensión, que podía jugar la noche de ayer. Y esto ha creado, señores, un revuelo, que están pidiendo estar la destitución del presidente de la FIFA. En Europa entero está todo el mundo en contra de esa decisión de la FIFA, de anularle la suspensión a un jugador de Estados Unidos por petición del presidente Donald Trump. O sea que desde hace muchos años atrás estamos viendo que el negocio del deporte es redondo, es un negocio redondo, a pesar de que en el terreno de juego hay una competitividad, pero el negocio se traspasa a las oficinas, donde es muy mercadeable. Por eso hablo de negocio, por lo mercadeable que es, el gran dinero que genera. La FIFA está percibiendo casi 13 mil millones de dólares en este mundial. Y todo el dinero es para la FIFA. De esos 13 mil millones de dólares, todo el dinero es para la organización. Ellos van a repartir 800 millones de dólares entre los equipos participantes. 800 millones. El equipo campeón le van a dar 50 millones de dólares o de euros. 50 millones al equipo campeón. Y ellos están moviendo casi de 13 mil millones de dólares la organización. Y está moviendo ahora que también la política está moviendo también las reglas de las organizaciones. La política está moviendo reglas en las decisiones o moviendo reglas también en el formato de las asociaciones deportivas. Pero esto va a traer mucho, ha traído mucho comentario y van a venir respuestas por esta decisión de la FIFA de dejar jugar a ese jugador. ¿Ustedes se imaginan que Estados Unidos hubiese ganado anoche? ¿Cómo hubiesen amanecido los demás equipos, los equipos participantes en este evento, si Estados Unidos hubiese ganado anoche? La consecuencia hubiese sido peor. Y miren ustedes cómo Bélgica destronó a Estados Unidos 4-1, eliminando a Estados Unidos. Aún así, con esa alteración del orden, de la reglamentación de la organización de la FIFA, dejando jugar a este jugador que no hizo nada anoche. Solamente tuvo un solo disparo a la portería y fue bloqueado. No hizo nada. Y Bélgica le ganó 4-1 a Estados Unidos. Para dejarlo eliminado. Así anda el mundo del deporte y esta Copa Mundial de Fútbol que está trayendo aquí en Dominicana. Hay mucha gente atento al fútbol en Dominicana. Todo el mundo está pendiente de esta Copa Mundial de Fútbol, de los equipos. Hay una clara vivencia, hay un amor por el deporte. Pero en nuestro país el deporte de fútbol es de élite, es de los ricos nada más. En nuestro país, las organizaciones que manejan el fútbol acá lo han etiquetado para ricos. Aquí en nuestro país el deporte del fútbol es para ricos. Lo están disputando ricos, aunque hay algunas provincias en el país que el deporte lo practican la gente del pueblo. Moca, La Vega, estos países que son tradicionales, que llegó el fútbol por mano de unos padres celestianos, llegó el fútbol a estas provincias. Y se ha practicado el fútbol, pero muy discretamente. Acá en Santiago es una élite, los colegios privados de los ricos juegan fútbol, tienen su liga de fútbol muy exitosa, entre ellos, porque ese jovencito desde que toma 15 años deja el fútbol. Desde que llega a 15 a 20 años, deja el fútbol, va a la universidad a estudiar una carrera diferente, o quién sabe. En el resto del mundo, estos grandes atletas del fútbol vienen de la pobreza más extrema de su país. La gran mayoría de ellos vienen de la pobreza más extrema de su país. En la gran parte del mundo de donde se juega el fútbol aisladamente. Aquí es un deporte de élite de los ricos de Santiago y de gran parte del país. 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Egipto llegó al minuto 78 ganando 2-0. Tenía temblando ese pueblo argentino. Al minuto 78 llegó Egipto ganando 2-0. Y mira cómo va el juego. Ganó Argentina ya 3-2, Rafael. Argentina termina de ganar 3-2 al equipo de Egipto. 3-2. El Mello me está mandando por acá un triangular de softball. El team Ranciel Sosa frente al team Tony Frías de Jacagua, de los buenos Tony Frías, ¿eh? Gran softballista de los Frías, Tony Frías. No entiendo esto, Mello. Tony Frías, Carlos Sinuel Mello y Pedro Domínguez, que están organizando este encuentro de softball. Y aquí me está mandando el roster de los equipos, nuestro amigo el Mello de Jacagua. 241-1003, nuestra vía de comunicación. 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Anoche la sacó Juan Soto. Los Mets ganaron anoche su partido a palos limpios frente al equipo de los Bravos de Atlanta, 7-6. Acá la sacó en este partido Juan Soto. Fue su majaguazo número 19 de la temporada para Juan Soto. Su número 19 de la temporada, Juan Soto, batió de 2-1. En ese partido comenzó lanzando por los Mets Freddy Peralta. 4 entradas y 2/3, permitió 6 hits, una carrera con 6 ponches. Salió sin decisión Freddy Peralta. Tiene 5 ganados, 7 perdidos y 4.68 su efectividad. Estuvo lanzando ayer también el dominicano Christopher Sánchez por los Phillies de Filadelfia frente al equipo de... Estuvo lanzando anoche frente a Kansas City. Le corrieron por tercera a Kansas City. En 3 entradas y 1/3 permitió 12 hits y 9 carreras Christopher Sánchez. Solamente ponchó un bateador, perdió el partido. Kansas ganó ese juego 15 carreras por una. Ahora Christopher Sánchez tiene 10 ganados, 4 perdidos, .62 su efectividad. 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Me dice que este juego de leyenda y celebridades que se va a celebrar en el juego de la semana aniversaria de Eddie Cabrera. Juego de leyenda y celebridades. Esta es la alineación de ambos equipos. Esto será el viernes. Me está informando el Mello desde Jacagua a las 7 de la noche el viernes. El juego de Ranciel Sosa, Team Ranciel Sosa, frente al Team Tony Frías. Organiza el Mello, ¿verdad? Dentro de la semana de celebridades de Eddie, la Liga Eddie Cabrera. Muy bien, Mello, muy bien. Gracias al Mello desde Jacagua. Vamos a conectar con el gurú del baloncesto, con Ovalle, para que nos hable acerca del juego de anoche. Allá estaremos. Me hable del juego de anoche y de esta firma del baloncesto de la NBA. ¿Cómo que dice el eslogan, DJ Luis? Ni corbata ni chacabana. Vámonos en poloche. Ay, ay, ay, ay, ay, ay, ay, ay, ay, ay, ay, ay, ay. Ni corbata ni chacabana. Vámonos en poloche. Ay, ay, ay, ay, ay, ay, ay, ay. 241-1003. Nuestra vía de comunicación, las deportivas, con Osvaldo Matías. 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Vámonos con el gurú del baloncesto, Germán Ovalles. Ovalles, saludo. Buenas tardes, Ovalles.
1: Buenas tardes, Ovalle Matías. Buenas tardes para todos los oyentes de tu prestigioso programa, La Deportiva con Ovalle Matías. Señores, un partido interesante, no hubo sorpresa. Realmente, como decimos, lo que hace uno, un indio, lo hace un francés. Nosotros perdimos un juego emocionante el viernes, pero ayer cerramos esa tercera ventana en grande con una gran victoria frente a Nicaragua, un equipo que ha ido creciendo, aunque ellos, ese récord de 0-6, no dice todo lo bien que ellos jugaron. Nos dieron al principio, el juego estaba cerca, estuvieron pegados de nosotros, pero después, pues realmente con esos lances, los contraataques, realmente vino, y no hay duda que una gran victoria. Cerramos entonces la tercera ventana con 4-2, lo cual entonces en ese segundo lugar nos da la oportunidad de seguir a la siguiente fase. Entonces, la ventana número 4 es el 27 de agosto en Brasil, porque ahora hay unos cruces de los diferentes tipos, ¿verdad?, de posiciones. Nosotros ahora vamos a cruzar con el grupo D, o sea, hay un grupo que va ahora, va a haber cruces, el primero, el A, que es donde estamos, contra el D, y el B contra el C, o sea, va a haber unos cruces ahí, y entonces nos va a corresponder jugar frente al equipo de Brasil, o sea, es la cuarta ventana, el 27 de agosto, pero ahora nos toca en la ruta. Va a ser contra Brasil. Ayer, gran actuación de R.J. Luis, este joven prometedor, 22 puntos, 18 rebotes, hizo vibrar la gran arena de Banreservas, Vigilio Travieso Soto. Gran actuación, como siempre, de Jan Montero y también de Andresito Félix. Realmente es un partido muy emocionante y de esa manera nos despedimos con la tercera ventana con una clasificación ya para la siguiente fase, la cuarta ventana con 4-2. Estados Unidos dominó con 5-1 y entonces ahora hay un cruce a los dos primeros lugares con los equipos que dijimos anteriormente. Nos va a tocar con Brasil. A medida que vamos brincando a la próxima ventana, va a ser más fuerte. Nos va a tocar con Brasil y Colombia y el equipo de Chile. O sea, nos va a tocar ahí jugar con esos equipos en la próxima ventana. Ayer una contratación, un cambio importante. El equipo de Cleveland Cavaliers ofreció un gran contrato o extensión por 4 años más adicionales a su estrella Donovan Mitchell. Así que Donovan Mitchell renovó su contrato con Cleveland, los Caballeros, por 4 años más adicionales por 273 millones. Realmente la NBA dando mucho dinero, realmente muchos jugadores importantes, estrellas involucradas en estos cambios. Se queda con Cleveland. Decía el dirigente Brad Osmond del equipo de Boston Celtics que la situación de Jaylen Brown no fue personal ni mucho menos la salida. Lo que pasa es que ustedes saben que a un impuesto de lujo que el equipo no podía ya mantener estas dos estrellas, tanto a Jason Terry como a Jaylen Brown, porque iban a tener que buscar una millonada, un dinero adicional que el equipo ahora mismo no podía hacerlo. Y esa fue la razón principal de la salida de Jaylen Brown de Boston Celtics, que ahora se va al equipo de Philadelphia 76ers. O sea que eso es importante. Otros cambios que vienen por ahí: de Andrew Eaton, salió del equipo de los Lakers renovando su plantilla, ya salió LeBron James y salieron estos tipos de jugadores. Así que Matías, buenas tardes, mi hermano, seguimos contigo, un placer. Y seguimos, que hay mucho más.
0: Muy bien, gracias al gurú del baloncesto, Germán Ovalles, por estas informaciones. Las deportivas con Osvaldo Matías, Monumental, 100.3 FM. Ni corbata ni chacabana, es en poloché que nos vamos. Vamos a la pausa.

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4: Bien, bien, estamos de vuelta, de regreso, las deportivas con Osvaldo Matías. La Liga de Verano, circuito del Cibao, tiene a Santiago con 3-0, Salcedo con 2-1, San Francisco de Macorís 1-2, y Puerto Plata 0-3. Ya Puerto Plata despidió a su dirigente, luego de esta 3-0, despidió a su dirigente el equipo de Puerto Plata. Para mañana, el compañero Mauro nos va a dar un amplio reportaje acerca de la Liga de Verano y de ambos circuitos, cómo están funcionando. 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San Luis está ganando 2-0 a Milwaukee en la misma primera entrada. Único partido en progreso en este momento en Grandes Ligas. San Luis y Milwaukee 2-0 gana San Luis. Un poco más tarde, a las 6:30, el juego de Chicago Cubs y los Orioles de Baltimore. DJ Luis sigue toda la tarde con la buena música. Monumental FM. Buenas tardes para todos.
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1: Hola, hola, hola, hola, hola, hola, hola, hola. República Dominicana, la Mundo, bendiciones. Simplemente martes 7 ya de julio. DJ Luis, el abusador. En vivo la contigo. A partir de ahora hasta las 5, bregando heavy. Que es lo que tú dices, Monumental 100.3. ¡Vamos allá!
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0: saludo para Arleni Minaya, que está de Happy Birthday, se está dando la mejor estación monumental 100.3. Arleni Minaya, mía personal, dándose la mejor estación monumental 100.3. ¿Qué es lo que tú dices? En este martes bonito, bregalo ahí. ¡Súbelo!
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0: 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Recuerda que una grasa, una laja. ¡Vamos allá! ¿Qué es lo que tú dices, Monumental? 100.3, ¡brégalo ahí!
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2: 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Adelante, Aquiles Rojas, con las noticias.
3: En Santiago de los Caballeros, la Policía Nacional informa que fue puesto bajo arresto en flagrante delito un hombre acusado de herir a un primo durante un conflicto familiar ocurrido la noche del domingo en el sector El Carrizal de Los Montones, en el municipio de San José de las Matas. De acuerdo con las investigaciones preliminares, ambos compartían bebidas alcohólicas en la vivienda de la víctima cuando sostuvieron una acalorada discusión por el reclamo de un dinero relacionado con negocios en el extranjero. El incidente se produjo mientras familiares permanecían reunidos en o por el fallecimiento de otro pariente. La víctima recibió un disparo en el abdomen y fue trasladada al hospital del citado municipio, en donde recibe atenciones. Más informaciones en Monumental. En Santo Domingo, la advertencia de la Asociación Nacional de Detallistas de Gasolinas, ANADEGAS, de retirar de sus estaciones de combustible el uso de terminales de pago electrónico generó un rápido reaccionar entre expendios, quienes en algunas ocasiones, aún sin tener la autorización oficial, decidieron no hacer uso de estos dispositivos. Sin embargo, ANADEGAS indicó que aún no ha emitido un comunicado oficial para suprimir el uso del Verifone en algunos comercios y por ello reiteraron incorporarlos hasta que el gremio autorice lo contrario. Eso se llama fuerza de voluntad. Nosotros estamos a favor de ANADEGAS. Olvídese del resto. En otra información, en Punta Cana, el conflicto judicial relacionado con el proyecto del Aeropuerto Internacional de Bávaro quedó recogido en una nueva publicación académica titulada Análisis Doctrinal de la Solución Jurisprudencial de un Conflicto Aeroportuario, que reúne las principales sentencias del proceso y estudios de Rafael Dixon, Carlos González, Javier Barnes. El análisis se concreta en el litigio entre el Consejo de la Defensa del Aeropuerto y el Instituto Dominicano de Aviación Civil, considerado por los autores como uno de los casos administrativos de mayor relevancia en el sector aeronáutico dominicano. Y finalmente, allá en Jarabacoa, en La Loma, un camión de transporte de valores se volcó la tarde de lunes ayer en el kilómetro 4 de la carretera Jarabacoa-La Vega, en un accidente que movilizó a varias unidades de emergencia. Como consecuencia del vuelco, un vigilante de seguridad quedó atrapado en la parte trasera del vehículo. Miembro del Cuerpo de Bomberos de Buenavista realizaron las labores de rescate y lograron liberarlo luego de varios minutos. Al lugar se presentó la policía, la Dirección General de Seguridad de Tránsito Terrestre, DGCET, y en la regulación del tránsito se mantuvieron las labores en todo momento y la movilización.
2: Soy Aquiles Rojas. Para más detalles de estas y otras informaciones, escuche a las 5 en la tarde con José Gutiérrez por Monumental 100.3. 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
1: 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Adelante, Aquiles Rojas, con las noticias.
2: En Santiago de los Caballeros, la alcaldía de Santiago de los Caballeros entregó formalmente la solución vial en la intersección de la avenida República de Argentina con la avenida Salvador Estrella Sadará. La obra, que deja ampliada la vía con un carril adicional y el cableado eléctrico soterrado, mejora así la seguridad y la fluidez del tránsito en la zona. Al entregar la obra, el alcalde de Santiago, Ulises Rodríguez, destacó que la intervención representa un paso importante en la transformación de la movilidad urbana de Santiago al integrar infraestructura. Estructura moderna, soluciones de drenaje, accesibilidad universal y mejoras en la seguridad vial. Por otra parte, en San Cristóbal, en el transcurso de las investigaciones desarrolladas por el Ministerio Público a través de la gente de la UICI, eso es el comercio ilícito, fueron incautadas cerca de 5.000 unidades de bebidas alcohólicas adulteradas y productos vencidos durante un operativo en establecimientos comerciales de San Cristóbal. Bueno, eso lo dirige la procuradora adjunta Isis de la Cruz. Encabezaron el operativo de inspección, la comisión mixta con varios organismos. Incautaron 4.956 unidades de productos. Un informe de detalle indica que 797 whiskies de 175 mililitros, 350 mililitros, así como vinos por aquí, vinos por allá, y botellas de ron de diferentes categorías. En el orden internacional, nos vamos hacia Washington, D.C., capital de los Estados Unidos. La Corte Suprema asestó un duro golpe a las mayores compañías de cruceros del mundo al revivir una demanda en la que se les acusa de haber hecho negocios con bienes confiscados por el gobierno cubano cuando atracaban sus barcos en La Habana. La Corte Suprema asestó el golpe a las compañías de cruceros del mundo al revivir la demanda en la que acusa de haber hecho negocios con una forma incorrecta. ¡Bárbaro! Y por último, en Santo Domingo, la Dirección General de Migración informó este día que durante los operativos de interdicción realizado durante los días anteriores de la semana que recién finaliza, en todo el territorio nacional fueron detenidos casi 3.000 extranjeros en condición migratoria irregular, de los cuales 2.856 fueron deportados tras no demostrar un estatus legal en el país. Padre amado.
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1: ¡Elvis Martínez!
0: ¡Sí, sí, bebe! ¡Ay, ay, ay!
1: Bien. Y Luis Vargas.
0: También.
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0: bachatica linda, romántica, ¿vale? 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

0: Ángel.
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2: Santiago de los Caballeros, miembros de la Unidad de Investigación de Delitos contra la Propiedad, en coordinación con agentes de la Policía Preventiva, arrestaron a un hombre por presunto porte ilegal de arma de fuego y detuvieron a otros dos para fines de investigación durante una intervención realizada en el sector Matanza. El detenido es Luis Miguel Flete Vega, de 24 años, quien fue arrestado luego de que las autoridades respondieran a una llamada que alertaba sobre la discusión entre varias personas. Vámonos al orden internacional. En la Gran Manzana se llevó a cabo la Fundación Dr. Ramón Talá, ofreció su tercer encuentro con celebridades del deporte y colaboradores en lo que se ha convertido en una tradición, torneo golf benéfico, para donar becas completas a estudiantes en recursos económicos para que puedan completar sus estudios universitarios en los Estados Unidos. En esta tercera entrega se reunieron con un abrazo de amigos y de metas en común Mariano Rivera, Salón de la Fama de Cooperstown, David Ortiz, también Salón de la Fama de Cooperstown, el Big Papi. Allá estuvo también la hormiguita atómica Luis Polonia, Luis Felipe López, gloria de la NBA dominicano, y aunque la lluvia estuvo todo el tiempo enfrente, azotando el área de Long Island, se realizó el ceremonial, hasta manos de dominó, interacciones con los presentes, camaraderías. Allá estuvo la prensa dominicana dando seguimiento a esta magnífica actividad que realiza el doctor dominicano Ramón Talá a beneficio de la educación, becas universitarias para esos estudiantes que continúan lo o la educación superior. Vamos a ver si tenemos algo de lo que dijo el Big Papi, Manuel Ruiz y demás compañeros de la prensa.
3: ¿Cómo te sientes al saber que ya van 3 años siendo esta convocatoria tan importante y viendo que la gente, celebridades, se reúne aquí?
4: Bueno, para mí es una bendición, más que es un orgullo, porque yo lo que sigo es la misión del doctor Talá, y si él dice brinca, brincamos. Entonces, viendo los fruto que deja la fundación.
5: Doctor Talá es una persona muy especial para todos nosotros, un ser humano incansable, un ser humano que entrega tanto a su gente.
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2: Buenas tardes en La Tarde. Gracias a todos por la sintonía. 5 en punto, hoy 7 de julio 2026. Y de tigre a tigre, le doy las buenas tardes a mis hermanos Pablo Aguilera y José Disla. Saludos.
3: A mí no me diga tigre.
2: ¿Usted es un tigre rejugado? Dígame, ¿ustedes dos son tigres rejugados?
3: Buenas tardes, Mazo. Buenas tardes, Disla. Buenas tardes a todos los radioescuchas.
2: Pablito, ¿usted es un tigre rejugado?
3: Eso no. Ya.
4: Bueno, buenas tardes, Pablito, Maxwell, Federico. A los Radio Escucha, una tarde caliente, muchas informaciones a esta hora que ofrecer.
2: Pero respóndame, Pablo Aguilera, si usted es un tigre, pues de tigre a tigre podemos hablar aquí. Ahora, yo no soy rejugado. ¿Usted es un tigre rejugado?
3: Creo que anda buscando su view,
2: Bien, esta tarde hay que darle seguimiento a lo que el Piro le dijo a Pacheco, presidente de la Cámara de Diputados, en plena rueda de prensa de tigre a tigre, porque tú eres un tigre rejugado. Y en breve escucharemos lo que le respondió Pacheco, incómodo, pues se cogió la vuelta Pacheco, y en breve estaremos hablando de ese tema. También, atención Pizarra, nos informa Máximo Peralta que ratificaron la condena a 20 años de prisión contra la señora Marizán, que ustedes recuerdan, hace unos días estaba solicitando en la Corte de Apelación que ella había cumplido ya más de la mitad de la condena por la muerte de la joven Loara Tavares. Y de verdad que uno felicita a este tribunal que ratifica la condena a 20 años de esta señora. Va a tener que seguir cumpliendo esta condena y en breve Máximo Peralta le estará dando seguimiento a ese tema. También el Palacio de Justicia aquí de Santiago, Tomás Félix, le da seguimiento al caso de los tres colombianos acusados de atraco. $1,000,000 se habla, en breve estaremos dándole seguimiento a ese caso. También la coerción al haitiano acusado de ocupársele una presunta cocaína cuando pretendía salir del aeropuerto Cibao con destino a Madrid. Así que en breve estaremos dándole seguimiento a estos casos. Además, iremos a Mao con José Luis Fernández, con Carlos Bueno, a Dajabón, y estaremos dándole seguimiento a esas y otras informaciones. Ah, y otra cosa, Pablo, el petróleo de Texas volvió a subir y se ha colocado a $70.46 por tensiones en el estrecho de Hormuz. Así que hay que estar pendientes a estos temas.
3: Bueno, debo felicitar, atención a los fiscales y a todo el Ministerio Público.
2: De tigre a tigre.
3: Que aplique, porque viene un plan, van a poner un plan
2: de pensión.
3: De pensiones.
2: Qué bueno, me alegro.
3: Vamos a explicar en breve de qué se trata ese plan de pensiones para el Ministerio Público.
2: Se
3: que
2: lo merecen,
3: que
2: muchachos.
3: La magistrada Jenny Berenice, digo, me corrigieron, me han corregido porque ya uno lo hace como normal. Ella no es magistrada, la licenciada Jenny Berenice Reynoso.
2: La procuradora.
3: Procuradora puede ser también.
2: Sí, pero si le decían a Jan Alain magistrado, ¿por qué no decirle a Jenny?
3: Pero vamos a hacer la práctica bien las cosas,
2: sí,
3: para que
2: sí, tiene
3: la
2: razón,
3: gente pueda entender. Razón. Por eso está preso. Por lo menos está todavía en un proceso.
2: Está en un proceso, sí.
3: También la garantía económica para los imputados de malas prácticas médicas, le vamos a decir en La Vega, en relación a un odontólogo maxilofacial y su hermano, le vamos a decir de qué se trata la garantía económica que le pusieron, y entre otras medidas. Hay que también hablar ya Mazo hablaba de Marizán, que no solamente buscaba una libertad condicional.

0: y también se la negaron. O sea que vamos a hablar de eso en breve. Entre otras, bueno, hay que darle seguimiento al caso de una TikToker en Los Montones Arriba. Se suicidó una joven. Más adelante vamos a dar detalles sobre eso que ocurrió en la tarde de hoy. Hay varias versiones. Vamos a ver si hacemos contacto con Ofi Núñez para que nos dé más informaciones que tenemos en el día de hoy.
1: De tigre a tigre, me lo huelí, me lo fumé,
2: no relaje,
1: lo regalé,
2: no relaje,
1: me secuestraron,
2: no relaje,
1: me atracaron.
0: Ah, pues ya apareció.
1: Fueron las palabras de una pipera que acaba de ser encontrada, estaba desaparecida luego de haberse robado $1,300,000 en dinero. No aparece. Ella estaba pidiendo 100 pesos para una comida. Acabamos de hablar con ella en exclusiva y en breve usted estará escuchando todo lo que le sucedió. También estaremos hablando, acaban de encontrar el cuerpo de una mujer que llevaba varios días desaparecida. Fue encontrada en el sector El Yabanar de La Vega. Su cuerpo incinerado presenta múltiples heridas cortopunzantes en distintas partes del cuerpo. Y usted se va a enterar de quién se trata. También atención a Milton Morrison. Atención al ministro de Tigre,
2: de tigre a tigre.
1: Usted se va a enterar en breve lo que le manda a decir una médico que esta mañana tomó un transporte como pasajera y ella le dejó un mensaje de lo que le acaba de decir este chofer. Y el ministro Yayo
2: San Lobatón.
1: San Lobatón y Ana Degas están en la mesa del diálogo y usted se va a enterar el por qué.
2: De tigre a tigre.
3: Buenas noches. Llegó el tiguerón.

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2: Ok, buenas tardes, Maxwell Reyes, Pablo Aguilera, Jonario Jesús, José Disla, saludos a los amigos oyentes de los cuatro puntos cardinales y el mundo. 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Maxwell, hace unos minutos, la Oficina Judicial de Servicios de Atención Permanente impuso 3 meses de prisión preventiva y garantía económica a 2 de 3 colombianos quienes son acusados de una estafa a un ciudadano por más de $1,000,000 saliendo de una entidad bancaria con el modus operandi que le vaciaban el aire de su neumático del vehículo que se trasladan luego a una distancia, como ya van con la goma vacía. Entonces, cuando se detienen a reparar, ahí vienen ellos, lo interceptan. De 3 colombianos quienes son acusados de esto, a 2 le impusieron garantía económica, mientras que uno le impusieron prisión preventiva. Vamos a escuchar a los abogados de ambas partes, tanto a Roberto Pérez, quien es el abogado de los colombianos, como a Jacinto Acevedo, quien es el abogado de la víctima en este proceso. Escuchemos.
3: En los casos colombianos.
4: Sí, mire, el Ministerio Público, la juez de atención permanente, en alguna parte cogió los solicitados del Ministerio Público, a uno le puso 3 meses de prisión preventiva y a los otros dos le puso una garantía económica.
3: ¿Se está hablando de una estafa de $1,000,000?
4: No, ahí no hay estafa, no se habla de estafa.
3: ¿Qué modo operandi fue que hicieron?
4: Para eso es un robo sin agravamiento, porque o sea, un robo sin agravante, en virtud de que fue en vía pública. Y con descuido, que no fue un robo agravado.
3: ¿Cuál fue la medida impuesta?
4: Le puso 3 meses de prisión preventiva a uno y a los otros le puso ya una garantía económica a cada uno.
3: Okay. ¿Cómo es su nombre, doctor?
4: Licenciado Roberto Pérez La Cruz.
5: Sí, la magistrada le impuso prisión preventiva a uno de los 3 delincuentes y a 2 le puso presentación periódica y $200,000 a través del Banco Agrícola. La diferencia fue por la razón de que ella chequeó el video y la persona que ella vio en el video, que entendió que ese tuvo la mayor culpabilidad, le puso prisión preventiva. A los demás que ella no también participaron, pero no con tanta gravedad o magnitud que el otro. Le puso a ese $200,000 por Banco Agrícola y aparte de eso también hay una persona que es el número 4 que anda corriendo, que caiga la mitad de dinero, $500,000 del señor, de la víctima, que la fiscalía y la policía le están dando seguimiento a esa persona. Y también observando y analizando la magistrada que se trata de personas extranjeras que vienen a República Dominicana como asociación de malhechores, ella trató de asegurar con una fianza un poquito alta, más o menos para ellos, y la prisión preventiva para que no continúen con esta situación de que ellos van a los bancos, en los bancos observan a la persona que está sacando X cantidad de dinero, entonces le dan seguimiento, le ponchan la goma a los vehículos y como son grupos se mantienen vigilando para que en cualquier descuido que la persona tenga, sustraerle dinero y emprender la huida.
3: ¿Qué cantidad de dinero le sustrajeron a su...?
5: $1,000,000 le sustrajeron a él.
6: ¿Y a su víctima, a su cliente, qué dice?
5: El cliente de nosotros, el ánimo del cliente de nosotros es que se haga justicia, ¿sabes? Por la razón de que fue como de manera vil, pues se paró con el vehículo con una goma pichada que se la picharon ellos, y ahí fue que se aprovecharon, en lo que él fue a revisar la goma, ahí se aprovecharon y le sustrajeron el dinero.
6: ¿Qué se dedica a su cliente? ¿Dónde viene ese dinero? $1,000,000.
5: Él tiene una metalera.
3: Trabaja con metal.
5: Ya tendrían lo que...
7: Gracias a Tomás. Me gustaría saber cuál es el estatus legal de esos colombianos aquí en la República Dominicana. Ojalá que no, Tomás se pueda...
8: ¿Son legal?
7: ¿Quién dijo eso?
8: A él no se le diste una garantía económica. Se le diste una garantía económica. Estatus regular.
7: ¿Usted cree?
8: Claro, porque si no hubiese sido así, ¿qué es lo que se estila? Peligro de fuga.
9: Impedimento de salida.
8: Sí. Pero si ellos...
7: Pero según el abogado...
8: No, ese abogado, licenciado, debe decir una cosa, licenciado, que estaba comentando con lo que usted está aquí. ¿Cómo usted va a decir, desde el principio, descartar participación en todo eso? Eso que lo haga el tribunal, en una preliminar. Pero no diga usted no, porque a los otros se le puso, por su menos grado de participación, se le puso una garantía. Pero por Dios, licenciado.
7: Tomás, por favor, quiero saber el estatus. Si los abogados, no, si tú tienes contacto.
8: No, es que no le pueden dictar a una persona irregular, un estatus migratorio irregular, se le puede dictar una garantía económica.
9: Bueno, lo que yo no entiendo, yo saber, dígame, lo que no entiendo es, en el caso de estos cuatro colombianos, que ya tienen un hecho prácticamente probado, porque las autoridades, inclusive hasta una rueda de prensa, ofrecieron los nombres de estos cuatro extranjeros y dicen que el modus operandi de ellos es que cuando las personas van a los diferentes bancos a retirar dinero, ellos aprovechan cuando usted sale con un sobre, lo identifican en el parqueo, ellos saben que usted trae dinero, ellos tienen un aparatito, se lo ponen en la goma, se le va vaciando la goma al paso, y a menos de 400 metros ya la goma está completamente vacía. Un motociclista se le acerca a usted, comienza a tocarle el cristal para avisarle que la goma ya está vacía, que si necesita ayuda. Y en esa circunstancia la persona se desmonta del vehículo, el que fue y retiró ese dinero, y ellos aprovechan ahí ese momento de distracción, te sacan el dinero del vehículo y te lo llevan. Pero ese no es el primer caso. Ese caso, ahí se llevaron $1,000,000. Pero tengo el caso de un empresario bien conocido en esta ciudad de Santiago, con quien tuve la oportunidad de hablar. Me dice, fue a un banco también bien conocido. Llegando a una bomba que está ubicada en la avenida 27 de febrero, se para a un lugar bien conocido que está en esa bomba y deja en el vehículo $2,500,000. Del mismo modus operandi, estos individuos llegan, rompen el cristal, le llevan el dinero y él está identificando que son los mismos cuatro colombianos que ya se han robado $1,000,000. Entonces, uno no entiende cuál fue el expediente que formularon los fiscales para que le den esta libertad, esta garantía tan simple a estos colombianos.
7: Me confirma Tomás, que todos están residiendo legalmente en la República Dominicana. Ahora bien, tú has dado un dato que a mí me llama la atención. ¿Cómo ellos sabían que ese señor que le llevaron llevaba $1,000,000? ¿Cómo sabían que ese otro empresario había retirado $2,000,000 de pesos de esa institución bancaria?
8: sentar una gente ahí en la en, tú sabes que los bancos ahora en su gran mayoría ¿de qué banco fue?
7: Un banco.
8: No, pero dígame qué banco fue.
7: Un banco.
8: No, espérate. No, eso no es así, espérese.
7: De un banco. Las autoridades no han dicho de qué banco.
9: De un banco.
8: Ah, de un banco,
7: ok. La policía no se atrevió a decir
9: ¿qué banco?
7: De qué banco era.
9: De un banco.
8: Bueno, tú sabes que el formato de espera en los bancos, instituciones financieras, es diferente. Uh-huh. Ahora, cualquiera se puede sentar, tú no puedes hablar, pero tú puedes escribir.
7: ¿Aló?
8: ¿Qué es lo que están haciendo? ¿Qué es lo que me decía un amigo?
7: Dime.
8: Te escribe, por ejemplo, el que va con la camiseta gris que va saliendo ahora.
7: Le voy a decir cuál banco es. Está en Las Colinas.
8: No, hay varios.
7: Ya,
8: ahí está Reserva, está Banco Popular.
7: En Las Colinas.
8: Ahí está Banco Popular, está BHD. Ahí está. ¿Cuál es?
7: Uno
8: ahí.
7: De esos fue en Las Colinas.
8: ¿Eh?
7: Uno de esos.
9: Pero fue un banco.
7: Un banco.
8: Pero está bien ya, porque para el delito. La institución no es lo más importante en estos momentos, pero lo que hacen es que te sientan, porque es una estructura que no es de una, ni dos personas, ni tres, son varias que le dan seguimiento. Tú ves, hay una persona que es la que se oye feo el término, pero ese término que usan los delincuentes, chotea.
7: Sí.
8: Ese que vende santo y dice,
7: pero antes no te permitían a ti ni siquiera chatear. Y sí, ya sí, me doy sí, cuenta sí. Que tú puedes sí, textear te lo sin puede, problema.
8: Siempre te lo han permitido.
7: No, textear no te permitían anteriormente.
8: Bueno, lo que siempre yo he visto es que no te permiten hablar. Pero eso es. El problema es el siguiente. Estamos hablando de que a una persona extranjera se le dicta una garantía económica.
7: Yo estoy sorprendido.
8: ¿Por qué? Porque esas personas pueden ir hasta por Dajabón. Cruzar, después que están en Haití, son colombianos.
7: Recuerde que es por Baní, el tema. ¿Eh? Entre Baní y San Cristóbal.
8: Ay, ¿qué importa coger una guagua?
7: El tema es entre Baní y San Cristóbal.
8: Ajá, sí, pero ellos pueden cruzar Haití.
7: También, es cierto.
8: Y de Haití coge un avioncito a cualquier isla de esa y ya, sí. Están fuera. Bueno, tengo varios amigos en el Ministerio Público.
7: ¿Qué pasó?
8: Sí, yo espero que me inviten por lo menos a una copita de vino. Sí, algunos sí.
7: Se lo merecen algunos de ellos.
8: Cumpliendo con el compromiso planteado al asumir su gestión al frente del Ministerio Público, la Procuradora General de la República, Jenny Berenice Reynoso, anunció junto al Consejo Superior del Ministerio Público la puesta en vigencia del reglamento de plan de pensiones complementarias, al cual, o sea, no solamente es el plan de pensiones del Estado, sino que es un complementario al cual podrán acceder fiscales que califiquen, que superen los 60 años de edad y que acumulen más de 25 años de servicio en la administración pública. El día llegó, es hoy, después de décadas de esperar, meses de consultas, asesorías técnicas, del trabajo de muchos compañeros fiscales. El día anhelado llegó.
7: Yo estoy de acuerdo.
8: Así proclamó mi amiga Jenny Berenice Reynoso. Al encabezar el lanzamiento del reglamento en su calidad de presidenta del Consejo Superior del Ministerio Público, junto a la procuradora adjunta de Isis de la Cruz, el procurador de la Corte del Carmen Sepúlveda y el fiscal Denis Silvestre y el fiscalizador Merlin Mateo, integrantes del máximo órgano de gobernanza de la institución.
7: Usted sabe que ahora con esa nota vamos a saber la edad de algunas magistradas, de algunas fiscales.
8: No te ponga eso, no te ponga calentar.
7: No, porque desde que usted vea que fulana la pensionaron.
8: No, porque puede tener también 25 años.
7: ¿En dónde?
8: Sí, tiene que tener, no solamente los 60 años, sí, tiene que tener 25 años.
7: Y 60.
8: No, porque puede ser que entró de 25
7: y
8: 25 no califica. 50.
7: Ajá.
8: No, porque de 25 lo dice ahí, es un requisito.
7: Sabremos la edad de muchas amigas.
9: Tiene que tener 25.
8: Más de 25.
7: Sabremos 25, la edad de algunas magistradas amigas fiscales.
8: No, hay jovencitas que tienen 24, 25 años, ya tienen un año, dos años, menos de 50.
7: Sí. Vamos a escuchar esto.
9: ¿Qué pasó? Explícame. Desde el principio, ¿cómo tú encontraste ese dinero?
10: Esa puerta estaba abierta, yo no supe que estaba ahí ese dinero.
9: ¿Y cómo te das cuenta de todo ese dinero?
10: Yo estaba abajo del asiento, yo no sé.
9: ¿Qué hiciste con el dinero?
10: Yo lo di, me lo quitaron, me atracaron, me tumbaron. Así que lo
9: digo, ¿Cuánto tú diste?
10: A mí me lo quitaron todo, me lo quitaron, me atracaron.
9: ¿Dónde?
10: En la prensa abajo.
9: Pero dije, tú comenzaste a regalar el dinero, me dicen.
10: Sí, sí.
9: ¿A mucha gente le regalaste dinero?
10: Sí, pero eso me encanta. A mí me dieron muchos golpes.
9: ¿Y dónde tú estabas? ¿Dónde tú estabas?
10: En los parados, estaba.
9: ¿Pero te tenían escondida, era?
10: No, me tenían como metí ahí, yo no sé.
7: Otro millón de pesos desaparecido. Esta dama dice que le dieron golpes, según ella. ¿Qué fue lo que pasó con esta señora?
9: Hay un comerciante bien conocido en esta ciudad de Santiago que tiene su establecimiento en las proximidades de la placita. Él fue como de costumbre a los hospedajes Yaque a comprar, pero había retirado más de un millón de pesos. Él lo entró en un sobre, lo puso debajo del asiento. Cuando llega al establecimiento que ya había comprado en los hospedajes Yaque, decide ir donde tiene su negocio, abre el baúl de su vehículo, pero dejó la puerta abierta. Ajá. En ese momento, esta pipera llega. ¿Cómo encontró este sobre? No sabe qué es lo que hay. Se lo llevó. Él no se dio cuenta en el momento cuando ocurrió. Cuando ella abre el sobre por mitad de camino, llega a los alados y comienza a regalar dinero a todos sus amigos. Comienza a regalar desde 10 mil, 15, 20 mil pesos, porque habían muchos fardos, y ella comienza a regalar dinero. La policía la andaba buscando, pero se le hizo imposible su localización debido a que la tenían raptada. Parece que alguien se dio cuenta de la cantidad de dinero que esta mujer tenía encima y decidió raptarla. La tenían escondida, hasta hoy parece que ya el dinero se acabó y ella fue encontrada en la calle, fue apresada por el Departamento de Investigaciones Criminales de ICRIM y llevada a la Dirección Regional Cibao Central, donde en las próximas horas será puesta a disposición de la justicia. Pero hay que decir que esta mujer no tenía ni siquiera con qué comer en el día de hoy. Luego de haberse llevado más de un millón de pesos, estaba pidiendo 100 pesos para comer, que ni siquiera eso tenía.
7: ¿Usted cree que el Ministerio Público y la policía llegarán hasta donde la tenían?
9: No creo. Porque todo parece indicar que la investigación va a cerrar ahí.
7: Porque una cosa puede ser que el dinero no se haya acabado. Puede ser que otra cosa se acabara, pero no el dinero. ¿Se va a quedar ahí simplemente en esa señora el tema de la sustracción de ese dinero o seguirán investigando más hacia allá, donde ella fue?
8: Ajá. Pero si investigan, ¿para qué? ¿Qué se va a buscar con investigar?
7: Pablito, un millón de pesos no es verdad que esa señora
8: se lo fumó. Pero ella dio 300, 400 mil pesos ahí en el primer grupo.
7: Pablito, un millón de pesos esa señora no se lo...
8: Pero que oiga esto.
7: Se lo... Eso mismo.
8: Dile, acaba de decir que cuando ella llegó al barrio, los reunió a todos y le iba dando de a 10 mil.
9: Todos
8: necesita?
9: Sus compañeros. Toma. De andanzas.
8: Sí, todos sus colegas.
7: ¿Llegarán al punto de droga donde ella llegó?
8: Loco. ¿Y ella estaba en un punto de droga? Ay, yo no sabía.
9: Ella fue que dijo.
7: Ella fue que dijo. Ella fue que dijo. Ella fue la que habló. Lo dice. Ella lo dijo ahí. ¿Usted quiere escucharla de nuevo?
9: Ella lo dijo ahí.
7: Póngalo. Vamos a escucharla de nuevo para que usted la escuche.
8: Yo no escuché eso.
7: Ah, pero... Pero venga acá, mi hermano Pablo, un periodista de larga data.
8: A cualquiera se le pasa una.
7: La edad. Vamos a escuchar.
8: Gracias, colega.
7: Vamos a escuchar.
9: ¿Qué pasó? Explícame. Desde el principio, ¿cómo tú encontraste ese dinero?
10: Esa puerta estaba abierta. Yo no supe que estaba ahí ese dinero.
9: ¿Y cómo te das cuenta de todo ese dinero?
10: Yo estaba abajo del asiento, yo no sé.
9: ¿Qué hiciste con el dinero?
10: Yo lo di, me lo quitaron, me atracaron, me tumbaron.
9: Así que lo digo, ¿cuánto tú diste? ¿Cuánto tú diste?
10: A mí me lo quitaron todo, me lo quitaron, me atracaron.
9: ¿Dónde?
10: En la prensa abajo.
11: Pero de que tú comenzaste a regalar dinero, me dicen.
10: Sí, sí.
11: A mucha gente le regalaste dinero.
10: Sí, pero eso me encanta. Me dieron muchos golpes.
11: ¿Y dónde tú estabas? ¿Dónde tú estabas?
10: No estaba, yo estaba mucho.
11: Pero te tenían escondida, ¿era?
10: No, me tenían como metía ahí.
7: Usted lo escuchó ahí, donde ya lo dije, ya casi al final. Y el lugar donde ella estaba. Bajito, pero lo dijo.
8: Bueno, que... Entonces la que tiene que querer ya es ella. Porque ella fue que le robaron.
7: O sea, a ella la atracaron.
8: Sí, ella la atracaron. Entonces, ella sí va a tener que poner la denuncia de que ella fue víctima de un atraco.
7: ¿Y entonces?
8: Ya entonces será.
7: ¿Usted cree que el Ministerio Público y la policía llegarán allí a ese lugar donde ella dice que ella dio la dirección? Me imagino que le dio la dirección a los amigos de la policía.
8: Pero lo primero, bueno, iba a decir algo, pero ya. Con toda esta cuestión de la policía, hay que tener cuidado.
7: Sí, hay que tener cuidado. Sí, porque y el nuevo código que todavía no sabemos si va a entrar en función o no.
8: ¿Quién? Porque ella se. Porque para yo estar claro en algo, no me preocupes, que yo no lo voy a meter para lo hondo. Ella se presentó.
7: La doña todavía yo la siento medio anestesiada, ¿eh?
8: Oye, qué fino.
7: Para no decir otra cosa.
8: ¿Ella estaba por la cirugía, era?
7: No, pero la siento.
8: ¿La sacaron de un quirófano ahí?
7: La siento medio anestesiada. Oye,
8: ¿anestesiada?
7: La doña. Sí, sí, sí.
8: Oye, qué fino.
7: ¿Y qué usted quiere que yo diga? Otra cosa.
8: Droga. Oiga esto. Mire qué pasa. Ahora, ya te me hizo hasta perder el hilo.
7: No lo pierdas.
9: ¿Dónde la encontraron?
8: Sí, ¿dónde la encontraron? Ella se presentó.
7: O sea, ¿dónde la dejaron?
8: No, espérate, que esto es importante.
7: Dígame.
8: Desde el punto de vista periodístico y también...
7: Tú sabes que ya le escondieron, Pablito.
8: Espérese. Dígame. Esto es una pregunta.
7: De tigre a tigre, Pablito.
8: Espérese, tranquilo. A ella la encontraron, ella se presentó, ¿cómo fue?
9: No, ella no se iba a presentar.
7: ¿Cómo se va a presentar, Pablito?
9: A ella la encontraron.
8: Espérese, señor.
9: A ella la encontraron y cómo, la pregunta...
7: Ahora, yo lo que quiero saber es cómo fue que la encontraron.
9: Sabe porque... okay, esa es la pregunta.
7: ¿Cómo fue que la encontraron?
9: Pero eso es ¿y dónde la encontraron?
8: Pero eso es lo que estoy diciendo, señores. Porque...
7: ¡Ay, mírala ahí!
8: Hay que ver... Ajá. Si es bajo los efectos de narcóticos... Ajá. Ella pudo haber tenido dinero o no. Digo yo.
7: ¿Hace cuántos días de ese asunto?
8: Eso fue bien, ¿no fue bien?
9: Sí, la semana pasada.
8: Sí, eso fue bien, el jueves.
7: Ese mismo día la señora le escondieron. Y la policía sabe que ella le escondieron.
8: Sí, pero... Entonces yo te tomo la palabra. ¿Eh? Ella no pudo haber gastado ese dinero, entonces.
7: No.
8: Ah, entonces...
7: Bueno, un millón de pesos.
8: Ella lo gastó todo y se lo quitaron ya.
9: ¿Quién pidió ese dinero?
7: El comerciante, lamentablemente.
9: Ella no lo va a recuperar.
7: Ese no recupera ni 5 pesos.
9: ¿Qué va a ocurrir con ella en la justicia en las próximas horas? No creo que vaya a ocurrir nada. No creo que la vayan a someter y que le vayan a conceder medida de cohesión en el estado que está esa señora.
7: Bueno, una situación lamentable, pero la van a someter a la justicia por este tema. Tengo entendido la van a someter, pero yo creo que el Ministerio Público primero, y la policía deben seguir investigando primero, ese caso.
8: Ahora vamos a lo de derecho. Ahora hay que demostrarle que ella se llevó eso. Ella puede decir que sí, que ella. Pero en un tribunal hay que demostrarle que ella fue que se llevó ese dinero. Porque ahorita se le va y se le pasa el efecto de la anestesia a ella. Y viene un abogado y le dice, no, di que eso no es tuyo. Hay que probar.
7: Ahora, sí, pero ¿cómo la cámara de vigilancia?
9: Ahí vamos. ¿Cómo llegan a las autoridades? ¿Cómo determinan que es ella o la cámara de seguridad? En el lugar donde estaba el dinero, donde estaba el automóvil, todas las cámaras apuntan y hacen una cronología desde que ella abre la puerta, se lleva el sobre y hasta por la puerta donde ella salió. Yo le voy a mandar a ustedes este video para que ustedes tengan la oportunidad de verlo.
7: O sea, que esa es una de las pruebas que tiene
9: una de las pruebas que
7: la
9: tiene,
7: policía y el Ministerio Público.
8: Y ahí yo entonces, en mi traje...
7: ¿Y en el sitio allá? ¿Tienen algún video de ella llegando?
8: En mi traje...
9: No, allá
8: en mi
9: no hay
8: traje,
9: nada, hasta okay. El momento.
8: En mi traje de periodista le voy a decir...
7: Dígame, don Pablo.
8: Hay que determinar y hay que demostrar que en ese busto era que estaba el dinero. Por eso le digo que esto es una cuestión que se complica.
7: Sí.
8: Ah, sí, dice el dueño que yo no estoy dudando. Yo estoy hablando desde el punto de vista de... Los abogados están entendiendo lo que yo estoy diciendo.
7: Claro.
8: En ese busto, él dice que ese es dinero. pero él tiene que comprobar que ese dinero estaba ahí. Es un lío.
9: Ahora, no, él lo puede demostrar fácil, porque
7: ¿cómo?
9: Si
7: se lo retiró de un banco, claro.
8: Él tiene que tener el voucher
9: de banco.
8: Okay. No, en el busto que ella se llevó. No es que yo no estoy dudando del dinero. Yo estoy dinero que él estamos diciendo que ella se llevó un busto.
7: Sí.
8: Ahora hay que determinar que ese busto era que estaba el dinero que sacó del banco.
7: Pero lo que planteo, Pablo, las autoridades seguirán investigando este caso o lo van a dejar hasta ahí. Porque no me diga a mí que esa señora, con el problema de vicio que tiene, va a gastar $1,000,000 en drogas. O sea, yo quiero saber si el Ministerio Público y la policía van a dejar el caso hasta ahí o van a seguir investigando hasta qué punto, porque también hay que indagar dónde tenía esa señora escondida o raptada.
9: ¿Y quién la tenía?
7: ¿Y quién escondida? La tenía, porque no me deje el caso hasta ahí. Ah, mira, apresamos a la señora. La señora se llevó ese dinero, un dinero ajeno de un comerciante.
8: Se va a quedar ahí. Eso no va a estar más para adelante.
7: ¿Pero y por qué no?
8: ¿Por qué no?
7: Y otra cosa que yo quiero saber, ¿quién fue que la encontró? Aquí hay muchas preguntas.
8: Pero eso fue lo que yo pregunté ahorita.
7: Aquí hay muchas preguntas.
8: Eso fue lo que yo dije. ¿Dónde ella se entregó? Ella se presentó.
7: ¿Dónde la encontraron?
8: Ella la apresaron. ¿Quién la apresó? ¿Quién la encontró? Porque
7: incluso esa señora...
8: A mí hay que determinarme.
7: Esa señora tú la entrevistaste hoy, ¿verdad?
8: A mí hay que determinarme.
7: Esa señora se ve hasta con sueño.
8: No, es anestesiada.
7: Dice anestesiada, que... con sueño, a soñar. Ah,
9: que no había comido.
7: Pero no por nada. Eso mismo.
8: Lo que hay que ver... ¿Dónde la encontraron? Y que ella tenía. Tú ves. Porque esto es una cuestión que esto es difícil. Eso se va a quedar en un simple robo. Y que ella repartió cuatro y que la arrastraron. Ya eso se va a quedar ahí.
7: ¿Y cómo saben que ella repartió dinero?
8: Sí, ella lo repartió.
7: ¿A dónde?
8: En el barrio.
7: ¿En qué barrio?
8: Donde ella vive. Pero ahora me vas a interrogar a mí que yo soy
7: trabajador
8: de ella.
7: Es que hay muchas...
8: Pero dile por qué dio ese detalle aquí.
7: Pero es que hay muchas preguntas.
8: Oh, pero ven acá. Pero fue Dila que dio ese detalle. Pregúntale a Dila.
7: Es que hay muchas preguntas que
8: ella repartió. Ella repartió cuatro.
7: Ajá.
8: Ella hizo una reunión con todos...
9: Fue al barrio, fue al barrio.
8: Todos los colegas de inhalación.
7: Ajá.
8: Que ella tiene.
7: ¿Y por qué no desaparecieron esos colegas?
8: No, porque ella lo hizo de forma voluntaria.
7: Ajá,
8: la entrega que ella le dio a sus colegas fue de forma voluntaria.
9: Espontánea.
8: Según la narrativa de Disla.
7: Mientras tanto, de tigre a tigre, vamos a escuchar esto.
12: Yo soy fiero de él, como pueblo. Mi pregunta es, ¿cómo la cara? Pacheco.
13: Una foto, disculpa, no acepto que me diga esa palabra.
12: Lo sabes.
13: Sí, pero oiga, no acepto. ¿Tú quieres buscar view? Busca
12: no,
13: view,
12: yo no,
13: pero no busca view.
12: Usted me metieron
13: si
12: una.
13: Si tú haces tu pregunta, okay, y yo te respondo.
12: Está bien, tú no eres tigre, yo soy el paloma. Ustedes metieron una ley mordaza en ese código penal, con la cual ustedes no fueran gobierno. Entonces, la sorpresa mía es que hasta el PLD votó a favor de eso, la oposición que no existe en este país. Entonces, mi pregunta es la siguiente. Ustedes cogieron la presión porque ve que la calle está prendida y ahora quieren decir todos, sin excepción, que ustedes están, que hay abierto un periodo, pero no se iba a abrir periodo porque estaban cerrados a banda y el presidente del Senado dijo que eso había que entrar en vigencia obligado. Entonces la pregunta mía es la siguiente, ¿por qué ustedes no hacen un ejercicio de honestidad y dicen que esto está pasando por los cacerolazos, la Plaza de la Bandera y la protesta que están pasando? Porque nosotros como pueblo, que yo soy sociedad civil y soy prensa también, lo que estamos viendo es que hay una doble moral donde se habla muy bonito aquí, pero en la ley hay otra vaina. Sí. Que a mí me van a meter preso porque yo no hubiera podido proteger la Plaza de la Bandera y ellos no fueran gobierno.
13: Vamos a escuchar la respuesta. Entonces, la respuesta que yo doy es que en el documento nosotros explicamos lo que vamos a hacer y por ahí es que vamos a...
7: Pablito, de tigre a tigre, nuestros honorables legisladores cogieron la presión. Con el nuevo código de los médicos, medios de comunicación y demás.
8: No fueron los legisladores que cogieron la presión.
7: ¿Quién la cogió?
8: El gobierno. Porque ya eso no estaba en la cancha de los legisladores.
7: No, pero el gobierno, los legisladores aprobaron. Ajá. Senado Cámara de Diputados y Senado, promulgado por el Poder Ejecutivo, ya es una ley que entra en vigencia ahora. ¿Y por qué recular? Vamos a escuchar, vamos a una estrategia que consiste en abrir una ronda de diálogo. ¿Y por qué no lo hicieron antes de aprobarlo?
8: Todo eso por la ley Mordaza,
7: ¿eh?,
8: y por la situación de los hidrocarburos.
7: ¿Usted cree?
8: Sí, aquí hay una cuestión, señores, que hay que decirlo. Y yo lo he dicho públicamente y se van a molestar mucho conmigo. El problema es el siguiente: la comunicación en el Estado, en el gobierno, el Estado no, en el gobierno ha sido muy mala. Muy mala. Y no estoy gritando, porque gracias a Dios, mi meta es no depender de comerciales, de... Digo, yo soy un periodista, yo... Si ustedes me necesitan para asesorar, yo lo asesoro, yo no tengo que ver. Pues yo sé, de comunicación es que yo sé.
7: No, pero ellos son genios.
8: Pero no necesitan, le voy a decir asesoría. Una cosa. ¿Dónde están esos millones de...? Porque aquí estamos hablando de Lemos, no sé qué, yo qué. Pero todos los millones que se gastaron en los famosos influencers. Porque aquí no se gastó dinero en publicidad. Aquí se gastó dinero en darle a los influencers. Y eso, aunque le duela al gobierno, es el resultado de una mala estrategia comunicacional. ¿Dónde se están tocando los temas duros ahora? En los medios tradicionales y en los programas de televisión y de radio. ¿Dónde están los influencers? ¿Dónde están esos influencers que se le daban 2 millones, 3 millones, 5 millones, 6 millones? ¿Dónde están? Y no estoy hablando para falsear datos, sino para hacer, porque el Estado Dominicano, el BIE, el gobierno, puede hacer estrategia de comunicación. Lo hacen las instituciones financieras, los bancos, lo hacen de los grupos, los grandes grupos económicos. Cuando quieren mordear algo, hacen una estrategia y van llevando al cliente, al usuario, al ciudadano, a donde ellos quieren. No hubo una estrategia y por eso hoy está tan, tan dispersa la cuestión. Y además, otra cosa, más, dígala. En los gobiernos de PLD, no solamente eran los medios de comunicación, era el partido que asumía la misma estrategia de comunicación. Aquí no hay una estrategia. Dígame usted, excepto algunos dirigentes, para que no se me olvide alguno. Por ejemplo, en Santiago, son pocos los dirigentes
7: de PRM. Doña Rosa es la única que sale
8: a apagar fuego. Hay varios.
7: Pero Doña Rosa es la que se ve.
8: Sí, pero hay
7: otro de vez en cuando, que son los únicos
8: que
7: dan
8: la cara. Pero le digo lo siguiente.
7: Usted no llama a nadie.
8: Después le digo lo siguiente, que es lo que yo quiero decirle. La mala estrategia de comunicación llevó a esto. Si esto se hubiese manejado desde otra vertiente, hoy el gobierno no tuviera que recular.
7: Ahí Soraya Suárez me quedaba.
8: ¿De quién?
7: Que son los que salen a hablar. Por lo menos en la capital, Soraya se ve hablando diferentes temas y defendiendo al gobierno, pero después usted no ve a más nadie. O sea, usted no tiene una estrategia de partido aquí en Santiago, que solamente usted ve dos figuras. Aquí en Santiago yo solamente veo dos figuras.
8: Hay más.
7: El doctor Romero en Puñal.
8: Hay más. Hay más.
7: Pero el problema Doña Rosa.
8: No, porque es que no.
7: Puesto, ¿qué más? Dime otro, Pablito. De esos tres, dígame otro.
8: No, yo no voy a mencionar porque no quiero que se me quede nadie.
7: No, pero dígame otro.
8: Pero no, espérese, porque el tema no es ese, más.
7: Los legisladores, ustedes dicen que
8: el tema no es ese.
7: Entrevistar uno.
8: Es que yo no estoy hablando de figura. Yo estoy hablando de estrategia de comunicación, de un conglomerado. No hubo una línea de manejo de comunicación. No es que habló fulano o habló fulana. Eso no. Es más, eso hasta peor. Cuando cada quien por su lado sale a dar su opinión.
7: ¿Pero por qué salen por su lado?
8: No, es que no, escúchame, es que yo no estoy hablando de eso. Yo estoy hablando de estrategia de comunicación.
7: Por eso
8: yo
7: mismo.
8: Yo estoy hablando de que desde el gobierno no había una cabeza que dijera, es por aquí que nos vamos.
7: Pero
8: y
7: es que,
8: por eso,
7: pero,
8: hoy...
7: Pero es que, escúchame, Pablo, Es que esas dos estrategias que tú planteas, hay una del partido y una del gobierno.
8: No,
7: sí, señor. Sí, señor.
8: No, excúseme.
7: Sí, señor.
8: Excúseme.
7: Pero van de la mano.
8: No, pero excúseme.
7: Van de la mano.
8: Una cosa es el partido como tal. Eso no es. Yo estoy hablando de estrategias de gobierno. Yo no estoy hablando de partido. El partido es otra cosa.
7: Sí, pero el partido tiene que salir a defender esas estrategias.
8: Pero eso es lo que estoy diciendo. Pero que tú me estás diciendo.
9: ¿Quién es el vocero de gobierno? ¿Quién es el vocero?
8: ¿Mm? Ven, es una buena pregunta.
9: Porque desde el inicio de este gobierno.
8: Es que ha sido.
9: Desde el PRM.
8: Mire, hermano,
9: hemos pasado por tres voceros. Tres voceros
8: hermano, pasado el peor
9: del gobierno. Y usted no sabe realmente
8: desde
9: quién es el vocero de gobierno.
8: Desde el principio hubo una mala elección de presidente. ¿Cómo que se llama esta muchacha?
9: Homero.
8: No, antes de Homero.
7: Amiga suya.
9: Milagros.
8: Un FAO. No sabía. No dominaba ni siquiera los nombres del Estado. La admiramos, una mujer trabajadora, valiosa en los medios de comunicación. Pero de Estado no sabe. No sabe. Homero. Un buen analista, un buen conocedor. No sabe de Estado.
9: Y Caminero.
8: Es no, periodista, pero no sabe de Estado. Y que lo graben y que se lo lleven.
9: Pero que nunca he visto a Caminero.
8: Hermano,
7: Caminero es el del presidente.
8: No se preocupan en conocer quién es. Un vocero.
7: El vocero
8: un speaker.
7: Reina.
8: Un speaker y un jefe de comunicación de gobierno, lo primero que tiene que saber es cuáles son los líderes de opinión. ¿Cómo son las estrategias?
7: Pero Félix Reina es un veterano.
8: Excelente, pero como no, periodista.
7: No, pero recuerde el trabajo que él hizo en la Junta Central Electoral, que no
8: excelente,
7: fue malo.
8: Excelente.
7: Como vocero.
8: Excelente. Pero la Junta Central Electoral es un tema.
7: Hace un tiempo.
8: La Junta Central Electoral es un tema.
7: Duró muchísimos años.
8: La Junta Central Electoral es un tema. El gobierno son muchos temas.
7: Es correcto.
8: Duele, molesta, pero es así, hermano. No es que usted, porque no todo se responde, no todo se habla. Usted tiene que, cuando usted trabaja en un medio de, cuando usted dirige una institución de comunicación del Estado, usted tiene que ir dos pasos del tema. Usted no puede dejar que pongan el tema para usted responder. Usted tiene que saber que si hay un problema con tal cosa y puede explotar, usted tiene que hacer una estrategia para que antes de explotar, y otra, si explota, esta es la estrategia.
9: En materia de comunicación, me atrevería a decir que el gobierno fracasó.
8: Claro, claro.
9: Y los números están ahí. No lo estamos diciendo nosotros.
7: El problema es el siguiente, Disla, Pablo. El único responsable es el presidente de la República. Por su sobreexposición, primero con la semanal, que si tú ibas a plantear un tema, como lo planteaban allí, de estrategia comunicacional, que era correcto, pero entonces se desviaban los temas que tú ibas a presentar de tu gobierno, respondiéndole sobre otros temas que no tenían absolutamente nada que ver con lo que presentaba y mataba los temas. Pero no solamente tú me presentabas un lunes un tema, cuando saliendo de ahí de la semana había una actividad y el presidente volvía a hablar. Entonces hay una sobreexposición en esa materia que tú dices, pero ven acá, ¿de qué tema el presidente está hablando? Habló de un tema aquí, habló de un tema allí. O sea, para eso usted tiene que tener una coordinación y desde un principio hay problemas en eso. El presidente sale a defender su gobierno. Él es que sale a defender su gobierno cuando él debería resguardarse un poquito más. Y eso al final le está pasando factura. Porque, como dice Pablo, debe haber una estrategia de comunicación. Pero no solamente del gobierno, sino también del propio partido al que él representa. Y esa estrategia, ambas estrategias, usted tiene que trabajarlas. Y no lo han hecho. Lamentablemente, como le dije aquí solamente vemos dos o tres figuras. Pero cuando usted escucha, usted dice, ven acá, pero fulano me salió con un tema totalmente divorciado al tema que tocó fulano de tal, o que tocó el funcionario fulano de tal. Tú dices, ¿y qué es lo que pasa aquí? No hay una coordinación. Y eso le está pasando factura lamentablemente.
8: Señores, la reforma fiscal no se quedaron callados, era como un secreto a voces, y le partieron los brazos. No se lo doblaron, no se lo partieron. Y así muchos temas que han planteado, y la sociedad se la ha echado para atrás. ¿Por qué? Porque no han podido avanzar, adelantarse a esos temas. ¿Cuál es el tema que vamos a tratar? El tema del aumento de tal o cual cosa. Vamos a hacer un escenario para que la gente entienda cuando se le plantee eso. Por ejemplo, ustedes, no sé, porque Mazo es pop y tiene tarjeta de todos los colores, eso es una cuestión. Yo no, yo creo que tengo una tarjetita de 5,000 pesos. Una tarjeta de, ¿y la suya de cuánto es?
9: No, tranquilo.
8: Ah, ese es bueno.
9: Estamos entre tigres.
8: Ah, ese es bueno. Ese bueno, ese es bueno. Es un tigre. Es un tigre, tranquilo. Rejugado. Tranquilo, eso es de más de 200. Mire, oiga esto. Todos hemos ido a una pizzería y sabemos que los muchachos queremos ir a la pizzería. Y los muchachos, papi, para la pizzería. Pero no hay suficiente dinero. Entonces, que tú vas en el carro diciendo, señores, una pizza para todos y un refresco, y nos lo vamos a compartir como familia, y lo vamos a compartir, y cada quien se va a comer su pedazo de pizza, y eso va a ser un éxito. Y vamos a disfrutar todos de nuestro pedazo de pizza. Porque no puedes comprar dos pizzas. Cuando tú llegas ya, el niño te dice, ay, mi pedazo de pizza. Y ya es un logro, porque ya escogió su pedazo de pizza con su vaso de refresco.
7: Claro.
8: Le estoy tratando de graficar lo que debe ser una estrategia de comunicación. Nunca se hizo una estrategia de comunicación con nada. Lo que hicieron fue que se quedaron callados y quisieron arremeter contra la oposición. Señores, el que va al Estado en estos momentos ya no es solamente de oposición. La gente le hace muy caso a los partidos políticos. Ya el ciudadano de a pie piensa y analiza igual que el más ilustre y el más conocedor y el más ilustrado de cualquier profesional de este país.
7: Así es. Vamos con Máximo Peralta. Adelante, Máximo. Saludos.
14: Bien, buenas tardes, Maxwell, Pablito, Yonaris, Disla y a todo el que escucha en la tarde. 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Pues bien, Maxwell, y es que la Corte de Apelación ratificó este martes, ya a eso de la 1:00 p.m, la condena de 20 años de prisión a la imputada Elena Marizán. Esta mujer, quien estaba buscando su libertad condicional, acusada en la muerte de la joven Loara Tavares. Con relación, pues, a este tema, escuchemos algunas declaraciones.
15: Primero, desestima el recurso de apelación interpuesto por el licenciado Amaury Jordi Oviedo Tirán, actuando a favor de la interna María Magdalena Marizán Flores, por no haberse comprobado los errores de derecho atribuidos a esta resolución, y queda confirmada la misma en todas sus partes. Segundo, dispone que una copia íntegra de la presente decisión sea adherida a las actuaciones principales del proceso. Y por esta nuestra decisión, así se pronuncia, ordena, manda y firma. Esta
16: empresa que nunca nos abandonó, y a cada una de las personas que estuvieron con nosotros desde el primer día. gracias de todo corazón, muchas gracias. Que Dios lo bendiga por mucho.
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1: Estos mensajes.
5: Muy buenas tardes. Una pregunta, Intran, que tiene que ver con los precios de los vehículos, de los carros de concho, guagua. Yo veo que la ruta acá es una ruta responsable porque ellos no están cobrando ni 40 pesos ni 50 pesos. Más todas las otras rutas correspondientes veo que están cobrando 40 y 50 pesos. Entonces, por ejemplo, en el día de hoy me pasó un casito que el chofer me dijo, si usted no quiere pagar los 5 pesos más que usted no quiere proporcionar, desmóntese del carro. ¿Qué se va a hacer con esa situación? Porque entonces eso viene siendo una huelga silenciosa. O sea, un mandato que ellos lo están haciendo de aumentar el precio sin autoridad ni nada por el estilo.
1: Bueno, mi estimada, yo decía ayer que al amigo de Pablo Aguilera, al burócrata Milton Morrison, lo que debemos es traerlo aquí a Santiago, que coja una ruta de concho, y que cuando él se monte le diga al chofer, yo no voy a pagar lo que usted dice. ¿Cómo le hicieron a esta señora? Pues a pese.

0: pesos.
1: Punto.
0: Usted no tiene vehículo.
1: Entonces, que me excuse Milton, lo aprecio, lo admiro, pero lamentablemente, Milton, eso no es así.
0: Porque ayer usted apuntaba, y tiene razón, cuando el gobierno, cuando el Intran te provee una eficiencia en el transporte, tú lo puedes hacer.
1: Ahí tú lo puedes hacer.
0: Tú lo puedes hacer, pero ¿qué te garantiza?
1: Ninguna.
0: Ninguna.
1: Entonces, no, cuando ellos garanticen aquí en Santiago un transporte que usted puede esperarlo,
0: eficiente,
1: cada 5 minutos, una guagua, bueno, perfecto, usted puede hacer lo que le dé la gana. Pero mientras tanto, no me mande a la gente a matarse con un chofer. Porque tú lo que estás mandando es que esa señora se arme en discusión con ese chofer. El chofer, con este calor y este asunto, agrede a esta mujer y caiga preso. Eso es lo que tú estás buscando. Una agresión entre pasajero y chofer. Y que me excuse don Milton Morrison, pero esa es la lectura que yo le doy a ese comunicado. Claro, hay que decirlo, don Milton, no puede decirle otra cosa.
2: Oh, don Milton.
1: Demasiado le dije con decirle burócrata.
2: Wow, don Milton.
1: Otro mensaje.
3: Buenas tardes, Maxwell, Pablito, Yonari y Disla. Maxwell, de tigre a tigre, entre tú y yo, ¿sabe qué es lo que sucede? Que los políticos, cuando están afuera, son una cosa y cuando están adentro son otra. Tanto ponerle dedo al gobierno saliente y a todo el mundo de ladrón, y ahora no acepta que le llamen ni tigre quiere que le digan, se sienten ofendidos, señores.
1: Espérese, que usted malinterpretó la cosa. Él no se puso guapo porque le dijeran tigre, porque si me lo dice a mí, porque es que Pacheco es de Cristo Rey, y nos conocemos todos, yo me crié en la fe, muy cercano ahí a Cristo Rey. Y porque a mí me digan tigre, yo no me voy a poner bravo. Ahora, le dijeron tigre rejugado. Qué peor. Cuando usted le dicen tigre rejugado, usted se ofende. Y en nuestros barrios, no sé aquí en Santiago, Pablito, no sé aquí en Santiago, cuando usted le decían tigre rejugado, usted se ofendía.
2: Claro.
1: Es una ofensa. Pero que usted le digan tigre, eso no es nada, es un barrio. Pero tigre rejugado, eso es bravo. Vamos a escuchar este audio, este video. Este es un accidente hace unos minutos. Gracias a este amigo que nos escribe, nos dice que tengamos cuidado, atención a los que vienen en la autopista. Me dice, buenas tardes, esto es ahora mismo bajando Miranda, La Vega, Bonao. Está lloviendo en esa zona, mucho cuidado, hay un accidente con un camión, muchas gracias a este amigo. Y hace un rato el COE ha emitido alerta verde para 7 provincias por lluvia. Estamos hablando que las provincias bajo alerta verde en este momento son La Vega, Monseñor Noel, San José de Ocoa, San Cristóbal, el Gran Santo Domingo, Monte Plata y San Pedro de Macorís. Así que si usted viene en la autopista Duarte o va por la autopista Duarte, mucho cuidado porque está lloviendo en la zona.
4: Maxwell Reyes, buenas tardes. Maxwell, la verdad que la cara de Pacheco no era buena, pero Pacheco, no se crean ustedes que es un fly catcher. Usted ve que Piro le dice, ustedes son los tigres. Maxwell, esa gente se la sabe en toda. Y por un lado, y Piro tiene razón, o sea, ¿por qué tú no escucha a la sociedad? ¿Por qué no hablan? ¿Por qué no dicen? ¿Por qué no escucha a todos los sectores? Vienen y lo hacen, atento a ellos, que lo hagan. Mire, Max, si ellos lo hacen, aquí va a pasar peor que en el 84. Las condiciones sociales que están pasando aquí están pasadas para que la gente, cualquier chispa, prende la montaña. Ellos debieron de sociabilizar todo eso antes de hacerlo. No es que no lo hagan, porque el que tiene respeto no debe de por qué tener temor. Pero el piro no es bueno tampoco.
5: Saludos, Maxwell, Pablito, Isla. Caramba, pero la verdad es que la justicia de RD cada día nos sorprende más. Por un lado, felicitamos a esa jueza que le ratificó la medida a prisión a esa señora, que no le dio el chance de salir a seguir matando. Y por otro lado, criticamos al juez que liberó, que dejó esos pendejos, esos ladrones colombianos y dominicanos, esa banda de malhechores. Esa gente tienen que dejarlo ahí preso, no tienen que soltar a nadie, poniéndole garantía económica ni garantía, pónganlo a coger lucha. Esos tigres van a seguir en la calle atracando, robando. Oye, como dice ese abogado, ese charlatán, que eso es descuido. Ave María, ¿verdad que los ladrones están protegidos en este país desde allá arriba hasta aquí abajo? Vale.
1: Vamos, amado José Luis Fernández, saludos.
6: Saludos, Gutiérrez, Maxo, el Pablito, Tidson y los amigos oyentes en la tarde. 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Entrando en informaciones, tenemos que el Colegio Médico Dominicano, filial Valverde, informó que el llamado a paro convocado para este martes ha sido acatado en su totalidad en los centros de salud público de la provincia de Valverde, registrándose un respaldo del 100% en la paralización de los servicios médicos. De acuerdo al gremio, que convocó a una rueda de prensa en el Hospital Regional Luis L. Bogar de Academao para fijar su postura de rechazo absoluto ante los recientes atropellos cometidos contra un profesional de la salud en la provincia de La Vega. Cristian Taveras, quien es el presidente del Colegio Médico acá en la provincia Valverde, junto a miembros de la Junta Directiva, enfatizó que la seccional se unió firmemente al llamado a paro convocado por la Directiva Nacional del Gremio, liderada por el doctor Luis Peña. En otra información, tenemos que miembros de la policía apresaron en flagrante delito a un hombre acusado de presuntamente amenazar a su ex pareja sentimental durante un incidente ocurrido en el sector San Antonio de este municipio de Mao. El detenido fue identificado como Carlos Manuel Rodríguez Peralta, de 32 años de edad, quien fue arrestado luego de que una llamada recibida en la central de radio de la policía alertara a las autoridades sobre la presencia del individuo en las inmediaciones de la residencia de su ex pareja, donde presuntamente la amenazaba con un arma de fuego. Tras recibir la denuncia, miembros de la policía preventiva, apoyados por unidades motorizadas, se trasladaron de inmediato al lugar donde localizaron al denunciado y procedieron a su arresto conforme a las disposiciones del Código Procesal Penal, indica una nota de prensa. La policía informó que al detenido le fueron leídos sus derechos y posteriormente fue trasladado al Departamento Especializado de Atención a la Mujer y Violencia Intrafamiliar de AMBI, con asiento en este municipio de Mao. Es todo lo que tenemos desde la provincia de Valverde.
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8: Ok, macho, sigo rodando. 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Maxo, recuerde al nacional haitiano residente en Europa, Madrid específicamente, que se le ocupó, saliendo del aeropuerto con destino a Madrid, una cantidad de un polvo que se presume cocaína, 5.8 kilos de ese polvo, donde se presume consume, repito, que es cocaína. Hoy se le conoció medida de coerción, al cual le impusieron 3 meses de prisión preventiva. Fue aplazada en varias ocasiones, ya que no tenía presupuesto, los arraigos, como se le dice, y hoy se le conoció porque un defensor público le conoció la medida de coerción, un abogado del Estado, y esto fue lo que nos dijo, saliendo de atención permanente, el abogado de Jean Lefort, nacional haitiano, donde ya lo dicho, se le ocupó en el aeropuerto internacional Cibao. Escuchemos.
9: Medida de coerción, ya que la solicitud de la medida de coerción es para llevar a cabo una investigación. El Ministerio Público ha solicitado esta medida de coerción. La jueza determinó que sí habían presupuesto para imponerlo 3 meses.
10: ¿Cuál es la calificación jurídica que hay contra
9: él? Es sustancia controlada, habla sobre la ley 50, parte 2, tráfico internacional.
11: ¿A dónde fue enviado?
9: Por seguridad no podemos decir, porque no sabemos si eso podría darle algún problema a nuestro asistido.
11: ¿Su nombre,
9: por favor? José Araceli.
1: Pablo, antes de irnos a la pausa, ¿por qué el Estado Dominicano debe suplirle a este ciudadano haitiano residente en Europa de un abogado? ¿Qué pasó con el consulado de Haití en Santiago? Porque recuerde lo que hablábamos recientemente, ¿no? Que ellos buscaron traductores, que ellos buscaban sus abogados. ¿Qué pasó aquí? Que no le buscaron un abogado a este señor. Y que usted y yo y todos los que estamos escuchando este programa tenemos que pagarle a ese haitiano ese abogado.
12: Me gustaría saber, Tomás, si él tenía doble nacionalidad.
1: ¿Doble nacionalidad dónde?
12: España.
1: Que también, si tiene la doble nacionalidad, debería...
12: Me gustaría saber.
1: Pero no creo que tenga la doble nacionalidad. Lo que sí me gustaría preguntar, ¿qué pasó con el consulado de Haití? Que no le buscó un abogado. Eso,
12: porque es más fácil en los tribunales. Porque recuerda que aquí el sector salud le tiene miedo a los haitianos. A los haitianos hay que buscarle las mejores camas. Hay que buscarle lo mejor, sí, los medicamentos. No se le puede rechazar nada porque aparece una ONG de esa que está ahí en los hospitales y eso es un lío. En la justicia hay que garantizarle su derecho porque, bueno... No.
0: ¿Eh? Yo que he estado presente en la Dirección Regional de Cibao Central.
12: Hay que,
0: a interrogar a un extranjero de eso.
12: Sí, a un extranjero, no a un haitiano.
0: Hasta el cónsul tiene que estar presente.
12: Claro, claro. Es mucho más fácil que cualquier otra nacionalidad. Por eso yo pregunté si tenía doble nacionalidad.
1: Tiene la doble nacionalidad.
12: Ah, tú ves.
1: Coño. Pero no apareció un familiar nunca. Independientemente que tenga la doble nacionalidad.
12: No.
1: ¿Qué?
12: No.
1: ¿Que no qué?
12: ¿Que no qué? Es una estrategia del abogado.
1: ¿De qué?
12: Pues someterlo por haitiano. ¿Por qué no lo someten por otra nacionalidad?
1: Pero él es haitiano independientemente de
12: todo. Sí, y otra nacionalidad tiene.
1: Pero aquí hay un consulado
12: y
1: haitiano.
12: Y otra nacionalidad tiene. Sí. Pero es mejor por la de ti. Es una garantía.
1: Que no apareció un familiar nunca. Uh-huh. Y todos los aplazamientos subieron con la misma vestimenta.
12: Mira, muchachos, su abogado que está ahí.
1: Sí, pero usted y yo y todos los que estamos aquí somos los que estamos pagando el abogado. Porque un abogado del Estado.
12: Por eso mismo. ¿Tú crees que si él fuera, vamos a poner, tuviera la nacionalidad española, España va a venir a estarlo defendiendo?
1: España debe de defenderlo.
12: Ajá. ¿Y tú sabes bajo qué?
1: No, pero España puede defenderlo, pues sí, ciudadano
12: para
1: español.
12: Para defenderlo, pero no lo va a upar.
1: ¿Cómo que no?
12: No.
1: Debe buscarle la asesoría legal.
12: Le da su asesoría legal, pero no es lo mismo que este. Los abogados saben lo que yo estoy diciendo y usted sabe, usted está muerto de la risa.
1: Que en varias ocasiones.
12: Por eso que a usted no le gusta la televisión, usted está muerto de la risa.
1: En varias ocasiones aplazaron por el tema de un traductor. Entonces.
12: ¿Y en España?
1: El consulado haitiano.
12: Pero está bien. ¿Y en España? Tú verás ahorita.
1: Pero yo pregunto. Okay,
12: ¿a quién han hecho?
1: Escúchame. Este señor es ciudadano español, pero no sabe hablar español y están pidiendo un traductor.
12: Usted va a ver la preliminar y las otras. ¿Eh? Y cuando él comienza a desesperarse, va a hablar en español. Él va a querer hablar con la prensa. Llévese de mí.
1: Pablito, la pregunta es la siguiente. Él tiene la doble nacionalidad. Es haitiano y es español. Entonces, si están pidiendo un traductor, ¿es haitiano?
12: Sí. Sí.
1: ¿Es haitiano?
12: Sí.
1: Entonces, ¿por qué usted y yo tenemos que pagarle a España, a la madre patria, y a Haití, un abogado a un ciudadano de esos dos países?
12: Recuerda que es uno de los países menos desarrollados, con más pobreza a nivel mundial, es el más pobre del hemisferio, entonces hay que buscar un abogado.
1: Pero ellos pagan los traductores y buscan los traductores cuando se necesitan los... Acuérdese lo que aquí discutimos hace varias semanas.
0: Sí, pero la pregunta, ¿con qué se le encontró? ¿Qué era lo que llevaba?
1: Droga. Di que lo metían al medio.
0: Entonces no tenía nada para contratar a un abogado.
1: Esa es una buena pregunta. Ahora bien, ¿por qué tenemos nosotros que pagar los abogados?
12: Pérez, antes de irnos.
1: Dígame, ¿qué pasó?
12: Antes de responder, no.
1: ¿En qué te juego?
12: Mire, aquí ustedes viven criticando, ustedes los periodistas.
1: Dígame.
12: Que aquí nada baja.
1: ¿Qué bajó?
12: Los precios no bajan.
1: ¿Qué bajó?
12: Ah, bajó mucho. Chepito, por favor, disfrute sus vacaciones. La tarifa de migración.
1: No me diga.
12: Están cobrando 6,000. ¿Sabes que cobraban 12,000?
1: Ajá.
12: 15,000 pesos. Ahora los haitianos que apresan, están cobrando 6,000.
1: Lo bajaron.
12: Sí, tuve la oportunidad de un amigo que le apresaron un haitiano. Él tenía los papeles vencidos. Entonces, me llamó, digo, bueno, que esos temas sí son un poquito delicados. Y me llamó como a los 45 minutos. Ya resolví. Y digo, ¿qué pasó? Y dice, no, tuve que pagar 6,000 pesos.
1: Ahora, respóndame fuera del aire. Si él tiene la doble nacionalidad, es haitiano y es español, ¿por qué hay que buscarle un traductor?
12: Porque él vive en un... Él es descendiente de uno de los
1: semis... seguro es catalán.
12: De los países...
1: O gallego.
12: Del hemisferio. Y hay que buscar un abogado.
1: Pregúntele a Barahona si es catalán o gallego, que por eso no, le estaban pidiendo el traductor.
12: No tienen dinero los haitianos.
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1: Hola, hola, hola, saludos, ¿qué tal? Buenas tardes, República Dominicana y el mundo que se mantiene conectada con el toque de queda en las tardes. Buenas tardes, señor José Gutiérrez, buenas tardes a Maxwell Reyes, a Pablo Aguilera, a Dixon Rojas, Jonaris, País y el Mundo. Llegamos desde la frontera norte, Dajabón, República Dominicana. 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Trustey, vámonos con las informaciones. Tenemos que ante el llamado a paro por el Colegio Médico Dominicano aquí en el Hospital Ramón Matías Mella de este municipio de Dajabón, se cumplió en un 100%. Solamente se estaban atendiendo las emergencias, mientras que los médicos apostado aquí en este centro de salud de Dajabón, en el nuevo hospital, manifestaron hacer un llamado al gobierno que intervenga en cuanto a todas las demandas que ellos están exigiendo desde hace mucho tiempo y que no se le ha cumplido. De igual manera, condenaron la situación de dos médicos, sobre todo en la ciudad de La Vega. Los médicos dicen que se van a mantener en pie de lucha. Se pudo observar a muchos pacientes que tenían consulta, que habían llegado al hospital, pero que no estaban a conocimiento de este paro médico que se inició desde las 6 de la mañana por 24 horas y estaban con no conocían esta situación. Muchos se fueron con ese descontento de este centro de salud de Dajabón. Vamos de inmediato a cambiar de informaciones. Tenemos que varias organizaciones mantienen el llamado a caminata el próximo 22 de este mes de julio aquí en Dajabón, donde se iniciará la parroquia Nuestra Señora de Rosario, llegando hasta la gobernación y luego hacia el norte. Esta caminata es en contra de del norte por la alta tarifa energética que ofrecen a esta población de la frontera. Los Benigno Toribio, sirviendo de vocero, dijo que no les queda más que de otra que seguir luchando en contra de esta empresa que lo que está sacrificando, maltratando a los usuarios con una tarifa que está sobre todo por las nubes, según han manifestado los voceros de estas organizaciones que el día 22 han hecho esta convocatoria a esta gran caminata aquí en la frontera. Seguimos en la tarde.
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6: Buenas tardes, señor José Gutiérrez, Pablo Aguilera, Maxwell Reyes, Disla. Saludos, amigos y amigas. 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Tramo carretero, los letreros al flumen de Hato del Yaque, carretera principal en Hato del Yaque, próximo al Play de Dari, en la misma curva, 809-275-5942. Bien, señor José Gutiérrez, Maxwell, Pablito, José Disla. Esta mañana, como se dijo en la radio, programa de En la Mañana, al igual que en el programa de televisión, pudimos ver la paralización del tránsito en su totalidad en la carretera principal de La Canela por parte de comunitarios y con el apoyo de el cuerpo de vocales de la alcaldía municipal de La Canela en contra de los camiones que han destruido la carretera, los cuales están transportando una mina desde la zona de Amina hacia Santiago, y que son más de 150 camiones, los cuales tienen un tonelaje de peso demasiado grande y han explotado la carretera. Después de la paralización, la Policía Nacional, bajo el mando del Capitán Familia, luego el Coronel Puerto Real de la otra banda, en el ayuntamiento se realizó una sesión extraordinaria para tratar único y exclusivamente el tema de los camiones. Hubo una ordenanza. Vamos a escuchar lo que dice esa ordenanza.
7: Ordenanza que se realizó es van a transitar los vehículos de camiones de 6 de la mañana a 5 de la tarde, de lunes a viernes. Los sábados no transitarán. Los camiones deben estar rotulados porque son varias empresas, y el ayuntamiento y los regidores van a ser veedores de la transición de los transportes. Además de eso, vamos a pedir aquí a los regidores para que el ayuntamiento nombre un empleado para que verifique las diferentes compañías, porque hoy estamos sacrificando una compañía, pero son varias compañías y nosotros la vamos a visitar todas, porque actualmente visitamos dos, que es la compañía que está en Peñuela. Nos trasladamos hacia Peñuela a llevarle la certificación, luego nos trasladamos a Guatapaná, donde hay otra compañía también. Nosotros vamos a ser veedores y vamos a descubrir todas las compañías que están transitando por la calle. Además de eso, queremos decirle a la compañía que tiene los camiones aquí, que están detenidos, que tiene que venir un superior antes de llevarse esos camiones para hablar con el ayuntamiento, porque ellos tienen que comprometerse, porque lo que ellos destruyeron tienen que construirlo. Sabemos que los impuestos se pagan donde se generan. Se generan en Guatapaná, tienen que pagarle a Guatapaná. Pero aquí, la destrucción que le han hecho a nuestra calle, tienen que construirla. Entonces, pasen buenas tardes y eso era todo.
8: Bien, gracias a Domingo Hidalgo.
4: Bueno, tras analizar las pruebas aportadas por el Ministerio Público, un tribunal impuso garantía económica y presentación periódica como medida de coerción a un hombre que en una abierta práctica de intrusismo ejercía la odontología sin ese cuatum en La Vega y que provocó a una paciente lesiones permanentes que incluyen nervios atrofiados y además edema facial. Franklin José Almanzar en Escarramán, de 51 años de edad, hizo los procedimientos en el consultorio de su hermano William Radamés Almanzar Escarramán, de 52 años de edad, ubicado en el Centro Médico Quinto Centenario en la calle Duarte de La Vega. La Oficina Judicial de Atención Permanente de La Vega le impuso a Franklin José Almanzar Escarramán una garantía económica de 75 mil pesos en efectivo y de 20 mil pesos. También no entendí eso. Una de 75 mil pesos en efectivo y una de 20 mil pesos. También en efectivo. A su hermano. A su hermano William Almanza Escarramán, ambos, además, le fue impuesta presentación periódica por 6 meses ante el Ministerio Público a cargo de la investigación. Sobre la decisión, la procuradora de la Corte, Aura Luz García Martínez, titular de la Fiscalía de La Vega, destacó que el tribunal encontró mérito en la acusación presentada por el Ministerio Público. Las medidas fueron impuestas por la jueza Adaís Sánchez Collado. Los hermanos fueron arrestados por orden judicial la pasada semana luego de que se entregaran ante la Subdirección Regional de la Policía bajo cargo de ejercer odontología fuera del marco de la ley y por complicidad.
8: Mire, nos sentimos preocupados por una situación que se presentó en La Vega. Una señora que llevaba varios días desaparecida, lamentablemente fue encontrada. Hasta el momento, preliminarmente, las informaciones que se ofrecen es que fue encontrada con múltiples heridas cortopunzantes en distintas partes del cuerpo. Esta señora, que hasta el momento ha sido identificada como Felicia, tenía como apodo Mari, su cuerpo fue encontrado incinerado específicamente en Yabanal de La Vega. Imagínense ustedes la situación que se presentó allí cuando sus hijos llegaron y encontraron el cuerpo de esta mujer. Sin embargo, todavía a esta hora, ninguna autoridad, la policía no ha ofrecido ningún tipo de información, no hay detalles, qué fue lo que ocurrió, si hay personas detenidas, no se sabe absolutamente nada, y hay un mar de especulaciones a esta hora en Yabanal, La Vega. Entonces, podemos, Pablito, Maxwell, podemos entonces tipificar este caso como otro feminicidio.
9: Bueno, hay que esperar las investigaciones que determinen las autoridades con relación a este caso, porque hay otro caso que te decía fuera del aire a Pablo y a ti, en restauración, que es el caso de unos restos humanos carbonizados que fueron encontrados en el paraje Tierra Sucia de restauración, y este sería entonces el segundo caso. Porque esta dama, tú me dices que fue encontrada también con quemaduras.
8: Sí, sí.
9: En este caso, no se sabe si es haitiano, si es dominicano, a pesar de que a un individuo haitiano en esa zona llamado Juancito Pie llevaba varios días desaparecido y estamos esperando más detalles. Ahora, con el caso de La Vega, hay que esperar las investigaciones. Si es un feminicidio, pero es con saña la muerte de esta dama, y ver quiénes están involucrados en este caso. Es lo único que uno podría decir.
4: Hay que darle seguimiento también al caso de Yairi Brisita, una influencer en TikTok, en Los Montones Arriba, fue encontrada muerta. Todo indica que se suicidó en su residencia. Según el informe preliminar de las autoridades, se investiga la hipótesis de que la muerte fue ella misma se ahorcó, es lo que se está trabajando con relación a eso. Hay varias versiones, pero vamos a esperar en las investigaciones. Ya mañana, José en la mañana, Mariel, Sandy estarán ampliando más, y Ofi Núñez estarán ampliando más sobre la muerte de Jairi Brisita, una creadora de contenido en TikTok.
9: A todos los pensionados que pertenecen a la cooperativa Cosfapol, asistir a la asamblea el sábado 11 a las 9 de la mañana en la Fortaleza San Luis. Atención a todos los pensionados que pertenecen a la cooperativa Cosfapol, se le invita a asistir a la asamblea este sábado 11 a las 9 de la mañana en la Fortaleza San Luis. Y también por aquí nos están invitando al segundo clásico MTV San Rafael en Tamboril. Este domingo a las 7 de la mañana. Estamos hablando de dos rutas A y B. Así que están todos invitados a este segundo clásico que nos están enviando por aquí. Vamos a escuchar otros mensajes que nos dejan algunos amigos del programa. Vamos a escuchar.
10: Saludos, Maxwell.
11: Maxwell, buenas tardes, Pablito, Jonar y todos los oyentes. Maxwell, yo le hago la invitación a Morrison que venga aquí al sindicato de la ruta ZP, que nosotros lo vamos a recibir con los choferes para que sostenemos un conversado aquí en el sindicato, que venga para que se entere de la situación que pasamos nosotros los choferes, y que cuando él venga, que venga con una comisión de funcionarios, que venga por ahí por el Jumbo, yo lo invito a que venga por el Jumbo, que a salir a Cuesta Colorada, para que cuando él cruce el semáforo o se pare ahí en el Jumbo, donde esté el semáforo, él se va a dar cuenta de la precariedad que tenemos nosotros en nuestra ruta. Y él mismo va a decir, no, pero a 40 está barato. Que venga por ahí, eso, él va a decir de una vez, a 40 está barato.
12: Buenas tardes, hermano Mapo, hermano Pablito, a todos ahí en el programa. Mapo, mira lo que está pasando con nosotros los choferes de distintas rutas. Aquí en Santiago nadie se ha unificado nunca, todas las rutas. Que sea un solo cuerpo, una sola cabeza. Por eso que a nosotros nadie nos hace caso. Y todo lo que uno hace es malo, por la situación y la división que tengamos. ¿Usted cree que como está esto es para tener un pasaje a 35? Pero tampoco podemos afilar el garganta para el pueblo. Si hubiéramos sido un solo cuerpo, una sola cabeza, uno fuerza el gobierno a ver qué vamos a hacer. Porque es que esto no hay quien lo aguante. Cuando entró este gobierno, una goma valía 800, o sea, y ahora vale 2.500, 2.400, 2.200. El aceite era 180, está a 425. Los manubrios están a 300 pesos de 100. Y así yo te detallo todo lo de un carro. Y tú dices, ¿cómo es que uno sobrevive aquí conchando?
13: Buenas tardes, Mazo. Mira, ese señor del Intran no tiene que ver con ruta. Aquí, lo que tiene que ver con ruta son Juan Marte, Gervasio de la Rosa, y este hombre, Baibú, de allá arriba, hubiera ese. Mira, cuando van a meter ruta, a un ejemplo, franja, uno dice ruta, la franja, más franja, oye, esa gente se quedan, si van a meter 10, esa gente se quedan con 5 para ellos y le dan 5, el ayuntamiento coge también y se las reparten en los sindicalistas, ellos son los dueños de, ellos son los dueños del mundo, del país, esa gente, no ves que los choferes no tienen nada.
14: Buenas tardes, macho Pablito, buenas tardes. Macho, la oposición tampoco habla de la ley Mordaza, a ellos también les conviene. Porque aquí hay gente que está en el poder también, y están fuera del poder, también están asustados, que tienen hechos delictivos. A ellos también les conviene la ley Mordaza.
15: Buenas tardes en cabina a todos. Bendiciones. Mira, Mazo, yo dándome cuenta que a veces los periodistas, algunos, se ponen bravos con la influencia. porque como que se han dejado desplazar, pero en realidad los influencers están haciendo el trabajo del periodista, porque el periodista está para defender el pueblo, pero últimamente el periodista no lo hace porque le tiene miedo a lo político, porque si lo enfrenta, lo político no le compran su servicio. Y eso es lo que está pasando. Ellos se han dejado desplazar de lo influencer, como le llaman, que algunos periodistas se ponen bravos, lo influencer, pero es que el pueblo se está dando cuenta que el influencer es el que está sacando la cara por el pueblo. Porque algunos periodistas, no todos, lo que le sirve el sombrero que se lo ponga, no quieren dar la cara.
9: Juan Marte nos manda un mensaje.
4: Juan Marte, decide ese amigo, ¿por qué oye este programa? Y aquí no hay influencia, aquí lo que hay es periodista. Él oye este programa porque aquí lo que hay es periodista. Muchas gracias, hermano.
9: Juan Marte nos manda un mensaje, vamos a escuchar.
16: Queremos valorar como altamente positivo para la estabilidad, la tranquilidad y la subsistencia del sector transporte de la ciudad de Santiago, la iniciativa del compañero dirigente de la CJ27, Mario Cruz, al anunciar en el día de hoy la reestructuración o reajuste de la tarifa en la ruta que él preside. Eso lo enaltece, eso lo engrandece y lo acerca aún más a los sectores sensibles de la clase choferil de la ciudad de Santiago y del país. Por consiguiente, le instamos a las 2 o 3 rutas que faltan a emular la actitud del compañero Mario Cruz, porque esto no se trata de sigla, no se trata de nombres de instituciones sindicales ni de dirigentes sindicales. Lo importante en este momento es que los choferes subsistan para que puedan continuar dándole un servicio de transporte a la ciudadanía de Santiago, a los usuarios, a los pasajeros, como lo han hecho por 6 décadas. Esto es solo el inicio de un acercamiento y de una transformación en beneficio de la clase choferil y de los usuarios del sector transporte en Santiago, la región y el país.
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2: 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Bueno, lo que pasó esta tarde en el Mundial de Fútbol no tiene precedentes. Argentina estuvo a pocos segundos de quedar eliminado frente a Egipto en el Estadio Atlanta por los octavos de final del Mundial 2026. Sin embargo, el conjunto dirigido por Lionel Scaloni marcó 3 goles entre el minuto 79 y 93 y así consiguió mantenerse entre los 8 mejores de la cita mundialista, además de sacar el boleto de los cuartos de final del Mundial 2026. La albiceleste rompió el récord, un récord inédito. Nadie en la historia de la cita planetaria había revertido un 0-2 después de 30 minutos del segundo tiempo. En el minuto 79 se dio el gol de Cristian Romero. En el 83 el de Lionel Messi, octavo en esta campaña del mundo para mantenerse como el máximo anotador. Y en el minuto 92 llegó la anotación de la remontada de la mano de Enzo Fernández. Argentina se metió en los cuartos de final del Mundial 2026 y a su vez quedó en la historia de la cita planetaria con una remontada épica e inédita. Ahora queda un compromiso fuerte. Suiza-Colombia. Colombia por Latinoamérica, mi hermano. Vamos a ellos. Toda la vibra buena para nuestros hermanos colombianos. Y queremos que avancen a los cuartos de final. En las grandes ligas está en progreso Chicago-Baltimore. También los Atléticos. En progreso también los Yankees y Tampa Bay. También empezando Seattle y los Marlins de Miami. Houston, Washington. A las 7:10, Kansas City y los Mets. A las 7:10 también Filadelfia, Cincinnati. 7:40 Boston y los Medias Blancas de Chicago. A la misma hora Cleveland, Minnesota. A las 7:45 Milwaukee y San Luis. Mientras que a las 8:05 Los Angelinos y los Vigilantes de Texas. Va a lanzar el dominicano José Soriano frente a los Vigilantes y a Jacob DeGrom. Soriano, que tiene 8:05, 3.42 de efectividad, ha ponchado a 111 y tiene un hit de 1.32. A las 9:40, Arizona enfrenta a San Diego. A las 9:45, Toronto, San Francisco. Y a las 10:10, Colorado, los Dodgers. 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

0: pedimos todo.
1: No, todo no. Pedió usted. Ahora, ¿cuál otro? No, hombre. Pero ya los gringos pidieron anoche. Ya Estados Unidos pidió anoche también, está afuera.
0: Bueno, al final.
1: Nada, nos encontramos mañana.
0: Gracias, Isla.
2: Hasta otra entrega. Mañana, si Dios lo permite.
0: Así es. Gracias a todos por la sintonía. Buenas noches. Y de tigre a tigre, nos vemos.
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0: Llegaron ellos, los más esperados, los verdaderos creadores de opinión. Un placer, un gusto, un verdadero honor reencontrarnos una vez más con todos ustedes a través de Monumental 100.3, la estación de radio número uno en todo el norte del país. Gracias a Tony Parache, timonel y guía del equipazo que le da soporte a los opinadores. El programa número uno a esta hora, sin competencia. Gracias a quienes nos ven por Luna TV, canal 25, el canal de los campeones. Ahí están las redes sociales y plataformas digitales. Gracias a nuestros hermanos, la diáspora maravillosa en el área triestatal, New York, New Jersey, Connecticut, que cada noche a través de Canal América 1014 de Optimum Cable reciben con alegría y beneplácito a José García y David La Antigua. Comenzó el programa. Papel y lápiz, todos, todos a entrar en las redes sociales de Luna TV, canal 25. ¿Cómo va la vida, José García, hermano?
1: Vamos bien y vamos a seguir mejor. El pueblo se está levantando.
0: Cacerolazos. Esa es la moda ahora.
1: No, eso
0: es. Así sacaron al PLD.
1: No, no, no.
0: Lo del PLD. Esa es la chispa que enciende la tea que hará arder este país.
1: No, la oposición.
0: De cabo a rabo, de costa a costa, a los cuatro puntos cardinales.
1: La oposición.
0: Atención, Luis, despierta.
1: La oposición.
0: Despierta, carajo.
1: La oposición maltratada y desgreñada ha querido salir a hacer alguna cosita.
0: Pero son los influencers.
1: ¿Cuál influencia?
0: Los influencers.
1: ¿Cuál influencia?
0: Vi al Piro. Vi a Melimel. Vi a Santiago Matías, a Lofoque, el capsulero. Convocando a la Plaza de la Bandera.
1: Sí.
0: Le dio un ultimátum a Luis Abinader. Tiene coño 48 horas para echar para atrás ese código. Inmediatamente.
1: Da, en el código,
0: Pacheco.
1: En el código estamos todos de acuerdo.
0: ¿Eh?
1: En el código estamos todos de acuerdo.
0: Lo que están de aquel lado y lo que están de este lado.
1: No, el país entero está de acuerdo.
0: No, espérese.
1: El código hay que revisarlo, no, y quieren, se acabó el problema.
0: Nos quieren engañar. No son todos, José, que están de acuerdo, ¿no?
1: Y esto baboso, que hoy se le terminó de ver los panties al señor Pacheco. Que aquí estamos todos, claro que tiene que estar todo. Porque durante 20 y pico de años revisando, coño, un maldito código penal.
0: Paparieta vaina.
1: Paparieta mierda de porquería.
0: Este Frankenstein.
1: Coño, entonces venga acá. Pues dichoso fue ustedes que el pueblo no se juntó y de la Plaza de la Bandera salió a sacarlo por una mano del Congreso.
0: Que están cerca ahí.
1: Por eso mismo.
0: Eso es bajar, mire, pam, pam, pam, pam, al polígono central.
1: Y sacarlo.
0: Y dale candela con ellos adentro.
1: Y sacarlo por una mano, coño, porque con lo que se le quiere hacer a este pueblo, ustedes, es que están abusando del pueblo. Del pueblo no se abusa. Están demasiado creídos en tan solo 6 años de gobierno. Están demasiado creídos. Si no le bajan un chin, óiganme, lo estoy diciendo.
0: Par de rayitas lo tiene que bajar.
1: Bájenle aunque sea un decibel a esto. Bájenle aunque sea un decibel. Funcionario come vaina, coño.
0: Aconsejé a Luis Abinader, al presidente, que él es que manda.
1: ¿Qué?
0: Él es que manda ese código paso. Él dice: no le puse ni una coma. Usted mandó. Usted mandó a Antoliano. Y esos que están en el Congreso, amanuenses, súcubos de usted, que pasaron eso a la carrera, pero hicieron cómplice a la oposición.
1: Pero
0: ahí vi a la oposición.
1: Dios, carajo.
0: Mire, como santos esperando la hostia.
1: Pero es que tenían que estar
0: detrás de Alfredo Pacheco, coño, que lo tiene. Mire, que lo tiene inyectado a todito, a todito, a todito, así.
1: Es que todos tenían una responsabilidad. Le estoy diciendo, ¿desde cuándo el PLD está anunciando ese código?
0: Tenemos 20 años ese relajo.
1: Entonces, es lo que te estoy diciendo. Tenían que estar ahí de miedo, era. No era ni que si le dieron o no le dieron, es que tenía que estar ahí. Tienen 20
0: son
1: años
0: cómplices
1: manuseando el código.
0: Sí, pero no, espera.
1: No, espérate esa vaina.
0: Espere.
1: Y vienen con este maldito disparate que la población no puede grabar a nadie. Ni al ladrón se le puede grabar.
0: Ni a la policía.
1: Pero venga acá.
0: La policía hizo así, mire. Desde que leyó esos artículos, dijo:
1: no.
0: A la población, ustedes no me pueden grabar. No importa en qué estemos accionando, ustedes no nos pueden grabar. Van presos todos. Vi muchachos ya apresado, porque los policías, cuando es para reprimir, no esperan un memorándum ni una orden. Ellos se van a las redes sociales,
1: se enteran
0: por la prensa, no importa,
1: se enteran rápido,
0: lo que sea, inmediatamente accionan. Ahora, cuando es lo contrario, para favorecer a la población, ahí no.
1: Se le fue el tiro por la culata a los partidos políticos.
0: Pero ¿cómo así? Ellos son cómplices. Son parte de ese desorden.
1: Se le fue el tiro por la culata a los partidos políticos que creían que nos iban a callar, que iban, oiga bien, a dañar la libertad de expresión de la cual goza la República Dominicana.
0: A partir del día 7, esa incitación al odio que nosotros hicimos hace un ratito.
1: ¿Es de qué?
0: De mandar a la población de la Plaza de la Bandera al Congreso a darle candela con ellos dentro. No puede costar la cárcel.
1: Y gran cosa.
0: Según el Código Penal que quiere aprobar y que ya aprobó y quiere entrar en funcionamiento el día 13 el PRM, Luis Abinader.
1: Y el PLD,
0: vamos a tener que tener cuidado.
1: Todos los partidos políticos.
0: Implementenlo, coño, para que le demos candela a este país.
1: Eso no, que no metan nada.
0: Ellos métalo.
1: Le van a dar para atrás.
0: Ellos Pacheco, mételo, que tú eres guapo.
1: Ellos se pusieron de acuerdo para decir, sí, cometimos un error, no revisamos eso bien, hay una cuanta cosa que hay que arreglar. Oiga, y no vamos a arreglar. Oiga.
0: Pacheco, cálzatelos.
1: Pacheco comedia.
0: Engánchate los timbales y pásalo así el día 3.
1: Estaba muerto de risa.
0: Cásate con la gloria.
1: Estaba muerto de
0: guapo.
1: Risa en la rueda de prensa. Él es el
0: pero que pero no lo viste guapeando con el piro.
1: Qué guapio.
0: Pero tú vienes aquí a buscar view. A la pregunta del coño esa que tú vas a hacer y cállate.
1: Ya tiene derecho. Tiene derecho el piro a hacer la pregunta que le dé su maldita gana, pues yo lo invité a una rueda de prensa.
0: El piro ese que fue a la Plaza de la Bandera, que duró 2 años dándole cajeta al PLD para que ellos fueran gobierno el día de hoy.
1: Claro, es que son más malos agradecidos que el diablo.
0: No, Pacheco nunca ha servido.
1: En el día
0: de ayer
1: me tocó ver que alguien cogió el corte, nuestro amigo Braille Martínez, de David Polanco, donde usted pedía que se declarara dos gratos, Licey Almeida.
0: Ah, lo tomó él.
1: Sí, cogieron el cortecito.
0: No, Bray, especialista en eso.
1: ¿Dónde, gracias?
0: Es especialista en eso, muchacho.
1: Y algunos seguidores de David Polanco, que son, fueron comunistas, que ahora son partidistas.
0: Se aburguesaron.
1: Se quisieron poner bravos.
0: Se aburguesaron.
1: Sí, pero ¿cuál es el maldito problema? Y se lo voy a decir a usted y ahora mismo, tal como lo dije en radio. El problema de eso es el siguiente. Cuando usted estaba siendo comunista o el grupo estaba siendo comunista, le dieron la cuerda a los otros.
0: Y estaban del lado de la población.
1: Exactamente.
0: Y lo apoyamos.
1: Entonces, hoy que el pueblo le exige que les resuelvan a tiempo, y ustedes que conocen las necesidades al dedillo, porque ¿quién conoce más las necesidades de Licey Almeida que David Polanco?
0: Y ese grupo. ¿Eh? Ese grupo de protesta.
1: Exactamente. ¿Quién lo conoce más que ellos?
0: 30 años protestando por
1: los
0: lo mismo.
1: Problemas se están. Entonces hay otro problema que se da, que se lo aclaré ahorita también. Y se lo estoy diciendo, David, yo, hermano, éramos ahí cuando estábamos dentro del movimiento. Hermano, cuando andábamos juntos ahí en el comité de fiestas de octubre y todas las actividades que se hacían en el Licey. Y todavía, yo no sé, él no me saluda, pero yo, él es el que sabe. Pero le voy a decir una cosa. Le voy a decir una cosa clara a ustedes. Comunidad segura. Que era comunidad digna. ¿Usted sabe para qué es eso?
0: Un acercamiento, es un puente para
1: es
0: ir
1: un puente
0: a dilucidar los problemas.
1: Exacto.
0: Y soluciones de la población.
1: De las comunidades con los funcionarios y el gobierno.
0: El enlace.
1: Es que es a él que hay que mencionarlo. Entonces un grupo de burros que él tiene atrás comienzan a decir, no, que el mejor, David, por quien está criticando, si es bueno o si es malo.
0: No es personal tampoco.
1: No es personal el asunto.
0: Personal.
1: Es que él está en una maldita posición que uno tiene que hacerle señalamiento para que él llegue. Y aparte de eso, él es la persona indicada porque conoce más que todo el mundo las necesidades que tiene el municipio.
0: Y ahora está en un lugar que puede resolver.
1: Carajo.
0: Que entonces está, óigame, despachando en Palacio, la oficina de él está en el Palacio.
1: 175 millones de pesos recibe en comunidad segura para cambiar pisitos de tierra por cemento y para cambiar hoja de zinc y para mandar fumigar la oficina de comunidad segura.
0: Y Licey no te pide a ti que esos casi 200 millones de pesos lo invierta ya.
1: No, lo pedió a él.
0: Que
1: no.
0: Sea el vocero, ya. El intermediario.
1: Ya, que le diga al presidente. Que
0: eso
1: lo
0: es todo. Y a los funcionarios.
1: Al mismo presidente. Presidente, llámese a Eduardo Estrella, que hay problemas con la calle de ahí de Uberal, que no se ha ido a hacer nada.
0: Que déjeme decirle que el día de ayer le contestaron a usted.
1: El movimiento se dio porque la carretera de Uberal se estaba exigiendo. Ahí la carretera de Uberal no está licitada.
0: Oye, ayer la gente del Servicio Nacional de Salud te contestaron
1: a mí
0: en las redes de Luna TV.
1: Ay, qué rico.
0: En uno de los videos de los opinadores aclarándote con relación a la emergencia. Porque nosotros tocamos el tema, inmediatamente les llega.
1: Qué rico.
0: Más adelante te voy a leer lo que dicen ellos.
1: Ay, qué rico.
0: Porque yo tenía entendido que eso lo iban a entregar próximamente.
1: No, entendido no. Oiga, está pautado para entregarse la emergencia del hospital de Licey
0: en julio.
1: A final de este mes de julio. A mí que no me vengan con coro.
0: Y es verdad. Fui yo que pequé.
1: Y
0: yo pequé porque ellos están en lo cierto. Dijeron que para este mes, mírenlo aquí. Saludos, Luna TV, los opinadores. Sí. La nueva emergencia del hospital de Licey al medio será entregada y equipada a finales de julio, con el objetivo de ponerle en funcionamiento de inmediato.
1: Pero espérate.
0: En cuanto al resto de la intervención,
1: sígale dando.
0: Los trabajos continúan avanzando y el hospital está previsto para ser entregado en octubre, como yo dije.
1: El hospital en octubre.
0: La emergencia. Pues, ¿cómo?
1: Pero
0: para
1: espérate,
0: la emergencia,
1: pero
0: si el hospital no está en funcionamiento.
1: Exacto, eres el diablo. ¿Dónde van a entrenar la gente?
0: Pero ¿para qué la emergencia? Si el hospital no está terminado.
1: Pero dele, señor director.
0: Se lavaron la cara y el mono no.
1: Pero ve la foto, eso no tiene piso. No tiene plafón. Sígale rodando, no tiene puerta. Sígale rodando, señor director. Mire la emergencia. Es el área de emergencia. No tiene nada puesto. ¿Qué es lo que me está diciendo el Servicio Nacional de Salud?
0: Desde el Servicio Nacional de Salud damos seguimiento permanente a los ingenieros responsables de la obra.
1: Véala ahí, vea. No hay ventana, no hay puerta.
0: Trabajaremos tres turnos.
1: No hay piso todavía ahí. No se ha preparado el parqueo. Es el área de emergencia. Esa que usted está viendo ahí. Entonces ellos me están diciendo a mí que eso lo van a entregar ellos antes de ahora mismo.
0: Del final de julio. Dicen además que le están dando seguimiento a los ingenieros responsables de la obra para que los trabajos sean concluidos y entregados en los tiempos establecidos.
1: Yo estoy de acuerdo.
0: Con el objetivo de continuar fortaleciendo los servicios de la red pública y garantizar una mejor atención.
1: Que no lo hagan
0: chapuceado. A la población, estamos para servirle.
1: Que no lo hagan chapuceado, revisen esa vaina.
0: Háganlo bien.
1: Que nosotros le vamos a dar seguimiento a la inauguración de esa área de emergencia del hospital de Licey. Si la culminan al final de julio como establecieron.
0: Sí, pero vuelvo y digo, y coincido contigo. Una emergencia lista, pero no tenemos el hospital en funcionamiento. ¿Para qué diablos la emergencia?
1: No, para cosa leve.
0: ¿Para qué diablos?
1: Para ponerte una curita.
0: Para
1: despacharte de una
0: pero
1: vez.
0: Que no tiene
1: un
0: sentido.
1: Un mareo que te dé.
0: No, una mareo. Emergencia sin hospital terminado.
1: El hospital entero.
0: No hay facilidades para la población de Licey al medio.
1: Pero que ese hospital yo no creo que lo terminen de aquí a octubre.
0: ¿Eh?
1: Ese hospital no lo terminan de aquí a octubre.
0: Y mire, déjeme ponerle la guinda al pastel. El amigo Bray
1: Vargas.
0: No, tu amigo. Brayley
1: Martínez.
0: Lo vi sembrando cizaña en Canca.
1: Así está duro para allá.
0: Lo vi sembrando cizaña. Dice él que el candidato a alcalde de ese distrito tiene que ser un hombre del PRM.
1: Sí, eso es lo que están pidiendo.
0: Que están cansados de trabajar como el chinero. Pelando para que otro chupe. Ya no quieren a Víctor Bertón, los PRMistas ahí parece.
1: Es que hay un problema, espérate, hay que aclararse.
0: Abre, pero acláreselo a él, que es el que está sembrando cizaña en las redes.
1: Cuando el PRM no tenía a quién llevar.
0: Que no tenía nadie.
1: Que no tenía nadie ahí en el distrito municipal de Canca la Reina.
0: Sí.
1: La figura que andaban buscando era Víctor, porque Víctor era el que prometía.
0: Y está cumpliendo. Ahí están los indicadores.
1: La Reina no se había visto nunca como se ha visto ahora.
0: Y ahí están los indicadores.
1: Oye, un muchacho le regalaron un camión ahora, otro camión a Caca la Reina.
0: La Liga.
1: La Liga Municipal Dominicana. Pero que se lo ganó por el buen desempeño que tiene.
0: Los indicadores.
1: Los indicadores que lleva. Pero otra cosa, no hay nada que Víctor pida en la capital. Víctor Bertón tiene una funeraria grandísima ahora.
0: Moderna, recién inaugurada.
1: Para velar en tres pabellones simultáneos puede ser. Con aire acondicionado, su carro fúnebre, todo. Tiene un cementerio de lujo. Tiene las calles de Canca la Reina como va, tiene iluminado a Canca, ha conseguido todo. 8 puentes le han otorgado a Víctor en Canca la Reina.
0: ¿Cuánto van construido ya? 3 o 4.
1: Creo que van entre 5 ya, más o menos lleva
0: como avanzando. Brayley, escogiste mal tu objetivo.
1: el enemigo
0: te
1: no
0: vas
1: es
0: a guayar de nuevo. Te vas a quedar oliendo donde
1: guisa. ¡Qué barbaridad!
0: ¡Tiembla, tierra cobarde! Los opinadores están al aire.
1: ¡Atención, Alfredo Pacheco!
0: ¡Si te falta valor, coge para acá!
1: Que estamos así, Alfredo.
0: Rebosados.
1: Indy, pero hay un problema.
0: Lo producimos en cantidad industrial.
1: Y como a ti te ha faltado valor para decir, sí, fue cierto, fue por la presión de la Plaza de la Bandera, el chin de presión que le metieron y el chin de cacerolazo, que vamos a revisar el código penal otra vez. 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
1: Señor director, pero usted tiene ahí al Piro.
2: Suéltelo.
1: Chocando a Pacheco, e inmediatamente colóquenos a Pacheco dando declaraciones, por favor.
2: Admitiendo prácticamente, aunque no lo quiso decir así, no. Que los cacerolazos, que no lo quiso, tampoco lo supo decir. Los cacerolazos y demás cositas lo pusieron a temblar.
1: Lo pusieron a temblar, dice Celinés Méndez de la Fuerza del Pueblo, que eso es apenas el ensayo.
2: Ah, que yo van a pagar para que
1: del ensayo, que eso va a continuar, que no, la población está hastiada, cansada, no, espérense, ella desesperada. Pues ya, no,
2: Celine habla por los fupitis y los peledeístas. Usted me dice a mí, no, el Piro habla por la población. No.
1: No son parte de la población.
2: Pero venga acá.
1: Son extraterrestres.
2: Una gente que lo sacamos nosotros también a cacerolazo. Dos, que se callen, que dejen que sea un influencer, que sea que
1: hable. Y el PRM también no le entró. A los cacerolazos.
2: No tienen derecho a hablar tampoco.
1: En el 19 y en el 20.
2: El PRM tiene que coger su majacuazo, así que se quede callado.
1: Estamos de acuerdo que cogieron su fundazo ahí.
2: Bueno.
1: ¡Habla!
3: Resucitó un muerto.
1: ¿Quién?
3: Miguel Vargas Maldonado.
2: ¿Y dónde estaba ese?
3: Oye, ¿tú sabes lo que dijo Miguel?
2: Más allá,
3: que hacer otro frente opositor.
1: Un frente opositor, eso. Pero está bien.
2: El mismo frente opositor, oye, que hizo de Marco Cacata la otra vez.
3: Si a fuego que sale importancia, yo creo que a mí, a Roberto Tiquedo, va a agarrar. A sacar amarrado.
1: ¿Es verdad?
3: Oye, Roberto Dinero y yo somos famosos, ser los primeros que vamos a estar amarrados, por eso le importa. Y la apoyo. Ya tú sabes.
1: Cuídate, hermano. Oiga, el pueblo.
2: Di que llamando alianza, Miguel Vargas Maldonado, el que hizo la peor alianza de Fupinti y PLD.
4: José.
1: Habla.
4: José.
1: Hey.
4: Yo tengo un programa y llama comentando su miedo.
2: Gracias a Dios, sí.
4: Oye, José, te pusieron 354,000 pesos por el Ministerio de Deporte.
1: ¿Y dónde están
2: esos? Yo quisiera, mándamelo.
1: Coño, mándalo.
2: Mándalo para acá.
4: Que yo compro y contrataciones cuando estás ahí.
2: Yo entro en todas las licitaciones y a mí eso me da tres pitos y un bocinazo.
1: Que la manden toa.
2: Que la manden toa.
4: Te pusieron.
2: Ojalá y me pongan 1,000,000 también, como se lo ponen a todos los otros, ellos. 1,000,000 que me
1: con
2: pongan.
1: Con todo el derecho del mundo. Con todo el derecho del mundo. ¡Que hable el pueblo, carajo! ¡Habla!
5: David, buenas tardes, mis hermanos.
1: ¡Buenas!
5: Escuchando yo, si da eso, esa ley, de silenciarlo a ustedes, los periodistas, los comunicadores, más fuerte para gente como ustedes, que dicen la verdad, duela a quien le duela.
1: No le tenemos miedo a eso, hermano, caeremos presos.
5: Pero, oye, David, hay comunicadores que son infantiles, ahí yo uno... Hoy uno dijo, celebrando el 250 aniversario de la independencia de los Estados Unidos.
1: ¿Quién?
5: Ahí tuvo Leonel, nadie le hizo caso.
2: No, todo el mundo tuvo.
5: Muy infantil cuando dijo, el que se robó el show fue el no de los foques. Hermano, el país estaba en una seriedad de estar siendo tan
1: infantil. Ahora.
2: Todo el mundo participó en eso.
1: Sí, ahora, tú tienes que reconocer que ha habido un acercamiento extraño.
2: ¿En qué?
1: De parte de Lía Campo con Alofoque. No, la vi el domingo en Bonje, en la zona colonial.
2: Eso no es
1: bailando
2: extraño.
1: Salsa y son con
2: eso,
1: él.
2: Eso no es extraño. Eso
1: es extraño.
2: Una relación.
1: ¿Tú no viste ese video?
2: No.
1: ¿Tú no viste ese video?
2: Eso no es extraño. Ahora van ustedes a decir que está ella.
1: Estaba en Bonje bailando Lía Campo.
2: Eso no hace nada, que Lía Campo tiene una vida. Y hay que entender que después de la embajada americana, ella tiene derecho a salir por donde sea. con y se topó Foque. Con su amigo, con quien
1: no,
2: sea,
1: no,
2: hasta
1: no,
2: con
1: ya usted llegó, que se llegó, ahí. No se topó, llegó ahí con él.
2: Usted sabe la gente
1: se
2: que
1: había. Se reunieron en la embajada y de ahí para allá.
2: No, usted sabe la gente que había en la celebración de la embajada americana. No, de todos los colores, de todos todas las índoles.
1: Eso
2: no.
1: Está bien, eso fue el viernes.
2: Ya.
1: Pero te estoy hablando que el domingo ellos continuaron la celebración. En la zona colonial, en Bonje.
2: Eso no hace nada.
1: Bailando salsa y son.
2: Eso no hace nada.
1: Y chupando.
2: Eso no hace nada.
1: Par de chelas se estaban dando ahí a los Foques y ella.
2: Eso es vida social. Ella le ha caído, le ha agradado a los Foques. Y se pega con él si se junta por ahí a beberse una vaina o comerse un refresco.
1: Es verdad.
2: Claro.
1: Hola.
2: Pues así.
1: Está pegada esa. Vámonos con la próxima llamada. Hola.
6: Buenas.
1: Buenas.
6: Sí. ¿Por qué la reforma policial? Eso está difícil, no en este país, no en muchísimos.
1: ¿Qué difícil
6: países.
1: Tiene la reforma?
6: No,
1: ¿qué es lo que pasa?
6: En los Estados Unidos no está al 100%. Hay muchos policías todavía verdugos. Y esta policía de aquí la formó Trujillo especialmente para matar. Porque Trujillo.
1: Una fuerza la hizo represora,
2: y la usó Balaguer para hacer lo que le dio la gana.
6: Trabajo que oye. En los 12 años de Balaguer había un letrero atrás del escritorio de la policía hablando de lo que la fuerza armada tenía que defender. Entonces, nosotros aquí, con la reforma policial, demasiado se ha hecho por la raíz tan honda que tenía. Tú eras general, el hijo tuyo
1: decía. Pero eso no era lo que tú decías cuando el PLD era gobierno. Viejito, eso no era lo que tú decías cuando el PLD era gobierno.
2: Pero es que no,
1: no, déjate de eso.
2: Mire, lo de la reforma de la policía, déjenlo quieto, dejen que eso avance. Algo tenemos que conseguir con esa vaina.
1: ¡Habla!
7: Buenas, José, David.
1: Sí, señora.
7: Oiga, lo que yo quería opinar al respecto, que mientras Pacheco esté ahí en ese congreso.
1: Eso no sirve. Eso es verdad, es un tigre.
2: Payaso.
1: Ese no sirve para
2: payaso,
1: nada.
2: Que
1: nunca después, ha servido.
2: Por eso es que no quiero meter preso por eso, porque de todo se ríe, de todo hace un maldito chiste ahí en la Cámara de Diputados ese.
1: Vamos a ver el video del Piro y Pacheco.
2: Cuénteselo, dándole su cañazo.
1: Tíreselo arriba, tíreselo arriba ahí.
8: Mi pregunta es, nos veamos la cara. Pacheco, de tigre a tigre, justo un tigre en el jugado.
9: Disculpa, no acepto que me diga esa palabra.
8: Usted lo sabe.
9: Sí,
8: oiga, no está bien.
9: ¿Tú quieres buscar view?
8: No, no, yo no busco view. Mi pregunta es: ustedes aprobaron, ustedes metieron
9: si
8: una.
9: Tú haces tu
8: ustedes
9: aprobaron.
8: Okay. Está bien, tú eres el tigre, yo soy el palo. Ustedes metieron una ley mordaza en ese código penal con la cual ustedes no fueran gobierno. Entonces, la sorpresa mía es que hasta el PLD votó a favor de eso, la posición que no existe en este país. Entonces, mi pregunta es la siguiente. Ustedes cogieron la presión porque ven que la calle está prendida y ahora quieren decir, todos, sin excepción, que ustedes están, que hay abierto un periodo, pero no se iba a abrir periodo porque estaba encerrado a Bandi y el presidente del Senado dijo que eso había que entrar en vigencia obligado. Entonces la pregunta mía es la siguiente, ¿por qué ustedes no hacen un ejercicio de honestidad y dicen que esto está pasando por los cacerolazos, la Plaza de la Bandera y la protesta que están pasando? Porque nosotros como pueblo, que yo soy sociedad civil y soy prensa también, lo que estamos viendo es que hay una doble moral donde se habla muy bonito aquí, pero en la ley hay otra vaina. Cierto. Que a mí me van a meter preso porque yo no hubiera podido protestar en la Plaza de la Bandera y ellos no fueran gobierno. Vamos.
9: En la primera semana de agosto, la República Dominicana contará con un nuevo código penal. Una reforma histórica que moderniza nuestra legislación y obviamente fortalece la lucha contra la criminalidad y dota al Estado dominicano de herramientas jurídicas acordes con los desafíos del siglo XXI. Y precisamente por esa convicción entendemos que toda gran legislación siempre puede perfeccionarse mediante el diálogo democrático y el aporte responsable de la sociedad. Por esta razón, la Cámara de Diputados abrirá un proceso de recepción y evaluación de propuestas puntuales sobre aquellos artículos que distintos sectores de la vida nacional consideren que son susceptibles de perfeccionamiento.
2: Pero no debimos haber
1: bandidos.
2: No debimos haber ahorrado el tiempo, coño. Se quisieron hacerlo gracioso para quitarle la libertad de expresión al pueblo, de que el pueblo, coño, pueda hacer las cosas como se debe hacer. Yo te lo estoy diciendo a ti, te lo dije a ti desde un principio. Si esa vaina, este pueblo, desde un cacerolazo, lo que debieron fue haberlo sacado por una mano del Congreso Nacional, grupito ese. Dios, pero venga acá.
1: ¡Habla! ¡Hola!
10: Buenas, José David.
1: Buenas.
10: Gracias a ustedes que nos han apoyado el pueblo, que esta autoridad.
1: La jauría, este grupo de tigres.
10: Realmente esa ley mordaza no puede existir.
1: Eso no va.
10: Muchas gracias a ustedes. Y vamos a unirnos más.
1: Aquí estamos.
2: Y van a tener que preparar el país entero para meter comunicadores responsables presos. Porque no, ¿quién se va a callar?
1: Porque yo estoy de acuerdo.
2: ¿Quién se va a callar?
1: Estoy de acuerdo con algunas cosas del código.
2: No, por ejemplo.
1: No estamos de acuerdo con el chantaje, la extorsión, ni nada de eso.
2: No, y algo que pasó. Algo que pasó con el caso del jovencito de 19 años en Herrera, que a mí me llamó la atención y me preocupó. Que estuvieran subiendo videos viejos para decir que la policía estaba maltratando, que mírelo ahí, el caos que ha armado la policía. ¿Tú te acuerdas lo que agarró el Dicrín aquella vez en la capital? Que lo tiró al suelo, que era una banda que había de atracadores.
1: Sí, sí.
2: Hasta ese lo subieron.
1: Diciendo, no, la policía maltratadora.
2: Por Dios.
1: Represora.
2: A ese tipo de cosas hay que darle seguimiento y sacarlo del aire inmediatamente de las redes sociales.
1: ¡Habla!
2: Cerrarla inmediatamente.
11: Buenas tardes, opinadores.
1: Buenas.
11: Fíjense, Pacheco es lo peor que ha pasado por la Pacheco es lo peor que ha pasado por la Cámara de Diputados.
1: Y se va a tirar cuatro años ahí.
2: Tú y yo coincidimos en lo mismo.
11: Ese tigre, ese bandido hay que sacarlo de ahí, de la Cámara de Diputados.
1: Luis no se atreve.
2: Y Luis lo va a sacar. Luis lo va a sacar, pero con lo que él hizo los otros días para sacarlo.
1: La rabieta que le hizo.
2: Claro.
1: Hasta la esposa le dio un boche.
2: Sí, hasta la esposa de Luis le dio un boche. Era para mandarlo a sacar el partido. Ya debió haberle llamado la atención a Pacheco y ni se atrevieron.
12: David, José, buenas tardes.
1: Buenas.
12: David, oiga qué es lo que pasa con la policía. El otro día lo voy a decir con la policía. Oiga qué es lo que pasa. La policía lo que tiene es que tratar que cuando paran a un ciudadano y se le pasa la cédula, le pasan los documentos, si el ciudadano está limpio, lo que hay que dejarlo que se vaya.
1: Que se vaya.
12: No hay que obligar a que usted va preso. ¿Por qué usted va preso si usted salió limpio? ¿A dónde ellos están depurando?
1: Y por contravención de tránsito nadie va preso. A menos que sea un accidente y haya lesionado
2: y ande profundo.
1: Nadie va preso.
2: Pero yo le voy a decir
1: porque
2: una
1: le
2: cosa.
1: Falte ni un seguro de un motor, nadie va preso.
2: Permítanme darle un consejo a la policía si lo quieren coger. Paren esa maldita vaina de estar haciendo revisiones de motores. Déjenle esa vaina a la DGC. ¿Qué hace la policía reteniendo motores? Que es el que mayor conflicto le está generando a la institución a nivel nacional.
1: Los comandantes, que llamarle la atención a los comandantes.
2: No, lo que se la están buscando.
1: A los coroneles, a los comandantes.
2: Lo que se la están buscando. Porque ¿qué hace un destacamento de la policía deteniendo de que por sospecho te dan los papeles? Que tú caigas ahí. No, dejen esa gente que caminen. A la DGC que jueguen ellos su papel de fiscalizar los motores. Que la policía ahora es parte de la DGC.
1: Y que han visto que eso es un negociazo.
2: ¿Pero qué negociazo del
1: diario? Mandando a buscar 175 y 100 motores diarios. ¿Tú sabes lo que se mueve diario
2: entonces,
1: en eso?
2: Pero entonces Faride tiene que saber que eso está sucediendo.
1: Ella lo sabe.
2: El jefe de la policía tiene que saber que eso está sucediendo. Entonces ese maldito dinero, ¿dónde coge?
1: Faride lo sabe y se quiere hacer la idiota. Y cree que el pueblo es idiota.
2: Pero entonces se están ganando un problema que es peor en la población, donde la población está rechazando a una institución del orden que debería tener un acercamiento con la comunidad.
1: Tú sabes que la conflictividad social se incrementa cuando esos comandantes comienzan a implementar
2: esos operativos
1: tedioso,
2: necio,
1: porque eso es al principio del día y al final del día.
2: No, que a veces
1: cuando los hombres de trabajo salen, coño, de sus labores.
2: Ahí es que te iba a decir.
1: A zararle la vida al hombre de trabajo, porque el delincuente no anda en la calle esas horas.
2: No. Y ellos saben, pero ellos saben a la hora que anda el delincuente en
1: el camino. El delincuente convive con ellos.
2: David me dijo
1: algo. El delincuente convive con ellos de noche, coño.
2: A mí me dijeron cuando tú comienzas a agarrar delincuente a la policía, y una vez te llaman la atención. ¿Y vos te estás agarrando?
1: Que bájele.
2: No, bájele a eso, que no son eso.
1: Bájele los motores. Esos muchachos están depurados, ya déjelo ir tranquilo.
2: Gracia del diablo esta, ¿eh?
1: Entonces, Faride, hay un clamor social ahora mismo.
2: Suerte que en banda los motoristas.
1: De que queremos que te voten.
2: Ella ha hecho buen trabajo.
1: Como una bolsa vieja cargada de materia fecal. ¿Tú sabes por qué? Porque te ha faltado personalidad. Usted es la jefa del jefe de la policía.
2: Claro que sí.
1: Usted está jerárquicamente por encima de él.
2: Ella es la ministra de la institución.
1: Y no es posible que cada lunes, coño, nos reunamos para implementar la reforma y ver cómo va fluyendo y usted no tenga los datos de qué está provocando la conflictividad social.
2: Que
1: la policía con los malditos motores.
2: Que uno de los principales problemas es ese.
1: Policía con los motores.
2: Pero nadie se ha metido a ver las agencias que venden los malditos motores, que tardan hasta 2 años para entregar los papeles.
1: Entonces, y la maldita placa, la carta
2: de la vaina. Quieren que yo ande con el papel, ¿verdad? Pero si la jodida agencia que yo le compro la vaina, lo que me deja una maldita carta de ruta. No me da la placa, ni me da la matrícula del vehículo. ¿Qué hago? Me le ahorco allí en el destacamento de la policía.
1: Entonces, esa es una dificultad que hay que resolverla por Hacienda, por aduanas, pero ellos lo que ven es la recaudación y nada más.
2: Es que para eso es que debe ser la reunión que están haciendo en el Palacio de la Policía.
1: ¿Qué es lo que está provocando eso? ¿Son estúpidos los que se reúnen cada lunes?
2: Que las agencias están provocando esto. Bueno, pues entonces párenme esto de los motores por un tiempo y vamos a traer aquí a los dueños de las agencias para ver qué es lo que ellos van a hacer con eso.
1: Tiembla tierra cobarde, los opinadores están al aire.
2: ¡Atención, Faride Raful!
1: Si te falta valor, coge para acá.
2: Que estamos así, Faride.
1: Rebosados.
2: Timbí, pero hay un problema.
1: Lo producimos en cantidad industrial.
2: Y como a ustedes le ha faltado valor para dejar de joder, coño, con los motoristas, que ese es el maldito problema que tenemos. A cada rato un muerto, un lío a la trompa, un lío en un barrio, porque están jodiendo a la gente seria. Lleguen ahí a la Avenida La Mocana. Y si no bajen allá,
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0: valga dos días.
1: Es el San Lorenzo de los Minas protestándole al gobierno por el Código Penal Dominicano.
0: Están en La Vega con lo mismo.
1: Sí, están en La Vega. Y en Vital Valle hay un problema también que usted no va a ver ahorita. Cerrado la policlínica.
0: ¡Habla!
2: Sí, buenas tardes, José y David.
0: ¡Buenas!
2: Oye, David.
0: Dime.
2: Oye, hay un llamado al coronel o al comandante de los salados que por aquí hay un camión que tiene esto aquí en Buenos Aires en zozobra, pasa hasta 5 veces en el día.
0: ¿Pero y qué es lo que hace el camión?
2: Y buscándome de trabajo, la juventud por aquí tiene miedo de salir porque anda un camión y como tres motorizados.
0: Hace el camión el que recoge los motores.
2: Ay, ya no te viene con una mochila y un nivel, se lo llevan.
0: Pero júntense
3: pero, con pero eso es migración con migración.
0: No, es el camión de la policía.
3: Y ellos están haciendo funciones de migración también.
0: ¿Qué funciones de migración?
3: Parece.
0: Eso no es
3: lo que me está diciendo.
0: Ellos lo que van a hacer es a buscar motores.
3: Atención, comandante.
0: Buscando motores que andan.
3: Atención, Tejadas. Habla.
4: Alaska.
3: Alaska, despierta, Alaska.
0: Mira para adelante, gradúate.
4: Esa pandilla de diputados. Esa pandilla
0: es una pandilla. El grupeto entero, hasta lo que
3: no van. Tigre.
4: Una pandilla mafiosa, pues gente, todos los meses roban un dinero. Que ese maldito.
3: Eso es verdad.
0: No, no, los mejores privilegios se lo. Oye, ni lo vago tiene más beneficio que tiene un tigre de
4: eso. Ellos cobran buen dinero con ellos mensuales para darle dinero extra, coño. Y la culpa de todo su maltrato de la policía. Tiene la culpa la bandida de Faride. Que eso es otra bandida. Porque ella fue que mandó a quitar el motor y a chequear el motor. Ella es la culpable de toda esa mierda que está pasando y esa muerte que pasan. Y los jefes de policía son unos bandidos. Este tiene unos cuantos enemigos ahí de la policía, de generales.
3: Pues eso siempre, hermano, eso siempre ha existido en la policía. Sí, eso siempre ha existido en la policía.
4: Pero esa policía, esa es la policía peor del mundo entero.
0: Pero no podemos quitarla porque esa es la que tenemos. Esa es la que tenemos.
5: ¡Hola!
0: Eso es lo que queda ahí.
5: Buenas tardes.
0: Buenas.
5: Gilberto Bello, de aquí de Pensilvania.
0: Adelante, Gilberto.
5: David, te quedaste corto con lo que hace la policía. Oye lo que hace la policía. Ellos, como tú dijiste, todo eso que tú dijiste es cierto. Pero aparte de eso, oye, otra cosa que ellos hacen. Ellos tienen dos o tres tiguerazos de esos malones de que preso en la celda. Y si tú andas con algo de valor, una cadena,
0: un
5: efectivo, entonces esos tigres te agarran con navaja, que oye, armado con navaja, y te quitan todo. Y eso
0: se queda la policía ahí.
5: Se queda de beneficio entre la policía.
0: ¿Pero cómo va a ser eso, Gilberto? Y eso sucede en todos los cuarteles del país.
5: Oye, en el país entero, José.
0: Adiós, ¿por qué tigueras el diablo? Pues es un robo lo que tienen ahí.
5: Te digo, ¿tú sabes por qué? Porque yo, en el tiempo que estuve allá, desde 1999, recuerden que yo le digo, yo soy camionero allá.
0: Sí, sí.
5: Yo viví en el 12, y ahí en el 12, yo sabía, cuando Leonel estaba en el poder, regalarle de a 100 pesos a cada policía que estaba puesto en ese cuartel. Yo me paraba al frente en un negocito a beberme una cerveza, y desde que ellos me veían, no tenían que esperar que yo le tocara la bocina o le buceara. Desde que yo veía en el camión mío, de una vez cruzaban todo, busqué esos 100 pesos.
3: Macuteadores profesionales.
5: No, eso se lo daba yo.
0: No, eso no le salía por parte de ellos, no lo pedían.
3: Ah.
5: No.